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0: Eso.
1: Ahora,
0: ahora
1: es junio. 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

Esta polca con guitarra Tato en corrales tocaba, con la afinación del diablo, es que hasta el diablo bailaba.

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0: Gracias.
1: Gracias. Seguimos con un popurrí de uno de los mejores compositores que nos ha dado México, el señor Juan Gabriel.
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3: Un saludo muy pero muy cordial, deseando que en todos los hogares haya luz, paz, tranquilidad, amor, unión, que es lo más importante en el entorno de la familia. De ahí en adelante la familia tiene que estar bien con sus amistades y con el entorno que se rodea, porque qué bonito es poder compartir con personas, estar bien y no hablar de problemas. ¿Cuántas veces usted ha ido a visitar a un familiar y este familiar, en vez de contarle las cosas buenas de la vida, del entorno, lo único que le está hablando es de los problemas que tiene, de las necesidades, de las dificultades, de lo que tiene que pagar, de lo que tiene que gastar, de lo que tiene que hacer, de los dolores que tiene en el cuerpo que le impidieron para trabajar y de tantas dificultades que ya a usted no le dan ganas ni de ir a visitar a esa persona? ¿Cuántas veces usted recibe una llamada de un familiar y no es exactamente para saludarle ni para decirle que cómo se encuentra, sino para empezar a contarle los problemas, a transmitirle esta mala energía y al mismo tiempo usted a absorber esa dificultad de esta persona poniéndose en su lugar y sin poder hacer nada para poderle remediar o solucionar este problema? ¿Cuántas veces creen ustedes, mis estimados amigos, que tenemos en nuestro consultorio personas que hablan de sus problemas todo el tiempo? Pero para eso estamos, porque nosotros somos aquellas personas que podemos combatir a esos problemas, no solamente escucharlo. Si en la psicología es importante escuchar de los problemas y entender el carácter de los problemas, de dónde viene, de dónde proviene, y es importante llegar a la causa de su problema, también lo debe ser fuera de la psicología, como lo es la parapsicología, entender el problema y solucionarlo. En nuestro consultorio, nosotros solucionamos, curamos, mejoramos, limpiamos, sanamos, vamos directamente al grano y curamos esas malas energías, esos tropiezos, esos malgasta energías que tiene usted en el cuerpo, que lastimosamente le consumen todo el tiempo y que usted no sabe cómo combatir. ¿Acaso usted sabía que de repente es bueno un martes, un viernes, limpiarse con agua de ruda, con un poco de eucalipto, empezar a usar la pata de vaca, la linaza, un poco de aloe de vera, mezclar, hacer un engrudo y frotarse en algunas partes del cuerpo energéticas donde existen los chakras? ¿Sabía usted que bañarse con ruda y eucalipto es bueno para descargar las malas energías? ¿Sabía usted que lavar la entrada de la puerta de su casa de adentro hacia afuera para que libere las malas energías ayuda a combatir estrés, malas energías que van llegando a su entorno, a su cuerpo, a su familia? ¿Sabía usted, mi estimado amigo, que tener pétalos de rosa dentro de un vaso con agua, luego dejarlo 3 días así quietecito en la casa, luego colocar una velita blanca, inmediatamente hacer una energización en el ambiente y en el entorno del hogar, ayuda para el amor, para la unión, para la tranquilidad apacible del hogar? ¿Sabía usted, señora, señor, que es muy importante que, independientemente de que hayan familiares que se lleven como perros y gatos, que se desgastan todo todo el tiempo hiriéndose, maltratándose, diciéndose malas palabras, es importante abrir una Biblia, un salmo en el Salmo 91 para ayudar la felicidad y la unión en el entorno del hogar, para calmar las malas energías. ¿Sabía usted, estimado amigo, señor, señora, que es importante en las cuatro esquinas de su casa ubicarlas, pues sea por dentro o por fuera, y regar un poquito de agua bendita en forma de cruz para alejar los malos espíritus? Existen todo tipo de mecanismos, ayudas, defensas, contras para las energías negativas. Y ahora con tanto virus, con tanta enfermedad, con tanto contagio, con tanta mal entorno que hay, es importante abrir por lo menos unas dos cebollas blancas, redondas. Las abre al medio, las deja con la parte cortada para arriba. Y esto, deje una en su habitación, deje otra en la cocina, deje otra en el living y deje otra en el baño. No vaya a consumir esa cebolla, no vaya a tocarla después con las manos sin un guante. Esto absorbe virus que están en el aire, en el entorno de su misma casa y que provienen tanto de usted como de personas que vienen de afuera, o lo aéreo, lo etéreo, lo que va en el entorno del aire y que muchas veces se transmite y no sabemos de dónde proviene. Amigos, existen mecanismos de defensa para contrarrestar todo lo malo, todo lo negativo, pero el mundo no se detiene. Tenemos que seguir adelante y luchar en contra de la adversidad.
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8: Me consultó un señor bastante enfermo, básicamente en los huesos. Había que ayudarle a levantarse y ayudarle para caminar. Totalmente enfermo, decaído, sin fuerzas. No sabía qué era lo que tenía. Se hizo todo tipo de estudios y nunca le detectaron qué era. Simplemente un adelgazamiento, simplemente que los huesos no respondían, que el organismo ya no le daba la fuerza. Empezamos con un tratamiento para potenciar su salud, para curar el cuerpo, ayudas para mejorar la sangre y cambiar también la sangre, porque es importante, como las personas que donan sangre, es bueno porque renovan sangre nuevamente y eso potencia la salud. De allí mejora. Es vitaminas que hay que ingresarle al cuerpo. Pero cuando son trabajos que te enferman, cuando estás en los huesos por una maldad que te hicieron, cuando hay un daño, una carga oculta, un mal, una enfermedad extraña, allí es importante curar. ¿Y cómo se cura este tipo de males? Liberando, largando, expulsando. Hay gente que ha largado por la boca pudriciones. Hay gente que ha largado por la materia fecal como piedras podridas. Hay otros que a través de la orina han largado sedimentos y coágulos que realmente liberan de su cuerpo y es algo bueno porque se limpian completamente. Pero muchos trabajos deben ser hechos en la tierra, en la Pachamama. Abrir un buraco, un hueco en la tierra y hacer un ritual donde dejamos plasmado allí mucha de nuestra enfermedad, de nuestra desgracia, de nuestro problema y de la dificultad que le hicieron por trabajos de ocultismo. Consúltenos que nosotros sabemos hacer este tipo de rituales y trabajos alternativos para curar el cuerpo, la mente y el espíritu.
5: 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La soberbia de muchas personas es lo que lleva por lo general al fracaso en muchos negocios. La soberbia de tener siempre la razón, de llevar siempre la última palabra, de querer siempre pasar por encima de otros. Básicamente creer que su palabra es la única que se debe escuchar. Y usted se ha dado cuenta que calla voces, que hay personas que están apagadas al lado suyo y usted es la única persona que resalta. ¿Cuántas veces usted a través de la soberbia ha lastimado, ha herido y tratan y se caen de la mata pensando y creyendo que tienen la razón y no es así? Juran y comen mocos que tienen la razón y no es así. Te has desengañado y muchas situaciones se le han ido de la mano. Hoy se le alejan las personas.
8: Nadie quiere estar cerca de alguien así. Se retiran las personas simplemente por energía, porque ya esa soberbia se nota a leguas. Hay que alejarse de lo malo y lo negativo. Por eso es que usted no entiende por qué se alejan de usted. Piensas que tiene ese carisma, esa ley de atracción, pero en realidad estás rechazando a los demás. Esa soberbia es importante curarla. Es importante tratarla, no solo en temas de psicología, sino en temas mentales, para ayudar a que usted realmente logre tener una humildad, una empatía, otra forma de vida mucho más espiritual, para que logre lo que se propone y no estés alejando, como ya lo estás haciendo desde hoy, a todas las personas de su vida. Por eso es que se retiran de su lado.
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5: 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Bueno, hermano, cuénteme en realidad qué era lo que sentía. Usted estaba rodeado de enemigos, fracasos, enfermedades. ¿Cómo se sintió después de echar todo eso?
9: Y yo realmente de salud siempre tenía eso en el estómago ahí, que como malestar, y bueno, de eso se fue.
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9: En el trabajo también no me salía todo mal, o sea, se me rompían las cosas, si no era una cosa era otra, siempre iba a ser un peso de repente y me aparecía una cuenta que me llevaba eso que hacía y tal.
5: ¿Se consumía cada vez más?
9: Sí, no salía. O sea, vivía con lo justo. Vivía con lo justo, ¿no?
5: Bueno, ¿y el enemigo que retiramos se fue?
9: Sí, hoy en día.
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9: La vamos llevando bien, o sea, ahí me queda con peso para ir invirtiendo en alguna cosa, en los vehículos, y gracias a Dios, está
5: otra todo bien. Energía. ¿Y cómo andas ahora más en la parte familiar, la pareja, lo sexual, todo eso?
9: La verdad que fue un cambio grande, sí. Fue un cambio grande porque, yo antes iba a comer y a dormir a casa y nada más. Y ahora, bueno, tengo ganas de...
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5: Valorar más la familia, la unión, el hogar.
9: Seguro, sí.
5: Más paz. Eso es importante.
9: Sí, y re tranquilo.
5: Bueno, gracias a Dios, muy gentil por sus palabras y que Dios siga bendiciendo el hogar.
9: Muchas gracias, Brian, y bueno, y a Dios siempre presente.
8: El campo energético que rodea a todos los seres vivos es una energía que, aunque es invisible, se puede percibir. A esto se le llama aura. Existe estados de bajón, negatividad, nervios, angustias, como exaltación, alegría y todo tipo de sentimientos y sensaciones, emociones que el ser humano siempre conlleva. Pero muchas veces el aura se mancha, el aura se opaca, el aura se negativiza, el aura se afecta, se pone negra, se ensucia, y esto genera en una situación karmática de atraer influencias negativas a nuestra vida. Es por eso que no conectamos, se nos alejan las personas, se nos retiran hasta los familiares, y muchas veces las cosas buenas que a usted le pueden llegar no le llegan porque la misma energía rechaza o repele todo lo positivo que puede llegar. 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No se pregunte por qué las cosas les son difíciles, por qué estás estancado y no lo logras avanzar, por qué la energía que intentas mover a tu favor no se da. Más bien pregúntese por qué sería fácil salir adelante. ¿Por qué piensa usted que va a ser sencillo salir de su problema? ¿Por qué creería usted que su problema es barato o algo sencillo de lograr? Recuerde que hay problemas que se manifiestan en nuestra vida, que tienen básicamente una energía muy fuerte. A un señor le hicieron un trabajo de ocultismo y le enterraron cosas en el cementerio para enfermarlo y se fue a analizarse todo su cuerpo, pruebas sanguíneas, análisis gamagráficos, centellogramas, resonancia magnética, radiografía, todos los estudios de la orina y no le encontraron absolutamente nada y aún así se estaba muriendo enfermo. Hay trabajos que hay que estudiarlos por medio del proceso de fascinación y de enfermedad oculta que genera, y es destruir su hogar, destruir su cuerpo, deteriorar su mente, y que poco a poco usted vaya enfermándose y no sepa ni de dónde ni cómo. ¿Cuántos se han inflamado, se han hinchado? ¿Cuántos se le ha reventado el páncreas, una peritonitis, y pensaban que era por simplemente algo de comer o por no saber alimentarse? Pero a muchos le han dado brebajes, tomizos, que hacen este tipo de efecto en el organismo. Es fundamental entender que algo raro puede estar sucediendo en su vida. Lo que lo enferma, lo enferma. Es así de sencillo. Pero nosotros sabemos detectar este tipo de enfermedades ocultas, ayudando al cuerpo también a través de las plantas y curando físicamente para poder mejorar de cualquiera que sea su dolencia. No somos médicos, sabemos tratar con plantas. Es bueno que vaya al médico, claro que sí, que continúe su tratamiento, pero también es bueno ayudar al cuerpo a fortalecer vitaminas, salud y buena alimentación. Amigos de la sintonía, ten compasión. Enamórate de la vida, no te quedes en el karma, porque estaría generando aún más tristeza. Que lo bueno, lo bonito y lo mejor del universo les suceda siempre.
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10: Recuerde que la fe es la base fundamental de nuestras propias convicciones hacia Dios, y esa fe se imprime en todo lo que hacemos, en nuestro ser, en la voluntad, en los propósitos y designios para salir adelante. Le pedimos que alice el vasito con agua, vamos a hacer la oración bendita.
11: Te purifico, criatura de agua. En el nombre de Dios Padre Omnipotente, y por virtud del Espíritu Santo, a fin de que te conviertas en agua bendecida, para ahuyentar, expulsar a el mismo enemigo, por virtud del mismo Señor nuestro Jesucristo, que ha de venir a juzgar a los vivos y a los muertos. Dios, que para salud del género humano pusiste la mayor parte de tu sacramento en las sustancias de las aguas, a atiende propicios nuestras invocaciones y a este el evento preparado con diversas purificaciones. Infunda la virtud de su bendición. Recibe el afecto de tu divina gracia para arrojar los demonios. Se aparten todas las acechanzas del enemigo oculto para que la salubridad pedida por medio de la invocación, tu santo nombre, se vea libre de toda impugnación. Amén.

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5: Muy buenos días, a tempranas horas a través de Internacional actualizamos los datos del tiempo, que según Inumet se va a presentar con cielo claro y algo nuboso, heladas agrometeorológicas, nieblas y neblinas, y los vientos serán del sector este, entre 10 y 20 kilómetros por hora. La máxima prevista para hoy viernes 17 grados, mínima próxima madrugada 3 grados. Para mañana sábado, nuboso y cubierto, periodos de algo nuboso, neblinas y bancos de niebla, heladas agrometeorológicas, máxima prevista 19 grados. A tempranas horas a través de Internacional, vamos a un resumen de información internacional.
6: Los presidentes de China y Estados Unidos, Xi Jinping y Donald Trump, celebran en Pekín su primera reunión bilateral en 9 años, con el foco puesto en el comercio, la tecnología, Taiwán y la crisis desatada por la guerra de Irán. Titulares. Trump es recibido con honores en Pekín en el inicio de una visita marcada por la tensión geopolítica. El presidente estadounidense viaja acompañado de un grupo de altos ejecutivos estadounidenses como Elon Musk de Tesla y Tim Cook de Apple. El tradicional discurso ante el Parlamento británico del rey Carlos III de Inglaterra quedó eclipsado por la crisis del gobierno laborista británico. El primer ministro Keir Starmer lucha por mantener su puesto. 4 integrantes de su gabinete presentan la renuncia. Y una llamada de atención para Berlín. El presidente de Estados Unidos, Donald Trump, suspende los planes de desplegar misiles estadounidenses de alcance intermedio en Alemania, lo que deja al país buscando alternativas a toda prisa. Bienvenidos. Donald Trump se encuentra en la capital china para una reunión de alto nivel con el presidente de ese país, Xi Jinping. El mandatario estadounidense viajó acompañado por directivos de grandes empresas, entre ellos Elon Musk y el jefe de Apple, Tim Cook. Trump quiere cerrar acuerdos económicos de gran impacto, pero la escalada de la guerra con Irán proyecta una sombra sobre las conversaciones. Crecen además los temores de que en su intento por lograr un acuerdo de paz en Oriente Medio, el presidente estadounidense esté dispuesto a ceder en el apoyo de Washington a Taiwán, territorio que China considera parte propia.
7: Pekín recibió con todos los honores la primera visita de un presidente estadounidense en casi una década. Trump acudió con una delegación comercial de máximo nivel. China y Estados Unidos están en una frágil tregua comercial tras la guerra arancelaria desatada por Trump al comienzo de su segundo mandato. Trump busca ahora acuerdos comerciales, en una visita opacada por la guerra de Irán. China depende en gran medida del combustible de Medio Oriente, por lo que su economía se ve perjudicada por el bloqueo del Estrecho de Hormuz. Antes de su viaje, Trump afirmó que Irán es uno de los temas a tratar con Xi Jinping. Ellos obtienen mucho de su petróleo de esa región. No tenemos problemas. Él es amigo mío y nos llevamos bien. Creo que van a ver que sucederán cosas buenas. Será un viaje muy emocionante y pasarán muchas cosas buenas. China, aliado clave de Irán, participa junto con Pakistán en las conversaciones de paz entre Teherán y Washington. La semana pasada, el ministro de Exteriores iraní, Abbas Araghchi, viajó a Pekín para reunirse con su homólogo chino. La visita de Trump es observada con atención en Taiwán, que teme perder el apoyo de Estados Unidos si China usa la guerra de Irán para presionar a Washington. Antes de la visita, Pekín dejó otra vez claro que no tolerará ningún intento de independencia de Taiwán.
8: Solo hay una China, y Taiwán es parte de China. Nuestra determinación contra la independencia de Taiwán es firme como una roca, y nuestra capacidad para aplastar el separatismo es indestructible.
7: China afirmó que Taiwán será el tema principal durante la visita de Trump. Pekín no descarta tomar la isla por la fuerza.
6: Y desde Pekín, el periodista Jaime Santirso nos hace un breve análisis de esta visita de Donald Trump a Xi Jinping. Vamos a escuchar lo que nos cuenta.
9: Donald Trump ha aterrizado ya en Pekín, a donde acude para reunirse con el líder Xi Jinping. Da así comienzo la primera visita a China de un presidente estadounidense en 9 años. La anterior, allá por 2017, también fue protagonizada por él, pero el contexto ha cambiado mucho desde entonces. Su segundo mandato ha acelerado la retirada de Estados Unidos del orden global que creó y durante décadas ha liderado. La emergencia de un nuevo entorno regido por la fuerza, en el que las superpotencias actúan a su antojo, no resulta en absoluto ajeno a los intereses chinos. Pero, por ahora, el régimen se contenta con la mejora generalizada de su imagen desde una perspectiva meramente comparativa. Trump ha iniciado 2 grandes conflictos en esta etapa y en ambos ha tropezado. Por un lado, la guerra en Irán, atascada en el estrecho de Hormuz, y por otro, la guerra comercial, pausada por el dominio chino sobre las tierras raras. China está dispuesta a mantener la tregua y a concederle al estadounidense el éxito simbólico que necesita, pero a la hora de pedir tiene un claro objetivo: la oposición explícita de Estados Unidos a la independencia de Taiwán.
6: Y ahondamos más en este tema con David Castrillón Kerrigan, profesor e investigador de la Universidad Externado de Colombia. Gracias por acompañarnos. ¿Qué está en juego en este encuentro entre Trump y Xi, que ya muchos consideran como el más importante de los últimos años? ¿Y qué persiguen los dos líderes más importantes del mundo aquí en esta visita?
10: La respuesta corta es que todo está en juego. Estamos hablando del encuentro entre los líderes de las 2 mayores potencias del mundo, los países y en ese sentido también los líderes que inciden sobre la totalidad de temas que impactan a la humanidad, desde cambio climático hasta la gobernanza de la inteligencia artificial, hasta los conflictos calientes que hemos visto, incluyendo el de Irán. Esta visita sobre todo pasa en un momento... Hoy pasa después de un momento en el que la relación fluida entre las partes se había congelado. Ya no estamos en el periodo de inicio de 2025 en el que las relaciones iban en picada. Hemos estado en una especie de tregua incómoda, pero este es el momento, justo el momento preciso para que los líderes entonces se reúnan y hablen de, ¿no?, el amplio abanico de temas que les concierne. Pero claro, pensando específicamente en qué quieren estos líderes, ambas partes vienen con distintas prioridades. Del lado de Trump, quizás se busca unas victorias fáciles, algo que anunciarle al pueblo estadounidense, sobre todo en el aspecto comercial. Por eso se ha hablado tanto de que lo están acompañando esta serie de líderes empresariales. Del lado de China, quizás lo que buscan más bien es continuar la tregua a la que llegaron, sobre todo el año pasado en octubre, cuando se reunieron en Corea del Sur, una tregua que le da una importante previsibilidad a la relación, sobre todo en el aspecto económico.
6: Claro, bueno, es un momento de tensa calma, como decimos los periodistas. El tema de Irán será difícil de evitar en la reunión entre Trump y Xi. ¿Qué papel juega la guerra en Oriente Medio entre ambos líderes?
10: Pues es importante recordar que esta reunión inicialmente se tenía prevista para marzo y se pospuso precisamente por el inicio de Estados Unidos de la guerra en Irán.

0: en este conflicto. Sobre todo, Estados Unidos quisiera que China presionara a Irán para ceder. Pero hace solo una semana el ministro de Relaciones Exteriores iraní estuvo en China y ahí el mensaje fue bastante claro. Por una parte, que China quiere que este conflicto termine, pero también que reconoce que este conflicto empezó por Estados Unidos y que el fin del conflicto podría darse también por ahí, en ese sentido. Irán fue agredido, dirían los chinos, y quien debe ceder es Estados Unidos. Es por eso improbable que Trump llegue a, por lo menos a que China simplemente ceda en este aspecto. Además, es muy difícil para los chinos, en este caso, forzar a los iraníes a lo que una guerra no ha logrado.
1: Claro. Profesor David Castrillón Kerrigan, muchísimas gracias por este análisis.
0: A ustedes.
1: Y seguimos hablando de este tema en la economía con Belén Palancar.
2: Así es, Silvia, pues vamos a, con este encuentro, con esta esperada visita, porque sobre la mesa también hay muchos temas económicos. En Seúl concluyeron este miércoles las consultas entre representantes de Estados Unidos y China para avanzar en la resolución de sus tensiones arancelarias antes de la cumbre entre ambos líderes en Pekín. Ambos países se juegan mucho para sus economías. Washington busca flexibilizar el comercio de semiconductores y tierras raras, claves para su industria de defensa y aeroespacial. Por otro lado, China intentará cerrar acuerdos en el sector agropecuario y en inteligencia artificial.
3: Las tierras raras figuran entre los productos más codiciados del mundo y ocupan un lugar central en la visita de Donald Trump a China. El disprosio y el lutecio son solo dos de los 17 elementos de este grupo, fundamentales para la economía estadounidense. En medio de la escalada de la guerra comercial, China, que posee grandes reservas de estos minerales, impuso restricciones a su exportación con consecuencias directas para las empresas de Estados Unidos. Las tierras raras se utilizan en prácticamente todas las aplicaciones tecnológicas imaginables, teléfonos móviles, tecnología médica y militar, generación de energía o refinación de petróleo. Estos elementos desempeñan un papel clave en casi todas esas industrias. Trump viaja acompañado por una delegación de empresarios, entre ellos el director ejecutivo de Tesla, Elon Musk, el jefe de Apple, Tim Cook, y el director ejecutivo de Nvidia, Jensen Huang. Los chips de alto rendimiento de Nvidia recibieron a comienzos de este año la autorización de Washington para ser vendidos en China, por lo que el tema figura entre los puntos claves de la cumbre. Washington aspira a que China compre más soja estadounidense. Los agricultores de Estados Unidos dependen en gran medida del mercado chino, pero Pekín compra cada vez más soja a Brasil y utiliza esta situación como herramienta de presión para obtener nuevas flexibilizaciones en las exportaciones estadounidenses de alta tecnología. A cambio, Pekín podría anunciar nuevas compras de aviones estadounidenses Boeing, cuya fabricación también depende de las tierras raras. En juego está el presente y el futuro del comercio mundial.
2: Para profundizar en los resultados económicos que se esperan de este encuentro, conectamos ahora con Ana Solís, investigadora y docente de la Universidad de las Fuerzas Armadas en Hamburgo. Gracias, Ana, por estar con nosotros. Ana, ¿qué importancia estratégica tienen las tierras raras en las negociaciones entre Trump y China durante esta visita, especialmente en el contexto de las restricciones de exportación y la dependencia de la industria estadounidense?
4: Bueno, las tierras raras dentro de las negociaciones son estratégicas para ambos países, pero principalmente para Estados Unidos por su dependencia frente a China, ya que sabemos que China procesa más del 90% de estos minerales a nivel mundial. Y como decía, también es estratégico para China, porque para China es una ventaja importante que puede utilizar para negociar frente a las restricciones a las exportaciones de semiconductores a las que se enfrenta con Estados Unidos. Estados Unidos requiere asegurar el permanente suministro de tierras raras. Son minerales esenciales, como ustedes ya lo decían, para la fabricación de muchos equipos tecnológicos de uso civil, por una parte como celulares, televisores, así como también de uso militar, utilizados en la fabricación de misiles o aviones de combate. Por lo tanto, no es casualidad que entre los ejecutivos que acompañan a Trump en su comitiva sean los más altos ejecutivos de compañías tecnológicas como el CEO de Nvidia o Apple. Así, si Estados Unidos logra una garantía en este punto, podrá presentarlo como una victoria de su visita. Además de asegurar el suministro para las empresas tecnológicas de su país, reduce la presión y gana tiempo para establecer acuerdos de producción,

0: activar minas de producción en otras partes del mundo, como por ejemplo la reciente compra de la mina de Serra Verde en Brasil.
1: Y Ana, otro tema. ¿Cómo puede esta visita influir en la competencia en inteligencia artificial entre Estados Unidos y China?
0: Bueno, eso está relacionado con la primera pregunta también. Según los términos en los que lleguen a acuerdos, serán muy relevantes en la competencia de inteligencia artificial para ambos países. Decía que el suministro de tierras raras por parte de China es vital para la industria tecnológica civil y militar de Estados Unidos, mientras que si China logra reducir las restricciones a las exportaciones de semiconductores, podría acelerar en años su desarrollo en inteligencia artificial. Por ello, no sabemos cuáles son las líneas rojas de ambos países en las negociaciones, pero ambos se encuentran definitivamente en una interdependencia y por ello la importancia del acuerdo al que lleguen. Por una parte, las restricciones, por ejemplo, que había impuesto Estados Unidos a los semiconductores, que hablaban de NVIDIA, los H100 y los H200, que son muy importantes para el desarrollo de la industria de inteligencia artificial de China, tenía un impacto negativo para este país asiático. Lo que Estados Unidos se vio obligado a relajarlo y por lo tanto ha sido al final una victoria para China. Pero por otra parte, si Estados Unidos se ve obligado a ceder mucho en este sector, por ejemplo, a cambio de garantizar el suministro de tierras raras, será una desventaja en la competencia por el desarrollo de la inteligencia artificial frente a China.
1: Ana Solís, muchas gracias por esta conexión.
0: Gracias.
1: Otro de los temas clave sobre la mesa en la cumbre de Pekín es la guerra de Irán y el efecto en el precio del petróleo y en la cadena de suministros. La Agencia Internacional de la Energía ha publicado este miércoles un informe donde subraya que las reservas de petróleo se reducen en 420.000 barriles diarios respecto a 2025. China, principal comprador de crudo iraní, se ha visto afectado por la guerra. Solo el año pasado el 13% de sus compras procedían de Irán. Pues a la espera de saber si Trump y Xi Jinping pueden negociar algo sobre Hormuz, el bloqueo de esta importante vía está obligando a las economías de todo el mundo a recurrir a sus reservas de petróleo. Y José David Navarro, ahí en la Bolsa de Frankfurt, la Agencia Internacional de la Energía advierte de que esas reservas de petróleo están cayendo a un ritmo récord, ¿no es así?
2: Hola Belén, ¿qué tal? Pues así es, en el mes de abril cayeron 117 millones de barriles de esas reservas estratégicas, lo que se suma a la caída ya de 120 millones de barriles que se registró en el mes de marzo. Esas reservas estratégicas son, Belén, como un colchón, como por ejemplo unos ahorros para una persona que pierda su trabajo o que ya no tenga ingresos. Y como pasan las reservas y los ahorros, tienen en algún momento un límite. Y los expertos apuntan a que precisamente este mes, el mes de mayo, podría ser un mes crítico. Si no se abre el estrecho de Hormuz, los precios del petróleo podrían ser aún más sensibles a la situación y podrían seguir aumentando. Sobre todo, advierte la Agencia Internacional de la Energía de cara al pico de demanda de consumo que se espera aquí en Europa en verano, cuando, debido a la mayor actividad turística, pues el consumo, la demanda de petróleo aumenta.
1: Y José, por otro lado, ¿qué factores son los que están ayudando a aliviar de momento esta crisis energética?
2: Bueno, de momento, una de las medidas, Belén, que está aliviando esa crisis están siendo precisamente las reservas. Por ejemplo, una medida importante, sin precedentes, fue esa liberación de 400 millones de barriles por parte de los países miembros de la Agencia Internacional de la Energía. Pero otra de las medidas que está aliviando de momento, decimos, esta crisis es que hay países fuera del Golfo que están produciendo, que están bombeando más. Ahí la Agencia Internacional de la Energía apunta, por supuesto, a Estados Unidos, pero también a países como Brasil, como Canadá o incluso como Venezuela, dice la Agencia Internacional de la Energía. Y otra de las medidas lógicas que está aliviando esta crisis es la propia destrucción de la demanda, donde sobre todo se observa que hay una menor demanda o que se está destruyendo demanda, es como muchos ya se imaginan, en el sector de la aviación.
1: José David Navarro, Parque de Frankfurt, gracias por estos datos económicos. Hasta aquí la economía, pero seguimos ahora hablando de la monarquía británica. Silvia.
3: Hablando de Londres también en general, porque hay un gran escándalo allá. El rey Carlos III de Inglaterra presentó este miércoles el programa legislativo del gobierno en el tradicional discurso del rey ante el Parlamento británico en Londres, pero la ceremonia se vio eclipsada por la incertidumbre sobre el futuro del primer ministro Keir Starmer. El líder laborista afronta una creciente presión para dimitir, mientras el respaldo dentro de su propio gobierno se desmorona.
4: Una reluciente carroza transportó al rey Carlos III y la reina Camila a la tradicional ceremonia parlamentaria celebrada en el céntrico barrio londinense de Westminster. Como manda la tradición, la puerta de la sala se cerró de golpe en las narices de un funcionario conocido como el Black Rod, un símbolo de la independencia del Parlamento de la monarquía. El discurso del rey fue escrito por los ministros. Gran parte del contenido ya era conocido y no aportaba nada sustancial, más allá del refuerzo de la seguridad nacional en un momento de conflicto mundial.
5: Cada aspecto de la energía, la defensa y la seguridad económica de la nación será puesto a prueba. Mi gobierno responderá a este mundo con fuerza, y lo hará para crear un país que sea justo para todos.
4: Pero, ¿continuará el primer ministro Keir Starmer a cargo de ese gobierno? Antes, el secretario de Salud Wes Streeting, un ministro clave del gobierno, se reunió con Starmer en Downing Street. Se marchó apenas 20 minutos después. Sus aliados han manifestado que está preparado para disputar el liderazgo. Para no avergonzar al rey Carlos, nos esperan más noticias importantes para hoy. El primer ministro seguirá en el cargo por ahora, pero los días de Keir Starmer parecen estar contados.
3: Analizamos el tema con Fernán González en Londres, siguiendo para nosotros esta información. Fernán, el discurso del rey es el anuncio de la agenda legislativa del gobierno. ¿Cómo quedó opacado por la crisis política que atraviesa Starmer?
6: Sí, buenas noches, Silvia. Los problemas de Keir Starmer y la incertidumbre sobre su permanencia en el cargo dominaron la jornada. Para muchos, los 37 proyectos de ley incluidos en el discurso del monarca pasaron a un segundo plano. Tan es así que durante el debate parlamentario sobre el discurso del rey, la oposición hizo repetidas referencias a la posibilidad de que Starmer no complete su mandato y a las supuestas maniobras dentro del Partido Laborista para reemplazarlo como líder. En particular, se refirieron a informes en medios británicos sobre la posibilidad de que el ministro de Salud, Wes Streeting, dimita mañana y anuncie su candidatura para sustituir a Keir Starmer.
3: Fernán, tras los pedidos de renuncia dentro del Partido Laborista, ¿cuánto margen político le queda a Starmer para mantenerse como primer ministro?
6: Starmer probablemente apuesta a que removerlo del cargo no es tan sencillo. Cualquier rival potencial necesita el respaldo de al menos 81 diputados laboristas para activar una contienda interna y luego someterse a una votación dentro del partido. En ese sentido, el actual ministro de Salud, Wes Streeting, mencionado anteriormente, no parecería contar con suficiente apoyo dentro del partido. Y quien sí tiene popularidad, el alcalde de Manchester, Andy Burnham, no puede presentarse porque no es diputado. Otro factor que podría favorecer a Starmer es que muchos dentro del laborismo creen que este no es el momento de abrir una lucha interna que profundice las divisiones dentro del partido y paralice la gestión del gobierno.
3: Bueno, y en otro golpe duro para Starmer, los sindicatos afiliados al Partido Laborista le retiraron el miércoles su apoyo. ¿Por qué ha perdido tanta popularidad entre los laboristas y entre los votantes británicos?
6: Porque la mayoría de los británicos considera que el gobierno no está resolviendo los problemas que más le preocupan, como el alto costo de la vida, la inmigración y el deterioro de los servicios públicos. Además, para parte del electorado, Starmer carece del carisma y la capacidad de inspirar que tuvieron líderes como Margaret Thatcher o Tony Blair. La crítica frecuente es que administra pero no inspira ni entusiasma y no transmite una visión clara del futuro del país. A esto se suma controversias y errores políticos que han afectado su imagen, entre ellos las críticas por el nombramiento de Peter Mandelson como embajador en Washington, quien estuvo vinculado socialmente con Jeffrey Epstein.
3: Muchísimas gracias, Fernán González, desde Londres, por este análisis para DW.
6: Un placer.
3: Y cambiamos ahora completamente de tema. El presidente de Estados Unidos, Donald Trump, ha frenado el despliegue de misiles estadounidenses de alcance intermedio en Alemania. Estos estaban previstos como una medida de disuasión frente a Rusia. La decisión ha generado preocupación en Berlín, ya que ahora busca alternativas. Alemania carece actualmente de misiles de crucero terrestres de largo alcance propios. En medio de la guerra de Rusia contra Ucrania, el rearme acelerado de Europa y las crecientes dudas sobre la fiabilidad de Estados Unidos como garante de seguridad, esta debilidad estratégica resulta cada vez más evidente.
7: La invasión de Rusia a Ucrania ha hecho que Europa se replantee seriamente su defensa. Entre las preocupaciones de los países está la pregunta de si necesitan más misiles de largo alcance. Rusia cuenta con el efectivo sistema de misiles Iskander, que ha utilizado contra Ucrania y podría hipotéticamente usar contra otros países europeos. Una posible respuesta podrían ser los misiles de crucero estadounidenses Tomahawk, pero los planes de Washington de desplegarlos en Alemania parecen haber sido descartados.
8: Joe Biden se comprometió a proporcionarnos misiles Tomahawk, un ofrecimiento que Donald Trump nunca ha reiterado. Hasta ahora no se ha comprometido a ello.
7: Alemania teme que la capacidad disuasoria de Europa podría haberse visto debilitada con el estacionamiento, según informes, de Iskanders en el enclave ruso de Kaliningrado. La versión básica del misil tiene un alcance de 500 kilómetros, por lo que Polonia, los países bálticos y parte de Alemania estarían dentro de su rango. Pero algunas versiones del Iskander tienen un alcance de 1.000 kilómetros. Y Rusia también puede lanzar misiles de crucero con una ojiva nuclear capaces de golpear objetivos a 2.500 kilómetros. Pero mientras los países europeos no cuentan actualmente con ningún sistema de misiles tierra-tierra de largo alcance, Estados Unidos lleva décadas utilizando Tomahawks en operaciones militares. A menudo los ha empleado desde barcos, como ocurrió en la guerra contra Irán. El alcance del Tomahawk está entre los 1.600 y los 2.500 kilómetros, por lo que podría golpear en el interior del territorio ruso. Berlín esperaba que Estados Unidos estacionara misiles Tomahawk en Alemania, pero Washington afirma que sus existencias se han agotado. Ahora, al parecer, el ministro de Defensa alemán, Boris Pistorius, planea viajar a Estados Unidos para intentar comprar los misiles. Se habla también de una cooperación empresarial. Compañías alemanas y estadounidenses podrían unirse para fabricar Tomahawks.
8: Debemos ver esto como un nuevo llamamiento a desarrollar nuestras propias capacidades lo más rápido posible para tenerlas a disposición.
7: Los expertos coinciden en que Europa necesitará su propio misil de largo alcance para reducir su dependencia de Estados Unidos. El proyecto, cuyo nombre es ELSA, ya está en marcha, pero probablemente tardará muchos años en materializarse. Hasta entonces, Europa necesitará una respuesta, lo antes posible, a la amenaza que suponen los misiles rusos.
1: Esperada visita de Trump a Xi Jinping en Pekín con muchos temas económicos encima de la mesa. Bienvenidos. Y es que ambos países se juegan mucho para sus economías. Por un lado, Washington busca flexibilizar el comercio de semiconductores y tierras raras. Y por el otro lado, China intentará cerrar acuerdos en el sector agropecuario y en inteligencia artificial.
9: Las tierras raras figuran entre los productos más codiciados del mundo y ocupan un lugar central en la visita de Donald Trump a China. El disprosio y el lutecio son solo dos de los 17 elementos de este grupo fundamentales para la economía estadounidense. En medio de la escalada de la guerra comercial, China, que posee grandes reservas de estos minerales, impuso restricciones a su exportación con consecuencias directas para las empresas de Estados Unidos. Las tierras raras se utilizan en prácticamente todas las aplicaciones tecnológicas imaginables, teléfonos móviles, tecnología médica y militar, generación de energía o refinación de petróleo. Estos elementos desempeñan un papel clave en casi todas esas industrias. Trump viaja acompañado por una delegación de empresarios, entre ellos el director ejecutivo de Tesla, Elon Musk, el jefe de Apple, Tim Cook, y el director ejecutivo de Nvidia, Jensen Huang. Los chips de alto rendimiento de Nvidia recibieron a comienzos de este año la autorización de Washington para ser vendidos en China, por lo que el tema figura entre los puntos claves de la cumbre. Washington aspira a que China compre más soja estadounidense. Los agricultores de Estados Unidos dependen en gran medida del mercado chino, pero Pekín compra cada vez más soja a Brasil y utiliza esta situación como herramienta de presión para obtener nuevas flexibilizaciones en las exportaciones estadounidenses de alta tecnología. A cambio, Pekín podría anunciar nuevas compras de aviones estadounidenses Boeing, cuya fabricación también depende de las tierras raras. En juego está el presente y el futuro del comercio mundial.
1: Para profundizar en los resultados económicos que se esperan de este encuentro, conectamos ahora con Ana Solís, investigadora y docente de la Universidad de las Fuerzas Armadas en Hamburgo. Gracias, Ana, por estar con nosotros. Ana, ¿qué importancia estratégica tienen las tierras raras en las negociaciones entre Trump y China durante esta visita, especialmente en el contexto de las restricciones de exportación y la dependencia de la industria estadounidense?
0: Bueno, las tierras raras dentro de las negociaciones son estratégicas para ambos países, pero principalmente para Estados Unidos por su dependencia frente a China, ya que sabemos China procesa más del 90% de estos minerales a nivel mundial. Y como decía, también es estratégico para China, porque para China es una ventaja importante que puede utilizar para negociar frente a las restricciones a las exportaciones de semiconductores a las que se enfrenta con Estados Unidos. Estados Unidos requiere asegurar el permanente suministro de tierras raras. Son minerales esenciales, como ustedes ya lo decían, para la fabricación de muchos equipos tecnológicos de uso civil, por una parte como celulares, televisores, así como también de uso militar, utilizados en la fabricación de misiles o aviones de combate. Por lo tanto, no es casualidad que entre los ejecutivos que acompañan a Trump en su comitiva sean los más altos ejecutivos de compañías tecnológicas como el CEO de Nvidia o Apple. Así, si Estados Unidos logra una garantía en este punto, podrá presentarlo como una victoria de su visita. Además de asegurar el suministro para las empresas tecnológicas de su país, reduce la presión y gana tiempo para establecer acuerdos de producción o activar minas de producción en otras partes del mundo, como por ejemplo la reciente compra de la mina de Serra Verde en Brasil.
1: Y Ana, otro tema, ¿cómo puede esta visita influir en la competencia en inteligencia artificial entre Estados Unidos y China?
0: Bueno, eso está relacionado con la primera pregunta también. Según los términos en los que lleguen a acuerdos, serán muy relevantes en la competencia de inteligencia artificial para ambos países. Decía que el suministro de tierras raras por parte de China es vital para la industria tecnológica civil y militar de Estados Unidos, mientras que si China logra reducir las restricciones a las exportaciones de semiconductores, podría acelerar en años su desarrollo en inteligencia artificial. Por ello, no sabemos cuáles son las líneas rojas de ambos países en las negociaciones, pero ambos se encuentran definitivamente en una interdependencia y por ello la importancia del acuerdo al que lleguen. Por una parte, las restricciones, por ejemplo, que había impuesto Estados Unidos a los semiconductores, que hablaban de NVIDIA, los H100 y los H200, que son muy importantes para el desarrollo de la industria de inteligencia artificial de China, tenía un impacto negativo para este país asiático. Lo que Estados Unidos se vio obligado a relajarlo y por lo tanto ha sido al final una victoria para China. Pero por otra parte, si Estados Unidos se ve obligado a ceder mucho en este sector, por ejemplo, a cambio de garantizar el suministro de tierras raras, será una desventaja en la competencia por el desarrollo de la inteligencia artificial frente a China.
1: Ana Solís, muchas gracias por esta conexión.
0: Gracias.
1: Y otro de los temas clave sobre la mesa en la cumbre de Pekín es la guerra de Irán y el efecto en el precio del petróleo y en la cadena de suministros. La Agencia Internacional de la Energía ha publicado este miércoles un informe donde subraya que las reservas de petróleo se reducen en 420.000 barriles diarios respecto a 2025. China, principal comprador de crudo iraní, se ha visto afectado por la guerra. Solo el año pasado el 13% de sus compras procedían de Irán. Pues a la espera de saber si Trump y Xi Jinping pueden negociar algo sobre Hormuz, el bloqueo de esta importante vía está obligando a las economías de todo el mundo a recurrir a sus reservas de petróleo. Y José David Navarro, ahí en la Bolsa de Frankfurt, la Agencia Internacional de la Energía advierte de que esas reservas de petróleo están cayendo a un ritmo récord, ¿no es así?
2: Hola Belén, ¿qué tal? Pues así es, en el mes de abril cayeron 117 millones de barriles de esas reservas estratégicas, lo que se suma a la caída ya de 120 millones de barriles que se registró en el mes de marzo. Esas reservas estratégicas son, Belén, como un colchón, como por ejemplo unos ahorros para una persona que pierda su trabajo o que ya no tenga ingresos. Y como pasan las reservas y los ahorros, tienen en algún momento un límite. Y los expertos apuntan a que precisamente este mes, el mes de mayo, podría ser un mes crítico. Si no se abre el estrecho de Hormuz, los precios del petróleo podrían ser aún más sensibles a la situación y podrían seguir aumentando. Sobre todo, advierte la Agencia Internacional de la Energía, de cara al pico de demanda de consumo que se espera aquí en Europa en verano, cuando, debido a la mayor actividad turística, pues el consumo, la demanda de petróleo aumenta.
1: Y José, por otro lado, ¿qué factores son los que están ayudando a aliviar de momento esta crisis energética?
2: Bueno, de momento, una de las medidas, Belén, que está aliviando esa crisis están siendo precisamente las reservas. Por ejemplo, una medida importante, sin precedentes, fue esa liberación de 400 millones de barriles por parte de los países miembros de la Agencia Internacional de la Energía. Pero otra de las medidas que está aliviando de momento, decimos, esta crisis, es que hay países fuera del Golfo que están produciendo, que están bombeando más. Ahí la Agencia Internacional de la Energía apunta, por supuesto, a Estados Unidos, pero también a países como Brasil, como Canadá o incluso como Venezuela, dice la Agencia Internacional de la Energía. Y otra de las medidas lógicas que está aliviando esta crisis es la propia destrucción de la demanda, donde sobre todo se observa que hay una menor demanda o que se está destruyendo demanda, es como muchos ya se imaginan, en el sector de la aviación.
1: José David Navarro, Parque de Frankfurt, gracias por estos datos económicos. Este jueves se presentan los alegatos finales del juicio que enfrenta Sam Altman y Elon Musk y que puede cambiar el futuro de OpenAI. Tras 3 semanas de declaraciones cruzadas, el jurado escuchará las últimas intervenciones antes de retirarse a deliberar. El caso abierto por Elon Musk contra Altman y OpenAI gira en torno al rumbo de la inteligencia artificial y el modelo de gobernanza de dicha empresa.
10: Bien amigos, hasta aquí las noticias, nos reencontramos en instantes, nada más en De Mañana muy temprano a través de Internacional. Gracias por la atención, hasta entonces.
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19: Muy buenos días nuevamente, amigos. Dando comienzo ahora de mañana muy temprano a través de Internacional. Actualizamos los datos del tiempo, que según Inumet se va a presentar con cielo claro y algo nuboso, heladas agrometeorológicas, nieblas y neblinas, y los vientos serán del sector este, entre 10 y 20 kilómetros por hora. La máxima prevista para hoy viernes, 17 grados. Mínima próxima madrugada, 3 grados. Para mañana sábado, nuboso y cubierto, periodos de algo nuboso, neblinas y bancos de niebla, heladas agrometeorológicas. Máxima prevista, 19 grados. En de mañana muy temprano a través internacional, vamos a la información del agro. Europa inhabilitará la importación de carne bovina de Brasil a partir de septiembre. He aquí el informe.
20: Nosotros no tenemos muy clara la información todavía de cuál es el motivo de la suspensión. Sabemos que la Unión Europea está siendo muy estricto con algunos productos, como puede ser el uso del estradiol, que nosotros ya hace tiempo que lo tenemos suspendido, no solo para el tema de engorde hace muchos más años, sino también para los usos en el tema reproductivo, que se usaban para la sincronización de celo. Hay una información que me llegó que podría ser eso, y y también algunos temas de algunos otros promotores del crecimiento. Todo eso, bueno, hay que tener los recaudos necesarios. Nosotros estamos evaluando la situación, estamos conversando con el equipo técnico a ver para decidir bien cuál es la situación para nosotros también después hacer a la interna la discusión de qué medidas tendremos que tomar o no en la situación de esto. Sabíamos que la Unión Europea iba a ser muy restrictivo con el tema de las exportaciones y en el marco del acuerdo, porque también hay que entender, creo que en algún momento lo conversamos, la presión de los productores europeos que sobre todo Francia, que no están de acuerdo con el tratado de Mercosur, Unión Europea, así que estamos bastante expectantes, te diría, y con mucha preocupación.
5: Y hoy la información llega desde Europa, recordemos que está nuevito el tratado de libre comercio entre la Unión Europea y el Mercosur. Era bastante claro, algo de eso hablaba Rodríguez, ¿no? De que se podían venir palos en la rueda en el intento de complicar, sobre todo la llegada de carne vacuna y especialmente desde Brasil, que es a quien más temor le tienen los productores europeos. Y bueno, está esta novedad de las últimas horas en cuanto a que si Brasil no da las suficientes garantías en cuanto al uso de antimicrobianos como promotores del crecimiento en la producción animal, estaría quedando por fuera del bloque europeo a partir del próximo 3 de septiembre. Obviamente es una medida muy drástica. Desde Brasil se considera que ellos están dando sí las garantías suficientes. En Europa consideran que no es así. Y bueno, desde el punto de vista de Uruguay, la tranquilidad que hay que dar es que los otros países del Mercosur, Argentina, Paraguay y Uruguay, van a seguir habilitados para exportar normalmente al mercado europeo, ¿no? No hay problemas sí. En este sentido.
21: Lo decía recién Rodríguez, por ahora no hay ninguna comunicación en ese sentido.
5: Claro, estos otros tres países cumplen con las normativas de trazabilidad y de prohibición de sustancias que los europeos prohíben.
22: Arranca el periodo de vacunación contra la tos, un periodo muy importante que se va a ir hasta el 15 de junio y abarca todo el rodeo vacuno del país. Con el doctor Marcelo Rodríguez también conversábamos sobre este tema.
20: Sí, arranca ahora el 15 y bueno, ya tenemos todo armado como siempre, los puestos de distribución de la vacuna, y bueno, la vacuna ya está empezando a distribuir y a llegar a los lugares. Lo que nosotros pedimos siempre, lo reiteramos y se ha reiterado, el buen manejo de la vacuna es un biológico, los animales tienen que estar tranquilos, en fin, la jeringa tiene que estar de buena condición, es limpia, y el manejo en las mangas se tiene que hacer lo más pausado posible, sin apuro, y lo mismo que la largada después y la llevada a los animales a los distintos potreros donde van a estar. Entonces, tener cuidado con eso nomás, que eso, si bien sabemos que el 99% de los productores lo hacen, pero siempre o el 100%, por decirlo de alguna forma, pero siempre es bueno recalcarlo. Bien. Lo otro, Martín, sí, que me parece importante dejarlo establecido, es que hemos hecho un acuerdo, nosotros hemos formado a impulso de la Junta de INAC y de la dirección nuestra, un grupo de trabajo con INAC, y bueno, se va a estar distribuyendo material en los puestos, en la mayoría de los puestos que podamos, para eso INAC ha contratado una cantidad de jóvenes que van a estar identificados y se va a distribuir material sobre el tiempo de espera, la necesidad de respetar los tiempos de espera de los productos de rapaticida y tratar de asesorar o de conversar con los productores que llegan a los puestos de retiro de la vacuna. Bien. Eso me parece que es importante porque como que la institucionalidad está firme puesta en un tema que es relevante para el país.
21: Bien, la última, este periodo va hasta el 15 de junio y abarca todo el rodeo vacuno.
20: Sí. Todo el rodeo vacuno, sí. El 15 y todo el rodeo.
22: concurrió a la Comisión de Ganadería de Diputados, la Cámara de la Industria Frigorífica y la Asociación de la Industria Frigorífica. Sobre los temas que se plantearon allí, conversábamos con el diputado del Departamento de Salto, integrante de la Comisión de Ganadería, doctor Horacio de Brun.
3: Bueno, en realidad nosotros desde el año 2025 planteamos la preocupación de toda la industria frigorífica en general y particularmente la del norte del país. Y a raíz de todo eso, 2025 nosotros recibimos a las autoridades de INAC, este año volvimos a recibir a las autoridades de INAC y a la gente, bueno, del Ministerio de Ganadería, Cultura y Pesca, y convocamos a los principales de estas dos cámaras de la industria frigorífica para conocer su opinión sobre diferentes temas que nos están ocupando. En realidad estamos haciendo un seguimiento desde la Comisión de Ganadería, un seguimiento permanente sobre la situación de la industria, sobre todo por plantas que han cerrado, plantas que hoy están con muy poca actividad, y en el entendido que nosotros cada dos o tres meses estamos recibiendo en la Cámara de Diputados solicitudes de extensión de seguros de paro especial para los trabajadores, y creo que es de responsabilidad hacer el seguimiento correspondiente a esta actividad económica que aporta más del 11% de lo que es el PBI del Uruguay. Claro. O sea que estamos hablando de una industria muy importante para todos.
19: Continuamos en De Mañana Muy Temprano a través internacional. Nuevos cambios en el despacho de Tropa Digital. He aquí el informe.
4: Sí, es sabido que la obligatoriedad del despacho Tropa Digital es a partir del 2 de mayo, o sea que está atado al preembarque, o sea, en el caso de que corresponda la realización de esta tarea técnica de un veterinario libre ejercicio, si hasta que no cargue el certificado del colega, no va a obtener el preembarque para realizar el movimiento. Y bueno, en la matriz de reglas, porque todo este tipo de situaciones que tratan de reflejar en un sistema para automatizar los controles y no depender de las personas, pero que tratan de reflejar un sistema cuando salen, siempre hay perillas que ajustar. Y eso fue lo que sucedió entre el sábado 2 de mayo y martes, estamos hablando martes 5 de mayo. O sea, en la matriz que se puso en funcionamiento para guiar, digamos, la funcionalidad, pedía el despacho de Tropa con destino a una feria en la zona del norte del Río Negro y este del país, que es la zona control.
19: En De Mañana Muy Temprano a través de Internacional, vamos a la información del agro. Carne uruguaya, el desafío de diferenciarse. En Agro en Punta, industria, INAC y productores coincidieron en que la certificación, la calidad y la integración de la cadena serán claves para consolidar el posicionamiento internacional de la carne uruguaya en un escenario de alta demanda global. La carne uruguaya enfrenta un escenario internacional de alta demanda y buenos valores, pero también de exigencias crecientes en materia de calidad, inocuidad y diferenciación. Ese fue el eje del panel Uruguay Meat, calidad que impulsa a mercados globales, realizado en el marco de Agro en Punta, que reunió a diferentes referentes de la industria frigorífica, el Instituto Nacional de Carnes y la producción. Participaron del intercambio Natalia Barsanti, gerente de calidad de INAC, Martín Seco, de Frigorífico San Jacinto, Elizabeth Misa, directora del Frigorífico Las Moras y presidenta de la Asociación de la Industria Frigorífica del Uruguay, y Juan Pablo Pérez Frontini, presidente de la Sociedad de Criadores de Angus del Uruguay. La moderación estuvo a cargo del periodista Martín Olaverri. En la oportunidad, así se expresaban.
6: Natalia, SAT, Sistema Automático de Tipificación, hay una oportunidad ahí con una herramienta muy potente para aprovecharla mucho más. Hoy ya está funcionando en todas las plantas frigoríficas desde hace un año y algo aproximadamente, si no me equivoco.
23: Sí, ahora en febrero va a estar dos años.
6: Dos años ya, ahí está.
23: Los equipos están funcionando en todas las plantas que fue instalado. Más o menos se está tipificando alrededor del automático el 95% de la faena, un poquito más. O sea que sí, el equipo funciona bien. Yo creo que el tipificador tampoco se le puede pedir más de lo que puede dar, en el sentido de que, como comenté hoy al inicio, el tipificador funciona bien, creo que le otorga transparencia a la cadena, creo que pasamos de un sistema con mucha variabilidad, porque era muy dependiente del criterio del operario, con todas las complejidades que eso tiene.
0: Era ojo un operario, ahora es automático.
23: Exactamente, a un sistema que ahora sabemos que en todas las plantas se hace bien. O sea, tenemos información de mayor calidad y entendemos que eso también es una buena señal hacia atrás para decir, bueno, efectivamente, siempre antes se pensaba que los animales de una tropa eran todos iguales, bueno, ahora podemos empezar a separar. Ahora, hacia adelante, creo que el SAT eso es lo que puede dar. Capaz que podemos explorar fotos como para decir, bueno, a ver si podemos sacar más información de hematomas o algo para darle señales a la industria, pero mucho más que eso yo entiendo que del SAT no vamos a poder sacar. Lo que creo sí que tenemos que trabajar es justamente en tener un sistema oficial que mida otro tipo de atributos que den garantías. Si miramos a los países referentes como Australia y Estados Unidos, todo lo que miden son atributos relacionados con marbling, color de carne, color de grasa. Creo que tenemos que trabajar en un sistema oficial que construya marca país, porque lo que pasa hoy es que muchos de los privados lo están haciendo, pero no hay nada oficial como para poder decir la marca Uruguay puede mide la calidad de esta manera, de forma homogénea en todo el sector.
0: Martín, ya se nos va volando el tiempo, 2 minutos quedan para cerrar. Es impresionante cómo vuela. Hay que ir más a, hoy se paga mayoritariamente o todo en la cuarta balanza. Vos hace un rato hablabas de la calidad de carne, de los diferentes tipos de animales, de cómo se procesa todo en la industria. ¿Pensás en que estamos en un momento del negocio en el que hay que mirar y quizás ir un poco más más hacia adelante en lo que es el proceso industrial, incluso para la fijación del precio de compra del producto a la industria? Pensando en lo que es calidad, certificación, todo eso.
7: Martín, mira, me quiero basar en un concepto que él habló sobre la cadena. Y creo que todos estos sistemas lo que hacen es seguir construyendo confianza, transparencia. También tenemos que plantearnos hasta dónde queremos que el Estado asuma papeles que le corresponden o no le corresponden asumir. Nosotros en la empresa que yo trabajo medimos el marbling. Tiene un costo. El cliente lo valora, el cliente lo paga, certifico esa medición para darle más confianza a él, que a su vez le tiene que dar confianza a los consumidores, pero si queremos que el Estado lo haga va a tener un costo, ¿verdad? Entonces no podemos en una charla hablar del costo del Estado y en otra querer que asumir que el Estado siga haciendo otra cosa, pues en cualquier momento el Estado va a ir a empacar la caja para mandársela al cliente. Entonces creo que hay un punto en el rol de las certificaciones estatales que hacen a la imagen de país y hay otro rol de la imagen comercial de cada una de las empresas que quiera construir su camino comercial. Y eso, por supuesto, que está integrado con nuestro relacionamiento con los proveedores. Esa información está disponible. Yo creo que uno de los debes que tenemos con los productores es usar más la información disponible que tenemos, que es mucha y que es muy buena además, y extremadamente confiable, y muchas veces no es usada. Más allá de los esfuerzos, en este caso del Instituto, de generar sistemas y mecanismos de que el productor le sea más amigable, pero muchas veces la conversación se queda en el precio del ganado, uh-huh. y satisfecho o no satisfecho, la conversación termina ahí. Entonces creo que muchas de las cosas como está haciendo la certificadora Angus ayudan a generar esa continua generación de confianza que es fundamental en un negocio proveedor cliente, como también nosotros lo buscamos con los clientes internacionales. Entonces, herramientas existen, no hay ninguna duda. Hay otros países que hacen menos cosas que nosotros, otros países que hacen más cosas, pero también reconozco que internamente en muchas empresas del Uruguay se hacen muchas más cosas de las que se sabe que generan esa confianza con el cliente final, que es al fin del día el que paga la cuenta, ¿no?
0: Pues quiero 30 segundos finales, Juan Pablo, para un concepto, un resumen, un mensaje que quieras dejar a propósito de este tema hoy aquí en Agropunta.
8: Bueno, creo que estamos todos bastante alineados en ese debe que tenemos de seguir fortaleciendo la cadena, Creo que la industria hoy está con un desafío importante por el poco volumen que tenemos de ganado y sobre todo no poder acaparar esa oportunidad de la excelente demanda que hay afuera. Pero bueno, en eso es que está Angus trabajando, en eso es que trabajamos y nos sentimos parte de la cadena y queremos seguir fortaleciendo a la cadena. Y otra cosa bien importante, medir y contar lo que hacemos. Es bien importante medir. Todos hoy, o casi todas las empresas agropecuarias, desde el criador hasta la industria, miden. Bueno, esas mediciones hay que usarlas, como decía Martín, hay que empezar a generar más información. Y después, estos negocios se basan en confianza, en todo. Desde el que compra el toro hasta el consumidor final. Uh-huh. Siempre se basan en confianza. Esa confianza y esa transparencia de la cadena y eso trabajar juntos es en lo que estamos todos, para que a todos nos cierre la cuenta.
0: Eli, un mensaje final, 30 segundos. Me está mirando ya Malena, ya liquidamos.
1: Nada, tenemos un desafío gran importante, muy importante. Solamente les cuento que cuando uno llega a otros destinos teniendo que representar al país y promocionar al país, el orgullo que se siente ver un corte de carne en una vitrina con el sello de Uruguay y pensar que provino de un país de 3.5 millones de habitantes, con hoy en el entorno de 11 millones de cabezas de ganado, la verdad que llena de orgullo y satisfacción. Y me encantaría que todos pudieran verlo y sentir lo mismo que sentimos nosotros cuando nos pasan esas cosas. Y eso hace que uno tenga que redoblar el esfuerzo y que quiera decir, yo quiero llegar acá, yo quiero estar acá, yo quiero que nuestro país se vea en otras partes del mundo. Y eso es lo que me gustaría dejarles hoy. Tenemos algo para, aunque seamos chiquitos, para hacernos notar y para hacernos ver. Luchemos por eso, trabajemos por eso, que bueno, estamos en el camino, la industria está en eso, somos una cadena, no nos olvidemos, nos tiene que ir bien a todos para que sea un éxito para el país.
0: Natalia.
23: Bueno, un poco en la misma línea, creo que ya comenté, creo que Uruguay tiene muchas fortalezas a nivel de transparencia, a nivel de confianza de lo que son las instituciones, a nivel de cómo está posicionado. Creo que todavía justamente para que poder construir marca, como comentó la gerente de marketing Josefina en la jornada de Angus, todavía pensamos que en el mundo conocen lo que es Uruguay y en realidad hay un camino gigante para que nos reconozcan. Entonces creo que tenemos que fortalecer justamente eso, independientemente de lo que comentó Martín, de que sabemos que los privados ya están diferenciándose y utilizan sistemas de medición de calidad. Creo que para construir marca país necesitamos tener un sistema oficial que no implica que el gobierno lo vaya a hacer, pero sí que haya un sistema nacional que dé garantías de que todos están midiendo en base a un mismo estándar. Creo que ese es un debe.
0: Bien, Martín, un último comentario, un resumen.
7: Bueno, lo primero, no nos olvidemos de lo básico, que es la base de construir cualquier cosa. Segundo, creo que hemos dado muestras todos de unos aumentos de productividad muy grandes a nivel agropecuario. Recordemos que el factor tierra es limitante y le hemos puesto grano, le hemos puesto árbol, le hemos puesto ganado y todo crece. Entonces, ¿por qué no plantearnos que en el próximo Agro en Punta vengamos a hablar de 3.5 millones de terneros o 4? ¿Verdad? Creemos que es posible. Dejemos de hablar de cosas que muchas veces no nos van a permitir llegar al objetivo y pongámonos como país ese objetivo, motivémonos para tanto en el escenario que decía Eli, que es espectacular. O sea, ni siquiera soñando podríamos pensar que íbamos a estar en un momento de estos. O sea que creo que tenemos todo para poder seguir construyendo esa marca país que decía ella, que nos va a permitir llegar muy lejos a todos.
0: Malena, liquidamos nosotros. Muchas gracias al panel que nos acompañó. Gracias a todos por acompañarnos hoy aquí en la Gran Punta.
19: Eran estas palabras de Natalia Barsanti, gerente de calidad de INAC, Martín Seco, frigorífico San Jacinto, Elizabeth Misa, directora del frigorífico Las Moras y presidenta de la Asociación de la Industria Frigorífica del Uruguay, y Juan Pablo Pérez Frontini, presidente de la Sociedad de Criadores de Angus del Uruguay, quienes participaron de Agro en Punta. La moderación estuvo a cargo del periodista Martín Olaverri. En instantes continuamos con De Mañana Muy Temprano a través de Internacional.
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19: De mañana muy temprano a través de internacional. Vamos a la información del agro. ¿Cómo distribuir la cuota en China? Así opinan Gastón Escayola y Gonzalo Valdés.
30: No ha habido tantas dudas respecto a qué hacer y cómo manejar esta cuota. A mí, en la primer quincena de enero, cuando el 30 de diciembre China resuelve asignar una cuota de 324 mil toneladas a Uruguay, y se me consultó, yo dije que primero INAC es el instituto por naturaleza que se dedica a la distribución y control y gestión de las cuotas con los países que nos asignan cuotas libres de impuestos. Entonces, y hay un reglamento desde el 2003 que ha funcionado perfectamente, y que toda la vida nos ha hecho totalmente transparentes hacia el exterior respecto a cómo manejamos las cuotas, cómo se distribuyen. O sea que desde el primer día no hay dudas de que administra INAC. Uh-huh. y distribuye INAC. Lo novedoso de esta cuota son dos aspectos. Uno, en general nosotros tenemos
21: cuotas que nos dejan una sábana corta, digamos, y en este
30: pequeñas
21: caso
30: pequeñas cuotas que hay que administrar entre muchos actores. Eso hace que la distribución sea muy relevante, porque lo que le toque a cada uno depende del tamaño de su negocio.
21: Claro.
30: Esa es una de las peculiaridades, que en este caso la cuota es amplia, y por lo tanto ese miedo de quedarse sin cuota es relativo.
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3: Estamos hablando de la intención de la Junta de aplicar un reglamento que, como te decía recién, tiene más de 20 años. La idea es básicamente aplicarlo tal cual está, pero sin perder de vista estas situaciones, o mejor dicho, la particularidad de que se nos impone una cuota donde no la había, se nos impone una cuota que es superior a

0: El tema terminó ayer en, bueno, en que el presidente, o bueno, presidente y vicepresidente nos van a presentar o mandar en el correo de la semana una propuesta en concreto. También, obviamente, una copia del reglamento para poderlo estudiar en conjunto y así ver, bueno, el
1: Sí.
0: mecanismo a aplicar.
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2: Sí, como tú decís, es una semana muy particular, la semana de Pascuas, porque siempre es de las semanas con menor actividad del año. Sin embargo, la caída este año respecto a la semana anterior es mucho más pronunciada que la caída que se han dado en todos los últimos años entre la semana de Pascuas y la semana anterior. Se faenaron 22.709 vacunos, unos 15.000 menos que la semana anterior, 39% menos. Y yo miraba anoche hacia atrás todas las semanas de Pascuas y las anteriores, y en ningún caso yo llegaba a esta diferencia del 39%. Y hay que irse para hasta el año 2021 para encontrar una semana de Pascua con un nivel de actividad inferior. En aquel momento habían sido 16.680, bueno, este año 22.709, y han habido semanas de Pascua con más de 35, 38 mil vacunos, ¿no? O sea, en esta en particular, siempre es una semana con menos actividad. En esta en particular, la actividad fue muy inferior, no solamente por menor cantidad de plantas trabajando, solamente hubo 18 plantas que tuvieron faena, sino porque también hubo plantas que faenaron y que faenaron muchísimo menos de lo usual.
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3: Retomando actividad, tuvimos una semana que bueno, te diría que una semana bastante atípica y que habría que irse. Vos sos y con el Rafa que llevan números, capaz que Rafa ya lo tiene, hice bastante atrás para ver una faena de 22.000 reses. Lógicamente, tenemos que ver que estamos en un momento con una reducida y o escasísima oferta. Además de eso, tuvimos menos días de faena, por lo que fue el feriado, como tú comentabas, de Semana Santa. Entonces, bueno, ahí la actividad fue muy poca y lógicamente la disparidad en lo que es el mercado en cuanto a valores hace que bueno, la poca o escasa oferta que hay en muchos casos no sea captada por la industria, ¿no? Hoy te diría que bueno, esos son los valores promedio con plantas intentando comprar por debajo de esos valores, con una posición de compra por debajo de esos valores en las cuales, bueno, creo que por lo pronto nosotros en nuestra firma se nos ha hecho complejo, o por no decir imposible, pero muy complejo lograr concretar negocios y después con plantas que están con valores en la referencia o en algún caso puntual para completar una faena o en estos casos que por lluvias a veces se complica en un camión, tienen que salir a pagar un centavo para lograr completar esa faena.
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2: El día viernes, China confirmó la detección de 219 vacunos con fiebre aftosa en provincias del noroeste del país que limitan con varios países, entre ellos Kazajstán, Mongolia y Rusia. Se trata de dos establecimientos con más de 6.000 vacunos entre ellos y, por supuesto, que ya se empezaron a tomar las medidas para su control, incluyendo el sacrificio de animales. Hay un problema adicional, que es que se trata de una cepa, la SAT-1, que es originaria de África, que se ha expandido hacia Medio Oriente y el Asia, y que las vacunas disponibles no dan inmunidad contra esta cepa. Se están trabajando de forma intensa a nivel de laboratorios para tratar de llegar con una vacuna, pero por ahora no la hay, y es un problema, bueno, que genera obviamente gran preocupación a nivel de la producción cárnica en China.
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0: A ver, creo que en términos generales el negocio ganadero para toda la cadena.

0: cadena va a estar bien. Digo, o sea, a nivel internacional, a nivel mundial, el panorama de las proteínas animales, o sea, todo lo que tiene que ver con el consumo de carne, da la sensación de que va a ser bueno, va a haber mucha demanda a nivel internacional de los comercios. Estados Unidos está con un stock muy bajo de ganado, va a seguir demandando y muchísimo. Los precios se están manteniendo internacionalmente bien. China puede estar, bueno, estamos viendo un poco a ver qué pasa después de la implementación de la cuota, lo que hablábamos recién, de cómo van a ser sus volúmenes de importación respecto a años anteriores, pero el panorama va a ser bueno. Después en lo interno, bueno, ahí va a estar siempre la puja, digamos, entre la industria y los productores en cuanto a una fijación de precios que en el momento se ha adaptado un poco a la baja, ahora aparentemente puede subir. Tuvimos la Semana Santa de por medio con una baja en la faena. Bueno, creo que en las próximas semanas o mes que viene se va a poder afirmar de vuelta un panorama de lo que pueden llegar a ser los precios del gordo.
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2: Y como vos decías, la soja va a tener una incidencia importante en lo que va a ser por lo menos una proyección de una caída de 3% de las exportaciones en este año frente al año pasado. Y el principal factor detrás de esta baja va a ser el comportamiento de la soja, como bien vos decías en la presentación. Más allá de un panorama de precios que no es el ideal, el año pasado tampoco era el ideal, pero lo salvó la cantidad de kilos que se obtuvo en la cosecha, algo que claramente no va a suceder este año. Bueno, pasaría de unos 1.435 millones de dólares en 2025 a un estimado de 933 millones de dólares en 2026. Esto implica una contracción de un 35% en la soja, lo cual no resulta extraño de pensarlo al ver que los valores no se han movido de forma significativa frente al año pasado, pero lo que sí se va a mover de una forma muy importante es el volumen cosechado, ¿no? Hace unos días, en entrevista aquí con Joaquín Basso, gerente de Cargill, bueno, manifestaba que por ahí pueden haber incluso una diferencia de hasta 2 millones de toneladas de soja en la cosecha de este año frente a la del año pasado. El año pasado que superó los 3 millones de toneladas y bueno, este año seguramente se ubique en 1,7, 1,5, 1,7, algo por ahí, aunque obviamente hay que esperar qué es lo que suceda con la cosecha.
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3: Luego de 6 subas consecutivas, esta es la primera muy leve baja en lo que va de este año. El precio promedio de los lácteos, en este caso Martín, quedó en 4.228 dólares por tonelada. Esto es el indicador a nivel promedio. Esto representa una baja del 3.4% y si lo llevamos a dólares, son unos 102 dólares por tonelada la corrección a la baja respecto a la subasta del pasado 17 de marzo. Reiteramos, en el primer trimestre del año, las primeras 6 subastas de este año marcaron subas al alza. Ahora se da esta primera baja en lo que va del año. En cuanto al volumen comercializado, 16.497 toneladas fue lo comercializado, son unas 3.000 menos que en la actividad anterior, en donde se habían subastado unas 19.000 toneladas aproximadamente en ese caso. En cuanto a la cantidad de licitantes que estuvieron activos operando, algunos más que en la actividad anterior, pasó de 55 a de 155 a 160. Pero vamos a lo importante, si te parece, Martín. Los productos principales, digamos, más comercializados por Uruguay, la leche
1: Sí.
3: en polvo entera, digamos que la baja es muy leve realmente, por suerte, en este caso, una baja de tan solo un 0.7%, prácticamente que se mantiene, o sea, baja $22, pasó de 3.709 a 3.687 en este caso. El otro producto también importante, la leche en polvo descremada, también una baja muy leve de tan solo $28, es un 1.6%, lo que deja este producto en 3.381 dólares. Estaba en 3.409 hace 15 días atrás.
1: Bien amigos, hasta aquí de mañana muy temprano a través de Internacional. A todos, gracias por la atención.
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6: 6:48 minutos.
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13: Muy buenos días, el primer boletín del día a través de Internacional. Actualizamos los datos del tiempo, que según Inumet se va a presentar con cielo claro y algo nuboso. periodos de nuboso, heladas, nieblas y neblinas, y los vientos serán del sector este entre 10 y 20 kilómetros por hora. La máxima prevista para hoy viernes 17 grados, mínima próxima madrugada 3 grados. Para mañana sábado, aumento de nubosidad, neblinas y bancos de niebla, heladas agrometeorológicas, máxima prevista 19 grados. Vamos al avance de noticias en este primer boletín del día a través internacional. Presentación de los datos finales del censo 2023. El Instituto Nacional de Estadísticas, INE, presentó los datos finales del censo 2023 que incluyen microdatos y una nueva metodología ponderada.

0: Leonardo Cuello. Le damos la palabra al director Bisogno.
1: Gracias a todos y a todas por venir acá. Como ustedes saben, esto es la fase final, espero, de un largo, largo periplo que estamos terminando y en el cual muchos de ustedes participaron y muchos de los que están en la mesa participaron particularmente. El censo de todas las radiografías o registros o de todas las radiografías que saca el INE, esta es por lejos la más importante. Es una que saca cada 10, 12 años, es intensa, es costosa y nos da una de las mejores visiones de la realidad nacional. Desde el punto de vista, es un análisis, permite análisis que otras, que son más intensos que otras fotografías, radiografías que hace el INE, como las encuestas que hacemos regularmente. Esta es la número uno, la más importante, que no solo sirve para analizar la realidad nacional, sino que sirve para ponderar otras encuestas, para usar de marco muestral para encuestas. Tiene múltiples utilidades. Le voy a dar la palabra al director del OPP, Rodrigo Arín, y después vamos a ir con la presentación de lo que aportó este censo con respecto al censo recibido en el 2024.
2: Buenas tardes. Antes que nada, quiero agradecer al INE la gentileza y la oportunidad de invitarme a integrar esta mesa. Y permítanme hacer un comentario en tres partes. En primer lugar, es imposible exagerar la relevancia que tiene un censo de población y viviendas para el sistema de información estadístico del Uruguay y para las políticas públicas del Uruguay. Es imposible por algunos elementos que ya plantea Marcelo, es un instrumento que no es fácilmente sustituible por otro tipo de instrumentos de relevamiento de información, por su completitud, por su alcance, por su capacidad de llegar a espacios físicos relativamente pequeños, y voy a volver sobre este punto hacia el final de mi intervención, y es, por lo tanto, una tarea central del Estado uruguayo. Yo acá remarco la palabra Estado, porque no es una política de gobierno, es una política de Estado, realizar los censos en tiempo y forma para alimentar un sistema de información que ordene la discusión pública y que nos permite también orientar las políticas públicas en general. Segundo comentario. Como suele pasar con este tipo de instrumentos, en esta área y en otras, muchas veces están desafiados sus modalidades por cambios tecnológicos, que a veces facilitan algunos procesos, por cambios en las formas de convivencia ciudadana, que pueden complicar algunos procesos vinculados a los censos y obligan a recurrir a otro tipo de instrumentos, o mejorar el conjunto de metodologías que se utilizan para realizar un censo. Y por otros mecanismos que hacen también los procesos de aprendizaje con respecto a otras experiencias de otros países. Y yo creo que esto es un buen ejemplo de un proceso, este censo en particular, que combina estos elementos, que son lógicas de aprendizajes de nuevas tecnologías disponibles, de nuevas formas posibles de relevar información, aprendizajes sobre cómo completar una información cuando aparecen problemas de completitud que son propios de los censos y siempre han surgido, más allá de los cambios circunstanciales o tendenciales que uno puede encontrar en esta materia, y a la misma vez permiten construir una base creíble. Uruguay tiene muchas características que son reconocidas en el plano internacional. Pero una de ellas que tenemos que cuidar todos los uruguayos es la confiabilidad de la información estadística. Sobre algo que no deberíamos discutir, aquellos que estamos en posiciones de gobierno o integramos el sistema político, es sobre las estadísticas. No porque no se pueda discutir metodológicamente cómo se toman ciertas decisiones, eso es parte de la vida académica y parte de la autonomía técnica que tiene que tener el INE, sino porque a quienes tomamos decisiones de política y a quienes integramos un elenco político más en general donde se ordena la discusión democrática, la información estadística es un insumo, es una base. Y para el caso de Uruguay, no ha sido una región, ustedes lo saben perfectamente, ¿sí? Es un insumo y un bien público que todos hemos reconocido como tal, independientemente de quién circunstancialmente esté en el gobierno. Y creo que esto es una característica que tiene Uruguay, que tiene el sistema estadístico nacional y que tenemos que defender, porque es un logro, es un acervo del país. Eso quiere decir que no tengamos dificultades, las tenemos. Y el primero que es consciente es el INE, sobre qué tipo de información le falta al Uruguay, qué mejoras se pueden incorporar, qué otro tipo de instrumentos podemos agregar al acervo de la información estadística que tiene el país. Pero esa discusión propia, que técnica y profesional y académica, no puede mezclarse con los intercambios más de corte político sobre la toma de decisiones. Y en esto creo, quiero también ser muy, muy preciso. Yo creo que el conjunto de decisiones técnicas que ha tomado el INE nos permite tener hoy un censo confiable para tomar decisiones en pequeños espacios territoriales. Esto no es una trivialidad. Marcelo lo sabe por el intercambio que hemos tenido durante todo el año pasado, y yo me enteré cuando asumí el rol de director del OPP, para un conjunto de dispositivos de política cuya asignación de recursos en el territorio depende de la confiabilidad que tengamos sobre la información estadística del censo. Y esto sí no es sustituible. Imagínense cómo tenemos que proceder cuando asignamos recursos a nivel de municipios, no ya de gobiernos departamentales. ¿Qué criterio utilizar? ¿Cómo medir algunas variables de interés que tienen que ver con privación social, con tamaño poblacional, con composición de la población, con características de la vivienda? Es absolutamente imprescindible para poder informar, inclusive a los actores directamente involucrados, que un municipio entienda que tiene menos recursos que otro por alguna razón que podemos explicitar, por estar de acuerdo o no, y nos vamos a pelear con el municipio al respecto de eso. Pero donde la base informacional nos permite construir una conversación racional e informada que justifica decisiones políticas en pequeñas unidades. Y para eso el censo es absolutamente imprescindible. Entonces, en un censo confiable, un censo con las características técnicas que ha introducido el INE y que ha elaborado, me parece que es parte de un resultado de la calidad de este plano. Y en realidad aquí además hay que preguntarse, y es una pregunta que tiene que responderse el INE, no el sistema político, ni el gobierno nacional, qué cosas debemos pensar hacia el futuro cuando hagamos un nuevo censo, ¿sí?, en términos de mejoras o de incorporación de buenas prácticas que este país ha tenido siempre como una, como un baluarte, y que el INE ha sabido impulsar en general. Entonces, yo desde ese lugar creo que es absolutamente relevante para las políticas públicas, para la planificación, área específica del OPP, para tomar decisiones en el hoy, pensando en el mañana, y para a la misma vez seguir avanzando en el conjunto de instrumentos de información que son imprescindibles para el Uruguay hoy. Por tanto, Marcelo, muchas gracias por la invitación. Creo que particularmente relevante que esta presentación y la posibilidad de contar con esta información para tomar decisiones políticas.
1: Bien, gracias, Rodrigo. En ese mismo contexto, creo que este censo ha sido particularmente una actividad de Estado, en el sentido que hubo un censo combinado, una primera fase terminada en el 24, y hubo un esfuerzo por mejorarlo. Entendimos en el análisis que había necesidad de mejorarlo, de superar lo hecho en el 2024, principios del 25, y construimos sobre la base del censo combinado. Eso es bien importante recalcarlo, con la idea de llegar a las necesidades que tiene el país de una foto muy profunda, en que llegue incluso a espacios pequeños para permitir políticas públicas muy customizadas. Déjeme empezar por aclarar las tres preguntas que tiene que responder todo censo. ¿Cuántos somos? Y ahí el número 3,5 millones, redondeando, es la población del Uruguay a la fecha del censo. Y estas dos ítems en rojo, ¿dónde estamos en el país y qué características tiene la población y los hogares? Son dos de los elementos que el censo ponderado, el que estamos entregando y cerrando hoy, para alivio de muchos de nosotros que estamos acá, corrigen o construyen sobre el censo combinado. ¿Dónde estamos en el país? Porque en áreas chicas nos va a dar una población distinta a la del censo combinado. ¿Y qué características tiene la población? Porque se elabora sobre más variables en la población omitida. Seguimos. El censo combinado, CC va por censo combinado, CP por censo ponderado. Están totalmente conectados, como yo decía. En cada departamento, el censo ponderado recibe la estructura por sexo y edad de la población y el total de la población, a nivel de departamento y, por lo tanto, a nivel nacional. En eso, el censo ponderado simplemente reproduce lo que estuvo en el censo combinado. Próximo. La clave de todo censo está en esa ecuación muy fácil que es población total igual población contada más omisión. ¿En qué consiste el censo? En salir a campo y contar la gente. Históricamente estuvo concebido como un ejercicio contable, básicamente. Contar a todo el mundo. Eso nunca se logra en plenitud. Entonces, la población contada, que es el resultado del trabajo de campo, tiene una población omitida, que es la omisión censal. La suma de los dos determina la población total. El porcentaje de omisión en este último censo, en el censo 2023, fue grande, fue de 10,3. Quizá no es enorme para los tiempos que corren, porque lo que ha demostrado la generación de censos 2020 en América Latina es que ha tenido omisiones crecientes. Pero sí comparada con censos anteriores. El anterior, el del 2011, tuvo una omisión del 4,1. Tan importante o más que la cantidad de la omisión censal es la calidad de la omisión censal, la existencia de sesgos en la población contada. Perfectamente podríamos concebir una omisión que fuera grande, pero que en la población contada fuera representativa de la población total. Y eso no generaría problemas. Sería cuestión de expandir eso y más nada. Pero el problema es que cuando la población omitida tiene características diferenciales sobre la población contada y a su vez la omisión es grande, empiezan a haber distorsiones en la foto, esta que hablaba Rodrigo, que es una foto clave para el análisis de la política pública y para la ejecución de políticas públicas. Siguiente. Para poner en perspectiva el 10,3 que tuvo la omisión del 2023, el censo del 2011 tuvo una omisión de 4,1, dos veces y media, la actual es dos veces y media la del 2011, y la anterior, desde 2004 para atrás, estaban en el promedio daban 2%. O sea que esto es cinco veces la omisión de los censos desde 2004 para atrás. Siguiente. Quiero empezar a delinear lo que fue el proceso de conteo. Leonardo Cuello es experto en esto porque fue el director del censo y estuvo en cada uno de los pasos de este proceso. CAWI es simplemente un nombre en inglés por el formulario web. Hubieron dos formas de contar gente. Vía web, eso se llama CAWI, que contó el 60% de la población total. Y CAPI, que es, nos concentramos en la P, es personal, es la encuesta tradicional de que va un encuestador, un censor al hogar, a la vivienda, y releva la información. El CAWI fue particularmente exitoso, 60% es un hito de alguna forma porque supera lo que había sido anteriormente un éxito, que fue el de Argentina, que fue 50%. Esto llegó al 60% y además se georreferenció. Aprendiendo de Argentina, el formulario llenado por cada uno de nosotros, por muchos de nosotros, 60% de nosotros, vía web, se llevó con un código barra al hogar, y entonces sabíamos que pudimos identificar duplicaciones, etcétera, etcétera, y pudimos georreferenciar esa encuesta web. Éxito, 60%. CAPI quedaba 40% por contar, y de ahí solo llegamos al 30%, o sea que nos quedó 10%. Conteo total llegó a 3.150.000, que equivalía al 90% de la población, con una omisión de 350.000 personas, 10% del total nacional. Ahora, esos números en amarillo, esos porcentajes, están sacados de la lógica del censo. Lo que sí sabemos hasta que terminamos el conteo, nada de lo amarillo lo sabíamos. Lo único que sabíamos era esa cifra en rojo, 3.150.000. Eso nos da el conteo. ¿Cuántos éramos? No lo sabíamos. 350.000, no lo sabíamos. ¿Sí? Se hace la INEC, la encuesta postcensal, y otros métodos en paralelo. Leonardo puede llegar a explicarlo si es de vuestro interés. Se realiza una encuesta postcensal, con el único conocimiento que teníamos, que era los 3.150.000, por supuesto, georreferenciados, etcétera, etcétera. La encuesta postcensal es un microscopio que se concentra en varias áreas, ¿sí? Supongamos por un segundo, una cosa que no es cierta, que tengamos una manzana representativa. Si tuviéramos una manzana representativa del país, era simplemente contar exhaustivamente cada uno de los habitantes de ahí, si son 10 personas, y en el censo, en esa manzana, habíamos contado 9, quiere decir que la omisión fue un 10% sobre el total. ¿Sí? Era expandir eso y más nada. ¿En qué estoy fallando? Que no existe una manzana representativa. Existen varias manzanas, varias localidades en distintos lugares. Y ahí aparece otro problema. Lo que se hace es buscar en localidades que son absolutamente heterogéneas y calcular la omisión. Pero a su vez, siguiente, a su vez, lo que nos dice la ENEC es que la omisión no es la misma según los barrios, que la omisión no es la misma según las características socioeconómicas de los hogares. Y acá está una de las características de la omisión censal. Con respecto a la edad, se fue mucho más profuso, más preciso, más profundo en captar a las poblaciones mayores que a las menores en edad. La omisión censal en edades bajas y en particularmente en el tramo 25-35 fue muy alta. Fue muy baja en 65 y más. Siguiente. Y esta quizás sea una de las láminas más importantes de esta presentación. No solo fue sesgada con respecto a edades, sino particularmente fue sesgada por perfil, por estrato socioeconómico. Captamos mejor, mucho mejor, al estrato socioeconómico alto, con una omisión del 3,1, que al estrato bajo o medio bajo, llegando en el nivel bajo a 17,5. O sea, la foto que sacó el conteo era distorsionada. Tenía más gente de nivel socioeconómico alto que de nivel socioeconómico bajo. Tenía más gente de edad 65 y más que 64 y menos. Siguiente. Esta misma lámina está representada para Montevideo en gráficamente con respecto al departamento, al mapa de Montevideo. Yo la leería de derecha a izquierda. Miremos el mapa de la derecha, ¿sí? Y los colores del mapa de la derecha. Nos marcan el nivel de pobreza por áreas. El sureste de Montevideo, centro, Palermo, Barrio Sur, Punta Carretas, Pocitos, Malvin, Carrasco, pinta mucho más claro que el resto del departamento. Y ven el paralelismo cromático con respecto a la gráfica al mapa de la izquierda. Los lugares más claros en la derecha son los más claros en la izquierda. O sea, a menor nivel de pobreza, menor nivel de omisión censal. A mayor nivel de pobreza, mayor nivel de omisión censal. El conteo no fue representativo de la población total. Y eso el censo combinado no lo corregía. Fue por eso que el análisis nos llevó a decir, vayamos un paso más en este proceso y trabajemos para perfeccionar en base a lo que dio el censo combinado, que utilizó el censo ponderado, en mejorar la imagen de la sociedad uruguaya. Adelante. Voy a ser muy breve para no sacar mucho tiempo. ¿Qué era el censo combinado? El censo combinado se basa en señales de vida. ¿Sí? De vuelta, hicimos un conteo, CAU y CAPI, 3.150.000, y el resto, el censo combinado lo imputó, lo agregó por vía de señales de vida. ¿Qué son las señales de vida? Son las actividades que nosotros tenemos con respecto al Estado, educación, salud, pago de una cuenta, están registradas vía registros administrativos. Lo que se hace es un algoritmo de probabilidad de ser residente habida cuenta de las señales que emitimos. Cuanto más señales, es más probable que seamos residentes. Entonces, hay 6 millones de cédulas de identidad, que es un stock de cédulas. Algunos están muertos, otros están idos. Esas 6 millones, lo que se hace es sacar los contados ya estaban, los 3.150.000 que hizo el proceso de conteo censal, esos son residentes seguramente, con probabilidad 1, y agarrar el resto de esos 6 millones, sacamos 3.150.000, nos queda 2.850.000 y ver cuál de esos 2.850.000, cuáles son los 350.000 que la ENEC había determinado que habían sido omitidos, que son más probablemente residentes del Uruguay. ¿Cuál es el problema? Las señales de vida tienen sesgos. Un poblador en Montevideo formal emite muchas más señales de vida que una persona informal rural. Un formal más que un informal. Los estratos socioeconómicos altos emiten más señales de vida que los socioeconómicos bajos. La urbanidad representan más señales de vida. Los segmentos de la población más educada emiten más señales de vida que los menos educados. Adelante. Entonces, esas señales de vida eran una buena forma de incorporar, pero tenían sesgos. Los problemas, las señales tienen sesgo, no se reproducen hogares. Nosotros cuando hacíamos el algoritmo ese de probabilístico para captar qué gente emitía más señales de vida, ¿sí? Lo hacíamos a nivel de personas. Era como un calderín, pescamos de la pileta de 2.850.000, 350.000, ese 10%, pero los pescábamos individualmente. Pescábamos a un padre y capaz que un hijo, pero nunca los asociábamos en un hogar. O sea, generamos 350.000 personas, no hogares. Mantenemos el anterior. No genera variables de personas ni de hogares. No solo pescamos gente, sino que las que individualmente y no en hogar, sino que de esa gente que pescamos sabemos sexo, edad y departamento. Y más nada. El censo pregunta más de 100 preguntas. No, de esa gente incorporada había señales de vida, no sabían su perfil educativo, si asistía o no a un centro educacional, si era un trabajador formal o informal, no sabíamos ninguna de esas palabras, de esas variables. La pesca vía registros administrativos solo da sexo, edad y departamento. Y por lo tanto, al no tener variables, esas 100 variables, era imposible mitigar sesgos en esas variables. Simplemente el censo combinado nos daba 90% con todas las variables y 10% con sexo, edad y departamento. Y más nada. Adelante. Vamos a seguir con esto, se lo dejo para Juan Pablo. Las características del censo ponderado, que básicamente es usar la información del conteo como una encuesta no probabilística. Los detalles los va a dar Juan Pablo después. Adelante. Las ventajas del censo combinado: contiene para el 100% de la población, para el 100% de la población, todas las variables: cantidad de hogares, cuáles tienen electricidad, cantidad de población migrante, cantidad de población con seguridad secundaria terminada, etcétera, etcétera. Hasta que una cosa que constatamos en la práctica, los usuarios del censo que querían relevar esas variables que estoy diciendo ahí, como tantas otras, solo tenían la información del 90% de la población, que como ya explicamos era sesgado, y usaban eso porque no había otra forma de usarlo. Entonces esto amplía el número de variables y mitiga sesgos. Son las dos ventajas que son muy grandes del censo ponderado. Seguimos. Y esta lámina es un poco ver, compara el conteo, que en muchas variables es lo mismo que el censo combinado, con el censo ponderado. Es importante, ¿por qué? Porque queremos ver la dimensión de los cambios. ¿Qué tan profundos son los cambios al haber perfeccionado nuestro censo? Es importante dimensionar esa variable. ¿Qué tan profundo es el cambio? Entonces empezamos con estas dos columnas de la población contada. ¿Sí? 3.15 quiere decir los 3.150.000 que dio el conteo. Acá no hay el conteo, que es igual al censo combinado en muchas de las variables. Materialidad de la vivienda, hacinamiento, calefacción, residencia en asentamiento, población rural. Los que tenían, esto es importante aclarar que las tres primeras filas, sí, perdón, es importante remarcar que las tres primeras filas son carencias de, o sea, este 17,3% implica el porcentaje de personas que tenían carencias en la materialidad de la vivienda. 3,7, hacinamiento en la vivienda. Y 11,8, carencia de calefacción. Finalmente, 4,5 es la residencia en asentamientos y la población rural, 4,1. Esto nos dio el conteo. Ahora voy a pedirles que pasemos a la última línea, a la última columna, últimas dos columnas, para explicar. Sin cambiar la lámina. Para atrás. Ahí está. Esta columna. El censo ponderado. Quiero comparar el conteo igual censo combinado con el censo ponderado. Y me voy a presentar simplemente los porcentajes. La materialidad de la vivienda pasa de 17,3 a 18,1 en el censo ponderado. Es un aumento de 0,8. ¿Significativo? Sí es significativo. ¿Enorme? No parece enorme. Lo mismo para hacinamiento y lo mismo para calefacción. ¿Sí? Vayamos al tema de asentamientos. Pasa de 4,5 a 5,5. Esto ya es grande. Es 22%. ¿Sí? Y entonces, y lo mismo para población rural. Pasa de 4,1 a 5. Ahora vamos a la columna del medio. De vuelta, la población contada fue 90%, la población omitida fue 350.000, 10%, y esto es el 100% que presenta el censo ponderado. Hagamos la comparación que para mí es más válida, que es la materialidad de la vivienda, comparar este porcentaje con este porcentaje. Esta es la población que se recibió del conteo y esta es la que se agregó vía ponderadores. Son significativamente distintas. Son 87.000 personas que sobre las 350.000 generan que 24,3% de esa población tenía carencias de materialidad en su vivienda. Miren esto qué importante. El hacinamiento de 3,7 a 6. Significativamente distinto. Claro, cuando agregamos 6% a la población de 10%, le agregamos, queda este nivel de hacinamiento y el 90% da 3,7, termina siendo 3,9 la total. Pero la población agregada vía ponderadores es significativamente distinta a la contada. Y esto es lo que es la virtud o la belleza del censo ponderado, que mitiga este tipo de sesgos. Y vayamos, para ir rápido nomás, a la residencia en asentamientos. 4,5 daba la población contada, 9,6 da el agregado, ese 10% de personas que agregamos tenían un porcentaje de vivienda en asentamientos de 9,6. Son 34.500 personas que Rodrigo va a tener que encarar de alguna forma, o por lo menos que va a tener bien identificadas. La política pública se va a basar en 34.000 personas que habían sido omitidas por el censo combinado. Omitidas. O sea, estaban contadas por sexo y edad, pero no estaban georreferenciadas, ni estaba claro que vivieran en un asentamiento. El último ítem, la población rural. 4,1 fue la contada, 9,1 fue la agregada. O sea, las características de la población adicionada de ese 10% eran significativamente distintas a la población contada. Y esto solo se puede resolver con el censo ponderado. Siguiente. Y ya estamos terminando. Esto es lo mismo. Es más de lo mismo. Pero a nivel de Montevideo. Voy a explicar uno y más nada. Un municipio, digámosle, de nivel socioeconómico medio bajo, comparado con uno alto. ¿Sí? Ahí está. El porcentaje de la población omitida. Queda claro que en los que están en amarillo, este porcentaje es alto, ¿sí? En los municipios que no son los socioeconómicamente favorecidos. Y en cambio, los que están en blanco son todos los municipios más ricos, por así decirlo, o socioeconómicamente privilegiados. Queda claro entonces que lo que se agregó con determinados estratos socioeconómicos. Siguiente, y creo que ya estamos terminando. Bueno, esto es un resumen de lo que fue el censo ponderado y el combinado. El azul es la agregación de población omitida vía censo combinado. Son cuatro variables, tres variables y podemos hablar después de lo urbano-rural. Pero acá, a la derecha, o sea que, ¿qué nos daba el censo combinado? Nos daba todo esto, este color que marroncito, ¿sí? Eso lo dan los dos censos, no hay diferencia. El censo combinado nos aportaba sexo, edad y departamento de los 350.000 personas sin más variables, y el censo ponderado viene a agregar todas estas variables a ese resto de 10%. Las columnas acá están subestimadas. Esto, para ser representativo, tendría que seguir las columnas y seguir y seguir más de 100 columnas. Y esa es la importancia del censo combinado. ¿Cómo trabajaba la gente? Como ya dije, trabajaba con esto marrón. Con eso se trabajaba. Ahora se puede trabajar con el 100% de las variables sobre el 100% de la población.
3: El director de OPP, Rodrigo Arimi, y el director del INE, Marcelo Bisogno, así se expresaban sobre esta presentación. de los datos finales del censo 2023.
4: Es imposible exagerar la relevancia que tiene un censo de población y viviendas para el sistema de información estadístico del Uruguay y para las políticas públicas del Uruguay. Es imposible por algunos elementos que ya plantea Marcelo, es un instrumento que no es fácilmente sustituible por otro tipo de instrumentos de relevamiento de información, por su completitud, por su alcance, por su capacidad de llegar a espacios físicos relativamente pequeños, y voy a volver sobre este punto hacia el final de mi intervención, y es, por lo tanto, una tarea central del Estado uruguayo. Yo acá remarco la palabra Estado, porque no es una política de gobierno, es una política de Estado, realizar los censos en tiempo y forma para alimentar un sistema de información que ordene la discusión pública y que nos permite también orientar las políticas públicas en general. Como suele pasar con este tipo de instrumentos, en esta área y en otras, muchas veces están desafiados sus modalidades por cambios tecnológicos, que a veces facilitan algunos procesos, por cambios en las formas de convivencia ciudadana, que pueden complicar algunos procesos vinculados a los censos y obligan a recurrir a otro tipo de instrumentos, o mejorar el conjunto de metodologías que se utilizan para realizar un censo, y por otros mecanismos que hacen también a procesos de aprendizaje con respecto a otras experiencias de otros países. Y yo creo que esto es un buen ejemplo de un proceso, este censo en particular, que combina estos elementos, que son lógicas de aprendizajes de nuevas tecnologías disponibles, de nuevas formas posibles de relevar información, aprendizajes sobre cómo completar una información cuando aparecen problemas de completitud, que son propios de los censos y siempre ha surgido, más allá de los cambios circunstanciales o tendenciales que uno puede encontrar en esta materia, y a la misma vez permiten construir una base creíble. Uruguay tiene muchas características que son reconocidas en el plano internacional, pero una de ellas que tenemos que cuidar todos los uruguayos es la confiabilidad de la información estadística.
1: Como ustedes saben, esta es la fase final, espero, de un largo, largo periplo que estamos terminando y en el cual muchos de ustedes participaron y muchos de los que están en la mesa participaron particularmente. El censo de todas las radiografías o registros, de todas las radiografías que saca el INE, esta es por lejos la más importante. Es una que saca cada 10, 12 años, es intensa, es costosa y nos da una de las mejores visiones de la realidad nacional desde el punto de vista, es un análisis, permite análisis que son más intensos que otras fotografías, radiografías que hace el INE, como las encuestas que hacemos regularmente. Esta es la número uno, la más importante, que no solo sirve para analizar la realidad nacional, sino que sirve para ponderar otras encuestas, para usar de marco muestral para encuestas, tiene múltiples utilidades. Este censo ha sido particularmente una actividad de Estado, en el sentido que hubo un censo combinado, una primera fase terminada en el 24, y hubo un esfuerzo por mejorarlo. Entendimos en el análisis que había necesidad de mejorarlo, de superar lo hecho en el 2024 y principios del 25, y construimos sobre la base del censo combinado. Eso es bien importante recalcarlo.
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3: El dólar cotiza a 38,90 a la compra, 41,30 a la venta. El peso argentino 0,020 a la compra, 0,039 a la venta. El real 7,50, 8,75 compra-venta respectivamente. El euro cotiza a 45,60, 49,60 compra-venta respectivamente.
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3: 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Presentación del nuevo portal de Uruguay Concursa. El presidente de la República, Yamandú Orsi, participó de la presentación del nuevo portal de Uruguay Concursa, herramienta única que garantiza la transparencia en el ingreso a la administración pública de forma democrática y en base a méritos.
7: Les damos una cordial bienvenida a esta actividad organizada por la Oficina Nacional del Servicio Civil en el marco de lo que son los 15 años de Uruguay Concursa, instancia en la que también se está presentando el nuevo portal que comenzó a correr hoy, más moderno, más cercano y accesible. Es un gusto contar esta tarde con la presencia del señor Presidente de la República, Yamandú Orsi, también del Secretario de Presidencia, Alejandro Sánchez, de la Directora General de Secretaría del Ministerio de Trabajo, Laura Bajac, del Director de la

0: Y todas las autoridades que nos están acompañando, representantes nacionales, departamentales y equipos de trabajo, funcionarias y funcionarios. La conmemoración de los 15 años de Uruguay Concursa y la presentación de su nuevo portal representan un momento muy importante para la Oficina Nacional de Servicio Civil y para el Estado uruguayo. Uruguay Concursa no nació únicamente como una plataforma tecnológica, nació como una decisión institucional y política vinculada a la transparencia, a la igualdad de oportunidades y a la profesionalización del ingreso al Estado. Cuando asumimos la dirección de la oficina, nos planteamos una serie de objetivos estratégicos para este periodo de gobierno. Uno de ellos fue avanzar en la transformación digital del servicio civil y mejorar los procesos de gestión humana a través de nuevas tecnologías. En ese proceso y a partir del intercambio con nuestro equipo de gestión, entendimos que era necesario modernizar el portal con foco en la ciudadanía, en la transparencia y en la accesibilidad. Porque detrás de cada llamado y de cada postulación hay algo muy importante, la confianza en las instituciones públicas. El nuevo portal que hoy presentamos es un paso más para fortalecer esa confianza. No se trata solamente de una renovación tecnológica, se trata de facilitar el acceso y construir una herramienta más clara, más accesible y cercana para quienes buscan trabajo a través de esta plataforma. Quiero destacar especialmente el trabajo de los equipos técnicos de gestión, comunicación y tecnología que hicieron posible esta renovación. Y también reconocer a todas las personas que a lo largo de estos años aportaron su trabajo y compromiso para consolidar Uruguay Concursa como una referencia en empleo público. Este aniversario es una oportunidad para renovar el compromiso de seguir construyendo un Estado más moderno, más transparente y cercano a la gente, y recordar con mucho respeto y cariño a su principal mentor, el señor José Mujica Cordano. Muchas gracias.
1: Muy bien, y para comenzar invitamos al secretario de Presidencia, Alejandro Sánchez, a hacer uso de la palabra.
2: Bueno, buenas tardes a todas y a todas y a todos. Por supuesto, saludo a todas las autoridades, señor Presidente de la República, el director de la Oficina de Servicio Civil, la ministra, pero particularmente un saludo muy grande a los funcionarios de la Oficina de Servicio Civil, que son los que llevan adelante, se han puesto al hombro nada más ni nada menos una oficina que, además de tener rango constitucional, yo creo que tiene una misión muy importante históricamente, pero en el mundo en que vivimos, que es la formación, la capacitación y el trabajo del servicio público. Y esa es una tarea central en un mundo en donde nuestros ciudadanos, nuestras sociedades nos demandan más derechos, más oportunidades. Generalmente tendemos a pensar poco en la función pública, en los debates que se dan en el espacio público, se debate muy poco de este sentido, pero en realidad detrás de cada uno de los derechos que ejercemos los ciudadanos del Uruguay particularmente, pero de cualquier sociedad, atrás hay un funcionario público garantizando ese derecho, garantizando esas oportunidades para todos. Cuando prendemos la luz, atrás hay un trabajo del servicio público. Cuando estamos enfermos y necesitamos medicinas, tenemos atrás el trabajo de los funcionarios públicos. Cuando necesitamos acceder a la sociedad del conocimiento y que nuestros hijos tengan educación, allí está el Estado uruguayo y están sus funcionarios públicos trabajando para garantizar ese derecho a la educación, el acceso al conocimiento, el conjunto amplio que lo que hace es determinar que tengamos una sociedad que viva esos derechos, que promueva los derechos de la democracia, de la igualdad, y la vigencia de los derechos humanos, está asociado a ese Estado fuerte que necesitamos, que se compone de hombres y mujeres que trabajan todos los días esforzándose para generar las condiciones para que el Uruguay pueda seguirse desarrollando. Nuestra sociedad, el Uruguay que conocemos, no sería lo que tenemos hoy si no tuviéramos un servicio público comprometido con un proyecto de país. No con un proyecto de gobierno, con un proyecto de país, porque a quienes nos toca gobernar somos inquilinos de esta casa que es de todos, pero quienes mantienen la memoria institucional, quienes llevan adelante el conjunto de las tareas esenciales del Estado son los funcionarios.

0: Los públicos están allí y lo que tenemos que trabajar, creo que de nuevamente, es para que ese servicio público cada vez sea más profesional, que tenga mayor capacitación y que, por supuesto, como lo que estamos hoy recordando estos 15 años, también el acceso al Estado sea democrático y no sea por aquello de que tengo la tarjeta de recomendación de algún político de turno. Y me parece que eso es importantísimo, es clave. Es clave para pensar el país del futuro, es clave para pensar la democracia, es para pensar el desarrollo, es clave para seguirnos sintiendo todos uruguayos y uruguayas que tenemos las mismas oportunidades. Entonces yo no voy a ser muy extenso, pero yo recuerdo que este fue un gran debate, este es un mes o es un año además de muchas emociones, ahora ponían imágenes de entrañables compañeros y compañeras. Ni que hablar el expresidente Mujica, que estamos a 366 días de su desaparición física en el Uruguay. Creo que generó una enorme conmoción y su mirada sobre muchas de las transformaciones para algunos de nosotros nos ha inspirado a estar en donde estamos. Seguramente de no haber escuchado a sus palabras y su práctica no estaríamos donde estamos hoy con el compromiso que tenemos. Así que a mí me tocó, no sé si la suerte, pero la particularidad de ser parte, un pedacito parte de este debate, porque en el año 2010 yo era un Nobel diputado que recién llegaba a la Cámara de Representantes y me tocó estar en la Comisión de Hacienda y Presupuesto y discutir el presupuesto quinquenal de aquel gobierno 2010-2015, donde estos artículos estaban incluidos, que era un número importante de artículos, y la bancada del Frente Amplio no tuvo mejor idea que al más joven o al más nuevo de los legisladores decir, bueno, vos defendés todo el capítulo de funcionarios. Éramos dos, el otro era Groba, el otro legislador del oficialismo que nos tocaba defender el conjunto de estos artículos, que eran varios y tenían muchas controversias, y fue la segunda oportunidad que yo tuve de intervenir en la Cámara de Representantes. Así que con todo ese miedo, con toda esa situación, me tocó defender el capítulo funcionarios públicos. Lo hice gracias a que había el equipo de fortalecimiento del Estado, estaba integrado por una cantidad de compañeros que están hoy aquí, algunos, y tuvimos toda la información. En aquel momento el objetivo central, y ustedes lo recordarán, veníamos de viejas épocas en donde, voy a utilizar esta frase, se había criminalizado el acceso al Estado. Entonces había que cerrar el ingreso al Estado y como nos sucede muchas veces cuando la naturaleza tiene esas formas, cuando hay un camino que se cierra se empiezan a abrir distintos caminos por el costado. Y entonces aquella vieja prédica de que no ingresaban funcionarios públicos al Estado uruguayo se transformó en la industria de crear un montón de sistemas distintos para ingresar funcionarios públicos al Estado, porque se necesitaban las tareas, y por tanto surgió una enorme creatividad de formas contractuales con el Estado, y ese fue un gran debate que se dio en el Uruguay previo a este debate de la ventanilla única, que tuvo que ver y tuvo su hito más importante en aquel artículo 8 del primer presupuesto del gobierno del doctor Tarek Vázquez, donde se regularizó un conjunto de funcionarios, de aquellos pasantes o de aquellos becarios que tenían más de 30 años en el Estado como becarios, ¿no? Un concepto extraño de ser becario por 20 años. Y creo que ahí se hizo todo un proceso y se empezó a tomar conciencia de que teníamos que seguir avanzando en la profesionalización, y ahí surgió la idea de la ventanilla única. Surgió la idea de la ventanilla única, como bien decía el señor director, para garantizar transparencia, pero para garantizar también igualdad de oportunidades. Y fue un enorme debate que creo que además me parece importante, más allá de las discusiones, el primer debate y el primer escollo que tuve si iba a ser solo para la administración central o para el resto del Estado en su forma, y vaya si eso siempre genera debate por la autonomía de los gobiernos departamentales y la injerencia, y la vida después demostró, y el esfuerzo y el trabajo que llevó adelante la Oficina de Servicio Civil, demostró que, más allá de algunas posibles reticencias que hubo al principio, después lo que sucedió es que los distintos organismos públicos piden que Servicio Civil los acompañe, piden la ventanilla única, que se transformó luego en lo que fue Uruguay Concursa, ¿no? Y creo que hay conciencia de los distintos organismos de que ese es un muy buen mecanismo, que se trabaja muy bien, y también para los ciudadanos. Ahora hablaba con algunos compañeros y me decían, yo entré por Uruguay Concursa, fui una de las primeras que participó de un concurso en el Ministerio de Industria, y también era una forma donde cuando la gente quería buscar trabajo, sabe que puede buscar en un solo lugar y no tiene que andar desesperada viendo qué oportunidades hay. Y yo creo que este forma parte justamente de ese avance, y el momento en donde se discute mucho la función del Estado, yo creo que, y hemos hablado mucho en los últimos tiempos de cómo profesionalizamos y de cómo le incorporamos tecnología e innovación o inteligencia artificial a las labores que tiene el Estado, creo que lo que tenemos que entender justamente es para humanizar mucho más la labor de la función pública, no es para deshumanizarla. Precisamos hacer que la tecnología, la innovación y la inteligencia artificial nos permita hacer mucho mejor un montón de tareas que a veces son administrativas y repetitivas, para darle más sentido al trabajo humano que tiene que llevar adelante el servicio civil, que tiene que llevar adelante la función pública, y yo creo que ahí tenemos una gran oportunidad, y creo que tenemos que asumir colectivamente el desafío, particularmente mirando a Sergio Pérez, el director de la Oficina de Servicio Civil, de que el Uruguay se merece, los uruguayos y las uruguayas nos merecemos seguir evolucionando en nuestro servicio civil y aspirar, por lo menos sentar las bases para tener una escuela superior universitaria de formación del servicio civil. Yo creo que hay grandes experiencias en el mundo, la experiencia francesa, y yo creo que ahí tenemos que trabajar, porque nosotros tenemos que ir a un Estado que sea cada vez más eficiente, más inteligente, más capacitado, con más formación a nuestros funcionarios, con mayor capacitación, porque eso va a garantizar el acceso de más derechos de las uruguayas y los uruguayos. No, la discusión no es el tamaño del Estado, sino la eficacia que tiene el Estado, y la importancia de esa está centrada en la formación y en la capacitación. Así que creo que tenemos un gran desafío para seguir evolucionando en el servicio civil y poder soñar, no sé si en este periodo, pero si no, sentar las bases para que en el próximo podamos consolidar una universidad del servicio civil que nos permita tener niveles de capacitación y de investigación mucho más en profundidad, y que van a traer, por supuesto, como consecuencia la posibilidad real de que tengamos una función pública mucho más eficiente, y sobre todo la función pública y los funcionarios públicos que merecen nuestros ciudadanos, que en definitiva son los que nos pagan el sueldo y son los que nos exigen el cumplimiento de esos derechos y son los que necesitan de que esos derechos se puedan ejercer. Así que para mí es una alegría enorme que hayan pasado 15 años, el reconocimiento a quienes lo hicieron posible y por sobre todas las cosas saber de que cuando nos ponemos un objetivo los uruguayos y las uruguayas lo podemos llevar adelante independientemente de cuáles sean nuestras sentires, nuestras creencias, nuestras ideologías o nuestras pertenencias partidarias. Creo que en el Uruguay todos sabemos que el Estado uruguayo está allí y es el que nos cuida, es el que nos protege y es el que nos da las oportunidades para desarrollarnos individual y familiarmente, así que hacia ese lado tenemos que seguir caminando. Para mí es una alegría enorme festejar estos 15 años de Uruguay Concurso.
1: 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El presidente Orsi mantuvo reunión con autoridades de la Asociación Uruguaya de Polo. El presidente de la República mantuvo reunión con el secretario nacional del deporte, Alejandro Pereda, la subsecretaria Gabriela Freire, el presidente de la Asociación Uruguaya de Polo, Alexis Guinot, y el directivo Enrique Garbino. En la oportunidad, así se expresaba el secretario nacional del deporte, Alejandro Pereda.
2: Tuvimos una primera reunión con el presidente Orsi y con la Federación Uruguaya de Polo, donde estuvimos trabajando y comenzando las acciones para ver si podemos concretar la posibilidad de que el próximo Mundial de Polo se realice en Uruguay. Hay deportes que a veces no son tan masivos en su participación en nuestro país, pero que Uruguay tiene condiciones especiales para desarrollarlos y que justamente impactan en otros aspectos, no solo en el deportivo. Uruguay tiene muy buen nivel, de hecho tiene jugadores a primer nivel mundial en esta disciplina, pero a su vez es una disciplina que cuando realiza este tipo de eventos convoca muchísima gente de muchas partes del mundo, donde hay países muy poderosos a nivel económico que apuestan mucho a este tipo de disciplinas, las vinculadas con el caballo, entre ellas el polo, y que a su vez Uruguay se viene posicionando en el mercado mundial con lo que son caballos para tanto para el polo como otras disciplinas, el enduro, etcétera. Y bueno, esto es una posibilidad además de posicionar en ese, volver a posicionar en ese mundo, no solo lo que es estos componentes que Uruguay tiene condiciones para desarrollar, que además implican trabajo, como tú decías, el hecho de que cada caballo necesita cuidadores, alimentación, condiciones de desarrollo, y eso es trabajo para nuestro país, pero a su vez el evento en sí estaría convocando gente de todo el mundo que a su vez podría ser receptora o partícipe de otro componente muy importante para nosotros, que es el turismo, que también ofrece mucho trabajo. Estamos hablando acá de poder traer esto para el principio del año que viene y poder hacerlo en ese marco de un evento que muestre a esos lugares del mundo Uruguay como lugar de desarrollo de esta disciplina, del polo, y lugar de turismo con condiciones muy particulares y especiales. Acá hablamos no solo de la calidad de la, del turismo, de la calidad de lo que ofrece Uruguay en cuanto a carnes, vinos, etcétera, que es muy codiciado a nivel del turismo mundial, sino también las condiciones de tranquilidad, en las que se puede disfrutar de vacacionar en Uruguay. Entonces todo eso conforma un combo que entendemos que es muy interesante para Uruguay poder poder albergar este evento.
1: Por otra parte, así se expresaba el presidente de la Asociación Uruguaya de Polo, Alexis Winot.
3: Está la posibilidad de que Uruguay sea sede del próximo Mundial de Polo, con lo cual se vino a hablar con el señor presidente para comunicarle esa posibilidad. Y ver de trabajar en conjunto para que este evento deportivo de tanta importancia y magnitud como es un mundial, obviamente en cualquier deporte, y para nosotros es el evento más importante de todos, de poder hacerlo a nivel nacional y que esté involucrado muchos actores, por lo que significa del trabajo que lleva a organizar un tipo de eventos. Y además lo más importante es lo que puede quedar después de este evento para el país, que consideramos que es muy importante, ya que es posicionar en la vidriera del mundo al Uruguay, un país en el cual está muy apegado a lo que es el caballo, y creo que tenemos ahí mucho para trabajar y para que eso derrame lo que es el resto del país. La Asociación Uruguaya de Polo está integrada por clubes que están afiliados, que hay más de 15 clubes en el país en este momento. Hay cerca de 200 jugadores afiliados de todas partes del país, y los clubes también están desparramados por todo el país. Y eso es como está integrada la asociación, son socios clubes y socios individuales.
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0: A través de Internacional estamos en contacto directo con el profesor Pablo Avisap, quien es el secretario general de SINTEP, Sindicato de Trabajadores y Trabajadoras de la Enseñanza Privada. Y con él dialogamos en referencia a esta asamblea, este encuentro que se va a realizar aquí en Rivera y los detalles de lo que están abordando, explicando y dando a conocer en esta recorrida. Los buenos días a Pablo Avisap.
1: Bueno, muy buenos días para ti, para el equipo que está trabajando ahí y también, por supuesto, para la audiencia y el agradecimiento por la comunicación.
0: Bien, Avisap, en esta asamblea aquí en Rivera, los detalles de dónde se presenta, quiénes pueden concurrir, está dirigido a quiénes directamente y los puntos que van a abordar.
1: Bueno, nosotros estamos llegando hoy al departamento allí de Rivera, mañana vamos a estar en Artigas y esto es parte de un proceso que venimos haciendo hace varios años, que vamos recorriendo todos los lugares del país, todos los departamentos. Nosotros somos un sindicato nacional que tenemos representación en todos los departamentos del Uruguay y hoy en particular vamos a estar allí en el local del Zunca, en la calle Anoyes de la ciudad de Rivera, trasladando un poco la información del contexto en el que estamos, particularmente también informando sobre los logros alcanzados, las conquistas alcanzadas en la ronda de Consejo de Salario que terminó en el mes de diciembre, pero que habíamos iniciado en el mes de julio del año pasado y que sus efectos tienen algunas conquistas desde el punto de vista salarial y también lo que llamamos extrasalarial, que son mejores condiciones de trabajo. Mañana vamos a estar en el departamento de Artigas también, en el horario de la mañana, y en principio la asamblea es para trabajadores y trabajadoras que están afiliadas a los centros educativos que representamos. En general no solamente de la enseñanza formal, que le llamamos, ¿no? Generalmente se piensa que enseñanza privada está relacionada solamente con colegios, pero nosotros también abarcamos a todo lo que es las trabajadoras y trabajadores de los centros CAIF, clubes de niños, centros juveniles, y otros sectores de actividad de la enseñanza privada.
0: Claro.
1: Así que en el día de hoy vamos a estar trasladando información que es muy relevante, que tiene que ver, como decía, con las conquistas que hemos logrado el año pasado, que tienen efecto desde el punto de vista salarial para los próximos 2 años, en donde hemos conseguido un convenio con el que estamos conformes, porque en el contexto en el que estábamos logramos un acuerdo que garantiza crecimiento de salario real para las trabajadoras y los trabajadores. También algo que es importante en este sector de actividad que mencionaba, la enseñanza no formal, CAIF, centro juvenil, etcétera, se logró el pago de una prima anual por concepto de antigüedad. Esta es una prima que nosotros cobramos en todo el sector, pero que no se cobraba en este sector en particular, en la enseñanza no formal, y les vamos a estar llevando información de la última reunión que tuvimos con el directorio de INAU, que es quien financia estos proyectos educativos, en donde se establecieron las condiciones y cómo se va a pagar esa partida, a partir de cuánto y de cuándo, perdón, y digamos, según la antigüedad que tengan las trabajadoras, es lo que van a estar cobrando. Esto nosotros lo valoramos como una conquista histórica porque, como decía, en todo el sector de actividad se cobra esta prima por antigüedad y nosotros logramos un reconocimiento en el 2018, luego en el 2023 hicimos un acuerdo, una fórmula de pago y ahora lo que conseguimos es, como un camino intermedio, que el INAU destine 38 millones de pesos para este año para que sean distribuidos entre los trabajadores que trabajan en estos centros de actividad. Así que hay información importante. Luego también compartir la información de aquellos logros que venimos acumulando en distintas rondas del Consejo de Salario, pero en la última en particular logramos mejor acceso para el cuidado y la protección de la salud de las trabajadoras y de sus familias, también mejores condiciones para el acceso a la formación y la educación. Nosotros tenemos un convenio que establece, un convenio hace 7 años para las personas que aún no, que trabajan en la actividad, digamos, en la enseñanza y no han terminado el bachillerato. Esto lo digo porque muchas veces también asociamos Sindicato de la Educación con docentes y en realidad el sindicato representa a todas y todos los trabajadores, sean auxiliares, sean personal de mantenimiento, etcétera, administrativos que trabajan en los centros. Uh-huh. Y hace, como decía, estamos en el 8º año de un convenio que hicimos con la ANEP, con un programa que se llama PROCES y con INEFOC, para el término del bachillerato. Ya tenemos más de 200 compañeras y compañeros que han terminado el bachillerato por este plan, que es impulsado por el sindicato, y a su vez conseguimos una licencia especial para que cuando las clases coinciden con el horario de trabajo, tengan horas para poder destinar a estudiar con, obviamente, las horas estas pagas. A su vez, también logramos hace algunos años la protección de las trabajadoras que están embarazadas o en periodo de lactancia. Uh-huh. con la prohibición del despido para estas personas cuando están en esa condición, y a su vez ahora también logramos un descanso adicional cuando están trabajando al que ya tienen establecido por la normativa, que es la media hora de descanso, en fin. También hemos ampliado la licencia para el estudio. Hemos ampliado la licencia para realizarse estudios derivados, por ejemplo, cuando una compañera se hace lo que es habitual, el PAP, la mamografía, o inclusive ahora, desde hace un par de años, el test de HPV, y identificamos que de esos estudios surgen estudios posteriores, porque a veces se encuentra alguna dificultad. Un 60% de las compañeras que asisten a estos estudios tienen que hacerse un estudio posterior, y ahí logramos un día de licencia pago para que puedan asistir a hacerse ese estudio sin ningún tipo de afectación desde el punto de vista salarial. A su vez también, esto es un tema que a veces en el interior es muy sentido, porque muchas veces las personas tienen que atenderse con un especialista y en la localidad donde residen no existe el especialista, o no está la posibilidad de poderse atender con un especialista, y también cuando se tienen que trasladar tienen esta posibilidad sin afectación salarial, teniendo el día o las horas que sean necesarias para trasladarse a ese lugar. Claro. Es decir, uh-huh, hay un conjunto de conquistas que hemos logrado en la última ronda del Consejo de Salario que es importante que las trabajadoras y trabajadores tengan presente, porque en definitiva estos derechos se han conquistado, están establecidos en acuerdo del Consejo de Salario. Y una forma también de que estos derechos sean cumplidos es que esté la información y puedan acceder a ellos. Claro. Por otra parte, hay un tema que es bien importante también para este sector, que es la reconversión que se está llevando adelante por parte de INAU de los modelos de atención en la primera infancia, particularmente en los CAIF. Hay un tema que es de conocimiento público, que tiene que ver con la baja matrícula por por el descenso de la natalidad. Ese es uno de los problemas identificados. También ahí estamos haciendo un proceso de negociación con el directorio de INAU y se abrió una mesa de trabajo con la dirección de primera infancia para que estas reconversiones de los modelos no tengan afectación desde el punto de vista de las condiciones de trabajo de las personas que trabajan en estos proyectos educativos. La invitación es en las asambleas siempre, por supuesto, a las compañeras y compañeros que están afiliados al sindicato, pero también a aquellas personas que trabajando en estos centros aún no se han afiliado al sindicato o no conocen la normativa o no han tenido la posibilidad de acceder a estos derechos. Y también están invitados a que se puedan arrimar y tener información de primera mano.
0: Claro, eso van a dialogar y explicarlo en extenso y además evacuando alguna duda que haya en la asamblea aquí en Rivera, ¿no?
1: Sí, por supuesto. Precisamente la asamblea, para que tengan claridad, siempre tiene una duración aproximada de 2 horas. Digo esto para que también las personas que asisten puedan manejar su tiempo, organización familiar y demás. Aproximadamente el tiempo es ese, en donde en la mitad de la asamblea hacemos todo este informe y trasladamos toda la información en qué está el sindicato ahora, qué otras cuestiones más de tipo general nos preocupan, pero también hay todo un espacio para que se hagan las consultas que sean necesarias. Muchas veces vamos con esta información y nos trasladan que en determinados centros están sufriendo determinada dificultad o están teniendo tal problemática o tienen alguna cuestión particular que consultar o preguntar, y eso por supuesto que también es parte fundamental de la asamblea, porque para nosotros es muy importante recoger la información, recoger las consultas, las dudas, los planteos que tienen los trabajadores para después nosotros poder tomar acciones sobre eso.
0: Claro. Isaac, y en la coyuntura actual, ¿cuál es el plan de acción del PIT-CNT en este presente social y político? PIT-CNT, que es cuestionado muchas veces, pero usted habló de muchos logros a lo
1: Bueno,
0: largo del tiempo.
1: sí, lamentablemente, perdón, es una realidad que muchas veces la representación de los trabajadores, la organización social más importante en este país, como es el PIT-CNT, que nuclea al entorno de 300.000 trabajadores afiliados, es cuestionada. Bueno, a uno un poco le cuesta, pero bueno, en definitiva, el PIT-CNT viene de un 1 de mayo en donde identificó una serie de problemas, ¿no? Una serie de problemas que tiene el país, que ustedes las conocen. Yo ayer estaba revisando un informe vinculado a la pobreza, el empleo, el subempleo y el desempleo. Y bueno, digo ustedes porque lamentablemente en los departamentos fronterizos como es Rivera, como es Cerro Largo, cuando nosotros vamos a ver qué está pasando con el empleo, qué está pasando con la informalidad, son lugares en donde digamos, el promedio da una cosa, pero en estos departamentos particularmente el acceso al empleo es mucho más dificultoso, es decir, hay una tasa de desempleo mayor, hay una tasa de informalidad mayor, hay niveles de pobreza lamentablemente que también son más altos. Esto está vinculado directamente con la precarización del empleo. Muchas personas trabajando siguen estando por debajo de la línea de la pobreza, o hay un hogar que, aun cuando tienen personas que están trabajando, no acceden a los bienes básicos para su subsistencia. Es decir, son problemas que se identifican y que para eso el PIT-CNT está haciendo propuestas, como por ejemplo, una de las que es bastante conocida, la posibilidad de establecer una sobretasa de un 1% de aporte para las personas que tienen un patrimonio pasivo, esto es importante decirlo, un patrimonio pasivo superior al millón de dólares, que entendemos que sería una buena vía, porque además hay una presentación de un documento estudiado, digamos, una presentación de una propuesta que entendemos que es interesante por lo menos de discutir para atender, por ejemplo, el problema de la pobreza en la primera infancia, que es algo que todo el mundo identifica, menciona, pero lo cierto es que van pasando los años, van pasando los distintos gobiernos y seguimos teniendo los mismos niveles de pobreza que particularmente afectan
0: Claro.
1: a las mujeres y a los niños y a las niñas y a los adolescentes. Respecto a eso, es alarmante, ¿no? Es decir, de las personas pobres que tenemos en el Uruguay, el 70% son hogares que están, digamos, que tienen como referente a una mujer. Es decir, la pobreza afecta mayormente a las mujeres, a los niños, niñas y adolescentes, y también el problema del acceso al empleo.
0: Claro.
1: En el último tiempo ha habido un aumento de, digamos, de los puestos de trabajo, eso es una realidad, las estadísticas lo dicen, que ha habido un aumento o una baja del desempleo, ¿sí? Pero sin embargo los empleos que se han ido creando en los últimos tiempos están, digamos, en la informalidad o el subempleo. ¿Qué quiere decir esto? Son trabajos en los que las personas no están registradas en el BPS, que no tienen acceso a derechos, no tienen acceso a cobrar una licencia, a cobrar un aguinaldo, a tener protección de la salud cuando están enfermos, a no tener una licencia paga, y podría seguir. Y por otro lado, digamos, y esto es atendido también por el PIT-CNT, saben que hay una propuesta de una estrategia nacional de desarrollo que se ha, digamos, empezado a discutir, inclusive con, por ejemplo, la Cámara de Industria, y entonces este PIT-CNT, que como usted muy bien decía, muchas veces es criticado, y a pesar de eso, nosotros salimos y contamos de estas conquistas que venimos teniendo, identifica los problemas, pero no se queda solamente en la crítica o en decir, bueno, hay pobreza, hay problemas de empleo, sino que también está poniendo propuestas arriba de la mesa.
0: Claro.
1: Otra cuestión que es muy importante, que se ha logrado en este último tiempo, esto también ha estado en la prensa de forma persistente en los últimos días, que ha sido los resultados que arrojó el diálogo social, este diálogo social que se dio en este primer en esta primera parte del año, y que tiene algunos resultados de acuerdos que después se tendrán que, digamos, convertir en leyes, en normativas, en decretos que los terminen de concretar. Pero los primeros acuerdos tienen que ver con la posibilidad de que un sector de la población, o mejor dicho, toda la población, tenga la posibilidad de volver a los 60 años para jubilarse con distintas condiciones, pero digamos, pensando en que está esa posibilidad y que incluso un sector podría tener jubilaciones por encima de lo que hubieran cobrado o lo que estarían cobrando según la aplicación de o anterior a la aplicación de la ley 20.130, que fue muy tremenda para los trabajadores, que tiene que ver con el trabajar 5 años más para tener una tasa de reemplazo menor, es decir, tener menos jubilación cuando vamos a trabajar 5 años más. Entonces, también es importante destacar que ha habido en este sentido, a través de lo que fue el impulso que nos dio el casi 1 millón de votos en el plebiscito del 2024, en donde establecíamos esto de la jubilación a los 60 años, de que las jubilaciones mínimas estuvieran en el nivel de lo que es el salario mínimo nacional, en la eliminación de la AFAP, que no se logró, pero hubo casi 1 millón de ciudadanos y ciudadanas que acompañaron esa propuesta, que nos dio la espalda o nos dio el impulso para poder, en el diálogo social, también poner estos temas, ¿no?
0: Claro.
1: La preocupación por, vuelvo, porque es un tema que realmente es muy grave, la preocupación con qué está pasando con las infancias y con los adolescentes. Nosotros somos un sindicato de la educación, y cuando vemos qué está pasando en la educación, hay una identificación de ciertos problemas, pero no tenemos políticas que, en definitiva, no están vinculadas directamente. Bueno, ¿qué hacemos con el sistema educativo? Bien, ¿qué hacemos con el sistema educativo? Es una de las cosas que tenemos que atender, y se inicia ahora el proceso del Congreso de Educación, que seguramente se haga en la segunda parte del año, pero ya se inició el lanzamiento y la organización de ese congreso. Ahora, hay problemas que tiene la educación, que están vinculadas con otras problemáticas, y es, por ejemplo, toda esta situación tan alarmante de la pobreza, de la falta de empleo, de la violencia territorial que se genera a partir de las dificultades que hay en determinados lugares, que cuando los chicos, los niños y los adolescentes que van a los centros educativos no tienen las mejores condiciones para poder estudiar. Entonces, identificamos, y esto es verificable, que 6 de cada 10 personas no terminan el bachillerato, y ponemos el grito en el cielo, ¿cómo puede ser? Y las políticas educativas no han funcionado, y quienes están en el gobierno hoy tienen la oposición, que trae todas las... dice qué es lo que hay que hacer. Y cuando estuvieron en el gobierno, era la oposición, que hoy está en el gobierno, la que decía, bueno, no, en educación hay que hacer tal y tal cosa. Lo cierto es que, en definitiva, en este tema, tenemos dificultades. Hay 6 de cada 10 que salen, que terminan el bachillerato, y esto es fundamental para que las personas tengan mejores condiciones para acceder a un empleo o hacer un estudio a nivel terciario. Pero cuando vamos al quintil más bajo, es decir, cuando vamos a los sectores más pobres o con sus derechos más vulnerados, tenemos 8 de cada 10 que no terminan el bachillerato. Y eso los condiciona para conseguir un trabajo de mejor calidad. Y eso es, quiero decir, no solamente tenemos que identificar estos problemas, sino que tenemos que trabajar. Bueno, ¿qué es lo que, hacia dónde vamos con la educación? Pero, ¿qué cosas tenemos que hacer para poder resolver estos problemas que está teniendo el país? Y que, como dije al principio, esto no es un tema de esta administración o del gobierno anterior, sino que es un tema que se viene dando a lo largo de los años. Claro. El Uruguay ha tenido crecimiento económico en algunos momentos, mejor distribución de los ingresos, pero sin embargo el problema de la pobreza no lo puede resolver, y el problema del acceso a la educación y por lo tanto el acceso a mejores empleos tampoco lo está pudiendo resolver. Entonces esas son cosas que nos preocupan, pero que, como decía, no solamente nos preocupan, sino que las estudiamos, profundizamos, discutimos, intercambiamos y también ponemos propuestas.
0: Claro, claro.
1: Después se podrán compartir o no, se lograrán acuerdos o no se lograrán acuerdos, habrá consensos o no habrá consensos, tendremos que llegar, pero es momento de que el Uruguay empiece a tener políticas que sean de Estado y que no pase esto que llega un gobierno y trae una reforma educativa y piensa que con esa reforma educativa va a resolver todos los problemas. Yo soy docente, soy profesor de historia de la educación pública y trabajo también en un colegio privado, ¿sí?
0: Claro.
1: Y los docentes hemos hecho propuestas en las distintas instancias, en la educación pública, en las ATD, todas esas propuestas nunca fueron tenidas en cuenta, nunca. No fueron tenidas en cuenta en el gobierno anterior y no están siendo tenidas en cuenta con este gobierno. Entonces, es momento de que, no me gusta decir el sistema político, pero para que se entienda, quienes gobiernan, que en definitiva son los que están hoy en el gobierno, pero también la oposición, se dejen de discutir por redes sociales o chicañarse por redes sociales y estar discutiendo cosas que no tienen interés para la población, y nos pongamos a trabajar en los temas que son realmente graves para este país, y que nosotros entendemos que un país que genera la riqueza que genera debe tener políticas que sean de Estado, que tratemos de llegar a acuerdos, que tratemos de llegar a consensos, porque es imposible. Yo vivo en Montevideo, sé que la situación en los departamentos del interior, porque los recorremos en algunos departamentos, es de gravedad, pero hoy te habrá llegado la información por los planes que se están llevando adelante, por la gente que está durmiendo en la calle. La indigencia ha aumentado. Hay personas en situación de calle cada vez con mayores dificultades. Yo salgo de mi casa, vivo en el centro de Montevideo, salgo de mi casa o vengo tarde de noche porque vengo de trabajar, doy clase en un liceo nocturno, y tengo todos los días personas que están en la vuelta y son jóvenes. Identificamos personas jóvenes que están en la calle, que no tienen posibilidades de conseguir un empleo, de conseguir condiciones para poder ir a estudiar, de tener un lugar donde vivir. Porque también, esto no digo que no haya que hacerlo, hay que atender cuestiones que son de emergencia. El que se está muriendo de frío hoy en la calle con 5 o 6 grados a la noche tiene que ser atendido, pero también tenemos que pensar en políticas de largo plazo que nos permitan que estas personas tengan un lugar a donde vivir, un lugar a donde desarrollar su vida, un lugar que tenga condiciones que les permitan no solamente alimentarse, vestirse, trasladarse de un lugar a otro, sino también el acceso a la educación, el acceso a un trabajo. Es decir, hay un conjunto de dificultades, de problemas que venimos identificando, y el PNT tiene propuestas para eso. Después se podrán compartir o no,
0: Claro,
1: pero las tiene.
0: Pero las tiene. Avisa, reiteramos entonces, va a estar en Rivera en las próximas horas. ¿La asamblea dónde se realiza? ¿A partir de qué hora?
1: Bueno, la asamblea, como le decía, es allí en la ciudad de Rivera a las 18 horas. Va a ser en el local del ZUNCA, si no recuerdo mal, déjeme revisar la información porque estamos yendo a Rivera y Artigas. Va a ser en la calle Doctor Anoyes, se dice así, 979 de la ciudad de Rivera, en el local del ZUNCA. Y mañana a las 10 horas vamos a estar en el local del TICNT de Artigas, en la calle Diego Lamas, esquina José Pedro Varela.
0: Perfecto.
1: Así que ahí va a estar yendo una delegación. Hoy, por razones laborales, yo no voy a poder estar, pero ya están en viaje dos compañeras y un compañero, integrantes del Secretariado Ejecutivo de SINTEP, la Secretaria del Interior, la Secretaria de Asuntos Laborales y un compañero integrante de la Comisión de la Secretaría del Interior, para estar realizando esta asamblea en el día de hoy y de mañana.
0: Profesor Pablo Avisab, ha sido muy amable. Muchísimas gracias por estos minutos, ¿sí?
1: No, por favor, profundamente agradecido a ustedes. Hace muchos años que estamos yendo a Rivera, no hemos tenido a veces la posibilidad de contar con la difusión de la prensa, así que muy agradecido de mi parte y de quienes integramos el sindicato a ti por la entrevista al medio. Y, por supuesto, un saludo para toda la audiencia y esperamos a las compañeras y a las trabajadoras y trabajadores de la enseñanza privada. Y también, ¿por qué no?, algún vecino o vecina que se quiera arrimar y conocer un poco de qué es el sindicato, en qué estamos, y cuáles son nuestras propuestas. Así que, muy agradecido y les deseo una muy buena jornada de trabajo y que tengan un lindo fin de semana.
0: Muchísimas gracias, un abrazo. Sí, el diálogo con el profesor Pablo Avisab, secretario general de SINTEP, Sindicato de Trabajadores y Trabajadoras de la Enseñanza Privada, que estarán en Rivera en las próximas horas.
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Damos lectura a los comunicados y despachos telegráficos. La hermana Lourdes comunica a la población en general que este sábado 16 de mayo, de 14 a 17 horas, se realizará la feria de ropas y calzados en Cuaroy, Brasil. Serán atendidos por Miriam y Ana. La Asociación de Docentes Jubilados de Rivera invita a sus socios al acto eleccionario a realizarse el día martes 19 de mayo de 10 a 16 horas en su local de La Valleja número 1000. Información necrológica. 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Velatorio Sala número 2, sepelio hoy, hora 12:30, Cementerio Central.

0: Minuano, número 48. Servicio de Empresa y Crematorio Perroni y Ribeiro Limitada, comunicó el deceso de José Bani García Moreira. 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Se peleó hoy, hora 11:30, Cementerio Central. 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

0: La hermana Lourdes comunica a la población en general que este sábado 16 de mayo, de 14 a 17 horas, se realizará la feria de ropas y calzados en Cuaroy, Brasil. 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La Asociación de Docentes Jubilados de Rivera invita a sus socios al acto eleccionario a realizarse el día martes 19 de mayo de 10 a 16 horas en su local de La Valleja número 1000. Información necrológica. 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

0: Hola, ¿qué tal? ¿Cómo les va? Muy buenos días. Son las 9:07 minutos de la mañana de este viernes 15. Es viernes y el cuerpo lo sabe. Así que bienvenidos. ¿Qué estaba escuchando? No sé qué señal me hace. Estaba embelesado con la música que había puesto, ¿verdad? Enamorado. Nada, no, qué temazo. Me pone acá un oyente. Mirá, para esto va para vos. Qué temazo musical. Bienvenido, Ricardo. Buen día.
1: Buen día, buen día. Sí, la verdad, es buena música y Chipi la estaba disfrutando igual que nosotros, que también estábamos disfrutando al margen de que estuviéramos hablando por interno, porque Rivera está al rojo vivo. Sí. Y lo digo con la ironía más grande que puedo tener. Rivera al rojo vivo.
0: Sí, ¿sabes qué? Divertido, no quiero entrar, porque viste que las redes sociales se prestan para todo.
1: Sí.
0: Y yo creo que no, yo lo personal, no sé vos, y esto es más claro que decir, no voy a contestar estupideces. Porque hay gente que publica estupideces. Y lo hace, viste, en pantalla roja, porque la gente se enganche y diga cosas que no tienen ni idea de lo que están hablando. Me molestan individuos que cuando se le da chance de hablar, no dicen lo que tienen que decir. Y cuando salen por otro lado, se animan, viste, y parece que crean coraje. La verdad, no me parece muy honesto de parte de alguno. Lo quieren hacer por simpatía. ¿Sabes cuál es el gran problema, Ricardo? Es que la gente está muy sensible. Y algunos integrantes de algunos sectores políticos están queriendo volcar a la gente en contra de la prensa.
1: Sí, bueno.
0: ¿A quién defendés? ¿A la prensa debidamente instalada, cumpliendo con todos los compromisos, más allá que puedes estar de acuerdo o no con la opinión? Porque todos podemos opinar, porque más en este programa, como lo hace Rubí también, abrimos los teléfonos para que la gente opine, a favor o en contra, y tienen todo el derecho del mundo, porque totalmente, como yo siempre digo, nosotros merecemos estar interpelados todos los días.
1: Absolutamente.
0: Todos los días. ¿Por qué? Porque tenemos el micrófono todos los días. Claro. Descansamos hoy domingo de milagro, porque si no, estamos allí, claro.
1: Y descansar es una forma de decir, porque estamos produciendo,
0: estamos en
1: para
0: contacto,
1: lunes.
0: Exactamente, sí, sí. Claro. Entonces, viste, empezar con eso. Yo no voy a dar por el pito más que lo que el pito vale, pero digo, aflojen un poquito. Aflojen un poquito. ¿Por qué? Porque si no, nos van a poner a nosotros en posición de empezar a investigar a todos estos talentos que publican cosas y que se sienten dueños de la verdad, a ver quiénes son realmente, quién es que está detrás de. Yo te propongo de que en los próximos días de empezar a hablar con las autoridades del Partido Nacional, autoridades, no departamentales, autoridades nacionales, para ver cuál es la línea que pretenden seguir en esta guerra declarada del Partido Nacional de Rivera contra, por ejemplo, el Partido Colorado.
1: Bueno, pero ahora también quieren declarar la guerra al periodismo, a los periodistas.
0: Bueno, no, pero eso es otro tema, porque nosotros...
1: A mí no me cabe el saco.
0: Para nada. O sea, acá le damos chance a todo el mundo. Frente Amplio, Partido Colorado, Partido Nacional, Partido Independiente, y que digan lo que tengan que decir. Lo que pasa es que algunos no se animan a decir lo que tienen que decir.
1: Claro.
0: Eso es otra historia.
1: Sí.
0: Y acá, yo insisto con esto, el programa abierto, para los que quieran venir acá, pero que vengan con fundamento, no vengan a calificar, porque los otros días hubo un señor edil que habló de las estupideces que dice el intendente. Este señor edil dijo estupideces esta vez en las redes.
1: Sí,
0: ¿por qué? Porque además se larga, y no sé si quiso ser simpático, para que la gente opine, que la gente, si la dejas opinar, agarra para lo que quiere.
1: Este señor edil es el mismo que publica en su cuenta de Facebook, textualmente lo leo: Rivera al rojo vivo, periodistas declaran la guerra al intendente Richard Sander. ¿Qué estará pasando?
0: A ver,
1: es el mismo.
0: ¿Quiénes, por eso,
1: ¿no?
0: ¿Quiénes son?
1: Hablamos del mismo.
0: Por eso, ¿quiénes son? Los periodistas, generalizamos. Sí. Bueno, los políticos del Partido Nacional declaran la guerra al partido que daba Rivera y en especial al intendente departamental.
1: Algunos pseudo periodistas pueden llegar a publicar barbaridades.
0: Que hagan lo que quieran.
1: Que lo he escuchado, lo he leído,
0: pero,
1: lo he escuchado.
0: Pero que se hagan cargo. ¿Entendés?
1: Pero que se hagan cargo, a eso voy.
0: Que se hagan cargo. Porque si lo publican ellos, se están dando la cara a ellos. Yo respeto, se están haciendo cargo. Fulano de tal. Mañana Ricardo Leite, Iván Murel. Pero no tirar nosotros para que después alguno, viste, tome y agarre y lo agarre para lo que quiera.
1: Totalmente.
0: Yo responsabilice, voy a dar el nombre ahora, señor José Vargas. De cualquier cosa que ocurra para adelante, que no tenga que ver con lo normal, lo hago culpable a él. ¿Por qué? Porque él no puede sembrar todo esto para que la gente te tome para lo que quieran. Totalmente. Porque hay personas que razonan correctamente y gente que no lo hacen. Entonces, si querés dar nombres, querés acusar con nombres, no generalices, porque yo no creo ser justo si digo que todos los ediles del Partido Nacional están en una guerra declarada. Uh-huh. Yo no los conozco a todos. Que tienen la misión de controlar, sí, me parece bárbaro, y un buen control garantiza un buen gobierno. ¿Por qué? Porque si el gobierno está dispuesto a recibir esos controles, ¿verdad? Y lo que se detecte es porque lo quiere corregir. Totalmente. Y eso está bien dirigido. Eso está bien. Legislar, bueno, yo la verdad desconozco si hay alguna idea en la cabeza de estos iluminados para poder cambiar algunas realidades del departamento, que no tienen que ver, y atente a la gente, no tienen que ver con la creación de fuentes de trabajo, no tienen que ver con el hecho de que gastan en tal cosa y no le matan el hambre a la gente. Ese es el gobierno nacional. ¿Era el gobierno de la calle Pou? ¿Hizo algo por Rivera el gobierno de la calle Pou? No.
1: Ministerio de Trabajo, ¿verdad? Ministerio de Economía.
0: No lo hizo. A ver, vamos a ver, ¿quieren hablar claro? Le mintieron al departamento de Rivera descaradamente, tantas veces lo pudieron hacer. Le mintieron con la zona franca, lo dijimos mil veces. Entonces, háganse cargo. ¿Por qué? Porque no, ¿son amigos o son enemigos? Porque si son amigos, tienen que trabajar toda una misma línea, no diciendo amén a todo lo que se hace, marcando los errores que tienen que agarrar. Pero si son enemigos, después cuando llegue el momento de la campaña política, no vengan a pedir los votos, ¿eh? Porque se olvidan de la coalición. Se olvidan que por lo pronto al departamento de Salto ganó la elección Carlos Albizu en línea con los partidos de la coalición. Porque fíjese en el mapa político del país, cuando hablamos de Salto no dice Partido Nacional, dice Coalición Republicana.
1: Totalmente.
0: Y hay en el equipo de Albizu, en la intendencia, hay gente de varios partidos. Hace poco se designó un colorado como director de turismo. Y a ver, pongámonos serio. La gente, yo sé que la gente está aburrida del sistema político. Es más, a nosotros nos aburre un poco también. Sí. ¿Está bien? A nosotros también nos aburre un poco. Pero viejo, paren un poquito la mano. Porque desviar la atención.
1: Yo creo que acá, perdón, pero creo que acá hay algo que nos estamos, perdón, sí. Nos estamos no, se están olvidando, que es el foco principal. Cuando el capitán del barco está bien, el barco navega a un rumbo. Ahora, cuando todos los tripulantes le apuntan al capitán del barco, seguramente el barco va a torcer el rumbo. Voy a ser más concreto, voy a traer a tierra esto. Y no voy a defender ni al intendente ni al presidente de la República. Che, está bien ser oposición, está perfecto ser oposición. Es necesario. Pero con coherencia. ¿De qué te sirve ser oposición y palo porque boga y porque no boga palo?
0: Pero tenés que ser responsable.
1: Poner palos en la rueda al santo botón no sirve de nada. Publicar que, por ejemplo, la intendencia tiene 12 millones de pesos en el presupuesto, ¿no? 12 millones de pesos por año para prensa, y perdón, algunos se rebelan.
0: Permitime corregir algo. La semana pasada, si no es el mismo señor Edil, creo que fue la señora Edil de Melo, creo, que dijeron de que el presupuesto de prensa era de 10 millones.
1: Bueno, acá,
0: que había aumentado de 7 a 10, no sé si Rubito, que está al otro lado, lo escuchó. ¿Te acordás que dijeron la semana pasada que el presupuesto de prensa había aumentado a 10 millones? Válgale, subo 2 millones más.
1: Bueno, 12 millones de pesos por año pedido por el presupuesto para prensa, y algunos se rebelan. A ver, ¿por qué no nos ponemos serios, no nos ponemos coherentes y maduramos en la política y decimos, bueno, vamos a empujar el barco, porque en realidad nosotros, el pueblo, lo que necesitamos es que el barco navegue a puerto seguro? De lo contrario, estamos todos haciendo encallados en cualquier lado. Está bien ser oposición, me parece fantástico. La oposición está para mirar o corregir, o intentar corregir por lo menos, lo que el gobierno hace mal.
0: Y nosotros no estamos para analizar posturas.
1: Y está genial.
0: Porque tenemos que invitar a todos.
1: Y nosotros desde la prensa lo que hacemos es hablar sobre el tema, lo que está bien y lo que está mal, pero siempre con la característica nuestra de dejar los teléfonos o los micrófonos para quien
0: pero
1: quiera.
0: Pero mira, yo recuerdo siempre devolución. Algo... Lo tengo como ejemplo. cuando equipos consultores largó una encuesta donde bajaba notoriamente el nivel de aprobación del entonces presidente, el doctor Tabaré Vázquez. Uh-huh. Y Tabaré Vázquez, haciendo gala de su inteligencia, gran inteligencia, uh-huh, gran lucidez, miró al periodista y le dijo, ¿pero cuál es?
1: Seguramente porque le bajamos...
0: El que hace un mes atrás decía que yo estaba en el nivel más alto a nivel de la región, o el que ahora como le bajé la publicidad me marca esto. ¿Cuál es la realidad?
1: Lo recuerdo.
0: ¿Cuál es la verdad? Eso es brillante. Claro. Eso es brillante. O sea, acá vos tenés que ser coherente. Lo que está bien y lo que está mal, siempre, siempre. Porque si mañana colocan publicidad en algún medio, ponete a pensar en esto. Te ponen publicidad. Qué bien.
1: Que saca la publicidad.
0: Que saca la publicidad. Qué mal. Y tu coherencia. Te devuelve la publicidad. Volvé. Ay, qué bien. Y la gente dice, pero para este tipo.
1: Mira, perdés coherencia. Honestidad, porque la perdés.
0: Claro.
1: E intelectualidad, porque la perdés.
0: Totalmente.
1: Entonces, además de eso, algo que nosotros defendemos a capa y espada es la credibilidad, también la perdés.
0: Claro. Y digo, lo hablo acá. Porque este es el lugar de trabajo y porque es lo que afecta, nos afecta a nosotros. Y al que se siente aludido, que venga acá. ¿Tá? Que no lo haga a través de las redes, porque si no, yo voy a empezar a ir a las redes también. ¿Tá? Y voy a empezar a develar situaciones. Porque, ¿qué pasa? Si querés generar un mal clima, con tirar una verdad media, ya lo generás. Y dejás que la gente opine. Yo no estoy en esa. No me corresponde. En mi vida yo nunca me manejé de esa manera.
1: O son verdades o son mentiras.
0: Pero exactamente, pero paren un poquito la mano. Porque además lo que están haciendo es poniendo a la gente en contra de quienes todos los días, de mañana, a medida de tarde y de noche, estamos haciendo por una tarea que es tan respetable como las demás. Porque ahora parece que no, que el periodista es Descarte. Sí, hay bueno. algunos que, a ver, yo en el Día del Amigo le regalé un diccionario. Y claro, porque a ver, empiezan a talentear, hablando de periodismo, ¿no? Y escriben nada sin H. ¿Entendés? Vamos, viejo. Mirá que hoy día la tecnología te permite escribir sin falta, vamos. O sea, ¿quieren ponerse serios? Vamos, no los serios. El derecho a la opinión lo tienen todos.
1: Sí, absolutamente.
0: Todos. Absolutamente. Y acá hacemos cuestión de que la gente llame 230-57, 46-22, 30-57. Llamen, opinen, critiquen, cuestionen. Ningún problema.
1: Ahora todo en la medida justa.
0: Pero con el respeto.
1: Ahí está.
0: Respeto. Entonces, que actores políticos se metan en este juego, che, no, la verdad que no los banco, porque todo lo hacen por interés creado, porque todos tienen un dinero que les ingresa y nosotros no lo cuestionamos. Porque los ediles tienen un viático importante.
1: Y merecen.
0: Y nadie lo cuestiona. Porque todos tienen la aspiración de que de repente algún cargo pueda llegar. Porque hay personas que dicen, yo lo hago por la gente. Y sin embargo, aparentemente están esperando que les otorguen un cargo en algún lugar. Y después cuando les otorguen el cargo en algún lugar, cambiarán el discurso. Porque tienen que modificar todo.
1: Claro, ahora sí.
0: Ah, porque todo lo que dijeron no sirvió de nada, entonces tienen que cambiar.
1: Ahora sí estoy de acuerdo.
0: ¿Entendés lo que te digo? Sí, claro. Es así, es. Y mire que no estamos hablando tirando al aire, estamos hablando sobre informaciones que están a punto de confirmarse. Y cuando se confirmen las vamos a decir, porque acá hipocresía no, o sea, quieren hablar de verdad, vamos con la verdad, hasta el final, ¿qué dice acá? Mata. No, me mandan otro mensaje que dice acá. Guarda conmigo, estoy leyendo lo que me mandó Chipio. Estos intolerantes lo hacen desde la impotencia, pero algo hace muchos años que no son gobierno departamental. Pero a ver, que el Partido Nacional hace años que no es gobierno departamental, todos lo sabemos, desde que salió don Martín Pader. Y a ver, un grupo minoritario no le puede faltar el respeto a un grupo mayoritario. Y acá tenemos que manejarnos sobre el respeto y analizar lo que decíamos recién, que lo que está bien está bien, lo que está mal está mal.
1: Perfecto.
0: Y acá, en vez de salir a hacer tormenta con una matraca, porque algunos quieren hacer eso, tormenta con una matraca, ¿tá? Empezar a generar convicción en la gente, que lo mejor es lo que está por venir y qué es lo que pueden ofrecer. Pero que lo hagan. No salir a estupidear, ¿viste? O sea, alargar cualquier cosa. No sé si existe la palabra, pero yo alargo igual. Y generan. Vamos arriba, mira, estamos generando onda. ¡Pah! Mirá lo que dijeron, mirá lo que hablaron. ¿Entendés? O sea, no da la gente no da nombres.
1: ¿Y cuántos seguidores tienen? No sé.
0: No sé, pero la gente no da nombres. La gente lo que hace es generalizar. Generalizar.
1: Yo vuelvo a reiterar: está perfecto y es muy buena cosa ser oposición y que el gobierno tenga una oposición centrada, elocuente y coherente.
0: Pero más
1: de ahí para afuera ya estamos hablando de otra cosa.
0: Ya te digo, vamos a empezar.
1: Y hablo a nivel departamental y nacional.
0: Claro, pero digo, vamos a empezar con eso. Yo me comprometo, ¿saben a qué? A hablar con los principales referentes de la lista del Partido Nacional. Al aire, ¿eh? Al aire. ¿Lo vamos a poner en antecedente de esto?
1: Claro.
0: Para que nos digan exactamente qué es lo que está pasando. A ver si se acaso se encargo. La presidenta de la departamental, la señora Natalia López, los ediles departamentales, en fin. Porque yo, a ver, veo a alguien haciendo una campaña que me parece que está bien orientada, está bien, que a mí me queda simpático. La ingeniera Margarita García.
1: Sí.
0: Cuando graba los videos, graba su opinión, su análisis.
1: Sí.
0: Ella no tira fruta a ver lo que pasa. ¿Entendés? Ella dice lo que entiende que tiene que decir.
1: Margarita García está haciendo una oposición respetable.
0: Pero me parece bárbaro.
1: Sí, eso me
0: Porque además, si tiene que ir sobre lo departamental, es correcto que ella lo haga. Uh-huh. Pero a ver, no para tirar onda, porque aparece un muchacho que vos no sabés ni quién es, frente a, sacándose, grabándose frente a la intendencia, yo qué sé, no sé. Digo, de repente esto cambió, yo vengo atrasado, y estamos hablando de otra historia. Pero hay que tener cuidado. Hay que tener cuidado, porque van a haber personas, y acá ya ocurrió, esto ya pasó. Hay personas que se envalentonan y terminan llegando al nivel de la ofensa personal.
1: Claro.
0: Y esto termina en la justicia.
1: Y ahí estamos.
0: Y cuando van a la justicia, se asustan porque dicen, pero fulano dijo que, fulano, ¿qué tiene que ver fulano? Usted no tiene por qué repetir los disparates que dice otro. Esto ya pasó. Hubieron personas que pasaron por fiscalía.
1: Bueno, pero
0: todas juntas, ¿eh?
1: Si hay un fulano atrás de esto, entonces...
0: Que lo digan.
1: Hay que ver quién, exacto, hay que ver quién es ese fulano.
0: Que lo digan.
1: Que se animen.
0: O sea, a ver, yo estaba mirando ahí y dije, paré. Además, no estoy pasando un buen momento. Mirá, no estoy pasando un buen momento yo personal. Pero vos no podés permitir, de acuerdo a lo que vos publicás, que haya gente que diga, Richard Sanders es un ladrón. Y está publicado eso.
1: Sí, sí, sí.
0: Y yo quiero ver si la persona que dijo eso se hace cargo.
1: Yo creo que a través de las redes sociales cualquiera dice.
0: No, pero a ver, acá hay nombre.
1: Después,
0: acá hay nombre.
1: Claro.
0: Porque acá si piensan.
1: Eso pasa mayores.
0: Si piensan de que por largar eso no les va a pasar nada, no, están equivocados. Y guarda con esto. Pues están jugando un juego peligroso. Porque además estoy diciendo lo que vi. Y yo digo, pero ¿cómo?
1: Ahí está la confusión que decimos siempre. Una cosa es la libertad de expresión y otra cosa es el libertinaje.
0: Y bueno, está bueno, pero estamos hablando de eso.
1: Y estamos hablando que hoy por hoy lo que reina es el libertinaje de expresión. Y que además raya la incongruencia total y absoluta.
0: Pero que perdimos el sentido del respeto, ¿es eso? Digo, ¿para dónde vamos? Digo, a ver, acá viene, ya te digo, lo que está eso publicado. Fulano con nombre y apellido es un ladrón,
1: uh-huh.
0: Es un corrupto. Y aparece un abogado y yo digo, mira, acá está grabado, va... Al que origina la publicación, y lo llevas a la justicia.
1: Totalmente.
0: Y fiscalía va a decir, ¿usted qué prueba tiene de esto? No, yo, porque lo que pasa es que el otro dijo, no, lo que dijo, no.
1: Lo dijo usted.
0: Usted no tiene por qué copiar conductas erróneas.
1: Lo dijo usted.
0: Porque si no se hace cargo de la conducta. Además lo está firmando el tipo. ¿O qué va a decir? ¿Qué? ¿Le hackearon la cuenta? ¿Entendés? Yo digo, están recorriendo un mal camino, muchachos, en serio. El camino es otro. Yo siempre digo, no tienen que meterse dentro de la intendencia. Párense en la puerta de la intendencia. Y si se ponen la puerta de intendencia, van a ver quién entra, quién sale, y se van a dar cuenta de todo. De todo. Después cuestionar. Si pone plata, si no pone plata, a ver. Las intendencias de todo el país tienen un presupuesto asignado, ¿saben para qué? Para la prensa. Y les digo más. Porque yo trabajo para Paysandú y trabajo para Río Negro. Las alcaldías de esos departamentos tienen un presupuesto para la prensa también.
1: Sí, sí.
0: Importante, ¿eh? Importante. Es más, están creando, porque yo hablé con los alcaldes, están generando la figura del vocero de la alcaldía, que me parece interesantísimo.
1: Está interesante.
0: ¿Ah? Entonces, vamos a hablar de eso. Ahora, publicitar por comunicar, salvo que aparezca una ley que la hay, de la información pública, que tengan 5 minutos por día o 10 minutos para dar información y eso de manera gratuita, en el resto, cualquier gobierno, departamental o nacional, porque el gobierno nacional gasta 50, 60 millones de dólares, uh-huh, en la prensa, eso no significa comprar opiniones.
1: Totalmente.
0: Porque digo, el que venga acá con esa conmigo está frito. ¿Tá? Y contigo también, y acá tenemos una sola línea de conducta. ¿Tá? Porque cuando tuvimos que hablar y criticar y cuestionar, lo hicimos. Porque no hay otra vuelta. Porque yo te digo, no podés cambiar de acuerdo a si tenés o no tenés retorno. Porque si no, que queda mal sos vos.
1: Es que cuando te manejás con la libertad sin peso, te manejas de otra forma.
0: Y bueno, pasa que hay gente que yo te hice una parte de la frase tuya. Hay gente que se maneja con la libertad con pesos. Bueno. Y otros sin pesos.
1: Ahí va.
0: ¿Tá? Por eso, ese es el tema. Bueno, vamos a dejar por acá el teléfono abierto, los micrófonos a disposición. Los señores que talentean. Bueno, después yo les vamos a preguntar a las autoridades del Partido Nacional cuál es la idea de declarar la guerra. La guerra, está publicado esto. La guerra al gobierno departamental, porque después, cuando llegue el momento que viene Luis Alberto, Aparicio, Santiago, tiene con 14 nombres, a pedir el voto, le va a decir, no, para un poquito. ¿Y tu sedile? ¿Y tu sedile? ¿Y la campaña que hicieron tu sedile? Porque son tus sediles, ¿o no? No, pero lo que pasa no. Aclarame esto acá. Porque hay gente que está tomando nota de esto, te aviso.
1: Sí, sí, claro que sí.
0: Entonces, los Javier García de la Vida, los Luis Alberto de la Calle de la Vida, los Luis Alberto Esquivel de la Vida, todos esos van a tener que dar explicaciones. Pues van a decir, esto tiene razón. No, lo que pasa es que la oposición, no. Una cosa es ser oposición y otra cosa es salir a insultar y generar una corriente en contra de la prensa. Y te digo más, porque a mí no me cabe en prenda, neto. Hace unos años atrás pasó algo parecido con un dirigente muy importante del Frente Amplio. Y como ese dirigente muy importante del Frente Amplio era importante, pero no tanto, yo hablé con el superior de él. Uh-huh. Y le pregunté qué problema tenía con nosotros. No, yo contigo ninguno. Y con la prensa, ¿estás loco? Me dijo, ¿cómo? Digo, ¿y esto dónde salió? El dirigente no tan importante vino acá a la radio, uh-huh, a cuestionarme a mí. Porque dijo que no tenía nada que ver porque era la secretaria de él la que armaba la prensa. Eso es la excusa más absurda que vos te puedas imaginar. Que vos no controles totalmente lo que publicas, claro, en las redes.
1: Totalmente.
0: Y que te quieran hacer cargo a vos. Eso es de quinta, ni un gurí de 5 años. ¿Está claro? Esto ya pasó.
1: Más claro que eso.
0: Entonces, ¿qué tenés que ir arriba? Que es lo que vamos a hacer ahora. Porque además tenemos pruebas. Pero yo estoy recabando todo esto acá. ¿Y esto qué hacemos? ¿Ustedes cómo van a hacer después? ¿O piensan que la ganan solas? Porque si no aplicamos aquello que decía Raúl Sendic, de verdad, la intendencia Montevideo ponemos una ladera y con la ladera gana. ¿Y a nivel nacional? Porque hoy el gobierno nacional está pasando un mal momento por esa estructura despedazada que hay, lamentablemente. ¿Ah? Y los números dicen que la aprobación del presidente Orsi baja, anda, viste, en bajada y con patines.
1: Uh-huh, 48%.
0: Esto obliga a que al Frente Amplio saliera del interior, hijo.
1: Sí, claro.
0: Esto, el Frente Amplio te escucha. ¿Es por qué? Porque están preocupados.
1: Es que están haciendo campaña política.
0: Pero tiene que hacerlo.
1: Y está bien.
0: Está bien que lo hagan. ¿Tá? Por eso, viste, cuando hablamos con el senador Antonini, yo le dije, la gente está aburrida del barullo político, yo también, me dijo.
1: ¿Sí?
0: Y bueno, che, a confesión de pata, reloj, pero acá estamos. No.
1: Mirá, te leo con esto, dale, cerramos. Dale. Hola, escuchando, creo que se le fue la mano a los supuestos periodistas de las redes. Felicitaciones a los dos que tratan el tema con mucha responsabilidad y profesionalismo. Un abrazo grande, muchas gracias.
0: Bueno, ya nada sorprendente o que asombre tratándose de política, ya que es un pantanal. La conclusión de él y ver documentales al respecto de la historia te lleva a concluir que no votes a nadie. Maldito el hombre que cree en el hombre. La vida a día es la mayor universidad de enseñanza. La postal actual de falsedad e hipocresía es el intento de falsa sonrisa de Trump con el presidente chino también.
1: Eso es para encuadrarlo,
0: y viste que si vos mirás la mano derecha de uno, la mano derecha del otro, lo está abrazando con la mano derecha y tiene un misil apuntándole a la espalda. ¿Entendés? Bueno, ¿querés hacer una pausa y presentamos al doctor Matías Acosta? Dale.
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0: Dale, vamos, dale. Bueno, seguimos, ¿eh? ¿Qué va a ser? Claro, bien. Se pone el gorro, ¿viste?
1: Está difícil, cuidado, lo mañana.
0: Está complicado, sino, pero la culpa la tiene él.
1: La culpa de Robert,
0: sí. La tiene Robert, la culpa, ¿viste? Que sé lo que me envenena. Bueno, doctor Matías Acosta, buen día. Bendiciones por acompañarnos.
2: Buenos días a la audiencia.
1: Okay.
2: Romper el hielo. Muy buenos días a la audiencia, un gusto, Iván. La verdad que hace tiempo que no nos cruzábamos, así que un gusto verte a ti y a toda la familia. Ricardo, al Chipi, a toda la barra que está por ahí. Se nos fue uno, allá está Rubito, bueno, toda la barra. Un gusto de estar por acá. Justo antes de entrar estuvimos hablando con Pablo ahí sobre algunos temas de importancia para el país y para la gente que comercializa a través de redes sociales y a través de plataformas, ¿no?
0: Y es un poco el tema que nos quería ocupar hoy, por eso te convocamos.
2: Y bueno, para nosotros siempre es un placer, un gusto poder estar acá. Ayer justo, te comento, ayer justo tuvimos una audiencia en el departamento de Tacuarembó, que después se estiró hasta muy tarde y tuvimos la posibilidad de hablar con algunos colegas de ustedes allá en el departamento vecino, y nos empezaron a consultar sobre el tema que ustedes estaban hablando anteriormente, sobre las denuncias de lo que pasó públicamente acá en Rivera con el intendente y demás, y no, yo no voy a entrar a profundizar en ese tema que ustedes estaban hablando, pero sí sentó un precedente importante, ¿no? Capaz que nosotros no lo estamos viendo acá en Rivera porque estamos todo el día con el tema, pero a nivel nacional y en otros departamentos sentó un precedente en cuanto a que un intendente con el cargo de intendente que lleva, más allá de la persona o del partido, que pueda hacer una denuncia sobre estos temas, ¿no? Que pueden involucrar, que involucran no solamente a la persona, diríamos, pero involucra al cargo.
0: Totalmente.
2: ¿No? Que antes, de alguna manera, decían, no, es darle más importancia al tema, o no, algunos hacían una lectura de una manera u otra, y creo que ese precedente, que bueno, no sé cómo estaba en vía judicial, sé que estaba en fiscalía, genera que otros actores institucionales, vamos a decirlo, porque más allá de la política, actores institucionales, empiece a pensar en realizar este tipo de denuncias.
0: Claro.
2: Pasó en su momento con el presidente de la República, el presidente anterior, cuando fue difamado por una persona en su momento, hizo una denuncia, y creo que es importante.
3: ¿Pasó con el propio Montugursi, con Romina Celeste, por
2: ejemplo? Sí. Sí, este tipo de cosas creo que es importante que nosotros siempre que venimos acá decimos al ciudadano, usted denuncie, porque cuando más denuncias tengamos, el sistema se va a perfeccionar muchísimo más. Ahora, si nosotros le decimos al ciudadano que haga esto, y después los referentes, diríamos de alguna manera, institucionales, son atacados y no realizan esa denuncia, dicen, pa, pero ¿cómo? Si aquel no hizo, el ciudadano va a decir, pa, claro. Pero si el intendente, el presidente, el diputado no hizo, pa, no debe tener mucho andamiaje, claro, entonces yo no lo voy a hacer.

0: Ahí no hay manera de zafar.
1: No tenés cómo, sí. ¿Sabés cuál es el tema que a mí me parece, uh-huh, me parece de una tamaña irresponsabilidad? Es que alguien, sabedor de que lo que puede escribir puede generar cierto efecto, uh-huh, lo haga igual a sabiendo del efecto que va a causar. Uh-huh. Y que después que los demás se arreglan, ah, mire, yo publiqué esto, pero yo no mencioné a nadie.
2: Uh-huh. Sí, claro. Esa ambigüedad de...
1: ¿Entendés? O sea, tiene cierta maldad en lo que se, uh-huh, hace. ¿Por qué? Porque vos querés generar un hecho, lo generás, pero puedes generar de mil maneras. De mil maneras, sobre todo cuando vos sabés de que tenés... A ver, entendamos esto. Nosotros podemos invitar a mucha gente porque son noticias. Pero hay gente, y esto vos lo conocés, Matías, mm, también, que tiene que saber que en el Parlamento el secretario del diputado llama al periodista. Dice, mira que fulanito de tal termina de hacer una exposición, uh-huh, de esto, y si vos querés, cuando salga, te presentás a él y acomodan la entrevista antes. No es como acá, que acá invitamos y cuando dice, ¿de qué vamos a hablar? Yo te sorprendo.
2: Claro.
1: ¿Eh? Nosotros tenemos una nota más adelante con una mujer que no es desconocida, pero que integra un grupo de las petroleras, que está en contra de todo lo que es la exploración sísmica, en fin, todo eso. Y ella me dice, ¿de qué tema vamos a hablar? De este tema. Y le mandé el texto. ¿Vos me haces las preguntas? No. Leí el texto, y sobre el texto hablamos. Vos tenés la información, la tengo. Entonces no pensé más nada. Ya está. Bueno, está bien, me dijo. Perfecto. Y es así. O sea, condiciones no. ¿Pero qué pasa? Nos estamos haciendo cargo todos. Vos te haces cargo, yo me hago cargo, todos nos hacemos cargo. Ahora, ¿de las redes? ¿Dar manija para que esto ocurra? No. La verdad que estamos en el límite de la estupidez, muchachos. Bajen un poquito el perfil, paren un poquito la mano, porque esto no va a dar bien. No termina bien esto.
0: Lo que pasa, Iván, que más allá de este tema, nosotros tenemos a diario muchas consultas y hemos tenido varias denuncias de clientes nuestros que... Esto lleva a una afectación, como que quedó esto en el tiempo, como que todo valía. Y yo ponía cualquier cosa, no me gustaba la cara de Juan, y le ponía, y le hablaba, y hablaba lo que decía Juan. Pero el perjuicio que puedo hacerle a Juan, a su familia, claro, a su comercio, ¿no? Nosotros tuvimos un caso donde se difamó a una persona, lo voy a decir medio rapidito, porque tenía una casa para alquilar y tenía algunas humedades, la persona invirtió plata en esa casa, la arregló bien arregladita, pero un vecino, porque se le ocurrió, empezó a difamarlo en las redes que la casa tenía esto y lo otro. No la pudo alquilar durante mucho tiempo, le hicimos una denuncia por difamación, pero a su vez una denuncia civil por daños.
1: Claro.
0: Porque tuvo todo ese tiempo sin poder, uh-huh, alquilar. Es decir, la persona no solamente tuvo que responder frente al juicio, a la demanda por difamación, sino que tuvo que responder económicamente. Es decir, ese impulso de hablar mal del vecino porque se le ocurrió, le salió plata. Entonces, si empezamos a de alguna manera a denunciar y a buscar donde tenemos que hacer las denuncias y de la forma que tenemos que hacer y la formalidad, y ahora tenemos una ley, yo creo que empezamos a cortar todo este proceso.
1: No, pero ¿no? La gente se respalda en aquello de que, esto es libertad de expresión. No confundan, ponés así. No. Están equivocados. O sea, a ver, libertad de expresión no significa que vos puedas agraviar, que puedas insultar, que puedas atacar dañando la imagen de una persona. Porque ni siquiera teniendo pruebas lo puedes hacer. Porque si vos tenés algo que denunciar, denunciarlo.
0: Exactamente.
1: Pero donde corresponde.
0: Exactamente.
1: Donde corresponde.
0: Tal cual.
1: No es en los medios de prensa. Porque esa es la fácil. Porque además vos tirás eso para ver qué es lo que dicen los demás. Y de repente lo que vos dijiste, que es grave, queda escondido entre otras gravedades que se van publicando. Pero está. Es muy bueno que estés vos acá y que de lo profesional nos marques este camino. Que nosotros entendemos que es el correcto. Nosotros entendemos. Sí. Porque además, vos que nos conocés, vos y nos conocemos hace muchos años, ¿tá? Este es un programa abierto. Y acá no hay condiciones. Yo tengo discrepancia con el senador Antonini, porque cuando se sienta en el Parlamento dice cualquier cosa y grita y se pelea, pero con nosotros es una nota impecable. Sí. ¿Tá? O sea, de los tipos más disruptivos, más agresivos en la campaña política por las departamentales, fue Ricardo Esteves. Por las cosas que dijo, y vos lo ves a Ricardo Esteves con algún ex

0: eso en alguna nota? No, lo limitamos en lo que tiene que decir, para nada, ¿tá? Y podemos hablar de Partido Nacional, Cabildo Abierto, porque tiene que ser así, porque como nosotros decimos siempre, esto no es un programa partidario, es un programa para toda la gente. Entonces tenemos que hablarle a toda la gente, sin distinción de color político. Yo creo que esa es un poco la línea que tenemos y por eso estamos donde estamos.
1: ¿Sabes qué? Una vez fui, y con esto termino este tema, sí. Una vez fui a una... Yo hice periodismo y locución también, y una vez fui a una charla sobre libertad y libertinaje.
0: Sí, pues está.
1: ¿No? Y me acuerdo que uno de los ejemplos que se hacía en su momento, un diario que existía en el año 80, tuvo que hacer un informe sobre un accidente de tránsito, un accidente en la ruta que había habido en la zona de Soriano. Y ahí se cuestionaba la libertad de prensa o no. ¿Por qué? Porque el periodista tuvo que informar sobre el accidente de un ómnibus. Y la única empresa que había en Uruguay era Honda. Entonces se cuestionaba si podía nombrar a Honda, que era avisador, o no.
0: Claro.
1: ¿No? Entonces ahí él ponía el límite. Bueno, ¿es esto cómo hay libertad? Bueno, no. Se informa, el diario se jugó y bueno, no pasó nada. Pero a lo que voy, que y no quiero entrar en este tema porque ustedes saben más que yo de esto, pero algunas veces hay un límite hasta dónde llegar, ¿no? En cuanto porque soy libre y puedo decir lo que quiera. No, puedo decir lo que quiera sin afectar a una persona o a su integridad o a su institucionalidad. Nosotros lo sabemos y ustedes lo saben porque lo dicen todos, lo hablan todos los días acá. Ya cuando entramos en la interna de la persona, bueno, ahí, y creo que en redes sociales muchas veces se confunde un poco eso, de puedo decir lo que quiera. Porque ustedes acá en el medio de prensa decirlo queda grabado, pueden venir a preguntarlo, ¿no? Ahora, la gente piensa que en las redes sociales puede decir lo que quiere y no tiene prueba. No, hay prueba. Hay prueba y ahora hay una ley que lo establece. No sé,
0: yo te voy a contar algo que me ocurrió a mí. Con esto lo redondeamos. Un día yo vengo viajando acá a Rivera y me llaman de la administración. Dice, te llega una citación para el juzgado mañana. ¿Para dónde? Juzgado, penal, no sé. ¿A qué hora? A las 14 horas. No, está, va. Al otro día llegué, fui al juzgado, y un abogado, después de decir quién es, conocido nuestro, me dice, es decir, Fernando Rosas, hijo. Me dice el canario chico, dice, ¿cómo andás, Iván? ¿Sabes por qué viniste? No tengo ni idea. Bueno, mira, te voy a mostrar. Este aquí que, en este caso vos lo conocés, en el programa de la tarde se me había informado de que había un ciudadano que estaba recorriendo comercios en barrio Mandubí haciéndose pasar por inspector municipal. Presionaba a los comerciantes y les sacaba dinero así. Entonces, en aquel momento, ¿qué fue lo que yo hice? Dije, bueno, a ver, salieron un par de personas al aire y digo, si ustedes tienen todo esto comprobado, lo que tienen que hacer es llamar 911, lo tienen identificado, esa persona está en el barrio, va a ser fácil de detener. Lo van a detener, va a tener que declarar y va a tener que demostrar. Eso no es. Y a partir de allí empieza toda la instancia judicial. Perfecto. Resulta que, cuando me hacen pasar, el juez de la causa era el doctor Marco Cejas. Y Marco, que yo tenía relación con él, por otros casos que hemos trabajado, me dice, ¿qué pasó con esto? Y no sé, dígame usted. Dice, no, porque la policía dice esto. Digo, pero a ver, menudo poder tengo yo, que dice que la policía escuchó lo que yo había dicho, y en base a lo que yo había denunciado, salieron atrás. Digo, no, pero a ver, digo, poder que yo no tengo, aunque mi deber es informar, alertar a la gente lo que tengo que hacer. Entonces me dice esa hija, dice, sí, pero dice, ¿te diste cuenta que tenías razón vos? Si no hubieras tenido razón, lo que hubiera pasado, no hubiera pasado nada, doctor. Yo te di la grabación así. Es más, yo se la traje la grabación. Yo actúo responsablemente. Claro. Mi deber es de alertar. No denunciar, yo no estoy denunciando nada. Estoy alertando, guarda con esto. Claro. No, no, 5 minutos, nos dimos la mano, nos saludamos, ningún problema. El individuo fue detenido, el cliente de Fernando, y fue condenado. Porque en realidad se pudo comprobar eso, pero no porque es lo que yo dije. O sea, hasta ese punto tenemos que ser responsables de lo que hacemos. Por eso te lo quería comentar.
1: Sí, totalmente. Y de lo que dice. Y lo que se dice.
0: Y, claro. Y no estamos hablando de un tipo fácil, ¿no?
1: Sí.
0: Porque esa hija no es un tipo
1: fácil. No, lo conozco bien.
0: Bueno, a ver, vamos al tema. ¿Qué está pasando con las compras? Porque la gente, viste, lo de Temu explotó.
1: El impuesto Temu.
0: El impuesto Temu. Y ahora, ¿el Estado tiene injerencia en las compras? ¿Puede intervenir tu tarjeta? ¿Tenés que dar cuenta? ¿Qué pasa con eso? Porque hay una gran confusión, y los que conocen del tema, los que se manejan bien a nivel empresarial, obviamente son los que se preocupan, son los que saben más de esto. Digo, vos como abogado, ¿cómo ves este caso? Porque estuviste conversando recién con Pablo allá afuera.
1: Igual hemos tenido algunas consultas sobre esto, porque obviamente a partir del 1 de mayo empezó a regir y bueno, se empieza a cobrar un IVA. Ahora, ahí es donde lo podemos tirar un poquito a la discusión en la mesa. Y era lo que hablábamos recién con Pablo. El tema es que Estados Unidos, podemos comprar en todos los países del mundo, traerlo acá y se le va a aplicar el IVA. Ahora con Estados Unidos no. Entonces, ahí hay una explicación del tratado con Estados Unidos, pero ahí empezamos a cuestionar, bueno, ¿hasta dónde entonces no hay una desigualdad, ¿no? En las compras de Temu o en las compras en otros países, con lo que se hace con Estados Unidos, porque ahora nosotros tenemos que registrarnos en la aduana, tenemos que registrar, aprobar en nuestra tarjeta de alguna manera que vamos a comprar, que hacer estas compras previamente, pero con Estados Unidos no tenemos esa traba, diríamos, impositiva, ¿no? Entonces ahí ayer nos planteaba, el otro día nos planteaba una persona que se dedica a este tipo de cosas, y nos decía, che, pero al final de cuentas todo el embudo lleva a que nosotros terminamos comprando en tal lugar, no lo voy a publicitar, pero es una tienda que es muy conocida. Terminamos comprando ahí porque no tiene IVA.
0: Claro.
1: ¿No? Entonces ha perjudicado de alguna manera a la gente que se dedicaba a este tipo de cosas, que tiene un trasfondo social también, ¿no? Muchas veces, porque capaz que este tipo de compras muchos compran para vender.
0: Sí.
1: Otros compran porque les sirve el precio y porque, ¿no? También hay un tema de la Cámara de Industria, de la tienda que está acá a la vuelta, que dice, che, pero pará, yo pago impuestos, pago todo, y resulta que me traen la mercadería de otros países a menos costo y me la venden por abajo y no pagan ningún tipo de impuesto.
0: Claro.
1: Entonces, esas tres situaciones generan una desigualdad con Estados Unidos, una desigualdad con los demás países y una desigualdad con el vecino que tiene la tienda.
0: Ahora, eso justifica,
1: entiendo lo que...
0: ¿Pero eso justifica los controles que se dice pretende imponer el gobierno?
1: No, para nada. Yo entiendo que no, eso es una opinión personal.
2: Ahora, cuando se habla de que todos estos esta documentación previa que hay que hacer de hacer
1: registrarse en la aduana, registrar la tarjeta,
2: tu tarjeta de compra,
1: sí, exacto,
2: se dice que la aduana queda con todos los números de tarjetas de compra y demás, y esto no es peligroso, digo uno porque es medio conspiracionista.
1: Bueno, también en su momento se decía que Temu quedaba con mucha información
2: también,
1: sí. Y ahora empieza a generar, recién lo hablábamos también, empieza a generar una compra, para traducirlo un poquito al vecino, una compra diferenciada, es decir, según la cara del comprador es el precio del...
0: Los precios dinámicos.
1: Dinámico, exactamente, precio dinámico. Quería explicárselo más claro al oyente. Es decir, el precio dinámico es, bueno, entraste vos a mirar un producto, entré yo y bueno, depende, con inteligencia artificial se logra ver esto, qué producto estás viendo vos, qué valores estoy viendo yo, qué producto...
2: Qué valores manejaste tú anteriormente.
1: Y bueno, y ahí empieza la diferenciación, claro, ¿no? De precio. Entonces,
0: pero eso digo, significa cobrar de acuerdo a la cara del cliente, ¿no?
1: Y bueno, sí. Claro, sí, exactamente. Exactamente. No justifica, obviamente, todo este tipo de controles. Lo que pasa es que es un tema que uno lo puede hablar desde un lugar jurídico o tal vez un contador desde el punto de vista económico o político desde su lugar. Y otra cosa lo puede hablar el comerciante, porque yo me pongo en el lugar del que tiene una tiendita enfrente que dice, che, pero también esto necesita un control también, porque a mí me bajaron las ventas porque otros estaban comprando bajo precio. No sé, pienso genérico, ¿no? Es decir,
0: igual cuando llegan mercaderías, ¿verdad? Pensemos en esto, una cosa es para consumo personal, que vos podés comprar 1, 2, 3 prendas, y otro para
1: bueno, pero se amplió, ¿no? La
2: son $200.
1: 800 dólares anuales. Pasó de 600 a 800.
0: Pero igual cuando alguien pretende instalar un comercio,
2: en tres compras.
0: Los volúmenes son más importantes.
1: Sí, claro.
0: Y ahí es donde
1: sí.
0: Salta el control.
1: Sí, bueno, sí, claro. Sí.
0: Y ahí es donde salta el control. O sea, ese es el gran tema. Y yo digo, antes, y esto, yo lo cuento como anécdota, pero me ocurrió a mí. Estaba en Colombia, me acuerdo. Uh-huh. Y me llega un mensaje de la aerolínea que tenía disponibilidad de asiento en primera. Una gracia. Perdón. Digo, está genial. Vamos arriba. Cuando entro en el sistema, no era una oferta de asiento en primera clase. Era un remate.
2: Ah, bueno.
1: Dentro de la...
0: De la compañía. Claro. Remate por esos lugares. Llegaron a pagar $400 por un asiento en primera clase, de diferencia con el pasaje que yo tenía.
2: Claro.
0: Te puedes imaginar, el viaje parado, agarró el pasamanos, ¿no? Olvídate, no, pero para que vos te des cuenta que eso era usual.
1: Sí,
2: totalmente.
1: Sí.
2: Los.
0: Y estamos hablando de una compañía importante.
1: No, viniendo un poquito más al tema, sin entrar en el tema económico. Sobre el tema de la información, sé que hay algunas demandas a Temu por el tema del manejo de la información de las personas, ¿no? Nosotros nos exponemos muchísimo, muchas veces, en este tipo de compras, y más ahora que tenemos que dar un consentimiento expreso, inclusive en las tarjetas. Con esto las tarjetas obviamente dicen, bueno, yo de algunas cosas no soy responsable, porque usted dio el consentimiento expreso, lea bien todo lo que... ¿No? También empiezo a pensar
0: un poquito. Y amigo, el doctor Fabricio de la Rosa lo dijo.
1: Bueno, empezamos a pensar un poquito en eso. ¿Hasta dónde llega el consentimiento?
0: La letra chica, además.
1: Y bueno, ¿hasta dónde llega el consentimiento? Porque ahí estamos dando mucha información nuestra también. ¿No? Y estamos abriendo mucho para que después vengan las posibles estafas, ¿no? Que hablando de eso, tengo rato para hablar del tema con. Sí, no sé si puedo nombrarlo, pero con Prex.
2: Vamos a estar hablando.
0: Contanos qué fue lo que pasó con eso.
1: Bueno, con Prex en realidad han sucedido varias situaciones distintas, ¿no? Pero voy a contar básicamente las que nos tocó a nosotros ahora. Nos llaman a través de WhatsApp a un cliente. Después, bueno, no sé si vieron un video que colgó mi colega que ha llegado a muchísima gente y ha generado mucho interés. Pero bueno, te llaman por WhatsApp, te dicen que tu cuenta está con cierto riesgo de que la puedan hackear o está insegura, te convencen de alguna manera que tenés que hacer un trasiego a otra cuenta más segura, que bueno, Prex te está asesorando, te pide algunos datos, inclusive te hacen una comprobación de la cara, es decir, te dan seguridad de que en realidad lo que vas a hacer está bien, ¿no? Y bueno, dice, bueno, usted va a tener que vaciar su cuenta y nosotros le generamos otra cuenta a la cual usted tiene que transferir el dinero. Esto obviamente contado así, el que me está escuchando dice, yo nunca voy a caer. Pero se usa determinada psicología en la persona, lo agarran a usted en una situación capaz distraído, inestable o con cierta inseguridad. Y bueno, lo que pasó fue que la persona transfiere todo a otra cuenta, obviamente que es una cuenta del estafador. Cuando Prex detecta esta situación, inmediatamente trata de bloquear el trasiego de dinero, pero es muy rápida la acción, ¿no? Ya de la otra cuenta ya se pasó a otra cuenta y esa cuenta que empieza a triangular y queda vacío. Quiero explicarlo lo más fácil posible para que el vecino entienda y tome las precauciones del caso, porque nos pasó también de que no solamente hicieron el trasiego o la transferencia de dinero, sino que a su vez a un cliente nuestro le hicieron sacar un préstamo. Y hoy se quedó con un préstamo de 30.000, que tiene que pagar como 50.000 pesos, y le bloquearon la cuenta. Tuvimos que hacer toda una denuncia, obviamente, esto se denuncia en la policía, y bueno, hacer ciertos trámites administrativos para que pueda seguir funcionando la tarjeta. Estamos hablando de una persona que es un comerciante, inclusive, que necesita movimiento en su tarjeta. Estas cosas en realidad generan no solamente una inestabilidad, una desconfianza, sino que a su vez le genera a la persona un perjuicio económico importantísimo, ¿no? Entonces, por eso, ¿cuáles son las vías? Y bueno, no lo van a llamar de ninguna tarjeta, ni de ningún banco, ni de ninguna prestadora para que usted pase el dinero de un lugar a otro, ni para darle más seguridad, ni nada. Si usted tiene una duda, volvamos al viejo tiempo. Trate de llamar, hay un teléfono en cada una de sus prestadoras, o cara a cara, y bueno, esto realmente a nosotros, después que publicamos un video ahí, llegaron muchísimas preguntas de mucha gente. Le diré que esto tuvo casi 30.000 vistas y muchas consultas de mucha gente. Quiere decir que es un tema que le ha pasado a mucha gente. Que denuncie es otra cosa, por eso decimos, hay que denunciarlo.
2: He escuchado hablar que no denuncian porque no se animan por un tema de vergüenza.
1: Bueno.
2: De quedar expuestos y demás, no hay exposición.
1: Pero ¿qué es lo primero que usted... yo le cuento esta situación y ¿qué es lo primero que usted piensa? No quiero subestimar a la persona, ni a la gente, pero la gente dice, vaya, yo no voy a caer nunca en esto. ¿No?
2: Sí, sí, eso es lo
1: primero. Y el que cae dice, pero qué, me decía mi cliente, pero no puedo ser tan... es más, me decía, mi mujer me decía que era una estafa, pero yo seguía.
2: Claro.
1: Es decir, estaba tan convencido de la situación.
2: Claro. Es que la psicología que te aplican es imponente.
0: No, porque el tema es que la gente necesita creer.
2: Sí, sí.
0: ¿Verdad? Y cuando ven algo publicado, lo ven tan serio, que vos decís, voy.
2: Claro.
0: A ver, tenemos que decir, te llegan mensajes al celular. Y el mensaje te aparece con el logo del Banco República.
2: UTE.
0: De UTE, de Antel. Y vos decís, ¿y cómo no voy a creer? Pero si mirás bien el número del Banco República es un número de...
1: Sí, sí, paraguayo, panameño. Sí,
2: con un correo electrónico que es Messenger.
0: Sí. No, claro. Sucutruco.com.uy, no hay nada que ver.
1: De todas maneras, alertamos un poquito porque obviamente... vuelvo a lo que estábamos hablando de Temu. Nosotros mismos muchas veces damos información o aceptamos ciertas condiciones o generamos, le damos información a los estafadores, ¿no? A mí me está alertando muchísimo la cantidad de llamadas que hay a teléfonos fijos, sobre todo a personas mayores. Ayer tuvimos dos consultas inclusive pasó un caso acá en Rivera, llaman por teléfono al fijo, saben que allí hay una persona mayor, le dicen, mirá, tu hijo o tu hija tuvo un accidente, lo que pasó. Bueno, Fiscalía tuvo que salir a decir que no están llamando a nadie, porque en realidad, lo voy a contar, el estafador llama por el teléfono fijo, atiende a una persona mayor, le dice, mirá, tu hija, le hace la psicología, tu hija tuvo un accidente, chocó a un menor o chocó a una persona embarazada o lo que sea, que le da más gravedad al tema. Uh-huh. Y necesitamos de Fiscalía que usted pague un abogado, y el abogado sale tanta plata y van a pasar por ahí a buscar la plata y le empiezan a generar en la cabeza de la persona, claro, que la persona en realidad se nubla tanto que ni siquiera llama al familiar para ver si está bien, claro, o está mal.
2: Claro.
1: Es decir, entonces, ahora, ¿cómo sacan todos esos datos, no? De quién vive ahí, cómo vive, por qué. Esos datos en algún momento alguien o uno mismo se lo ha dado, ¿no?
2: Es que nosotros mismos publicamos demasiadas cosas.
0: Ahora, volvemos al otro tema, Matías. Primero acá me dicen, yo lo compro por internet por ese tema de las estafas. Nadie se da el trabajo de leer todo el consentimiento. Eso es algo automático. Van y aceptan, dice aquí, que es correcto.
1: Sí,
0: es después verdad. Dice aquí, a mí me quisieron estafar con la Prex por un descuento de un peaje. Pero gracias a Prex... y a la política puede solucionar.
1: Mirá,
0: o sea, la política de la empresa se puede arreglar.
1: Bueno.
0: Ahora, ¿hasta dónde llegar con esto? O sea, me insisto, vas a hacer una compra a Temu, te vas a comprar por tarjeta, tenés que registrar la tarjeta.
1: Sí.
0: ¿Cuál es la seguridad que vos tenés que tus datos no van a ser violados, sobre todo en un país donde el hackeo de cuentas está a nivel... ministerios, en fin.
1: Sí.
0: Antel, bueno,
1: sí, terminó. Sí, Ministerio de Interior.
2: Sí, por sí, eso. También.
0: O sea, nada te garantiza que no te hackeen la cuenta.
2: Pero, ¿los datos de tu tarjeta se la das a Temu o se la das a aduana?
1: No, te registras en aduana.
2: Ahí está.
1: Y los datos de la tarjeta, el consentimiento le das a la tarjeta, diríamos.
0: Bien. Claro.
1: ¿No?
0: ¿Al sello?
1: No, a la tarjeta personal.
2: Claro.
1: Bien. Es decir, a Temu no le vas a dar ninguna información.
0: No.
2: O sea que la información queda.
1: La información queda. En la aduana, exactamente. Queda en la,
0: ahora DGI puede meterse en eso.
1: Bueno.
2: Ah, eso apuntaba.
1: Venía eso mismo.
2: Si me adelanto, Iván.
0: Porque aparentemente es lo que quieren hacer. Podrían tener control de entrada y salida.
1: Y bueno. Y sí.
0: ¿Pero eso es legal?
1: Y bueno, ahí hay que estudiarlo un poquito más. Yo entiendo que ahí hay una injerencia en los datos personales.
0: Sí.
1: Ahí hay una injerencia en los datos personales. ¿Hasta dónde llega, hasta dónde puede llegar DGI o cualquier organismo estatal en cuanto a los datos personales y comerciales en este caso?
2: No, habría que leer bien el consentimiento.
1: No, bueno, que bueno, exactamente. Me leíste el pensamiento.
0: Me dice una gente aquí. Buen día, sobre la tarjeta Brex. A mí me pasó en el año 2022. Me estafaron sacándome dinero de mi cuenta del Bro, pasando por la Prex a otra Prex,
1: bueno.
0: Argentina. Hice la denuncia, me puse abogado, mostré al abogado toda la plata de mi nombre pasando a Prex Argentina, de personas que ni sé quiénes son. El banco Bro me bloqueó mi cuenta, yo bloqueé la tarjeta Prex y nunca más lo usé. O sea, digo, corté el...
1: Lo que pasa es que ahí también, Iván, ¿hasta dónde llegamos con la confianza, ¿no? En sí. El mercado? Porque ahora estamos hablando, capaz que el vecino que está escuchando, que compra a través de una de estas plataformas, dice, pa, pero lo escuchamos al doctor y los periodistas y, che, yo no voy a comprar más, tengo miedo, por ejemplo.
0: Claro.
1: ¿No? ¿Hasta dónde llegamos en este tipo de cosas brindando confianza? Yo creo que ahí las empresas también tienen que salir a generar confianza. ¿No? Esa persona habla al Banco República. El año pasado tuvimos un caso con el Banco República que bueno, se comprobó la estafa y el banco tuvo que en un juicio larguísimo de 3-4 años tuvo que terminar devolviendo el dinero. Pero bueno, ¿hasta dónde generamos la confianza con este tipo de tarjetas, con los bancos, con las instituciones crediticias?
0: Seguro.
1: ¿No? Yo creo que esto, y ahora con la inteligencia artificial, va a generar un poquito otros problemas. Ayer inclusive veíamos un video armado, muy bien armado, que habla el presidente de la República, sí, ofreciendo unos créditos de que con 3.800 pesos uno puede ganar 50.000.
2: Sí, pero no pestanea,
1: ¿eh? Y uno, no, sí, está bien. Uno, pero bueno, el que sabe... pero el que ve, che, pa, esto, mira el presidente, ahora voy a entrar.
0: Pero señor, ¿por parte... contestar después? No, no.
2: Buena pregunta.
0: Seguro, no. No, eso no.
2: El problema es que contesta, ¿pestanea o no? Porque ahí está
0: no,
2: el
0: por
2: detalle.
0: Eso,
2: ¿no?
1: Ah.
0: Claro, por eso.
1: Está bien.
0: Llegó tarde.
1: No importa. Estaba pensando en la educación digital. Necesitamos más educación digital en Uruguay. ¿No?
0: Sí, ¿no?
1: Necesitamos más de educación digital en Uruguay y bueno, tener un poco más de conocimiento en este tipo de cosas.
0: Ahora, ustedes y con Fabricio dieron algunas charlas, ¿no?
1: Estamos dando talleres y seminarios hace mucho tiempo, hace 8 años.
2: Sí, de hecho presentaron un proyecto entre otras personas a Robert Silva también.
1: Le presentamos un proyecto, entendíamos que la currícula de la educación a nivel nacional necesitaba tener... de alguna manera una prevención, unos tips, como dicen los chiquilines, para tener más conocimiento de este tipo de delitos y que los chiquilines de alguna manera sean quienes transfieran el conocimiento a sus mayores. Realizamos un proyecto, se lo presentamos en su momento al presidente de CODICEN, en mano, no tuvo mucha trascendencia. Ahora vemos que el gobierno del Frente Amplio saca una guía, una guía para prevenir ciberdelitos.
2: ¿Está basada en ese proyecto? No.
1: Y tiene algunas cosas, sí. No está muy completa, entendemos. Pero bueno, lamentablemente Uruguay, en esto venimos muy de atrás. Estamos subestimando este tipo de delitos que ha generado una pérdida en la población. Los montos económicos son mayores al narcotráfico, para que tengan una idea. Se ha aumentado las estafas en 10 años casi en un 2000%.
0: Superaron las rapiñas.
1: Y estos son ya organizaciones para delinquir que inclusive tienen, está comprobado que tienen
2: call center
1: para generar este tipo de acciones, y que nosotros seguimos todavía esperando a ver que por una varita mágica aparezca una solución, ¿no? El vecino país Brasil invirtió casi 300 millones de dólares en la prevención de los ciberdelitos. Eso no significa que no vayan a tenerlos, pero lo que genera esto, y lo otro lo hablábamos con la psicóloga acá mismo, esto es lo que genera la psiquis de la familia. Fíjate que una estafa de esta puede desestabilizar a una familia durante varios meses.
0: Sí.
1: ¿No? Es decir...
0: Hay que esperar cuando de repente se te quedan con los ahorros de toda una vida, ¿no?
1: Gente que bueno, se, ni que hablar.
2: Que absolutamente.
1: Ni que hablar. Y entonces, ni que hablar.
0: Fíjate vos, hermano,
1: ¿no? Ni que hablar. Y ahí decimos, pero qué bobo este cayó. No, pero yo creo que ahí es donde tiene que estar el Estado. No como el gran padre, ¿no? Pero sí tiene que estar a la hora de la prevención, a la hora de incluir esto en la currícula de la educación, a la hora de generar talleres, seminarios de conocimiento, a la hora de publicitar este tipo de cosas, ¿no? Que la gente tenga las herramientas de diga, bueno, escuché por ahí o escuché en tal lado, esto que hacen ustedes, que brindan un espacio para poder hablar de estos temas. ¿Para qué? Para que el vecino pueda por lo menos decir, bueno, mirá, escuché en la radio, como me pasó una vez, salí de acá y un vecino me dijo, gracias que yo lo escuché a ustedes ahí, pude prevenir que me estafara.
0: Claro.
1: Entonces ya con uno que salva...
0: Ya está.
1: Pero ahora, no puede ser que 3 de cada 10 denuncien. No, tenemos que lograr que el sistema, que los perjudicados podamos denunciar para que el sistema se empiece a perfeccionar y para que la clase política realmente pueda generar realmente un interés en este tema que nos perjudica a todos los uruguayos. Ahora,
2: hablando de las denuncias, no hay exposición del denunciante, eso
1: no
2: tiene que quedar claro.
1: No, claro, eso es bueno también, está bueno, no hay exposición, porque dice, yo no voy a denunciar esto, sobre todo los delitos sexuales muchas veces también, que sí tienen que ver. Nosotros los llamamos las extorsiones sexuales. Obviamente generan que uno no voy a hacer la denuncia de esto porque tengo miedo a que me expongan. No, bueno, esto queda, obviamente, ya sea con su abogado, le recomendamos que vaya con su profesional o en fiscalía, esto obviamente se reserva, ¿no? Y que esto genera muchos problemas también. El tema de las extorsiones, que lo hemos hablado acá en varias oportunidades, sí, pero esto genera un problema bastante complicado en la sociedad.
0: Bien, viste, como vos sos amigo del dictador que tenemos al otro lado, no nos hizo señas,
1: está bien,
0: pero tenemos que ir cerrando.
1: Sí, cómo no.
0: Un
1: gusto.
0: Y digo, me gustaría, de repente, si la semana que viene, sí, es un día, puede ser el próximo viernes, para redondear el tema de este DGI y la intervención de DGI, porque yo vi que vos querés estudiarlo más,
1: sí,
0: me parece muy responsable de tu parte.
1: Sí.
0: Porque a la gente hay que informarle todo. Y yo digo que en algún momento, esto vos, de repente, por más un sector político también, esto le tiene que llegar al legislador.
1: Sí.
0: Esto tiene que generarse una protección sobre el ciudadano. Y cuando hablamos de las tarjetas de crédito, yo lo comenté acá, no puede ser de que las tarjetas de crédito, lo charlamos con Fabricio la otra vez, fue un programa fenómeno, te incorporen seguros que vos no contrataste.
2: 2 o 3.
0: 3 seguros. Pero a mí me pasó que un seguro, fui a la tarjeta verde, no voy a decir, porque yo no voy a generalizar, voy a decir quién es, y empezaron a averiguar, y ellos no sabían de dónde era el seguro. ¿Y cómo lo van a hacer si viene el estado de cuenta de ustedes? Y resultó que era de otra tarjeta, pero ¿qué, cómo? Ah, no, pero nosotros no tenemos nada que ver. Y ese es el sello. El sello es Visa o Mastercard. Tiene que llamar a Visa. Ta, ¿a qué número? ¿A este número? Este número no es de Uruguay. Ah, no, es en Brasil. Llame a Brasil.
1: Ahora, yo pregunto, ¿y si pago el costo de la tarjeta y no quiero pagar el seguro?
0: Pero te lo ponen igual. Porque nosotros recibimos un seguro, ta, que se llama activastuseguro.click, que es la tarjeta Italmundo.
2: Esa es una compañía de seguro.
0: 2 años después de que teníamos la tarjeta. Dos años después. Un día apareció allí. Y además te cobran recargo. Y te la cobra verde. Y, ojo, los funcionarios de acá son excelentes, aclaremos. Fueron muy buenos, muy gentiles. Pero alguien tiene que salir a proteger al ciudadano.
1: Yo tengo un caso de una tarjeta también que lo llamaron al cliente para decirle, mire, quiere un seguro de vida, paga tanto, que se incluía en la tarjeta, y le dijo que no, y al mes que viene le vino.
0: Y le vino, sí. Claro, sí. Y si metes el sí, te editan la, el sí, sí, te editan así. Y te lo dan como aprobado.
2: En cualquier momento que digas sí.
0: Matías, un gusto verte, en serio.
1: Gracias, gracias por acompañarnos. Gracias a ustedes, como siempre, por unir a estos espacios que le hacen muy bien a la sociedad. Y bueno, un gusto verlos también.
0: Gracias. Pásenme. Bueno, muchas gracias, Matías. Pausa comercial, despedimos a nuestro amigo el doctor Matías Acosta y seguimos.
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5: 10 de la mañana, 15 minutos.
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0: Bueno, bien, seguimos. 10:41 minutos. Qué rápido pasó esto. Noche. Para ser viernes venimos bárbaro.
1: La mañana se va volando.
0: El lunes, vamos a recibir, porque además se puso en contacto con nosotros, a la edil del Partido Nacional y general Margarita García.
1: Sí, sí, claro.
0: ¿Ah? Porque dijo, tuve repercusiones de lo que estabas hablando, tengo que agradecer. No tiene que agradecer nada. Dijimos, ni más ni menos que la verdad. Ella se presenta, actúa, denuncia, muestra.
1: Es lo que es.
0: Y es lo que tiene que hacer. Es lo que tiene que hacer. Pero no se la agarra con nadie en especial. Se la agarra con la gestión.
1: Claro.
0: No insulta a nadie, no acusa a nadie, no direcciona nada.
1: No va contra la persona.
0: No va contra la persona. Habla de la gestión. Es eso. La buena política sabe de eso. De eso. Y nosotros tenemos que apoyar la buena política. La mala política lo que hay que hacer es cuestionarla. Y cuando tienen algo que decir, que vengan y que lo digan. Si acá no se le cierra la puerta a nadie.
1: Totalmente.
0: ¿Está clarito eso? O sea, a ver, y como dicen algunos, ¿te queda claro o querés un dibujito? ¿Tenemos contacto ya? Sí, bueno, perfecto, van a ver. Esta nota es muy especial. ¿Por qué? Porque la persona que está del otro lado de la línea, ella me reconoció que tenía hasta cierto pánico escénico. Me costó un poquito serenarla, tranquilizarla y decirle que ella va a hablar de un tema que conoce mucho. Y que nos afecta a todos, en definitiva, porque cuando hablamos de todo lo sísmico, la prospección, el petróleo, en fin, todo esto, la gente escucha poco, porque a los que están detrás de todo esto les interesa que se sepa poco. Pero como ella está en un grupo que me dice, se llama del grupo de las petroleras, yo la presento como Catherine.
1: Bien.
0: Y le voy a preguntar a Catherine quién es y por qué está metida dentro de todo esto. Así que, Catherine, gracias por atendernos. Buen día.
2: Karine.
0: Ah, Karine, perdón, mirá, viste, está Catherine. Voy a decir algo. Te busqué como Karine y apareció. Y después me aparecieron como Catherine. Entonces, ya la corrección, ahora sí, Karine. Gracias por atendernos.
2: No, por favor, gracias a ustedes por escucharme.
0: Bueno, contame, a ver, ¿cómo es esto de las petroleras? Sí.
2: Bueno, por ahora no hay búsqueda de petróleo. Ahora está en la fase de exploración, que se dice, que es la sísmica, la exploración sísmica. Esto, bueno, es la prospección sísmica es una técnica de mapeo en el subsuelo marino para ver si hay combustibles fósiles. Pero esto hace que también tenga muchas consecuencias en el ambiente, porque con esta búsqueda de petróleo, porque la sísmica es petróleo, es solamente la búsqueda de petróleo. Con la búsqueda de petróleo se crean explosiones acústicas muy fuertes que hacen desorientar a los animales, puede generar hasta la muerte de alguna fauna marina. Y el tema, bueno, ¿qué se ve? ¿Qué consecuencias puede

0: puede llevar, que son casi inciertas las consecuencias. No hay, hay una gran incertidumbre del impacto que puede haber y cuán irreversibles son. Y bueno, ¿qué más te puedo...? No sé si,
1: te entiendo, me di a entender. Te entiendo clarito. Ahora, ¿cómo te genera, desde dónde te genera este interés en participar, me imagino en comunicar, y de alguna manera generar cierta resistencia a que este tipo de proyecto avance?
0: Difundir, que la gente, el pueblo conozca, porque cuando el pueblo reconoce que hay impactos irreversibles en la fauna marina, sí, y en las aguas y en la pesca, no estamos perdiendo también la identidad,
1: sí,
0: del Uruguay verde, del Uruguay natural, que ya no es natural, sí, ¿no?
1: Correcto,
0: es sorprendente. Pero y duele perder esa identidad, que éramos referentes de la energía renovable. Y duele la poca transparencia que hay en estos temas por parte del gobierno.
1: Hay una suerte de secretismo en todo esto, ¿no, Karine?
0: Y sí, totalmente, por supuesto. Incluso los animales que aparecieron muertos, no sabemos con total claridad si fue a causa de la sísmica o no. Lo que dicen, a lo que argumentan, es que no tiene relación con la sísmica, pero no está confirmado al 100%.
1: ¿Viste, Karine, que capaz que tú ya lo sabes y yo estoy tratando de seguir en base a lo que tú informas? Han ocurrido, sí, cosas últimamente que no eran comunes. Apareció, ¿verdad?, una orca, bebé, en también, moribunda.
2: Sí. Sí, después de los estudios dijeron que tenía un,
1: sí,
2: problema.
1: Claro, o sea, está justificación.
2: Pulmonía.
1: Después de que los lobos marinos, que se te vienen, se te meten en la costa. O sea,
0: Claro, hay muchas, como que esto no pasaba, ¿no?
1: Claro, por eso, a eso voy.
0: Y ahora pasa. Qué
2: el lobo marino que huye justamente de donde se hacen las explosiones sísmicas.
1: Pero a ver, y otra cosa, exacto, ayer, Karine, te cuento que ayer, sí, hicimos una entrevista con el jefe meteorólogo de Inumet.
0: Sí.
1: Y hablábamos de lo que se viene, el niño Godzilla, que, ¿verdad?, es un temporal, ¿verdad?, un cambio en el tiempo muy violento. Y él, sí, decía de que esto obedece al calentamiento del océano. O sea, 3 grados y medio es un disparate. O sea, como que yo digo siempre, tenemos un mundo solo y no lo cuidamos, ¿no?
0: Claro, exacto. Sí, hay, es que también hay un... yo en ese aspecto muy muy científico, yo no sabría responderte.
1: No.
0: Realmente no lo sé. No sé si tiene relación, pero también vamos a las casualidades, ¿no? O sea, casualidad. O sea, todo está pasando justo ahora con la sísmica y el gobierno está, o sea, demuestra que está consciente de las consecuencias, dado que bueno, ellos argumentan que tratan de mitigar las consecuencias. Claro. Por lo tanto, hay consecuencias, hay consecuencias irreversibles, y lo que me hace preguntar que si el beneficio que prometen tanto, que si se llega a dar beneficio, va a ser superior a las consecuencias que claro, pueden llegar a ver, que no se sabe tampoco, porque hay una incertidumbre muy grande.
1: Es que entonces, todavía no se trabaja sobre...
0: ¿Podemos avanzar con este proyecto? ¿Es bueno este tipo de desarrollo para el Uruguay?
1: Claro, pero a ver, no estamos avanzando sobre base segura, se están investigando.
0: Exacto, se está y mientras tanto, mientras se hace la sísmica y están viendo, están mapeando, se está destruyendo se está destruyendo la fauna marina, claro. O sea, si hablamos claro, no, también las aguas, o sea, hay una irresponsabilidad de los recursos impresionante, porque además la pesca está, pobre gente, se está disminuyendo y está disminuyendo mucho, sí. Y porque los pescadores se basan en el comportamiento de los animales, de claro, los peces, entonces claro. Eso genera, entonces, ¿qué pasa? Con la sísmica y estos ruidos acústicos grandes que son explosiones, que los mata, bueno, que los que bueno, en cuanto a en a los peces les hace que altera la migración, altera su reproducción, no sé qué otras cosas más, pero el tema, y bueno, la migración hace que, entonces, para los pescadores eso significa mayor combustible, porque tienen que hacer más distancia, sí, para encontrar los peces, menor pesca y mayor costo.
1: Sí, afecta a toda la producción. Yo sí. te pasé un material de Greenpeace, donde sí. habla, por ejemplo, el anuncio, el título es basta de empresas químicas tóxicas que envenenan la naturaleza del Reino Unido. O sea, no estamos hablando de cualquier organización. Greenpeace es una organización de protección del sistema de histórica. Y claro. se está metiendo en diferentes partes del mundo, ¿no? O sea, hay que tener cuidado con eso.
0: Exactamente. Y evidencias científicas internacionales también han demostrado que, bueno, tuvieron consecuencias desastrosas. No, y lo siguen investigando. ¿Y por qué vamos a asumir nosotros ese riesgo, no?
1: Claro, claro. Y Karine, ¿qué haces de tu vida? Contame.
0: Bueno, yo soy bastante, no, soy tatuadora, sí, de profesión.
1: Y de las buenas.
0: Me gusta mucho el arte. Y bueno, soy activista, pero siempre con una parte muy humanista. Que bueno, que me lleva a salir de mi zona de confort, porque esta entrevista me cuesta mucho, de verdad. Así que a los docentes que me disculpen, y a ustedes también, si por alguna información, si hay algo que no está claro, yo les puedo... Bueno, me preguntan y se lo puedo responder con más claridad.
1: No, pero saliste muy bien. Mira, te cuento, la gente está mandando mensajes, porque además interactuamos mucho con el público, y alguien dice, lamentablemente sí. un grupo de personas llamado gobiernos y legisladores han enajenado, empeñado nuestros recursos naturales sin importarles nada, que el pueblo soberano aquí en Uruguay es mentira. El pueblo protesta, argumenta que no, y por qué no, y ellos jamás ceden. Hacen o deshacen, y pronto. Esto es contra lo que vos estás combatiendo.
0: Sí. ¿Cuál sería la pregunta?
1: No, no es la pregunta. Es lo que la gente dice, de que justamente...
2: Sí. Apoyando un poco lo que tú estás diciendo.
1: Exactamente. Para ratificar y apoyar lo que vos estás hablando.
0: Sí. Sí, gracias. Muchas gracias.
1: Bueno. Karine, gracias a vos. Yo sé que te costó hacer esta entrevista. pero saliste muy bien. Vamos a seguir en contacto. No sé, ¿tienen un grupo armado? ¿Cómo lo están manejando esto?
0: Sí, hay un grupo. Por ahora no tengo mucha información del nombre. Creo que no tenemos nombre aún, pero sí. Y hay muchas organizaciones también, por otra parte, ambientalistas que están trabajando para que esto pueda cesar. Y bueno, esperemos que sí, esperemos que esto se difunda, que la gente entre en conciencia. Y bueno, que por favor hace más transparencia, ¿no?, del gobierno hacia con el pueblo. Y eso es lo que deseo, porque realmente fue el dolor lo que me hizo llegar hasta acá, y mi humanismo, que lo poco de humanismo que me queda.
1: Gracias por atendernos, te mandamos un beso y bueno,
0: seguimos. Y muchísimas gracias por escucharme y por tirarme adelante, diciéndolo.
2: Arriba,
1: Gracias, que tengas un buen día.
0: Gracias. Bien. Y gracias a ustedes.
1: Gracias. Chao, chao. Karine. Porque me pusieron Karine y después me pusieron Caterine. Por eso le dije, bueno, será por una. Karine, que es tatuadora, una mujer joven, activista, que, bueno, obviamente no acostumbrada a dar entrevistas, por más, no quería dar la entrevista. Uh-huh. Yo hace dos días que estoy detrás de ella convenciéndola, porque me dijeron que ella podía aportar cosas. Hablamos con una ciudadana joven, comprometida. Ella dijo, soy activista, soy humanista, y esto creo que va en línea con lo que hemos hablado con algunos de esos actores que han pasado por el programa. Es que, a ver, la salud, cuando hablamos de salud, la salud tiene que ver con todo. ¿Tá? Tiene que ver con el cuidado del medio ambiente, tiene que ver con todo. Y yo creo que el sistema político en general no le está dando mucha importancia a esto. Están tomando en cuenta otras cosas. Me llama a mí poderosamente la atención es que de algunos sectores no tiren la sospecha, ya que estamos hablando desde hoy, porque viste, de dudar de la honorabilidad de las personas, de que con tantas empresas importantes que hay metidas en este tema, pues son varias, varias, y estoy hablando de empresas muy multinacionales, muy fuertes, que nadie diga, che, ¿quién hizo este arreglo? ¿Y cómo se dieron esto? ¿Y por qué? No, preguntas. Hay respuestas, Marcelo, buen día.
3: Buen día. En realidad hay respuestas, hay varias. Lo que pasa es que hay que partir a veces de premisas básicas. ¿El ser humano puede no contaminar el medio ambiente? Bueno, si los que piensan que no puede, ya vamos eliminando esa duda, porque el ser humano por esencia es contaminante de la mesa. Medio en broma, medio en serio. Creo que a veces uno dice, bueno, ¿existirán los extraterrestres? Yo, capaz que los extraterrestres somos nosotros, que llegamos acá.
1: Claro.
3: O sea, porque todo lo que hacemos afecta al medio ambiente y nunca fue de manera positiva. Entonces, hay que partir de esa base. Lo otro, yo creo que acá la discusión se está planteando en lo que resulta redituable económicamente y lo que no resulta redituable económicamente. Obviamente que el activismo de este calibre, si bien es pro medio ambiente y favorece al medio ambiente, en realidad no es redituable económicamente. ¿Por qué? Porque los activismos en medio ambiente buscan un tipo de trabajo o producción más artesanal, más manual, porque obviamente máquinas que tiran dióxido de carbono al medio ambiente, por más cuidada que esté la infraestructura, sigue siendo contaminante igual.
1: Claro.
3: Digo, partamos de la base que el método de movilidad que tenemos es en base a combustión de derivados del petróleo. Ya de ahí ya somos contaminantes de por sí. Entonces digo, va por ese lado. Al gobierno actual, que cuidado, el gobierno actual tiene una agenda medioambiental. ¿Le importa esto? Evidentemente no le está importando nada. Deben estar usando el capítulo medio ambiente como posavasos de las tazas de café. ¿Da? Entonces digo, claro, ¿qué pasa?
2: Lo que le importaría sí que se descubra algún yacimiento petrolífero.
1: Pero esto ya pasó, Ricardo. Creo que fue la década de los 70.
2: No solamente en el mar.
1: En la época de los 70, creo que vino la Chevron. Hicieron prospección de petróleo y no encontraron nada. Uh-huh.
3: A ver,
1: nada encontraron.
3: ¿Hay petróleo en esta zona? Y a ver, si hay petróleo cercano a Bolivia, ¿verdad? Evidentemente algo de petróleo hay. La pregunta no es si hay petróleo, la pregunta es, ¿da para sacar?
2: ¿Cuánto, claro?
3: ¿Ah? ¿Y si da cuánto?
1: Ah. No, pero vas a otra cosa, a ver, pensemos en esto. Se juntan, y acá me dicen, pobres los animales del mar, ¿no habrá consecuencias de terremotos? Dice aquí. Lo peor es que en la Tierra somos los humanos, totalmente de acuerdo.
3: Claro, igual
1: tenemos un mundo sólido, nosotros
3: estamos bajo una plataforma continental que por suerte no presenta inicialmente fisuras.
2: Y es muy estable.
1: Por ahora.
3: Claro, por suerte. Y no presenta fisuras. Hay una fisura en medio del Atlántico, pero sí, no es...
1: Claro, cercano de Chile.
3: Claro, no, eso es para el Pacífico, digo.
1: En el Pacífico. Cercano de Chile, ¿te acordás que hubieron explosiones? Creo que fue Francia que hizo algunas pruebas nucleares y se cayó una fractura, sí.
3: No, hay una fractura importantísima.
1: Inclusive cuando hay algún tipo de maremoto, agarra la costa chilena y Valparaíso queda bajo agua.
3: Claro, es que la fractura que está cercana a Chile es casi como un trampolín, en donde cualquier cosa que ahí pega una velocidad, una fuerza, que aumenta contra el continente. Entonces, ¿le importa a las empresas multinacionales esto? No les importa. No. Porque a los gobiernos no les importa. ¿Ah? Esto no se habla mucho acá, pero en Europa, la empresa Volkswagen, sí, ¿ah?, presentó una camioneta similar a la que circula en nuestra región del continente, Surán, parecida. Sí. Tenía otro nombre, pero con unas modificaciones muy ligeras. Entonces, ¿cuál era la particularidad que presentaba Volkswagen? Que esa camioneta tenía una especie de depurador de dióxido de carbono, que es decir que si largaba un 20%, la camioneta te largaba un 10%, ¿verdad? Bueno, resulta que, claro, bárbaro, camioneta que prácticamente no contamina,
1: ecológica,
3: pero el dispositivo era falso, el mecanismo era falso, no limpiaba nada. Tuvieron que sacar todas las camionetas del mercado y sustituirlas por unas que sí realmente tenían el mecanismo. Entonces, parece que los gobiernos de ese continente no tenían la capacidad de controlar una flotilla de automóviles. Para ver, Uruguay lo tiene, y estamos hablando de una distancia y precariedad importante. O sea, es un tema de interés. Vos sabés bien que la persona que nos dijo es militante del Frente Amplio y nos dijo, si vos querés alargar un tema, patearlo para adelante, crea una comisión. Entonces digo, y esto es lo mismo, no, vamos a estudiar, vamos a ver, vamos a analizar, olvídate. Este periodo de gobierno no va, y el que viene posiblemente tampoco. Porque da mucho dinero. Entonces, este tipo de iniciativas van a ser realmente exitosas cuando exista un comportamiento más global y más general de la población. A ver, pasándolo a lo político, seguramente ustedes lo van a haber hablado, la Edil Ayana de Melo hizo una exposición que, la verdad, yo la felicito. La felicito. Realmente hay que tener mucha valentía. Yo tengo mis reservas en algún tipo de comentarios que hace, pero en esto hay que aplaudirlo. Pararse frente al presidente del Frente Amplio y decir lo que dijo no debe ser fácil. ¿Ah? Aparte, es una militancia a conciencia.
1: Es correcto, está bien. Sí, muy bueno que lo diga.
3: ¿Ah? Entonces, ¿se le puede augurar un buen pasar dentro del Frente Amplio posterior a esos comentarios? Lamentablemente tengo que decir que no. ¿Por qué? Porque el corporativismo, volvemos a lo mismo, el comportamiento global de las agrupaciones políticas hacen que militancias de estas características...
2: La corporatocracia,
3: dije. Exacto. Las militancias de este tipo de características terminen naufragando. ¿Qué hay que hacer para que valga la pena? Porque aparte no mintió. O sea,
1: dijo
3: la verdad. Aparte, yo me quedo con algo que resalta el actuar justamente. No puede ser que nosotros tengamos que ir a hablar con Natalia López, que integró el MIDES de gobierno pasado, y conseguimos más cosas que con la actual administración.
1: Sí, ella tiene un enfrentamiento muy especial con Marta Diniz. No es de ahora, es de antes.
3: ¿Y Marta Diniz es culpable? No, porque Marta Diniz trabaja con lo que puede. O sea, igual ella, ahí hay que reconocerle, Dayana, fue más arriba, fue una, fue más.
1: Bueno, pero igual, yo lo digo y me hago cargo porque ella estuvo acá en su momento y habló de
3: no,
1: Marta,
3: no.
1: Que después Marta vino y dijo que no entendía por qué, por lo que vos decís, o sea, yo me manejo con lo que tengo.
3: Exactamente.
1: Ah, digo, pero es muy bueno reconocerle la honestidad intelectual a Daniela Melo de haber planteado ante su propia fuerza y su el presidente del partido que no estaba de acuerdo.
3: Porque eso, ahí uno no puede decir, ah, no, gritar, no, no. Va, gritó donde tenía que gritar.
1: Tiene que gritar.
3: Perfecto.
1: Sí, a ver, sí, sí. O sea, vamos a mantener muchos puntos a favor de Diana, ¿no?
3: Totalmente. Exactamente, exactamente. Claro, entonces totalmente. Digo, a lo que voy es el claro ejemplo, porque no queda solo en la cuestión ambiental, porque claro. Lo ambiental permea con lo político, claro, se entrelaza claro. Y va. Entonces queda ahí.
1: Mirá cómo dice otro oyente. Mirá, viste, es un tema que pegó. En lo personal prefiero que no haya petróleo. ¿Se imaginan lo que serían los negociados? Entonces seguro que los combustibles seguirán altos.
3: Claro. Pero, a ver, el combustible, de nuevo, el combustible, tal cual está el precio en nuestro país, dice, no, porque no nos quedó otra que aumentar. Mentira, el combustible tiene que estar más barato.
1: No, para, el secretario de Presidencia dijo, nos enorgullecemos de decir que tenemos el combustible, la nafta más barata. Le dieron vuelta a la tabla.
3: No, eso para ver si agarraron algún distraído. Pero,
1: le dieron vuelta a la tabla.
3: No, claro, no. Pero a ver, digo, el combustible tenía que estar un poquito, pero mucho más barato de lo que está ahora. Tiene que estar mucho más barato, porque en la escala de precios que manejó el gobierno anterior era mayor a esta, y no aumentó tanto, ojo, aumentó muchísimo el gobierno anterior, pero no aumentó tanto en comparación a lo que aumentó este gobierno.
1: Claro, este gobierno tomó lo que dejó el otro.
3: No, exacto.
1: Hoy es carísimo. En el gobierno anterior era caro.
3: Claro. Pero yo digo,
2: apúntate para un 7% más a fin de mes.
1: Ah, bueno, por eso.
3: Pero yo pregunto, digo, ¿qué hicieron en el hotel NH? En el hotel de la base, el comando de transición. ¿Qué hacían? ¿Iban a tomar mate? ¿Pero qué no sabían? ¿Cómo hicieron la plataforma de campaña? Pregunto entonces. Pues, si yo estoy hablando que el país está mal, no es porque se me ocurrió. Se supone que tengo que tener algún tipo de números primeros generales para decir que el país no está bien en tal o cual sentido. O sea, no es que la gente me dice.
1: Yo lo único que espero es que Dios le dé paciencia a Gabriel Odone. Porque si Odone tira la esponja y se va, esto se cae.
2: Sí.
1: Castillo de naipes.
2: Y por consiguiente que le dé sabiduría a al presidente para
1: bancarlo.
2: Mantener su
3: no, igual yo creo que pasó el tiempo crítico ya Odone en el gobierno.
1: Pero ahora yo lo veo enojado, no. Que antes no lo veía.
3: Sí, pero ¿está enojado porque quiere o está enojado porque puede?
1: No, yo creo que está enojado porque quiere.
3: Hay que ver, acá la pregunta es si puede estar enojado.
2: Yo creo que un poco las dos.
1: Sí, él puede estar queriendo aclarar. Él tiene poder para hacerlo.
2: Sí, sí, claro.
1: Estamos hablando de un tipo reconocido al más alto nivel, ¿tá? Que pudo haber sido el ministro de Economía y Finanzas del otro lado de la calle Pou también.
2: Que además, ¿no? Eso te iba a decir, además conoce la economía de adentro del gobierno anterior y de adentro del gobierno de ahora. Sí.
1: Marcelo, gracias por venir. Vamos a la pausa y venimos para cerrar.
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0: 11:33 minutos, ya estamos pasaditos de la hora. Hay gente que quería saber cómo iba a estar el fin de semana, el tiempo de fin de semana. El sábado, temperatura mínima 3 grados, máxima 19. Y el domingo, 5 grados la mínima, 15-19. El domingo a la tardecita podrían haber algunas precipitaciones muy escasas y aisladas. En tanto, mañana sábado va a estar nuboso, pero va a estar lindo. Ya tenemos por allí a Fernando de los Santos, CEO de Cambio Oriental. Vamos por Uruguay.
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2: 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Buen día, un gusto, un placer el mío estar en comunicación con ustedes y tu audiencia, Edgardo.
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3: Igual, Fernando, buen día. Con un aparatito de eso, en la mesa de luz va a estar...
2: Buen día. Sí, la verdad que sí, se ve bastante mejor, ¿verdad?
3: Un poquito más, ¿no? Claro,
0: más o menos como estar dentro de la cancha.
3: Claro, sí. Seguro, impresionante.
2: Un poquito más, claro que sí.
3: Como siempre, marcando el camino ustedes, Fernando. Felicitaciones por las iniciativas, ¿eh?
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3: Bueno, que sigan los éxitos, gracias por comunicarse.
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3: 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Gracias, Fernando, que tengas buen día.
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3: Gracias. Impresionante, ¿no? Impresionante, ¿verdad?
0: 55 pulgadas en la mesa de luz, dijo Iván.
3: Claro, yo no, no sé, está bueno eso,
0: la
3: ¿no?
0: mesa de luz de Iván es una cómoda.
3: No, claro, es que es el mostrador, ¿no? No tengo,
0: sí, es un
3: no
0: mostrador. Tengo
3: un mostrador. Tengo una barra de boliche.
0: Más, ¿no? Más que una mesa de luz también.
3: Bueno, ¿qué crees?
0: Yo no me imagino lo que debe ser la cama, si la mesa de luz es eso.
3: Ah, bueno, está.
0: La cama es un potrero.
3: ¿Cómo? Está loco, seguro. Yo me comunico vía telefónica con mi mujer.
0: Y sí, claro, ¿dónde está? Se la apunta la cama.
3: De otro lado, está. Cuando vuelva, pasa por acá.
0: Sí, tirame unas 20 almohadas.
3: ¿Vamos? Bueno, Aaron, está bueno. ¿Nos vamos?
0: Bueno, nos vamos.
3: Bueno,
0: el lunes.
3: El lunes confirmado, la edil Margarita García va a estar acá con nosotros.
0: Perfecto.
3: Reconocida por nosotros, ella nos dijo de que había tenido un muy buen retorno a lo que habíamos hablado. Y claramente queremos estarla con ella. Y la semana que viene, después de hablar con Margarita García, estableceremos contacto con las autoridades del Partido Nacional para que nos digan a ver si esto es una forma. Es la política que ellos quieren implementar. Esto. Y como a los programas remito, tenemos las pruebas acá.
0: Sí, sí. Nosotros nos basamos en lo que vemos.
3: Tenemos
0: documentado. Está documentado.
3: Está documentado. Buen descanso, señores.
0: Buen fin de semana.
3: Igualmente para ustedes.
0: Buen fin de semana, Chipi. Buen fin de semana, gente. Chao.

0: Damos lectura a los comunicados y despachos telegráficos. La hermana Lourdes comunica a la población en general que este sábado 16 de mayo, de 14 a 17 horas, se realizará la feria de ropas y calzados en Cuaroy, Brasil. Serán atendidos por Miriam y Ana. La Asociación de Docentes Jubilados de Rivera invita a sus socios al acto eleccionario a realizarse el día martes 19 de mayo de 10 a 16 horas en su local de La Valleja número 1000.
1: Oportunidad laboral. 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
0: Información necrológica. 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Velatorio sala número 2, sepelio hoy, hora 12:30, Cementerio Central. 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Empresa y Crematorio Parroni y Ribeiro Limitada informa el fallecimiento de Cecilia Ramos Colares, ocurrido ayer en Rivera. 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

0: 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La Asociación de Docentes Jubilados de Rivera invita a sus socios al acto eleccionario a realizarse el día martes 19 de mayo de 10 a 16 horas en su local de La Valleja número 1000. Información necrológica. 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
15: Muy buenas tardes. Boletín central del mediodía por Internacional. Actualizamos los datos del tiempo que, según Inumet, se va a presentar con cielo claro y algo nuboso. Vientos del sector este entre 10 y 20 kilómetros por hora y la máxima prevista para hoy viernes 17 grados. Mínima próxima madrugada 3 grados. Para mañana sábado, aumento de nubosidad, neblinas y bancos de niebla, heladas agrometeorológicas, máxima prevista 19 grados. Vamos a los títulos de la información en el Boletín Central del Mediodía por Internacional. La Fiscalía acusó al ex senador frenteamplista Charles Carrera y pidió que sea condenado a 4 años de prisión. Además, el Ministerio Público solicitó la inhabilitación para ejercer cargos públicos por 3 años y el pago de una multa de 1.000 unidades reajustables. Tacuarembó ultiman detalles para comenzar el juicio oral contra la madre que presuntamente mató a una de sus gemelas. La Fiscalía solicitará la pena máxima prevista por el Código de Proceso Penal para estos casos, que es de 30 años de prisión efectiva por homicidio, más 15 de medidas limitativas a cumplirse también en la cárcel. La gestión del presidente Orsi, un 27% aprueba y en tanto un 48% no la aprueba. El mandatario cierra el mes de abril con una opinión pública de balance negativo que se ahonda con respecto a febrero. Además, se destaca que disminuye la aprobación entre los votantes propios del Frente Amplio. Se trata de la peor evaluación desde que asumió.
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15: La Institución Nacional de Derechos Humanos agregó 8 nuevos casos de uruguayos detenidos desaparecidos. Se presentó un informe pormenorizado de la actuación del equipo de investigación que trabaja en 243 casos de denuncias ocurridas entre 1968 y 1985. La presidenta de la Institución Nacional de Derechos Humanos, Mariana Mota, dijo que de los 8 casos agregados a la lista de 197 que se conocía hasta el momento, 3 se consideran casos activos de búsqueda y 5 ya habían sido aclarados.
17: Y esos 8 casos nuevos son 3 casos en donde a partir de las investigaciones de esas denuncias que no se había avanzado por diferentes circunstancias, se avanzó y se pudo comprobar que es un caso de desaparición forzada, y otros 5 casos que eran casos de desaparición forzada pero que no integraban la lista, no habían sido, por ejemplo, denunciados en Argentina y no estaban acá y en realidad eran uruguayos y por lo tanto debían estar dentro de esa lista que ahora pasarían entonces a ser 205, ¿sá? O sea, pero para la institución, además de esos 205, hay otro universo de denuncias que son las que se siguen investigando. O sea, el trabajo continúa y además hay más información de otras denuncias que nosotros se informaba que, por ejemplo, una denuncia, la última, se recibió en la institución en abril de este año, pero también hay en otros organismos que hemos contratado, esto fue después que elaboramos el informe, bueno, no en el tiempo que estamos elaborando el informe, entonces será motivo de otro informe posterior, luego que se analice, pero denuncias que están en organismos del Estado y que no habían sido trabajadas, ¿tá? Que refieren muchos a casos de Argentina. Entonces, eso también va a ser objeto de trabajo y de posterior información. Pero en resumen, trabajamos sobre 243 denuncias y en relación a lo que es el número de lo que se conoce por la población, de aquellos 197, que ahí tengamos presente que hay casos aclarados, esos se pasarían a ser 205 por esos 8 casos nuevos.
15: Boletín Central del Mediodía por Internacional. En Uruguay viven 193.000 personas en asentamientos, según marca la corrección del censo 2023. Los nuevos datos ponderados del Instituto Nacional de Estadística marcan unas 34.000 personas más de lo que se informó inicialmente. El Instituto Nacional de Estadística, INE, presentó nuevos datos ponderados. El censo que se realizó tenía limitaciones, entre las que se destaca la omisión censal, dijo el director del INE, Marcel Bisogno. Fue históricamente grande, un 10,3% de las personas no fueron censadas en el proceso de conteo. El funcionario agregó que la tarea presencial y la web dio un 90% de cobertura, lo que dejó por fuera un número importante.
18: Hay una fase de complementación porque entendemos que el censo del 2024 tenía algunas limitaciones. Una de las limitaciones fue la omisión censal. La omisión censal fue grande, fue históricamente grande. 10,3% de la población del Uruguay no fue censada en el proceso de conteo, en el proceso de ir a las casas y preguntarle a la gente todas las preguntas que están en el formulario del censo, o vía web, los dos sistemas, ir personalmente a las viviendas o preguntarlo vía web, dieron 90% de cobertura.
19: ¿Y eso por qué?
18: Son problemas que están pasando no solo acá, sino en todas partes del mundo. Porque la población puede no contestar, porque la casa puede no haber sido identificada, porque la gente incluso puede no abrir la puerta al censista. Lo cierto es que fue históricamente grande, 10,3. En el censo del 2011 esa figura estaba en el 4,1. Y previo al 2011, los 5 censos previos al 2011, en promedio no redondeaban, llegaban al 2%. O sea, pasamos de 2% a 4 en el 2011 a 10,3. En el 2023.
20: ¿Y qué datos relevantes modificó?
18: Bueno, ahí está el problema. La omisión per se puede no ser un problema. El problema es que cuando uno empieza a estudiar, después que termina el conteo, hace una encuesta que se llama encuesta post-censal, ENEC, le llamamos, y encuentra que no solo la población contada no llega al total de la población, sino que llega al 90% de la población, sino que la población contada no es representativa de la población total. Eso quiere decir que la omisión tiene sesgos. Y esos sesgos hay que mitigarlos, porque si no la figura que da el llegar al 100% de la población es incompleta.
15: Bisogno destacó que los sesgos se concentraron en edad y barrio y que se censó más gente en Positos que en Casavalle. Agregó que los datos finales del censo ponderado contra el censo combinado del 2024 no son tan distintos y empuja al país a variables dramáticas.
18: Los sesgos se concentraron en edad, la gente mayor estaba más representada en el conteo que la gente menor de edad, particularmente además en el tramo 25-35 había mucha gente faltando, ¿sí? En el tramo 05, 17% de la población estaba omitida. Y sobre todo la segunda, que es que por nivel socioeconómico los estratos más bajos estaban más subrepresentados en el conteo. Quiere decir que censamos más gente de la que vivía en Positos que en Casavalle.
19: Hay una diferencia, por ejemplo, entre las personas que efectivamente viven en asentamientos. Es uno de los datos que refleja esta diferenciación.
18: Asentamientos y ruralidad son dos. Déjeme ir un paso atrás. Si nosotros vemos los datos finales del censo ponderado, el que acabamos de presentar, y lo comparamos con el censo combinado, el que terminó el 2024, los datos totales no son tremendamente distintos. O sea que este censo no cambia el país, pero sí lo empuja en la misma dirección. Hay dos variables particularmente que podemos llamar dramáticas. Uno es el conteo de asentamientos, ¿sí? La población contada tenía una proporción de viviendas en asentamientos de 4,5%. La que hacemos con el censo ponderado llega a 5,5%.
21: ¿Cuántas personas?
18: Son como 45.000. No tengo todo el censo en la cabeza, pero son 45.000 personas.
21: Que no fueron tenidas en cuenta en el censo.
18: Que no fueron tenidas en cuenta que vivían en asentamientos. ¿Sí? Pero déjame comparar otra cosa. Usted dirá que 4,5 a 5,5 no es mucho. Sí, es mucho. Es 22%. Cercano al 22%. Pero además, si comparamos el 90% contado, que daba con una proporción de asentamientos, vivienda en asentamientos de 4,5, el 10% que faltó la omisión tiene un índice de asentamientos de 9,6. O sea, esa población de 10% tenía una tasa de asentamientos que llegaba casi al 10%. Lo que quiero decir es que la población contada fue significativamente distinta a la omitida. Cuando juntamos las dos, 90 contra 10, en el promedio los cambios totales no son muy dramáticos, salvo en asentamientos
19: y el otro es
18: población rural.
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26: El dólar cotiza a 38,90 a la compra, 41,30 a la venta. El peso argentino 0,020 a la compra, 0,039 a la venta. El real 7,5875 compra-venta respectivamente. El euro cotiza a 45,60, 49,60 compra-venta respectivamente.
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22: Boletín central del mediodía por Internacional. En diálogo con nuestra emisora, el profesor Pablo Aizap, que es secretario general del Sindicato de Trabajadores y Trabajadoras de la Enseñanza Privada, SINTEP, brindó detalles de los temas a abordar en la asamblea que se realiza aquí en Rivera. Esta es la palabra del profesor Pablo Aizap.
26: Bueno, nosotros estamos llegando hoy al departamento allí de Rivera, mañana vamos a estar en Artigas y esto es parte de un proceso que venimos haciendo hace varios años, que vamos recorriendo todos los lugares del país, todos los departamentos. Nosotros somos un sindicato nacional que tenemos representación en todos los departamentos del Uruguay. Y hoy en particular vamos a estar allí en el local del Zunca, en la calle Anoyes, de la ciudad de Rivera, trasladando un poco la información del contexto en el que estamos, particularmente también informando sobre los logros alcanzados, las conquistas alcanzadas en la ronda de Consejo de Salario que terminó en el mes de diciembre, pero que habíamos iniciado en el mes de julio del año pasado, y que sus efectos tienen algunos algunas conquistas desde el punto de vista salarial y también lo que llamamos extrasalarial, que son mejores condiciones de trabajo. Mañana vamos a estar en el departamento de Artigas también, en el horario de la mañana, y en principio la asamblea es para trabajadores y trabajadoras que están afiliadas a los centros educativos que representamos. En general no solamente de la enseñanza formal, que le llamamos, ¿no? Generalmente se piensa que enseñanza privada está relacionada solamente con colegios, pero nosotros también abarcamos a todo lo que es las trabajadoras y trabajadores de los centros CAIF, clubes de niños, centros juveniles, y otros sectores de actividad de la enseñanza privada.
0: Claro.
26: Así que en el día de hoy vamos a estar trasladando información que es muy relevante, que tiene que ver, como decía, con las conquistas que hemos logrado el año pasado, que tienen efecto desde el punto de vista salarial para los próximos 2 años, en donde hemos conseguido un convenio con el que estamos conformes, porque en el contexto en el que estábamos logramos un acuerdo que garantiza crecimiento de salario real para las trabajadoras y los trabajadores. También algo que es importante en este sector de actividad que mencionaba, la enseñanza no formal, CAIF, centros juveniles, etcétera,
0: uh-huh.
26: Se logró el pago de una prima anual por concepto de antigüedad. Esta es una prima que nosotros cobramos en todo el sector, pero que no se cobraba en esta en este sector en particular, en la enseñanza no formal, y les vamos a estar llevando información de la última reunión que tuvimos con el directorio de INAU, que es quien financia estos proyectos educativos, en donde se establecieron las condiciones y cómo se va a pagar esa partida, a partir de cuánto y de cuándo, perdón, y digamos, según la antigüedad que tengan las trabajadoras es lo que van a estar cobrando. Esto nosotros lo valoramos como una conquista histórica, porque, como decía, en todo el sector de actividad se cobra esta prima por antigüedad, y nosotros logramos un reconocimiento en el 2018, luego en el 2023 hicimos un acuerdo, una fórmula de pago, y ahora lo que conseguimos es, como un camino intermedio, que el INAU destine 38 millones de pesos para este año para que sean distribuidos entre los trabajadores que, trabajan en estos centros de actividad. Así que hay información importante. Luego también, compartir la información de aquellos logros que venimos, acumulando en distintas rondas del Consejo de Salario, pero en la última en particular, logramos mejor acceso para el cuidado y la protección de la salud de las trabajadoras y de sus familias, también mejores condiciones para el acceso a la formación y la educación.
22: En diálogo con Internacional, el secretario general del Sindicato de Trabajadores y Trabajadoras de la Enseñanza Privada, SINTEP, informó sobre la reunión con el directorio del INAU, sobre la reconversión del modelo de atención del Plan CAIF y su impacto en la primera infancia, sobre los logros alcanzados en la 11ª ronda de Consejo de Salarios y además sobre la coyuntura actual, el plan de acción del PIT-CNT en el presente social y político.
26: Entonces, identificamos, y esto es verificable, uh-huh. que 6 de cada 10 personas no terminan el bachillerato, y ponemos el grito en el cielo, ¿cómo puede ser? Y las políticas educativas no han funcionado. Y quienes están en el gobierno hoy tienen la oposición que trae todas las... dice qué es lo que hay que hacer. Y cuando estuvieron en el gobierno era la oposición que hoy está en el gobierno la que decía, bueno, no, en educación hay que hacer tal y tal cosa. Lo cierto es que, en definitiva, en este tema tenemos dificultades. Hay 6 de cada 10 que salen, que terminan el bachillerato, y esto es fundamental para que las personas tengan mejores condiciones para acceder a un empleo o hacer un estudio a nivel terciario. Pero cuando vamos al quintil más bajo, es decir, cuando vamos a los sectores más pobres o con sus derechos más vulnerados, tenemos 8 de cada 10 que no terminan el bachillerato. Y eso los condiciona para conseguir un trabajo de mejor calidad. Y eso es, quiero decir, no solamente tenemos que identificar estos problemas, sino que tenemos que trabajar. Bueno, ¿qué es lo que, hacia dónde vamos con la educación? Pero, ¿qué cosas tenemos que hacer para poder resolver estos problemas que está teniendo el país? Y que, como dije al principio, esto no es un tema de esta administración o del gobierno anterior, sino que es un tema que se viene dando a lo largo de los años. Claro. El Uruguay ha tenido crecimiento económico en algunos momentos, mejor distribución de los ingresos, pero sin embargo el problema de la pobreza no lo puede resolver, y el problema del acceso a la educación y, por lo tanto, el acceso a mejores empleos tampoco lo está pudiendo resolver. Entonces, esas son cosas que nos preocupan, pero que, como decía, no solamente nos preocupan, sino que las estudiamos, profundizamos, discutimos, intercambiamos y también ponemos propuestas.
0: Claro, claro.
26: Después se podrán compartir o no, se lograrán acuerdos o no se lograrán acuerdos, habrá consensos o no habrá consensos, tendremos que llegar, pero es momento de que el Uruguay empiece a tener políticas que sean de Estado y que no pase esto que llega un gobierno y trae una reforma educativa y piensa que con esa reforma educativa va a resolver todos los problemas. Yo soy docente, soy profesor de historia de la educación pública y trabajo también en un colegio privado, ¿sí?
0: Claro.
26: Y los docentes hemos hecho propuestas en las distintas instancias, en la educación pública, en las ATD. Todas esas propuestas nunca fueron tenidas en cuenta. Nunca. No fueron tenidas en cuenta en el gobierno anterior y no están siendo tenidas en cuenta con este gobierno. Entonces, es momento de que, no me gusta decir el sistema político, pero para que se entienda, quienes gobiernan, que en definitiva son los que están hoy en el gobierno, pero también la oposición, se dejen de discutir por redes sociales o chicanearse por redes sociales y estar discutiendo cosas que no tienen interés para la población, y nos pongamos a trabajar en los temas que son realmente graves para este país, y que nosotros entendemos que un país que genera la riqueza que genera debe tener políticas que sean de Estado, que tratemos de llegar a acuerdos, que tratemos de llegar a consensos, porque es imposible. Yo vivo en Montevideo, sé que la situación en los departamentos del interior, porque los recorremos en algunos departamentos, es de gravedad, pero hoy te habrá llegado la información por los planes que se están llevando adelante, por la gente que está durmiendo en la calle. La indigencia ha aumentado. Hay personas en situación de calle cada vez con mayores dificultades. Yo salgo de mi casa, vivo en el centro de Montevideo, salgo de mi casa o vengo tarde de noche porque vengo de trabajar, doy clase en un liceo nocturno, y tengo todos los días personas que están en la vuelta y son jóvenes. Identificamos personas jóvenes que están en la calle, que no tienen posibilidades de conseguir un empleo, de conseguir condiciones para poder ir a estudiar, de tener un lugar donde vivir, porque también, esto no digo que no haya que hacerlo, hay que atender cuestiones que son de emergencia. El que se está muriendo de frío hoy en la calle con 5 o 6 grados a la noche tiene que ser atendido, pero también tenemos que pensar en políticas de largo plazo que nos permitan que estas personas tengan un lugar a donde vivir, un lugar a donde desarrollar su vida, un lugar que tenga condiciones que les permitan no solamente alimentarse, vestirse, trasladarse de un lugar a otro, sino también el acceso a la educación, el acceso a un trabajo. Es decir, hay un conjunto de dificultades, de problemas que venimos identificando, y el PICNT tiene propuestas para eso. Después se podrán compartir o no,
0: claro,
26: pero las tiene.
0: Avisa, reiteramos entonces, va a estar en Rivera en las próximas horas. ¿La asamblea dónde se realiza? ¿A partir de qué hora?
26: Bueno, la asamblea, como le decía, es allí en la ciudad de Rivera a las 18 horas. Va a ser en el local del ZUNCA, si no recuerdo mal, déjeme revisar la información porque estamos yendo a Rivera y Artigas. Va a ser en la calle Doctor Anoyes, se dice así, 979 de la ciudad de Rivera, en el local del ZUNCA. Y mañana a las 10 horas vamos a estar en el local del TICNT de Artigas, en la calle Diego Lamas, esquina José Pedro Varela.
0: Perfecto.
26: Así que ahí va a estar yendo una delegación. Hoy, por razones laborales, yo no voy a poder estar, pero ya están en viaje dos compañeras y un compañero, integrantes del Secretariado Ejecutivo de Sintep, la Secretaria del Interior, la Secretaria de Asuntos Laborales y un compañero integrante de la Comisión de la Secretaría del Interior, para estar realizando esta asamblea en el día de hoy y de mañana.
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4: Amigos de Radio Internacional, tengan todos ustedes muy buenos días. Bienvenidos al segmento deportivo del día viernes. Se desarrolló anoche la asamblea esperada de la Mutual Uruguaya de Futbolistas Profesionales y se destrabó el preconflicto. Hay fútbol este fin de semana en todas las divisionales del fútbol uruguayo. Nutrida asamblea de jugadores se desarrolló anoche en la capital del país. Y bueno, el vocero de la Mutual, Sergio Piojo Pérez, habla de lo que se encargó de resolver la asamblea entonces para que haya fútbol este fin de semana.
5: Tratamos todos los puntos que estaban en el orden del día, le transmitimos la información de la reunión que tuvimos ayer con el ejecutivo de la AUF. Por suerte el tema salarial quedó zanjado, está resuelto y bueno, básicamente nosotros cuando convocamos una asamblea con la posibilidad de tomar alguna medida, obviamente que eso genera muchísima incertidumbre en muchos sectores y también de alguna forma presiona para que se solucionen los temas. Ayer en la reunión fue muy positiva, los temas salariales están resueltos por suerte, el tema de la comisión de seguridad y estadio también se está trabajando para conformar y dejar los lineamientos claros. Establecimos un plazo para trabajar y para que quede conformado y los lineamientos. Así que bueno, la asamblea fue positiva y esperemos seguir trabajando para que el fútbol uruguayo esté en mejores condiciones.
4: Destrabado en preconflicto entonces, la actividad arranca esta noche, primera fecha de intermedio en primera división, donde Montevideo City Torque recibe hoy en el Charrúa a Nacional a la hora 20. Mañana sábado 3 partidos, Boston River Cerro a las 12 horas en el Campeones Olímpicos de Florida, Juventud de las Piedras Progreso a las 15 horas en el Parque Artigas de las Piedras y Peñarol Liverpool 18:30 en el Campeón del Siglo. El domingo tendremos 3 compromisos, Central Español con Defensor Sporting a las 10 de la mañana en el Parque Palermo, Racing Club de Montevideo con Cerro Largo a la hora 15 en el Parque Roberto y Albion con Wanderers en el Estadio Luis Francini a las 18 horas. Un partido queda para el día lunes, cerrando esta primera etapa, Deportivo Maldonado y Danubio, 18:30 en el Estadio Domingo Burgueño Miguel de la ciudad de Maldonado. Vamos a la Divisional B, segunda etapa de la fase regular, los partidos entre sábado y domingo, mañana sábado, Uruguay-Montevideo Cerrito a las 10 de la mañana en el Parque Ancap, River Plate Paysandú a las 13 horas en el Parque Saroldi, Colón-Plaza Colonia 16 horas en el Palermo. El domingo 4 partidos, Rentistas Miramar Misiones a las 10 de la mañana en el Complejo Rentistas, Fénix Tacuarembó a las 13 horas en el Parque Capurro, Huracán del Paso de la Arena Atenas de San Carlos 16 horas en el Parque Palermo y más tarde también en el Palermo 20:30 Oriental de La Paz enfrentará a La Luz. Vamos con la Divisional C y una nutrida agenda de este fin de semana que arranca hoy con un partido Mar de Fondo, Frontera, Rivera, Renegades, 21:30 en el Palermo. Mañana sábado un montón de partidos, Rampla Juniors, Los Halcones a las 10 de la mañana en el Estadio Olímpico, 14:30 Potencia con Lito en el Estadio José Nasazzi, a las 15 horas tendremos 4 partidos, Alto Perú Rocha en el Odulio Varela, Salus Artigas en el Contador José Pedro Damiani, Salto Terremoto en el Estadio Juan José Bispo Mari de Salto y Huracán Buceo con Sportivo Villa Italia en el Parque Huracán. 15:30, Parque del Plata Deportivo LSM en el Estadio Olímpico y Basáñez Canadian 20:30 en el Parque Palermo. Mañana domingo, mejor dicho, pasado mañana domingo, Deportivo Colonia enfrentará a Sudamérica a las 15 horas en el Complejo Ingeniero Milton Gonés de Colonia, Los Gorriones Villa Española a las 15 horas en el Parque Ancap y Deportivo Italiano Bellavista a las 18 horas en el Estadio Contador José Pedro Damiani, quedando un partido, el televisado de la divisional, que será entre Durazno y Platense, 19:30, en el Estadio Silvestre Octavio Landoni de la ciudad de Durazno. En materia de selección, llegaron los primeros jugadores y ya inició la preparación del Mundial. Sebastián Cáceres comenzó a entrenar en el Complejo Celeste a la espera de más compañeros, algunos que ya se encuentran en el país. Cáceres llega con una fractura del arco cigomático y trauma ocular provocado 10 días atrás por un choque de cabezas con un jugador de Pumas allá en México. Su compañero de equipo Brian Rodríguez también ya se encuentra en el país, pero aún no comenzó a practicar, mismo caso que Facundo Pelistri, quien desde hace algunos días ya está en el Uruguay. Por último, digamos que Cerro tiene un nuevo entrenador. Alejandro Capuccio se hará cargo de la institución tras el alejamiento de Alejandro Puy y comienza a trabajar el día lunes. Y en ciclismo se corrió este jueves la 6ª etapa de Giro d'Italia, donde la jornada estuvo marcada por la lluvia y los adoquines mojados del último tramo que generaron una caída a 27 segundos de la línea de meta. El uruguayo Tomás Silva llegó en el puesto 112, pero sigue en el puesto 40 en la clasificación general individual, a 12 minutos y 2 segundos del líder, que sigue siendo el portugués Afonso Eulalio del equipo Vara Invictorius, ahora con un tiempo de 24 horas 47 minutos y 23 segundos. Detrás del lusitano, dueño de la malla rosa, aparecen el español Igor Arrieta del UAE Team y el italiano Cristian Scaroni de la Astana, por supuesto, es el trío que está liderando este Giro de Italia. Hoy viernes comenzó tempranito la vuelta en esta 7ª etapa que une Formia con Blockhaus, 244 kilómetros de trayecto. Hasta aquí entonces el informe del día viernes. Nos vamos a reencontrar mañana sábado con mucha más información y con toda la agenda del fin de semana aquí en Radio Internacional.
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7: Vamos a la información policial correspondiente a las últimas 24 horas. Se solicita a la población la colaboración para ubicar al adolescente Enzo Nicolás Rodríguez Teixeira, uruguayo, 16 años, quien falta del INAU en calle Juana Ibarburú, en barrio Cuartel, desde el pasado día 2 de mayo. Por cualquier información, comunicarse con los teléfonos 911 o a través del 2036.000 de seccional décima. Referente a la solicitud de colaboración para ubicar a José María Machado Borges, uruguayo de 73 años, en la jornada de ayer, personal de seccional novena concurrió al hospital local, donde informaron que el mismo ingresó el día 12 a la hora 8:20, encontrándose actualmente internado por problemas de salud. Operativo, ayer se realizó el operativo denominado Plan Permanente de Operaciones para el Control en Rutas y Caminos. El mismo se desarrolló en la localidad de Las Cuatro Bocas, Masoyer, ciudad de Tranqueras. Participó personal de la Dirección Departamental de Seguridad Rural en conjunto con la Dirección Nacional de Seguridad Rural y personal de Seguridad Rural de Salto, además de integrantes de la Zona 2 de Rivera, donde se identificaron e inspeccionaron personas y vehículos. Formalización y condena por hurto de cable. Relacionado a la detención realizada por efectivos del programa de alta acción operativa en la madrugada de ayer, en Manuel Oribe y Domingo Alor, dos hombres de 27 y 38 años, se les incautó a estos un bolso con 35 metros de cable. Conducidos ante la sede, el magistrado dispuso formalización de IARA bajo la imputación de dos delitos de hurto, uno de ellos agravado en calidad de autor y en grave tentativa. Dispónese como medida cautelar por el plazo de 90 días el arresto domiciliario total con colocación de dispositivo de monitoreo. Condena de LMNP como autor penalmente responsable de un delito de hurto agravado por cometerse sobre el cableado o infraestructura dedicada al servicio de energía eléctrica en grave tentativa en reiteración real, con un delito de daño agravado en calidad de autor a cumplir la pena de 7 meses de prisión de cumplimiento efectivo. Hurto desde un predio ubicado en Ruta 5, kilómetro 492, en pueblo Valle Rico, hurtaron 96 cuadros de media alza con miel correspondientes a 12 cajas de apicultura. De una finca en calle Amarillo, barrio Bellavista, hurtaron una estufa eléctrica y ropas varias. De un establecimiento rural ubicado en Ruta 28, kilómetro 26, paraje Laureles, hurtaron dos vacunos de la raza Hereford. Por último, siniestro de tránsito, fractura de antebrazo derecho, fue el dictamen médico para la conductora de una moto, quien en la tarde de ayer circulaba por calle Héctor Hugón y en la intersección con calle Rodó protagonizó un siniestro de tránsito con un automóvil marca Fiat modelo 1. Trabajan en el hecho personal de la Brigada de Tránsito en coordinación con la Fiscalía de Turno. En materia de información policial, es todo hasta el momento.
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7: Boletín central del mediodía por Internacional. La Intendencia Departamental y la Asociación Civil Sireneos concretaron la firma de un convenio de cooperación institucional. Este acuerdo impulsa de manera formal el programa habitacional Rancho Cero en el departamento. En primera instancia, en conferencia de prensa, hizo uso de la palabra el intendente departamental, contador Richard Sander.
8: Que bueno, es un tema bien lindo este, ¿no? El tema de la vivienda. Con Juan estuvo charlando el año pasado, antes de hacer aquella vivienda hermosa allí en Tres Cruces.
9: Comimos
8: a
9: rico.
8: Esa familia ahí que estaba dentro de otro programa que hemos trabajado muchísimo también, que es Pérez Escrimini, ¿verdad? Con el doctor Castillo y con toda la gente acá de Rivera. Y en el tema de la Intendencia de Rivera, bueno, que venimos trabajando, tenemos una historia linda también en materia de viviendas acá, desde el año 2000 para acá. Debemos llevar más de 800 viviendas construidas con planes de la Intendencia, a veces con funcionarios municipales, con material de la Intendencia y muchas veces con proyectos con el Ministerio de Viviendas, canasta de materiales y un montón de cosas más que estamos haciendo con el Ministerio. Ahora, últimamente, los tres avanzares que estamos haciendo, el que entregamos de la línea divisoria, el de Caquero, que está casi pronto, falta saneamiento, lo mismo que la colina, que está casi pronto también, pero también falta saneamiento. Y hace un par de meses estuvimos reunidos, ¿no? Estuvimos charlando con un grupo también de empresarios que lo acompañaban al padre, con la posibilidad de que volviera a Rivera rápido, y volvió ya con otras soluciones, y creo que no, que otras soluciones va a ser como la base de algo que está muy lindo, porque ¿no? Tenemos un trabajo social importantísimo y un equipo en obras fantástico que diseña proyectos, que buscamos terrenos, que buscamos soluciones. Tenemos un listado enorme también de familias y cada una ranqueada por necesidades, por cantidad de niños. La frontera siempre es muy especial. Tenemos muchas familias que vienen de afuera al departamento. Hay mucha gente del sur, de Canelones, de Montevideo, que viene por la vida barata de la frontera. por cómo se consume barato del otro lado, pero viene con un montón de necesidades y de alguna manera, a pesar de que el Tribunal de Cuentas de 5 observaciones del presupuesto nos hizo 3 por hacer viviendas, yo siempre lo que digo es, bueno, son 3 observaciones que para nosotros de alguna manera las vamos a, no a obviarlas, pero de alguna manera vamos a hacer el esfuerzo por seguir dando resoluciones.
7: Rancho Cero busca erradicar estructuras habitacionales precarias priorizando hogares con niños pequeños para asegurarles acceso a infraestructura básica y segura. Así lo dio a conocer Juan Andrés, el cura verde, integrante de la Asociación Civil Sireneo.
9: Esto que recién decía Jimmy, poder jugar en equipo hace la diferencia. Nos mueve a nosotros el sueño de una vida digna para todos, mucho más para los niños que están pasando alguna situación de enfermedad, de salud y viviendo en máxima precariedad. Ya estamos laburando juntos, ya no es el primero que se ha puesto, por eso este convenio que se está firmando es una inversión por parte de Sireneos que supera los $100,000 para, en este caso, estas 8 familias que la Intendencia nos estaría brindando las tierras con lo necesario para poder instalar estos hogares modulares, que lo que hacen es lograr que las familias salgan de la máxima precariedad y que puedan estar bien. Y es una puerta de entrada, ¿no? Porque también con el Club de Leones, que están dispuestos a acompañar, con el equipo social de la Intendencia, que nos presentó otras familias para poder colaborar y hacer esto que sea como una bola que no pare. Es lindo porque estuvimos reunidos con empresarios también locales, nos dijeron, bueno, por cada hogar modular que se ponga aquí en Rivera, porque no nos hablaron de otro departamento, nos dijeron aquí en Rivera, por cada hogar modular, estamos dispuestos como empresarios a apoyar con uno más. Entonces, 16, entonces no. Sí,
8: yo hago el número.
9: No, claro, claro. Sireneos pone lo suyo, pero eso fue como una guiñada a la Intendencia, que si la Intendencia pone uno, entonces va a haber otro por parte del sector privado, que hablando en criollo es poder resolver en el 2x1, ¿no? Más allá de eso, cada familia, cada historia es lo que nos convoca, así que ojalá esto sea la puerta de entrada para mucho más. Vivimos en un país donde somos 3 millones y pico de habitantes y donde no nos podíamos permitir que ningún niño se críe en un rancho de lata o en un piso de barro, y cada uno desde donde le toca estar poniendo su granito de arena, porque Sireneos es posible gracias a que hay gente que nos ve, nos conoce y dice, yo quiero aportar esto y lo otro. Pero...
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7: Actualizamos los datos del tiempo que según INUMED se va a presentar con cielo claro y algo nuboso. Vientos del sector este entre 10 y 20 kilómetros por hora y la máxima prevista para hoy viernes 17 grados. Mínima próxima madrugada 3 grados para mañana sábado. Aumento de nubosidad, neblinas y bancos de niebla, heladas agrometeorológicas, máxima prevista 19 grados. Hasta aquí las noticias en el Boletín Central del Mediodía por Internacional. Amigos, han sido más que amables. Tengan todos muy buenas tardes.
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0: Muy, pero muy buenas tardes, audiencia futbolera de Rivera, Uruguay, América y el mundo. Arrancamos un buen momento en nuestra versión de día viernes. Se nos viene el fin de semana. Gracias, Adrián, por la puesta al aire. Y bueno, mientras esperamos que el equipo se vaya armando, ya le avisamos que hoy arranca el torneo intermedio, donde Montevideo City Torque va a ser local en el Estadio Charrúa frente a Nacional. Recordemos que la última vez que se vieron las caras en el Charrúa fue victoria tricolor. 3-2 en un comienzo poco agradable para el tricolor, porque arrancó ganando el Ciudadano 1-0 y Nacional en apenas 5, 6, 7 minutos dio vuelta al partido categóricamente, y luego en el segundo tiempo pudo descontar Montevideo City Torque, pero no le alcanzó para empardar aquella noche de marzo al equipo tricolor. Como dijimos, hoy arranca a las 20 el torneo intermedio, luego van a estar jugando Boston River y Cerro Largo en el Campeones Olímpicos al mediodía de mañana, Juventud Progreso a las 3 de la tarde en el Parque Artigas y Peñarol Liverpool a las 18:30 en el Estadio Campeón del Siglo. Le doy la bienvenida y nos vamos a la pausa y esperamos el contacto con Jairo Araujo. ¿Cómo le va, Carlos?
1: Pero, Francisco? Mario, gracias por el aguante. Buenas tardes.
0: Así, la gente no ve, pero hicimos
1: sí,
0: así.
1: Sí, me imagino. Muchísimas bueno, gracias.
0: Estábamos.
1: ¿Vamos arriba? ¿Cómo
0: la
1: viene
0: tanda,
1: todo?
0: La sí, tanda y volvemos.
1: Estaba hablando del intermedio, ¿no?
0: Estaba hablando de que hoy es el arranque, un poquito lo que fue el último, aquel partido en el Charrúa, donde había empezado ganando City Torque. En Nacional en 5 minutos le hace 3 goles y después descuenta en el segundo tiempo City Torque, pero no le dio para empardar el partido. Ese es el último antecedente en una noche de marzo. Fue aquel partido. Vamos a ver si Nacional puede rectificar lo de aquella noche o City Torque aprendió de sus errores y puede sacar algún rédito. Ahora sí, la pausa y buscamos el contacto con Jairo Araujo.
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3: Muy bien, mientras esperamos el contacto con Jairo, Carlos Francisco, ¿pudo hacer lo que tenía que hacer? Sí,
4: sí, señor.
3: Muy
4: sí,
3: bien,
4: señor.
3: Muy bien. Bien, repasamos antes de ir a la pausa los partidos de esta primera fecha del torneo intermedio, donde, como dijimos, Montevideo City Torque va a ser local frente a Nacional en el Charrúa a las 20 horas de esta noche. Espero que no haga mucho frío. ¿Tiene el árbitro de ahí?
4: Sí, señor.
3: Dele.
4: Gustavo Tejera, Agustín Berizzo, Mauricio Hernández y Augusto Olmos, VAR Jonathan Fuentes,
3: el Tranquerense,
4: y Federico Picardo.
3: Muy bien, nos vamos a Boston River. Mañana al mediodía va a recibir a Cerro en el Campeones Olímpicos.
4: Sí, señor.
3: ¿Qué va a ser el árbitro del
4: partido? A las 12, mañana sábado,
3: mediodía.
4: Al mediodía.
3: ¿Qué
4: jueces?
3: Hace? ¿Qué hace ahí al mediodía?
4: ¿Qué hace al mediodía?
3: Almuerza a las 11, prepara el mate y se va a ver el partido y almuerza después.
4: O prepara el mate y se va a ver el partido y almuerza después.
3: Almuerza después.
4: Bueno, son dos horas y algo. En Montevideo son tres horas para ir.
3: ¿Choripán antes de entrar al estadio te metes?
4: Tiene, sí, una base. Una base como mínimo, sin duda. Campeonato en el Campeones Olímpicos a las 12. Jueces Matías de Armas, Andrés Nievas, Sebastián Schroeder y Kevin Fontes.
3: Perfecto. Un detalle no menor. Recordemos que Montevideo City Torque Nacional es por la Serie B. El partido que hablabas recién al mediodía
4: de Boston River Cerro
3: es de la Serie A. Vamos a la Serie B de nuevo. Juventud y Progreso a las 3 de la tarde de mañana en el Parque Artigas. ¿Quién dirige?
4: Andrés Matonti, Matías Muniz, Marcos Rosamén y Marcelo García, Diego Rivero y Nicolás Tarán, el árbitro del VAR.
3: Muy bien, estos partidos son de mañana. Peñarol, por el grupo A, va a recibir a Liverpool en el Campeón del Siglo, si no me acuerdo, la última antecedente, victoria de Liverpool.
4: Sí,
3: ¿no?
4: Señor, victoria de Liverpool.
3: Victoria de Liverpool, sí, Peñarol, en un equipo absolutamente diezmado. Escuchaba declaraciones en conferencia de Diego Aguirre que decía que está jugando con un 30% del plantel que arrancó a
4: sí.
3: O sea, hoy lo que tiene a disposición
4: un 30%.
3: Un 30% del potencial total, y Nacional debe andar ahí también, parejito en el porcentaje.
4: Sí, sin duda.
3: Con lesionados.
4: Sí, sí, con la cantidad de jugadores lesionados.
3: 18-30, Juan
4: sí,
3: Peñarol, ¿quién dirige?
4: Esteban Ostojich, Héctor Bergalo, Alberto Piris y Andrés Martínez, VAR Diego Tunajec y Horacio Ferreira.
3: Muy bien, vamos a ir con el otro partido, Central Español y Defensor Sporting en el Parque Palermo a las 10 de la mañana del domingo. ¿Quién dirige?
4: Sí, señor, a las 10 del domingo, Juan Ciani, Pablo Yanare, Yarena y Julián Pérez son los árbitros, VAR Santiago Fernández.
3: Muy bien, entonces nos ganaron de mano. Antes de ir con Jairo, nos vamos con el Tano. ¿Cómo andás, Tanito? ¿Por dónde andás?
5: Andamos por Curtiseiras, con Luisito García, justamente acá en la octava Nacional Jerez, por primera vez que viene a Rivera, y bueno, participamos recién de lo que era el foro, y ahora justamente acá, simplemente un contacto para charlar un par de minutos con ustedes, y seguir trabajando porque la jornada se sigue hoy por el Hotel Rivera Resort, donde allí va a haber un remate importante, y bueno, como decíamos, en todo lo que tiene que ver con la Nacional Hereford octava Nacional Hereford, que viene por primera vez a Rivera, nunca había venido a Rivera, y lo importante que es que los eventos importantes, marque presencia en la frontera, todos los hoteles ocupados, ¿no? Yo te lo comentaba a Alexis Reyes, todos los hoteles ocupados, tiene que ver mucho que ver con la presencia también de 350 socios, más de 35 cabañas. Ahora se está haciendo la jura de lo que son los animales como sal. Mañana continúa toda la actividad de jura. Con un grande como Santiago Bordaberry. Y bueno, y por el otro lado, bueno, esperando y preparando, hablando ya en lo estrictamente deportivo, afinando a ver cuál va a ser la lista definitiva que va a dejar Marcelo Bielsa, ¿no? Para este encuentro, entonces, para este mundial, entonces la lista definitiva para lo que será el debut de Uruguay. Que no es el equipo que va a esperar en la afición, no era algunos como lo de Luis Suárez, que era lo que esperábamos los 3 millones de uruguayos, sacando a Alexis Reyes, todos los uruguayos esperábamos que citaran a Luis Suárez. Digo, se nota que vamos a tener falta de gol, y bueno, veremos. A ver, en definitiva, con un de Arrascaeta que llega con algodón, con otros jugadores que se siguen lesionando, y uno no sabe, en definitiva, con qué vamos a contar y con qué vamos a llegar a la Copa del Mundo. También viendo la FIFA, que está tomando unas nuevas reglamentaciones que ya se van a estar aplicando para esta Copa del Mundo. Será parte de lo que estaremos, charlando en los próximos días y aguardando lo que va a ser la inauguración del programa de la Copa del Mundo aquí en Radio Internacional a partir del 8 de junio. Yo les mando un abrazo, yo creo que ya se viene Jairo con todo lo que es la agenda de la actividad local, no sé si hay alguna nota allí en el piso que había programado Alexis Reyes, y bueno, de todos modos lo sigo con ustedes porque nosotros estamos con esta otra actividad aquí, este compromiso que era inevitable, de cumplir, que arrancaba desde las 8 de la mañana, hoy arrancamos tempranito, ya a las 8 estábamos en Curtiseiras con las diferentes actividades y en un ratito también ya nos vamos para el centro para lo que va a ser el remate de la Nacional Hereford aquí con todos los animales, más de 2.000 animales, 2.000 animales que se van a poner a la venta de la raza Hereford.
4: Muy bien. ¿Qué dice Alexis Reyes?
6: El hombre no puede.
4: Estábamos hablando con...
6: El hombre no puede con la condición.
4: Sí.
6: No puede.
5: No, lo que pasa es que usted quedó de llegar antes de la 1 y no llegó. Yo no. Entonces digo, bueno, me dijeron que abandonaron el barco, me dijo el manso. Y bueno,
6: No puede con la condición. Vaya a ver.
3: Estaba el timonel, con eso alcanzaba para arrancar.
5: ¿Sabe quién está por acá? Su jefa, ¿vio, Reyes?
6: No, ya me vine con ella, así que no está ahí.
5: No, imposible, porque estoy con ella. A medio metro está ella y está Rubén. Imposible.
6: Si te digo que se vino conmigo, ¿cómo va a estar ahí?
5: Imposible. Te digo, si estamos comiendo acá, cortando un pedacito de gusto.
6: No me agregue.
5: No sea mentiroso. ¿Quiere que le saque la foto y lo publique en redes?
6: Publique.
5: El pedacito de Hereford que estamos degustando acá.
6: No, todavía no estaba pronto.
3: Sigue cuidando.
6: Todavía no estaba pronto. Pero voy, espérenme que voy, en media hora estoy ahí.
5: Diga, ¿está la barra o no está la barra?
7: Claro que estamos con la barra, solo falta...
5: ¿Y qué vamos a comer?
7: Y una buena carne de Jerez, por como tiene que ser.
5: ¡Dios, no sea mentiroso! Las mentiras tienen patas cortas.
6: ¿Quién? No sé. ¿Qué dijo?
5: No lo escuchó, el Tol recién lo quemó.
6: Ah, el Tol. Acá
5: con Alice, comiendo una rica carne que faltaba sobre usted.
6: A ver, ¿cómo? ¿Comiendo a quién?
5: Comiendo una rica ternera mamona.
6: Yo sabía.
5: ¿Le gustó la canción o qué?
6: A ver, mándele saludos a Lucía, perdón, ahí, parte mía.
5: ¿Quiere que se la haga gráfica y se la mande por el Facebook? ¿De un buen momento o se lo mando?
6: Mande todo, que acá la barra queda muy contenta con usted.
5: Imagínese, ¿sabe lo que? ¿Cómo con la copita de vino rosé, imagínese.
6: ¿Sabe una cosa?
5: Esa carne, Jerez.
6: ¿Sabe una cosa? Prepare, porque yo me voy a encargar de llevar al Manso, a Mario y a Carlos Francisco para que coma con usted ahí. Así que hágase cargo.
5: Hay bastante carne Jerez.
6: No, hágase cargo. Yo lo único que le digo es que yo lo voy a llevar a todos.
5: Y nos quedamos para la noche.
6: No, pero usted no sabe lo que es la mamona que tiene este muchacho.
5: Y después seguimos, ¿vio?
3: Dale.
5: Que nos invitó la Sociedad de Creadores de la Raza Jerez para la cena en el Rivera Resort, ¿vio?
6: Sí, hoy tenemos más de 2.500 reses que van a pasar por pista. Así que luego nos veremos en el Rivera Casino Resort.
5: Pero usted, ¿qué tiene que ver con agro? Que yo sé,
6: es lo mismo que tiene que ver usted, así que da lo mismo. No hace agro. Da lo mismo que usted, yo empecé antes que usted con esto. Así que...
5: No, ¿qué? Pero ni lo conocía. No sabe que una vaca tiene cuatro patas.
6: Sí. Yo después le muestro el...
3: ¿Cuántos pares de botas son?
6: Bueno, yo después le muestro el toro.
5: Pero porque soy buen compañero, ¿vio?
6: Sí.
5: Como soy su amigo y su hermano. Y su compañero de ruta hace 15 años, lo espero.
3: Bueno,
6: vaya la pausa.
3: Pausa.
6: Así comienza a notar la circunferencia escrotal de cada uno de los toros que van a pasar por pista.
3: Muy bien, toma.
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2: Volvemos.
3: Mientras
2: esperamos a Jairo, podés ir llamando nomás.
3: ¿Tenemos móvil hoy?
2: Tenemos móvil.
3: ¿Dónde andará el móvil hoy?
2: ¿Dónde andará? Vamos a ver por dónde anda.
3: Bueno,
2: está con toda la información local, ¿no?
3: Sí, me imagino, y va a confirmar el Cicinho Acuña para Peñarol este fin de semana, ¿no?
2: Mirá, se confirma.
3: El Cicinho Acuña, en Mina de Corrales.
4: Sí, confirmado.
3: Al igual, confirmado. Por eso, al igual que el año pasado, vuelve a oficiar de local Peñarol en el Cicinho Acuña.
2: Mirá, es verdad que el año pasado estuvo allá.
3: Y no habilita su estadio, es algo raro.
2: ¿Eso es para el torneo local y para...?
3: No, para el campeonato de Ofi. Supongo que el campeonato local lo va a jugar en su estadio, supongo.
2: Tenemos
3: para
2: ir a Mina Corrales, ¿no?
3: ¿Eh?
2: Tenemos para ir a hacer un viajecito a Mina Corrales.
3: ¿A Mina Corrales quiere ir?
4: Sí, hace poco, es lindo lugar.
2: Pero que ya no se espere con algo rico,
4: y es,
2: ¿no?
4: Cerca, aparte por la 28 es cerca. Más cerca que por la 5, ¿no?
3: Ah, pero no es lo mismo.
4: Dice usted.
2: Le avisamos a Cochelú y que nos espere con algo bueno, algo rico.
4: Sí.
2: Ya estamos, dele, ¿quién lo presenta? ¿Quién le da?
4: Está la presentación,
2: está el hombre,
4: ¿no?
2: Está el hombre.
4: Está la presentación igual ahí, ¿no?
2: Ya fue. Bueno, ¿por dónde anda, Jairo? ¿Qué tal?
5: Muy buenas tardes, Mario Rizzo, buenas tardes, Alexis Reyes, y el saludo, por supuesto, a Carlos Francisco, lo mismo a Carlos Adrián Tomás Méndez. Te demorás 3 minutos y el hombre pasa a mensaje. Carlos, para la ciudad que maneja ese cuerpo. Dios mío. De Rivera, información del Baby Fútbol Riverense, la actividad. Ah, antes de eso, se está jugando, Ale, la Liga de los Barrios, ¿está?
3: Exacto.
5: Ya tuvimos resultados en la jornada de ayer. Primero empezamos por lo primero, dijo Jack, vamos por partes.
2: Sí.
5: ¿Ah? Ayer se jugó en el Estadio Municipal La Pedrera versus Artigas, la victoria del equipo de La Pedrera 8-0. ¿Me reciben bien ahí?
3: Impecable.
5: Bueno, a segunda hora jugaron los Pirineos versus Recreo Zabaleta. Ganó Recreo Zabaleta 3-0. Y a tercera hora jugaron Obra Social Mandubí y Teresiano, y ganó Obra Social Mandubí 2-1. Esto en el marco de la jornada de ayer. Hoy, viernes, 17:30 en el Estadio Baby Fútbol de Rivera, van a jugar Bellavista, Tres Cruces, 18:15, Villa Sonia, Escuelita Junior Fútbol Club, y 19 horas a La Arenera, Santa Isabel, todo en el Estadio de Baby Fútbol de Rivera, que está, por supuesto, circunscripto en el predio allí del Estadio Municipal Atilio Paiva Olivera. Eso en torno a lo que es la Liga de los Barrios. Vaya a preguntar por qué Jairo Araújo cerró en la compu lo que tenía abierto para dar como información. No sé por qué cerré, pero ya estamos con eso en un instante nada más, que tiene que ver con el Baby Fútbol, que va a arrancar en la jornada de mañana la actividad del Baby Fútbol. A ver que si queda más fácil por este lado. Va a arrancar en la jornada de mañana el Baby Fútbol de Rivera, con actividad a partir de las primeras horas de la mañana, lo cual determina que tendremos actividad de la 2014. Apúrate un poquito, así, por favor, mi amor. Gracias. Mientras tanto, le vamos contando que el domingo 17:30 está todo dispuesto para que juegue en el estadio de Mina de Corrales la gente del Club Atlético Peñarol, el representante de Rivera. En la Copa de Clubes de Ofi, va a jugar en el Cicinho de Acuña en la jornada del domingo 17:30 con Mario Mautones como árbitro. Ahora sí, tenemos la actividad del Baby Fútbol para repasar con todos ustedes enseguida que lo pueda recalentar acá del otro kiosco. Acá está. Generación 2000, sábado 16 de mayo, Generación 2014. A partir de las 9:45 de la mañana van a jugar Cuñapiru y Ancina en el Estadio Municipal. Todo por la 2014. También en el Estadio Municipal 12:15 van a jugar Rampla Juniors, Frontera Rivera Chico. Mismo lugar, pero 17 horas, Sarandí versus Monte Castelo. Siempre Generación 2014, 10 de la mañana, en la cancha de Huracán A van a jugar Universitario Manchitas. En la cancha de Huracán B van a jugar Oriental Huracán, 10 de la mañana, y Oriental Escuela MLG a partir de las 13:45. Cuarta fecha del fútbol femenino del Baby Fútbol Riverense. Huracán Oriental 11:15 cancha de Huracán A, y a las 11 horas en el Estadio Municipal, por la cuarta fecha del femenino, van a jugar Frontera Rivera Chico, Cuña Pirú. 13:30 también en el Municipal, por la tercera fecha del femenino, van a jugar Sarandí Artigas. Cuarta fecha, Generación 2018, actividad desde las 14:45 hasta las 15 horas en distintos lugares. Junior Fútbol Club versus Oriental juegan en el Estadio Municipal. Peñarol va a jugar también en el Estadio Municipal con Cuñapirú a las 15:45. Los otros dos partidos son en cancha de Huracán, 12:30 Nottingham Huracán, y 15 horas van a jugar Sarandí y Artigas. Generación 2016, cuarta fecha también, partido desde las 12:30, son los siguientes: Escuela MLG versus Oriental, Ancina Sarandí, Huracán Peñarol, Junior Fútbol Club versus Frontera Rivera Chico y Nacional de Básquetbol versus Cuñapirú. Hasta ahí la actividad del sábado. El domingo, Generación 2015, desde las 9:45 de la mañana, hay partidos por esa generación, y los partidos de la 2015 son los siguientes: Cuñapirú Montecastero, Sarandí Junior Fútbol Club, Tancina versus Artigas, Malchita se mide ante Arlequines, Peñarol va ante Nacional de Básquetbol, Oriental hace lo propio ante Huracán, Rampla Junior se enfrenta a Cuñitas, y Escuela MLG hace lo propio ante Frontera Rivera Chico. Cuarta fecha, Generación 2017, Babi Fútbol de Rivera. Arlequines versus Sarandí Universitario juegan en la cancha de Huracán A, 10 de la mañana. Huracán y Peñarol también van a la cancha de Huracán, 13:45. Nacional de Básquetbol y Cuñapirú juegan 14:45 en el Municipal, y hacen lo propio Cuñitas y Oriental a las 16 horas. Vamos cerrando la actividad con la cuarta fecha de la Generación 2019. Sarandí Universitario Artigas, en la cancha de Huracán, Junior Fútbol Club versus Oriental en el Estadio Municipal, y Peñarol versus Cuñapirú también en el Municipal. La actividad de la cuarta fecha del campeonato de Babi Fútbol de Rivera termina con la Generación 2013. Todos los partidos en la cancha de Huracán, desde las 12:30 del domingo. Sarandí Universitario, Cuñapirú, Rampla Juniors, Escuela MLG, Artigas versus Huracán, y cierran la actividad en la cancha de Huracán del Babi Fútbol de Rivera. La actividad se cierra entonces con Frontera Rivera Chico versus Huracán. La información entonces, primero, lo que era la Liga de los Barrios, que se está jugando una fecha más allí en el Estadio Municipal, y toda la actividad, todo el conglomerado de partidos de actividad de Babi Fútbol. También tenemos actividad de la Juvenil Sub-16 con partidos en la jornada de mañana, y actividad de la Sub-20 con partidos en la jornada del domingo. ¿Tenemos tiempo para repasarlo o lo dejamos para otro momento?
3: Por supuesto, si quiere hacemos una pausa y a la vuelta vuelve y complementamos la información local, ¿le parece?
5: Correcto, Ale.
3: Vamos, sí, así hacemos, vendemos, porque está toda la información, todo lo que está pasando a nivel local, con amplia difusión de cara a este fin de semana que se viene, que vamos a tener tiempo lindo, agradable, como para disfrutar de un buen espectáculo de fútbol y ver los gurises jugar.
5: Pausa entonces.
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0: Muy bien, mientras esperamos el nuevo contacto para ir redondeando lo que es el ámbito local, nos reenganchamos, ¿te parece?
1: Nos reenganchamos,
0: Carlos Francisco.
1: Estaba mirando lo de Copa de Brasil, pero vamos a completar con lo de...
0: Sí, por la Serie A, ya dijimos Peñarol-Liverpool, habíamos hablado de Central Español y Defensor Sporting en el Parque Palermo, después nos toca en el Osvaldo Roberto a las 3 de la tarde del día sábado, Racing va a enfrentar a Cerro Largo, el campeón.
1: Leodán González, a las 15 en el Parque Roberto Racing, sí, recibe a Cerro Largo a las 15 horas, jueces Leodán González, Carlos Barreiro, Bar, Jimmy Álvarez.
0: Muy
1: y
0: bien.
1: Diego Rivero.
0: Esto sería el domingo, ¿no?
1: Esto sería el domingo a las 15.
0: Perfecto, y nos queda el lunes 18, Deportivo Maldonado Danubio, en el domingo Burgueño Miguel, a las 6:30 de la tarde.
1: El domingo usted tiene Albion y Montevideo Wanderers también, a las 18, Marito.
0: Ah, perdón,
1: sí, en 18. El Francini.
0: Sí, señor. Uh-huh. Lo que pasa es que lo tengo el día anterior.
1: A Agustín de Armas
0: faltó,
1: y
0: ¿no?
1: Nicolás estarán los árbitros para ese partido Albion Wanderers en el Francini a las 18 horas del domingo.
0: Me lo salteé yo. Uh-huh. Grave error. Eso es el domingo 17, muy bien, entonces...
1: Y el lunes sí, el cierre,
0: lunes,
1: ¿no?
0: El lunes el cierre.
1: El Depor Maldonado.
0: Sí, señor, y después se vendrá toda la segunda fecha, ¿lo tenemos? ¿Se cortó? Bien, vamos mientras esperamos el contacto con Jairo para terminar. Si tenemos el Brasileirão, vamos arriba.
1: Tenemos la Copa de Brasil que se jugó esta semana y ya están los clasificados, varias sorpresas. Bueno, el Mineiro clasificó, que no es una sorpresa, eliminando al Ceará. El Cruzeiro eliminó al Goiás y también está clasificado. El Paranaense eliminó al Goianense. Y la sorpresa, una de las sorpresas del Flamengo.
0: La gran.
1: Sí, quedó eliminado. Vitória le ganó, el primer partido perdió 2-1, Vitória en el Maracaná. Y el segundo le ganó 2-0 a Flamengo y clasificó.
0: No consiguió hacer un gol Flamengo.
1: No consiguió hacer un gol. Este Gremio también clasificó, ganó 2-0 al primer partido y 3-0 del Confianza, que es un equipo de la Serie C del fútbol brasileño.
0: Sí, sí, sí.
1: El Vasco da Gama también clasificó. Ganando el primer partido, empatando el segundo, dejó eliminado a Paysandú. El Fortaleza también clasificó. Otra de las sorpresas,
0: sí,
1: Remo eliminó al Bahía, le ganó el primer partido como visitante 3-1 y en su casa volvió a ganar 2-1 y dejó afuera al equipo de Rogerio Ceni.
0: Remo, que por el Brasileirão le sacó puntos a Palmeiras.
1: También, tiene razón.
0: Por un jugador de menos.
1: Tiene razón. Otra de las sorpresas, el Botafogo quedó eliminado en la Copa de Brasil. La Chapecoense perdió el primer partido 1-0 y el segundo ganó 2-0.
0: Botafogo ha perdido pisada, ¿no? De aquel plantel.
1: Sí, campeón. En el Brasileirão también viene.
0: Después no
1: viene
0: de aquel campañón de la Libertadores, ¿no?
1: Y como si fuera poco, Mirasol sigue sorprendiendo en el fútbol brasileño, sí, y ahora en la Copa de Brasil también clasificado. Empató el primer partido con el Bragantino y ganó el segundo 2-1, eliminó al Bragantino, otro de los clasificados, el Corinthians y el Fluminense y también el Palmeiras y el Inter de Porto Alegre.
0: Vamos a una, si cierre. Les parece, vamos a una pequeña pausa. Si no volvemos con Jairo, vamos con Flavio Bolavena entonces, uh-huh, para cerrar.
2: Como quiera, como
0: vamos
2: quiera.
0: Arriba.
2: ¿Tenemos todo armado ya?
0: Sí, prácticamente todo bueno, armado.
2: Peñarol Nacional confirmado para la fecha.
1: Sí, Nacional confirmado.
2: Exacto. Peñarol, uh-huh, todavía Guerre.
0: Sí.
2: ¿Quién va a ver? ¿Quién más tiene Peñarol?
0: Después de todas las bajas.
2: ¿Va Maxi Olivera?
0: Pasa el limpio.
2: ¿Lucas Ferreira?
0: Sí. No, Lucas Ferreira está. Creo que no llegue, no está.
2: Por lo menos lo están poniendo como titular.
0: ¿Lo están poniendo como, sí, titular? Mire usted, ¿lo tiene por ahí?
1: Ya lo voy a buscar, bueno, si quiere. Tenía pronto el probable de Nacional.
2: Son lindos,
1: Nacional,
2: ¿no? Son lindos partidos, ¿no? El de hoy y el de mañana, ¿eh?
0: Sí, señor. Recién recordaba aquella noche de marzo de Charrúa, donde parecía que...
2: Está recontra caliente la gente del City.
0: El equipo del City...
1: Probable se Peñarol. Crudo.
0: Nacional en 5 minutos le dio vuelta al partido y después al City no le dio. Bueno, teniendo en cuenta que en el segundo tiempo,
2: Vuelven a jugar en el Charrúa, ¿no?
0: Correcto,
1: sí, en el Charrúa.
0: Vale recalcar que Suárez, gracias a Suárez, salvó a Nacional de los 3 puntos, ¿no? Si no, era un partido para el empate.
1: Nacional está confirmado, va a repetir el equipo como hablábamos con Mario Rizzo, pero usted me pregunta sobre Peñarol, Washington Aguerre, Franco Escobar, Gularte, Lucas Ferreira confirmado, Maximiliano Olivera, Eric Remedi,
0: Gularte.
1: Trindade.
0: No lo quería.
2: No, además lo ponen a Remedi de vuelta, sí, era algo que preocupaba.
0: Sí.
2: Por el tema del vértigo.
0: Del vértigo. Tema complicado lo del vértigo.
2: Y sí, pero imaginemos jugador de fútbol. Esa,
0: es que perdés el norte.
1: Sí, sí, sí.
0: Y te norte, vas al sur, shopping. Todo.
1: Sí, sí. Nacional hoy.
2: Ajá.
1: A ver acá que tengo Nacional hoy.
0: Mejía.
1: Y ya vamos con Mejía siempre, ¿no? Mejía siempre confirmado.
0: Sí. Ojo, el arco Nacional ahora lo...
1: Mejía, Pintado, Sebastián Coates, Millán, Camilo Cándido, Lucas Rodríguez, Mauricio Pereira, Luciano Boggio, Tomás Verón Lupi, Maxi Gómez o Maxi Silvera y Nicolás Diente López.
0: Millán.
2: Uh-huh. ¿Estás seguro?
0: Me parece que no.
1: Ajá.
2: No debe ser. No.
0: Avísele a Baba que no está.
1: ¿No está?
0: No importa. Vamos a la pausa. Vamos a la pausa y si no volvemos con Llano, ya nos metemos con Flavio Bonavena.
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3: ¿Nos vamos con Flavio?
2: Flavio.
3: Vamos, bueno, mira. ¿Cómo andamos, Flavio? Buenas tardes.
4: ¿Cómo anda el equipo? A la distancia los saludo. Un día bárbaro, un cielo totalmente celeste, un clima muy agradable acá en la capital de la República Oriental de Uruguay. Bueno, con un fin de semana intenso que se nos viene. ¿Todo bien por ahí?
3: Bárbaro, bárbaro, Flavio.
4: Bueno, la verdad recién, que... pará. Recién sí. Pasé por Coimbra y General Paz. Esa es la marca de tu auto. Bien. Y Renato Conti. La verdad, ¿viste cuando llegás, estás en el... en el lugar justo, en el momento justo, ¿viste?
3: Sí, señor.
4: ¿Viste ahí? Bueno, después le mando una foto de cómo estaba Renato en ese momento para que me interprete. Justo la carnecita, ¿viste? Cuando estaba todo por salir, y bueno, un pedacito ahí, chiquito.
3: Ahí a la carrera.
4: No, a la carrera. Eso sí fue a la carrera. Pero ¿viste cuando llegaste en el momento justo? O sea, bueno... mejor imposible. Así que estuvimos hablando del equipo allá de los riverenses.
3: Muy bien, ¿sí? Bueno, el abrazo para todos. Ese momento, viste, cuando vos decís, che, ¿salgo ahora o no salgo? Y te está atrás del árbol.
5: Sí, claro.
3: Bueno, pero bárbaro. Así que bueno, estaba lindo hoy, la verdad que está divino.
4: Está lindo. Sí, está lindo en un fin de semana, bueno, que se viene con el motociclismo que está en la bonita Barcelona para una nueva carrera de campeonato. Ya terminó el primer día de actividad. El karting a nivel nacional está en Mercedes, mientras tenemos uruguayos por el mundo. Bueno, Gastón Irazú en los Estados Unidos, también está Maximiliano Gerardo en Estados Unidos con el tema de las motos, y Rodrigo Ceballos, campeonato sobre asfalto en Córdoba. Ahí está Rodrigo, así que tenemos un lindo fin de semana. Bueno, ya terminó el primer día en esa bonita Barcelona. Pedro Acosta fue el más rápido, Besecchi domina el campeonato, Jorge Martín tiene un fin de semana realmente extraordinario en Le Mans, Francia, y bueno, todo lo bueno que genera el motociclismo a nivel mundial, que para los más fanáticos, mañana a las 10 de la mañana el sprint clasificatorio y el domingo a las 9 de la mañana la carrera. Así que bueno, lindo lo que viene generando el motociclismo a nivel mundial. Márquez la caída, Márquez una nueva operación, Márquez una buena recuperación, pero hay que ver cuándo, bueno, le dan el alta médica para nuevamente estar en carrera, ese ser diferente que se pegó un golpazo fortísimo, que lo hablábamos la semana anterior, el día sábado en el sprint clasificatorio, pero salió bien de la operación, y hoy charlaba con alguien que sabe y mucho, pero muchísimo, y me dio una explicación de un huesito que hay en la mano, y que eso nos permite mantener de la mejor manera el equilibrio, y más que nada cuando manejas una moto, de altísima competencia. Y ese es un temita que ahí que tiene Márquez, que con seguridad lo tiene que recuperar, y que bueno, que fue parte del motivo de esa pérdida de equilibrio y ese fortísimo golpe que se pega en el sprint clasificatorio en Le Mans, Francia. Pero bueno, está el motociclismo a nivel mundial, falta mañana, Pedro Acosta dominó, falta mañana la jornada de clasificación, falta lo que es el sprint, la carrera, larguísimo el fin de semana, y larguísimo lo que es el campeonato del mundo, pero... Marco Besecchi, tras un cierre bárbaro en el 2025, tras una apertura extraordinaria, tiene bajo el mismo techo técnico en su compañero de equipo un gran rival dentro de lo que es el campeonato. Así que bueno, lindo eso. Mercedes, nuestro querido karting, para una nueva carrera en el Nacional de Karting en octubre. Mercedes va a recibir el campeonato sudamericano en la categoría Rotax. Y como decíamos, uruguayos por el mundo, Gastón Irazú en los Estados Unidos en los monopostos, viene motivado a su victoria el sábado en el Superturismo. Eso va a estar, Maximiliano Gerardo, el piloto Motul, que va a estar en su tercer fin de semana dentro de lo que es el motociclismo en el país del norte, y bueno, y Rodrigo Ceballos en Córdoba, campeonato cordobés de rally sobre asfalto, ahí va a estar por primera vez nuestro compatriota Rodrigo Ceballos, así que eso es lo que tenemos el fin de semana, mientras esperamos este fin de semana, no, el otro, Montreal, Canadá, la isla de Notre Dame, ahí va a estar la Fórmula 1, luego lo que fue Miami, y en un buen espectáculo. Recién estoy charlando acá con un querido amigo que me dio la vida, el automovilismo y el karting, Luis Campomar. Te digo, Luis Campomar es el socio más longevo en vida de la Asociación Uruguaya Volante. O sea, bueno, estoy charlando acá
3: casi,
4: un ratito.
3: Casi nada.
4: Casi nada te digo. Y estábamos charlando de la Fórmula 1 y bueno, compartíamos, ¿no?, lo que dejó Miami, que fue realmente muy, muy pero muy bueno, esos cambios reglamentarios. Y bueno, siempre decía, ¿no?, la máxima presión, hay que darle crédito,
3: y alguna cosita más, y alguna cosita más van a ir ajustándole para buscarle y que terminemos teniendo un campeonato bueno, ese
4: no tengas duda, Alexis, que le van a buscar, y siempre hay que darle crédito a las máximas expresiones. Viste que el otro día ya el presidente de la FIA salió, bueno, capaz que va a haber un cambio en los motores también, V8, ese sonido estridente que para uno es ruido y para uno es sinfonía, ¿no?
3: Es
4: para
3: música,
4: nosotros lo que amamos es sinfonía. Porque el sonido es parte del automovilismo.
3: Exacto.
4: El sonido, y acá y Luis está compartiendo conmigo, o sea, el sonido es parte del automovilismo. Dame, sí. Si no hace ruido, reitero, que para nosotros es sinfonía, no hay carrera.
3: No.
4: O sea, no es. Dame las movilidades eléctricas, las nuevas tecnologías, sí, para el transporte, pero, sí, para la contaminación, sí, para la ciudad. Está todo
3: con
4: bien.
3: Ruido,
4: está,
3: pero con ruido.
4: Pero con ruido. Dame automovilismo, el motorsport, dámelo con sinfonía para nuestros oídos. Así que bueno, eso es lo que se viene, queridos amigos.
3: Fabio, fuerte abrazo, un muy buen fin de semana y bueno, nos reencontramos el lunes con todos los éxitos que deje el fin de.
4: El lunes, por supuesto, abrazo enorme para la distancia, buena jornada, mejor fin de semana, y el abrazo enorme ahí a todos los riverenses. Abrazo grande,
3: que pasen bien por ahí.
4: Gracias.
3: Bueno, así tramo final de esta edición, Flavio Bonavena, que fue...
2: con la C.
3: No, sí, Flavio Bonavena, que fue presentado...
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5: Muy bien, el abrazo para Nero Alberto Llaneda, único partido, hoy arranca la tercera de la C. Mar de Fondo, Frontera.
3: O sea, paso a comunicarles,
5: sí,
3: que volvió a ser Frontera Rivera.
2: Sí, sí, sí.
5: Muy bien.
3: Ah, o sea,
5: CP sintético, ¿no?
3: La asamblea
5: CP sintético, el Palermo.
3: El Palermo, como CP sintético.
5: El único partido de hoy, en el arranque de la tercera.
3: Es el que adelanta y después va a cerrar el martes Durazno y Platense.
5: La hora, 21:30.
3: 21:30, sí, hoy. Y va a cerrar el martes que viene esta fecha, Platense-Durazno, Durazno-Platense, con partido televisado.
5: Muy bien.
3: Recordemos que hay un partido televisado por semana de la C, algo que no había hasta el año pasado. Ahora sí, hay un partido televisado y son los martes por lo general.
5: Muy bien.
3: Y en esta oportunidad.
5: ¿Vuelve usted ahora?
3: Vuelvo. Sí, porque me dejaron una costilla. Ya tengo que ir a buscarla.
5: El hueso.
3: ¿Eh?
5: El hueso de la
3: costilla. No, los muchachos son buenos.
5: Guardan. Sí. Igual el frío está rico, igual.
3: Lucía Perdomo, una amiga.
5: Una amiga. Un saludo para ella.
3: Sí, sí. Es la presidenta nacional Hereford. Así que.
5: ¿Nos vamos, Adrián?
3: Si está ella, estamos todos.
5: ¿Nos vamos?
3: Nos vamos.
5: Buen fin de semana para todos.
2: El lunes.
3: Buen fin de.
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6: El saludo cordial, deseando que en todos los hogares reine la paz, la dicha y la prosperidad, que haya luz y entendimiento para quienes conforman tu hogar, tu núcleo, ese hogar que debe estar bendecido, lleno de luz y buena energía, que haya realmente buena energía en las personas que conforman ese entorno, entorno preocupante. Muchas personas hoy en día hablan temas como lo de la constelación. El tema de la constelación hay que tratarlo porque son cosas que venimos a vivir en temas pasados. Y hay cosas en temas pasados, es decir, generaciones en nuestra familia, que están condenados a repetir una misma historia. Tristemente es así. ¿Cuántas veces el bisabuelo tuvo un amante que era no sé quién y que creó y dejó hijos regados? El hijo después, que es el abuelo, termina metiéndose con la vecina, la hermana, no sé quién, y genera otra generación triste de consecuencias y de que nuevamente temas de amantes. El hijo nuevamente, que también con problemas descompuestos, que se separan, que los unos, que los otros, y vienen a repetir historias que lastimosamente son negativas. Entonces usted hoy vive una generación que también trae síntomas de consecuencias en los que se ve envuelto en otras historias, en otros problemas sentimentales. O fracasas en el amor, o ya no te va bien, o relaciones que llegan, se cortan, se alejan y se retiran. Imagínese que ese tipo de problemas van pasando de generación en generación. Lo mismo ocurre con las enfermedades. Pero en este caso, el tema de mucha negatividad en el ambiente, generaciones que transmiten eso. Guarda, tenga cuidado, porque esto se puede tratar y se puede solucionar, sobre todo para cortar temas negativos en generaciones siguientes. Consúltenos si te atrae este tema, porque tenemos soluciones alternativas.
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8: Quería agradecerle a Brian. Hace un tiempo pasé un muy mal momento, había perdido mi trabajo, sentía que la vida no tenía sentido, estaba amargado, salía a buscar trabajo, no conseguía, la verdad que llegaba a mi casa destruido, sin ganas de vivir. 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
16: Queridos amigos oyentes, reciban ustedes un saludo. Sean bienvenidos a la transmisión, a un programa diferente, a este programa de acciones y reflexiones que se lo preparamos y se lo transmitimos nosotros, los hermanos ecuatorianos. Queremos agradecer primeramente a ustedes por su sintonía, porque gracias a ustedes este programa se transmite de lunes a viernes. Agradecer también infinitamente a la radio que nos transmiten de lunes a viernes. Agradecer también a las personas que pudieron consultar. Y también muchos por aquí nos felicitaron, muchos nos dejaron testimonios de agradecimiento para compartírselos a ustedes. Hoy día me he preparado con nuevos cambios, nuevos testimonios de agradecimiento de personas que han venido sumamente preocupadas. Estas personas han retornado contentos. No solamente estas personas, cientos de personas se sienten bendecidas porque están recibiendo una ayuda muy, pero muy importante. Por ende, mi querido amigo oyente, esté muy atento al día que vamos a estar dando consulta ya para el mes de junio, para el mes que se nos viene, qué días que vamos a estar en tu ciudad, en tu departamento, para que asista a una consulta. Hemos modificado alguna fecha de atención en algunos lugares. Vamos a dejarle por aquí el número de teléfono también para que ustedes se informen al término de este programa. Cualquier duda, cualquier inquietud, aquí nosotros siempre estamos con las puertas abiertas las 24 horas para poderlo informar a ustedes, ¿no? Mi teléfono 092 732 0932-732-2230. Voy a rectificarlo. 092-732-230. Vamos a iniciar con lindo cambio del departamento de Tacuarembó.
17: Es una caja que ha visto un cambio. Usted cuando nos visitó que tenía mucho dolor en la
18: columna. Sí, dolor en la columna, dolor en las caderas. No podía caminar, ya caminaba, ya casi que agarrada. Pero ahora, gracias a Dios, estoy. El dolor no siento más. Estoy bien. Bien, bueno, del dolor no siento más.
17: ¿Y cuánto tiempo usted venía con estos dolores?
18: Ah, muchos años. Muchos años.
17: Ya preocupada. Sí. Usted pensé que no se curaba más de estos dolores, ¿no?
18: Ah, yo hallaba así. Porque pasan los años, ¿no? Si pasan los años y cada vez es peor. Sí.
17: Y gracias a Dios, 30 días, ¿no?
18: Que te vino. Sí, sí. 30 días y ya el dolor ya no lo tengo prácticamente.
17: Muy recomendable la ayuda, ¿no?
18: Sí, cómo no, cómo no.
17: ¿De dónde viene?
18: Yo vengo de Pueblo Las Flores.
17: ¿Y su nombre?
18: Y mi nombre es Loyola.
17: Bueno, gracias por su palabrita, ¿no?
18: No, por favor, gracias a usted.
16: Bueno amigos, como ustedes escuchan, hay que ser agradecido con Dios Todopoderoso. Siempre nosotros también por aquí agradecemos a mi Padre Celestial por cada día que se nos presenta por aquí para poder tenderle la mano a cientos de personas. Gracias también a nuestros ancestros que hemos heredado estos grandes conocimientos donde nosotros lo ponemos en práctica para poder vencer y sanar a miles de personas, amigo oyente, que como ustedes escuchan tienen problemas y a veces son problemas complicados. Hay una persona que me consultó por acá en un departamento que tenía dolores a los huesos, una picazón, me contaba por las piernas, especialmente en la pierna derecha, que las tenía también toda adormecida. Me decía: Antonio, sufro de las rodillas horrible. Por aquí nosotros ya los tenemos en cadena de oración, estas personas que ya caminaban con dificultades. De aquí a poco ya seguramente se va a empezar a normalizar esto y ya seguramente va a caminar bien, se le va a ir la picazón. Los dolores aquí nosotros se los sacamos, se los vencemos así rapidito, amigo. Hay personas que en 3, en 5 días ya se le van los dolores. Hay otra persona que por acá me consultó y no podía levantar los brazos, amigo oyente. Me decía: Antonio, la verdad es que yo estoy preocupado porque no puedo hacer nada, me decía. Siento un cansancio. Sufro también del estómago, de la gastritis. Amigo oyente, créame que es sumamente preocupante. Hay personas que no se pueden alimentar bien. Hay personas que, como ustedes escuchan, no levantan los brazos, amigo. Si usted es alguna de aquellas personas que de pronto está con dificultades difíciles o problemas serios, amigo, venga, toque la puerta, porque tocar la puerta no es entrar. A usted también le puede cambiar la vida, así como estas personas que nos consultan. Voy a compartir otro cambio de una persona del departamento de Salto que vino con un problema complicado también. Escuchemos este testimonio.
17: Tenemos una persona, cuénteme amigo, usted tenía un problema en la cabeza, ¿no?
19: Sí, un problema en la cabeza tengo. Pero vengo acá, estoy bastante bien, gracias a Dios. Así que le digo a las personas que quieran venir, que vengan tranquilas, nomás con mucha fe. Eso sí, con mucha fe. Que acá el Señor y Dios nos va a ayudar muchísimo.
17: Bueno, pero ustedes le han detectado un tumor, tenía mucho dolor, ¿no?
19: Sí, tenía sí, un tumor en la cabeza y tenía dolor, pero ahora se me fue todo, no siento nada.
17: Una bendición grande para
19: ti. Una bendición muy grande, eso es cierto, sí, muy grande la bendición, hermano.
17: Bueno, ¿cuál es el mensaje para la gente que lo vaya a escuchar, que tenga algún problema complicado?
19: Que venga con mucha fe acá, que venga, que Dios lo va a ayudar. Como me ayudó a mí y me está ayudando todavía mucho. Así que venga, lo estamos esperando que vengan con fe, que Dios lo vaya.
17: Bueno, amén, mamita, está muy emocionada. Bueno, la verdad es que la fe debe ser inquebrantable. Usted es de acá de Salto, ¿no?
19: Sí, de acá de Salto, soy de acá de Salto, sí.
17: ¿Cómo es su nombre?
19: Pero no quiero decir.
17: Bueno, aquí tenemos que terminar la cédula. 494-4, ¿no?
19: Sí.
16: Bueno, amigo, vamos reservando los datos de la cédula. Impresionante, la verdad. Como ustedes acaban de escuchar estas personas, créanme que hasta nosotros nos emocionamos cuando escuchamos estas palabritas de estas personas, que les cambia la vida, amigo oyente. Por eso que te compartimos este programa con testimonio de agradecimiento, que no es nada arreglado, amigo oyente. Aquí esto no es chantaje, esto no es mentira. Yo te invito a que tú vengas con tu fe también, con tu fe inquebrantable. Únicamente tú tienes que levantarte, amigo, tú tienes que ser fuerte, no importa lo que estés atravesando hoy día. Sé fuerte porque nada es permanente, todo puede ser temporal. Cada cosa puede pasar en tu vida, en algún momento tú también puede mejorar. No te deprimas. Tú haces de tu día pues lo que tú quieres que sean, pues tienes que aprovecharlo. Vívelos también intensamente. Sonríele. Vences tus temores. Llora si tienes que hacerlo, amigo, como esta persona. Saca todo lo que lleva ahí dentro, pero jamás decaiga. Porque en esta vida, créeme que no tendrás carga tan grande que tú no las puedas soportar. Agenda el teléfono para que te informe. 092-732-230. Prepárense que ya nos vamos con las direcciones también. Voy a compartirle otro lindo cambio de esta semana que estuvimos en el departamento de Artigas. Escuchemos.
20: Bueno, que usted vino, que tenía un problema a la piel, ¿no?
21: En la piel.
20: Cuénteme, ¿cuál era su problema?
21: El problema mío es que, en primer lugar, el cáncer de piel. Y en segundo lugar, que yo le dije que me salían lágrimas de los ojos. El tercer lugar es de que me salía picazón en la nariz. Y en cuarto lugar, que me salían manchas en el cuerpo.
20: Y cuénteme esto de eso que tenía las manchas en el cuerpo, que se le está yendo todo, me dice.
21: Se me está yendo todo.
20: Y usted me dice como 50 años que tenía este problema, ¿no?
21: Sí, el problema de las cosas estos, ¿no?
20: Una granazón, ¿no?
21: Es una granazón, 50 años.
20: Impresionante. Y gracias a Dios todo se le está yendo, ¿no?
21: Con la mano del profeta espero tener sanidad.
20: Ya no tiene también el lagrimeo, se le fue, ¿no?
21: No, el lagrimeo no.
20: No tiene nada.
21: Y picazón en la nariz tampoco.
20: Bueno, ¿y cuál es el mensaje para la gente que tenga algún problema similar?
21: Mire, yo aviso a la gente, tanto sea para varón como para señoras, que sigan la mano del profeta, que les dará una bendición.
20: Que se cura la gente, ¿no?
21: Que se cura la gente, tanto a varón como a mujeres.
20: Bueno, ¿cómo es su nombre?
21: Aquiles Rodríguez.
20: Bueno, Aquiles, yo tengo los terminales de la cédula 695-0.
21: Es eso, es verdad.
20: ¿De dónde es usted?
21: De Pueblo Sequeira.
20: Bueno, muchas gracias por tu palabrita.
21: Igualmente usted.
16: Bueno, agradecer a don Aquiles, la verdad. Aquí nosotros lo ayudamos sin distingo de raza, credo político o religión alguna que usted tenga, amigo oyente. Venga por aquí, transite por estos caminos que están llenos de grandes ayudas, de grandes bendiciones, como ustedes acaban de escuchar estas palabritas de agradecimiento, amigo. Por acá hay muchas personas que consultaron. Una persona me consultó también que tenía una sordera, un ruido ahí. Me decía, Antonio, yo estoy cortado en lo sexual. Muchas personas consultaron por este problema. Por aquí le hemos compartido testimonio de agradecimiento de personas que están cortados por ahí en lo sexual. Mire, amigo oyente. Y también por aquí ya me han consultado personas que vienen recomendadas. Me dice, Antonio, usted curó, me dice, a una persona en tal lugar. Él anda bien ahora. Por eso yo vengo a consultarlo a usted, porque vengo bien recomendado. Voy a compartirle otro lindo cambio que yo le he preparado también del departamento de Salto, también de una persona que vino sin caminar. Luego nos vamos con las direcciones.
20: Persona que viene contenta, usted, amiga, por la ayuda, ¿no?
22: Sí, estoy muy contenta con usted porque vio que hacía 8 meses que no podía caminar con los pies todo rajado y las manos. Y agradezco a mi Señor Jesús que ahora vine mucho mejor como usted ve. En el nombre de Jesús, que Dios me siga curando.
20: Amén. Bueno, usted cuando vino desesperada con esto, que se le partían sangre las manos y los pies, ¿no?
22: Sí, el 15 del mes pasado vine, sí, cómo no. Y bueno, y hago todo en mi casa, le agradezco a Dios y sigo y voy a seguir. Y bueno, estoy contenta porque me encuentro mejor, sí, ya curada casi, porque los pies están casi sanos y las manos. Y voy a seguir viniendo hasta que pueda, si Dios quiere.
20: Ya puede hacer las cosas, ¿no?
22: Hago todo, gracias a Dios, hago todo. Yo no tengo nadie, porque yo tengo mis hijos y mi marido nomás, y yo me hago todo. Y a poco hago todo, yo, gracias a Dios. Y con la ayuda de usted estoy muy contenta, fue una amiga que me dijo que yo viniera.
20: Bueno, y venía sin caminar 8 meses, impresionante esto, era horrible, ¿no?
22: De junio hasta enero tuve sido así, horrible, sí. ¿Sabe que no podía caminar lila, los pies así, todo rajado y acostada y sentada con los pies de remojo? Y yo veía que yo me iba a morir porque estaba quedando amarilla y nadie me daba solución. Tomé por mi cuenta y al hospital para internarme.
20: Bueno, fue un poquito, y gracias a Dios vino, le cambió todo, ¿no?
22: Y gracias a Dios, Dios me cambió todo acá, lo que vine. Me encontró mucho mejor para todo. Sí.
20: Bueno, ¿usted de dónde viene?
22: De Colonia La Valleja.
20: ¿Cómo es su nombre?
22: Lourdes Gómez.
20: Aquí tengo los terminales, la cédula 710-4, ¿no?
22: Sí, sí.
20: ¿Cuál es el mensaje para la gente?
22: Y que tengan fe, que se acerquen a usted, porque yo veo que es bueno. Estoy muy contenta, agradecida, y con usted también. Y que Dios lo fortalezca y le dé esa bendición.
16: Bueno, amén, amén, amén. Gracias a Dios, amigo. Impresionante, amigo. Muchos nos quedamos asombrados, sorprendidos, seguramente, a escuchar estas palabritas sabias de estas personas que le nace de acá, de lo más profundo de su ser, amigo. 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Lo mejor de lo mejor. Lo natural, amigo oyente. Así que venga que lo mío tiene garantía. Lo invito. Bueno, vamos con las direcciones. Vamos a iniciar el día domingo 7. Domingo 7 de junio doy consulta en la ciudad de 33, Posada El Cañaveral. La dirección Zorrilla de San Martín, esquina Pantaleón Artigas. Lunes 8 de junio, doy consulta en la ciudad de Río Branco, Posada RBP, que está en la doble vía, frente a la Sociedad Médica. Martes 9 de junio, doy consulta en la ciudad de Melo, Posada San Jorge. 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Jueves 11 de junio, doy consulta en la ciudad de Tranqueras, Posada Don Andrés. Viernes 12 de junio, doy consulta en la ciudad de Rivera, en Hotel Petit. 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Sábado 13 de junio, sí, vamos a estar en la ciudad de Artigas, en el local de la radio La Voz de Artigas. Se atiende de 8 a 1 y a partir de las 3 de la tarde, que también atiendo en la ciudad de Bella Unión, Hotel Bella Unión. Lunes 15, mucha atención que para lunes 15 cambiamos la fecha en la ciudad de Salto, ¿no? Lunes 15 de junio en la ciudad de Salto, en Hotel Español. Y para el martes 16 de junio que doy consulta en la ciudad de Fray Bentos, Hotel 25 de Mayo. Una vez por mes damos nuestras consultas en todos estos lugares que acabo de mencionar, amigo oyente. Y bueno, como siempre, vamos a terminar hoy día con una linda y poderosa oración y vamos a hacer una petición por nuestros hijos. Señor, por medio de esta oración, te pido que derrames sobre nuestros hijos tu sabiduría, que los bendiga con creatividad, valentía, habilidad y abundancia, que los dote de buena voluntad, autocontrol y disciplina, que los rodee siempre de buenas amistades y les dé salud. Padre Santo, bendícelo con un corazón noble y una actitud siempre positiva en la vida. Libera a nuestros hijos, Señor, de cualquier peligro y guíalos con bien a casa cada día. Los pongo en tus manos y los consagro en ti. En el nombre del Padre, del Hijo y del Espíritu Santo. Amén. Que así sea, amigo oyente. Les envío un abrazo, un excelente día, buen final de semana. En este programa nos estaremos reencontrando el día lunes.

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13: ¿Qué tal, amigos? El saludo cordial, deseando que en todos los hogares reine la paz, la dicha y la prosperidad. Luz y entendimiento para quienes conforman tu hogar. Tenemos un mensaje, nos consultan si sabemos ayudar en temas de prolapso. Le cuento. El prolapso de por sí es mejor una operación, una parte de tratamiento, pero es importante el antes del prolapso. Hay personas que ya sienten que algo está cayendo, como la caída del intestino, partes del organismo que no se sostienen bien y afectan mucho más a las mujeres. En los hombres también hay casos de esto, pero sobre todo cuando hacen fuerza para ir al baño y se cae el intestino o algún órgano. El tema es que si se debe, hay plantas que ayudan, como el romero, la ortiga verde, la cola de caballo. Son tratamientos para ayudar en la pelvis y las paredes musculares del organismo. Es fundamental estarlo tomando y hacerse un tratamiento. Pero repito, fuerzas mal hechas. Fuerza cuando va al baño, fuerza que usted hace mal hecha, estomacal. O hay gente que muchas veces hace ejercicio y básicamente no saben ni siquiera hacer ejercicio o respirar bien. No lo saben hacer, hacen una presión mal hecha. Hay que tener cuidado con eso y con las hernias también. ¿Qué sucede? Como algo que se va dañando, se va inflamando, se va enfermando y su organismo no responde. Fundamental tratarse. Hay tratamientos naturales para este tipo de casos, pero recuerde que cuando es prolapso mismo, lo más importante es la operación. Cualquier cosa, estamos a las órdenes siempre. 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
17: La vamos llevando bien, o sea, y me queda algún peso para ir invirtiendo en alguna cosa, en los vehículos, y gracias a Dios, está
16: todo bien. Energía. ¿Y cómo andas ahora más en la parte familiar, la pareja, lo sexual, todo eso?
17: Ah, no,
16: se venía parando?
17: No, la verdad es que fue un cambio grande, sí. Fue un cambio grande porque, o sea, yo antes iba a comer y a dormir a casa y nada más. Y ahora, bueno, está, tengo ganas de...
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16: Valorar más la familia, valorar la unión, la el familia, hogar.
17: Seguro, sí.
16: Más
17: sí,
16: paz. Sí, eso sí, es importante.
17: Sí, sí, y re tranquilo.
16: Bueno, gracias a Dios, muy gentil por sus palabras y que Dios siga bendiciendo el hogar.
17: Muchas gracias, Brian, y bueno, y a Dios siempre presente.
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4: Recuerde que la fe es la base fundamental de nuestras propias convicciones hacia Dios, y esa fe se imprime en todo lo que hacemos, en nuestro ser, en la voluntad, en los propósitos y designios para salir adelante. Le pedimos que alice el vasito con agua, vamos a hacer la oración bendita.
5: Purifico criatura de agua. En el nombre de Dios Padre Omnipotente y por virtud del Espíritu Santo, a fin de que te conviertas en agua bendecida para ahuyentar, expulsar

mismo enemigo? Por virtud del mismo Señor nuestro Jesucristo, que ha de venir a juzgar a los vivos y a los muertos. Dios, que para salud del género humano pusiste la mayor parte de tu sacramento en las sustancias de las aguas, atiende propicios nuestras invocaciones y a este elemento preparado con diversas purificaciones, infunda la virtud de su bendición. Recibe el afecto de tu divina gracia para arrojar los demonios. Se aparten todas las acechanzas del enemigo oculto para que la salubridad pedida por medio de la invocación, tu santo nombre, se vea libre de toda impugnación. Amén.

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12: Señoras y señores, sean todos bienvenidos y bienvenidas al programa Curas para el Alma. Buenas tardes, mi gente querida, ¿cómo están ustedes? ¿Cómo amanecieron? Yo creo que unos todavía tienen las cobijas pegadas, ¿no? Hizo un frío por la mañana, bravo, se lo digo de todo corazón. Pero también es muy lindo uno, a esta hora, salir un rato al patio de la casa, frente a la casa, sacarse una silla, tomarse un café, un mate, un agua aromática, un té, lo que usted quiera. Sería muy bueno, porque si usted entra dentro de casa, hace mucho frío. Se lo digo de todo corazón, hace un frío de esos, pero vea, frío, frío, frío, frío. Y para mañana va a ser más frío, y el domingo también. Entonces tenemos que irnos acostumbrando. Irnos acostumbrando a ver las cosas como son, ¿ok? Y a sacudir todas esas pulgas, todas esas cobijas, todas esas sábanas que están llenas de araña chiquitica, hay que uno va a sacudir bien para volverlas a sacar de nuevo, y ahorita que está haciendo sol, aprovechar el sol para sacarlas al sol, sacar el colchón si hay necesidad, sacar las cobijas, esto y mucho más. Porque el astro rey, que es el maestro Adonai, él nos está irradiando con buena ilusión. Y hoy día viernes, ojo, viernes que nos irradia la diosa del amor. Hoy tiene que haber paz, armonía, tranquilidad en todos los hogares de habla hispana. Se lo digo de todo corazón, en todos los hogares de habla hispana tiene que haber paz y mucha comprensión también, ¿ok? Y no comenzar que aquí lo puse, que aquí no está, no, nada que ver, ¿ok? Bueno, este viernes 15 la luna se encuentra transitando en el signo de Tauro. Tauro es del elemento tierra, escúcheme bien, Tauro es del elemento tierra, y está el elemento tierra dándonos una ayuda a la Pachamama, nos está dando una ayuda espiritual, una ayuda de lo que usted menos piensa, ¿ok? ¿Está? Y así sucesivamente. Ajá. La luna está en la base de menguante en primer lugar. Sí, señor. Muy cerca de convertirse ya en luna nueva. La energía hoy de Tauro que nos está dando es una energía bastante positiva. Tanto nos está mandando sol y tierra. Ambos está muy bien. Este signo de Tauro va a ser una energía bioplásmica muy buena. Una energía de comprensión. Una energía que usted puede actualizar las cosas que usted quiera hacer y decretarlas sin necesidad. Decrételas, por favor. Usted llega y decreta las cosas y así todo le va a salir muy bien. ¿Estamos? Ajá. Es un día ideal para el descanso, para las actividades del autocuidado mentalmente. Y también se puede hacer una depuración energética. Sí, señor, antes del inicio de un nuevo siglo. Es un momento para enclarecer, cuidar el cuerpo y organizar recursos, más que para emprender acciones rápidas. Las acciones rápidas tienen que ser muy despacio y sin afán. ¿Ok? Bueno. Hoy también usted también se puede hacer alguna confesión, lo que sea. Porque la luna en Tauro se ha hormonizado con Venus, potenciando el disfrute sensorial y la búsqueda de comodidad para cada persona. Hay que estar uno cómodo y no vivir tampoco el que dirán. No vivir del que dirán. Porque si usted vive del que dirán, no está haciendo absolutamente nada. ¿Ok? Bueno. Señoras y señores, hoy 15 de mayo, vuelvo y digo, nos está irradiando la diosa del amor. Ok, la diosa del amor. Estamos aquí para servirles y estamos para darle nuestra mano amiga. Ajá. Bueno, mucha atención.

Bueno, me mandaron ya un mensaje. Este mensaje viene de Canelones, vea. Mis hermanos, lo estamos escuchando acá. Póngame en cadena de oración a mi hija que tiene ahorita un examen importante para un trabajo que ella quiere para el exterior. La van a entrevistar y quiero que usted me le dé. ¿Ok? Bueno. Así quedamos entonces, ¿no? Que sí, señor, vea cómo es la vida, ¿no? Que quiere ella. Sí, ahorita cuando llegue allá a la casa, a la Valleja 995, ahí la pongo a Laurita, ¿no? En cadena de oración. Yo sé que ella, con fe y esperanza, podemos triunfar. Ajá. Ajá, y sí, señor, así es. Bueno, vamos a ver si es que el sembrando nace o es que la tierra lo produce. Para estos días tenemos que estar pendientes de las cosas necesarias, de todo lo que necesitamos nosotros, cosas necesarias para la vida. Estamos de acuerdo, ¿no? Y esta niña que me mandó mensajes desde el sur. La madre fue, no, porque está muy preocupada. Tenga la plena seguridad de que ella. Eso sí, que ponga también fuerza de voluntad, ¿no? Porque tampoco es que yo voy a poner aquí en cadena de oración y yo trabajando acá y ella muchas veces se ponen a vagar muchos y no es así. Tienen que estudiar también. ¿Ok? Bueno, hoy día, viernes, tanto la luna como el sol está en el signo de Tauro. Descogí las velas de cada signo del zodiaco. Y tiene cada una su significado. Prender una vela supone invocar el poder de la luz, una energía protectora que nos ilumina al tiempo que nos hace sentir más cerca de nuestra espiritualidad del alma, en nuestros deseos íntimos. Por eso nosotros siempre decimos que el espíritu hay que tenerlo con buena energía. El espíritu le transmite a usted la energía positiva o la energía negativa. Cuando usted está como desilusionado de que hace emprendimientos y no saca absolutamente nada, ahí está el detalle. Sí. Entonces vamos a hacerle el significado para cada signo del zodiaco. Y me van a escuchar sin temor a equivocarme yo en nada. ¿Ok? Bueno, colores, planetas y signo. Escúcheme bien. Colores, planeta y signo, los significados. Cada color de vela atrae una vibración diferente. Busque cuál es el que corresponde a su signo del zodiaco. De este modo, atraerá las fuerzas más positivas a su favor. Escuchen bien, yo les voy aquí explicando y usted, para cada signo, va usted diciendo lo que sea. Bueno, signo de Aries. Escorpio, signo de Aries. También influye Escorpio. Planeta Marte. Ojo, planeta Marte. Salud, amor y vitalidad. Color para el signo de Aries, que se mete ahí Escorpio también. Color rojo. El color rojo. Signo de Libra, planeta Venus, armonía, relaciones de mucho cariño, que es la diosa del amor. Le repito, signo de Libra, la balanza, ¿no? Planeta Venus,
armonía, relaciones, cariño y mucho amor. Color de vela que le corresponde el rosado. El rosado. ¿Ok? El rosado. Bueno. Vámonos con el signo de Leo. Leo, mucha atención, planeta del sol, negocios, carreras, justicia, éxito y mucho más. Color naranja, naranja es fuego. Signo de Géminis, Virgo y Leo, entra ahí también, ¿no? Planeta Mercurio, negocios, creatividad y muchas cosas más. Color amarillo. Signo de Tauro, planeta Venus. Suerte, sensaciones de enfermedades, mucha abundancia, éxito. Color verde. El color verde, por su consiguiente, es para vencer obstáculos y enfermedades también. Signo de Sagitario y Piscis, por supuestamente Piscis, dentro ahí también. Planeta Júpiter, sí señor, es mucha sabiduría, protección divina. El color azul, el color azul. Signo de Escorpio, planeta Plutón, poder espiritual, intuición de sí mismo. Color de vela, violeta. Signo de Cáncer. Ajá, signo de Cáncer. Planeta Luna. Abundancia, corte de conflictos, que es lo más importante, cortar conflictos. Color de vela, plateado. Plateado, ya les estoy dando el significado, ¿no? Vuelve y nos sale aquí signo de Leo, planeta Sol, fortalece, interior triunfo, sobre los enemigos mucho dinero, ¿ok? Color plateado. Signo de Capricornio, planeta Saturno. Saturno. Observen energías del ambiente. Sellan ritos. Dan poder. La vela para este signo es la vela negra. La vela negra para este signo del zodiaco. Signo de Acuario. Signo de Acuario. Planeta Uranio. Evasión, independencia, color de vela, el gris. Ajá. Ahí viene de nuevo signo de Tauro, vigor, planeta Tierra, estabilidad y mucha seguridad. Color de la vela, marrón. Vuelve y nos sale aquí signo de Escorpio, planeta Marte, fuerza divina. Mucha inteligencia, color celeste para este signo de Escorpio. Señoras y señores, yo espero que me hayan entendido más o menos, porque las velas tienen poder también y las llamas de las velas hablan de por sí. Ajá. Bueno. Las velas son un instrumento simbólico, empleados como vehículos para elevar nuestras plegarias. Más que todo estas plegarias potenciadas y muchos deseos. Conectarnos con el astral, con el espiritual. Su proyección vibracional depende de varios factores. Llama, produce luz. Con la combinación de aire y fuego, es el apoyo que enciende
a través de los mundos astrales. Pabilo representa el alma, y esta representación es del alma humana, consumida por la luz divina. Cuerpo es el elemento tierra. Cuanto más puro sea, mejor. En este caso, el humo será más blanco. Cera o parafina derretida corresponde al elemento agua y a las emociones, por eso tiran los restos. Cuando una vela también llora, hay que tener en cuenta, porque hay una vela que lloran, hay que tener en cuenta si alguien de su familia está enfermo. Ok, si alguien de tu familia está enfermo también. Ok. Ya saben entonces que estamos en curas para el alma. Casos de la vida real. Son casos que uno muchas veces no le pone cuidado. Ahí comenzaron a llegar los mensajes de nuevo. ¿Vio? Bueno. Ah, gracias, me manda a decir la señora del sur. Gracias, hermano. Sí, ya cuando llegue ahorita, porque usted sabe que hay que darle la mano a todo mundo y ayudar a todo mundo sin temor a equivocarnos en nada. Ajá. Sí, señor. Sí. Bueno. Vamos a ver qué sembrando nace. ¿O es que la tierra lo produce? Ajá. Vamos a ver. Y comenzamos con el horóscopo para hoy día. Para hoy día vamos a comenzar. Para cada signo del zodiaco. Y abrigarnos bien porque está haciendo mucho frío, ¿no? De madrugada, válgame Dios, de madrugada hace un frío muy bravo. Entonces vamos a ponerle más energía a la vida y a estar más contento. Yo les digo que yo estoy en la Valleja 995. Ahí estoy. Valleja y Uruguay, no hay ninguna pérdida. 4 cuadras del terminal de unibuses. Ahí estamos para darle nuestra mano, amiga. ¿Está? Bueno. Vamos a decir que sembrando nace, es que la tierra lo produce. Ajá. Ahora volvemos a shopping el gaucho. 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Bueno. 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
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Bueno. Nos vamos con los signos del zodiaco. Mucha atención. Nos vamos con los signos del zodiaco. Todo manso ahí. Todo bajo control. Y nos vamos con Aries. 4 de la tarde con 18 minutos en todo el territorio nacional. 4 con 18 minutos. Nos vamos con Aries. A ver, ¿qué pasa, Aries? Bueno. Aries. 5 de espadas para Aries. Comenzamos con el número 5 y las espadas que cortan todo. Lo que sea. En la salud, mucho cuidado, ¿no?, con los contagios. Hay que protegerse uno. Con las enfermedades y los accidentes también. Hay que tener mucho cuidado. En la fortuna, Aries, te voy a contar lo siguiente. Hay que tener mucho cuidado. Más que todo con las operaciones bancarias y financieras. Tenga mucho cuidado. En la familia puede haber unas discordias extremas entre los integrantes de la familia. Hay mucho fofoqueo, mucha enredadera y distanciamiento. En el amor, agresión, ira, venganza, celos y envidias. En la suerte, no intente nada. La suerte será un poco pésima para este día, Aries. Pero no se olvide, Aries, que el número 5 es ganador también. Número 5 es ganador. Vámonos con Tauro, que es el signo que nos está regiendo. Tauro. Claro que sí, Tauro. Y Tauro sale una carta 11 de bastos o caballo de bastos. Y mucha atención en la salud. Una muy buena noticia para la salud. En la fortuna hay predicciones de beneficios y bendiciones y muchas ganancias. Pero siempre que proceda prudentemente y sensatamente. ¿Ok? En la familia no se oponga a aceptar un consejo. O sorteará muchas dificultades de aquí a mañana. De personas desconocidas. No la metan a casa tampoco. En el amor se abre una etapa de buenas y tranquilas relaciones. Mucha armonía. Luna de miel. En la suerte. El augurio indica que la suerte va a provenir de la ayuda o consejo de alguien casi desconocido o de lejanas tierras. Eso es para Tauro. Mi gente quería de Tauro, ¿no? Bueno. Vamos a sacar Géminis de una vez. Géminis. 7 de copas para Géminis. Estamos aquí. Estamos en curas para el alma. Quien lo dirige, este servidor y amigo. En la salud, es necesario extremar todas las precauciones necesarias. Pronóstico de una recaída y mala racha en cuanto a la salud. Hay que cuidarnos. Géminis, si hay que ir al médico, vámonos más al médico, no pasa nada. En la fortuna, no se oponga, la fuerza es muy negativa. Y demasiado poderosa, o una persona extraña, no es de su vínculo, ni mucho menos. Esa es la que te está haciendo mucha maldad. En la familia, las rencillas y peleas pueden provocar el alejamiento y distanciamiento de sus integrantes. ¿Sí? En el amor, ausencia de amor, pérdida de las ganas de amar y de relacionarse amorosamente, va a haber apatía. La suerte. Un poco adverso. No intentar nada. Bañarse con sal si hay necesidad. Que la suerte viene en camino, Géminis. ¿Qué nos depara Cáncer? Yo puse 3 grupitos y estoy sacando Cáncer,
5 de copas para Cáncer. 5 de copas para Cáncer. Ajá. Bueno. Y en la salud puede tener vitalidad, empuje, fuerza y plenitud. Ajá. En la fortuna, muy buen augurio. Si lo que se emprenda se hace con sensatez. En la familia, el afecto prima entre los integrantes de la familia. Etapa de gran efectividad. En el amor, un tercero aparece en las relaciones de pareja, pero para el bien y la felicidad de la misma. La suerte, comienza una etapa de muy buena suerte en lo que se pretende hacer. Ok, Cáncer. Vámonos con Leo. ¿Qué nos depara Leo? Leo. Haz de copas para Leo. Vea, haz de copas para Leo. Vamos a interpretarle. En la salud, Leo, está muy favorable todo, ¿no? Dentro de la salud, muy favorable. En la suerte, lo que ha emprendido se corona con el éxito, mucha prosperidad. En la familia reina la armonía entre los integrantes de la familia. Mucho bueno que está esto. En el amor, periodo de muy buenas relaciones matrimoniales, satisfactorias en la pareja, buena aventura sentimental en luna de miel y noche linda y preciosa. En la suerte, si juega, tendrá suerte. Si no juega, Leo, no pasa absolutamente nada. Hay que jugar, Leo. ¿Ok? Sí. Leo, el as de copas para Leo. Escúchenme bien, ¿no? Ya mismo llega Virgo, Libra, ya mismo llega, ¿ok? Sí, señor. Vamos a ver si es que se no nace o es que la Tierra lo produce. Con estas cosas que uno muchas veces habla y dice, pues tiene uno que llevar mucha calma dentro de la vida espiritual. Y haciendo las cosas bien, las cosas salen bien. Si hace usted las cosas mal, tenga la plena seguridad que las cosas salen mal. Si usted le llega a alguien a su casa a llenar de enredo, no le ponga cuidado. No, usted dígale no. O usted hágase que lo están llamando y se va para otro lugar. Pero no escuche los enredos de otra persona. Porque te están dando malas energías, malas influencias. Y te están llenando de muchas prigrañas, de muchas cosas falsas. Entonces usted cuando vea así que una persona llegue a enredarlo al vecino, a la vecina o a alguien, usted cambie fuera, se desaparece. Y nos vamos con Virgo. Virgo 4 de bastos. Estos bastos son buenos, estos bastos van para adelante. Esto no se pone uno con nada, 4 de bastos. Y en la salud para Virgo, le sale depresión, según este 4 de bastos, melancolía, insomnio, debilidad, impotencia. Mejor dicho, hay que tener y procurar de ir al médico. En la fortuna, lo que estaba ahora trancado, te cuento que ahorita se va a destrancar. No pasa nada muchas veces ahí. En la familia, alguien pronostica futuros sucesos muy desagradables dentro de la familia. Pero también espere una visita importante en la cual se puede reunir toda la familia y ahí puede salir algún enredo. Ahí es donde usted tiene que actuar. En el amor hay soledad, Virgo. Soledad. Pero alguien llega a su vida transformándola
en cosas buenas y llevándolas a una dirección, a la felicidad. ¿Okay? En la suerte. Augurio de favorable para que jueguen hoy. No realice nada hoy. ¿Ok? Virgo. Te voy a contar a toda mi gente querida. Ya sabe entonces, nuestra dirección es La Valleja 995. Mañana estoy desde temprano hasta las 1 de la tarde. Sí, señor. Ahí me encuentra usted. Vámonos con Libra. Libra. Días de bastos para Libra. O sota de bastos, ¿no? Bueno. En la salud, Libra, hay presiones, dolor, llanto, tristeza y melancolía. Hay que esperar nomás. En fortuna, usted tiene un enemigo y una enemiga poderosa. Debe prestarle mucha atención al daño que te puede producir o que te puede ocasionar esta persona. Más que todo, son personas malintencionadas. Te puede hacer cualquier daño. ¿Ok? En la familia, alguien comete una maldad que provoca malos entendidos y enfrentamientos dentro de la familia. Por eso mismo que le salió en la fortuna, interpretándole esto, ¿no? Así. En el amor, la mordedura de los celos producirá dolor. El augurio es de solo deseos carnales, no más. En la suerte, o tendrá de apostar a los juegos de azar. Se abre un periodo difícil con posibilidad de pérdida, o sea, no jugar así nomás, ¿no? Libra. Oiga, ¿y qué nos dice este lindo signo de Escorpio? Escorpio. Cuatro de oros para Escorpio. Mucha atención, cuatro de oros para Escorpio. Vamos a interpretar este cuatro de oros, tranquilo, vamos a ver. ¿Qué nos dice este cuatro de oros? Y para la salud hay que cuidarnos mucho de salud. Sí, señor. Porque puede haber estrés, nervios, debilidad en general, esto y mucho más. Y dolores de cabeza. ¿Ok? En la fortuna para Escorpio, ojo con las con las personas que llegan a pedirle a usted plata emprestada, no empreste. Fiar no es vender, ni tocar es de entrar, no es la fortuna. Hay que uno tener mucho cuidado. Va a ser un momento difícil al que no se le ve usted salida en la fortuna. En la familia. Ojo con los enojos, con la violencia, con las disputas, o con los rencores, esto y mucho más. En el amor, debilitamiento en las relaciones amorosas. En la suerte, fracaso en lo que se ha emprendido, desgracia natural muchas veces, ¿no? Pero hay que tener en cuenta que está rodeado usted por el signo de Tauro, Escorpio, del elemento agua. Y la Pachamama para los escorpianes, escorpianos y escorpianas, le cayó como anillo al dedo. ¿Ok? Vámonos con Sagitario. Siete de bastos para Sagitario. Los siete capitales, ¿no? Sagitario. Gente querida de Sagitario. El siete. Y la salud. La primera indica que para mantenerse con buena salud debe utilizar la constancia. O sea, yo siempre he dicho que los ejercicios es muy bueno, andar, caminata, correr, brincar, eso es lindo, es precioso. En la fortuna se producirá en el próximo periodo un crecimiento de su matrimonio material, por un regalo, por una herencia que viene en camino también. No comentar nada. En la familia, un casamiento o una unión muy feliz. En las relaciones a los hijos, comprueba el amor que te tienen.
En el amor es posible que se produzca un encuentro muy romántico, tal vez audaz. Todo indica una aventura de corazón a corazón. ¿Está? En la suerte se presenta un augurio muy favorable, especialmente para los del signo de Leo, Sagitario y Aries. Pueden fugar, ¿no? ¿Qué nos depara Capricornio? Vamos a sacar de aquí de este otro montón. Yo siempre parto en 13. As de oros. Como es la vida, ¿no? As de oros para Capricornio. Capricornio le había salido unas cartas bravas estos días. Ajá. En la salud, gran energía, salud sin alteraciones ni dolencias de ninguna clase. En la fortuna, acontecimiento que otorgará ascenso, poder y mucho dinero. En la familia, sucesos que producirán placer y mucha alegría. Relaciones ideales. En el amor, amor correspondido, enamoramiento, fin de la soledad, placer, esto y mucho más. En la suerte, sucesos próximos será favorable. Excelentes noticias de un golpe de suerte. ¿Ok? Bueno. Vámonos con Acuario y ahorita comenzamos con los mensajes. Acuario, 12 de bastos, 12 de espadas o rey de espadas. En la salud hay mucha armonía, buena salud, mucha potencia. En la fortuna, importante logro mejora su calidad de vida. En la familia reina la felicidad en el hogar. En el amor, todo favorable en las relaciones amorosas que sostenga o inicie. En la suerte hay enorme posibilidad de un golpe de suerte. Muy lindo, ¿no? Y nos vamos para la última carta del zodiaco, que es Piscis. Vamos a sacar Piscis. Y Piscis nos sale 2 de copas. 2 de copas para Piscis. Sí. Y mucha atención en la salud, piscianos y piscianas, guerreritos y guerreritas. En la salud, buena etapa de gran plenitud física y mental. En la fortuna, el crecimiento del matrimonio. En la familia, una situación inmejorable en las relaciones entre los miembros de la familia. En el amor, periodo excepcional en cualquier tipo de relación amorosa que usted sostenga o que usted tenga. Tanto sea usted soltero o sea soltera, pero le tienen mucho amor. En la suerte, óptimo. En lo que emprenda usted a hacer, esto es muy favorable. Señoras y señores, fueron los 12 signos del zodiaco quien les dio la ilustración. Este es el mejor amigo, hermano Salomón. No se les olvide que mañana es sábado, Saturno. Mañana estaremos desde las 8 en punto de la mañana hasta la 1 de la tarde en La Valleja 995, dándole la solución a todos sus problemas, porque sus problemas son mis problemas. Que esto quede bien claro. Y no dejemos de hacer hoy lo que no puedas hacer mañana. La suerte está echada y la suerte nos brinda cosas muy buenas y cosas muy poderosas. Bueno, vamos con un consejo constructivo para este 15 de mayo. Y mucha atención. Mañana sábado 16, usted puede colocar, y si tiene la oportunidad de prender una vela, azulita clara. La azul clara trae mucha espiritualidad. Y darse cuenta cómo se coloca la vela también. Darse cuenta en la llama que nos pronuncia la vela también. Porque las llamas tienen sus significados. El modo en que se mueven las llamas. Esto y mucho más. Cuando te tiretea, cuando no te tiretea, las llamas. Y para mañana, si usted no tiene vela azulita clara, entonces préndase una vela blanca. Una vela blanca. Y pida
por todo y para que se arregle todo. Pedir por todo para que todo se arregle. ¿Ok? No hay que pedir por pedir. Vamos a arrodillarnos, vamos a meditar un rato. Pedir más que todo que se calme ya todos esos conflictos que hay. Todas esas guerras que se están pronunciando por el oro negro. Que el oro negro es el famoso petróleo. Que todo eso llegue con un fin positivo. Y mañana les pido que por favor hagan eso. Vela blanca o vela azulita clara. Pero si usted quiere limpiarse también con la vela azulita clara, entonces usted llega, compra la vela, se la pasa por todo su cuerpo. Usted mismo la pasa. Me reza un Padre Nuestro. La va pasando y va pidiendo sus deseos. Y esta vela la va a prender usted en su casa. Cosa que nada se vaya a quemar. Que esto quede bien claro. Cosa que nada se vaya a quemar. Prende usted esa vela en su casa. Y espere los resultados que le van a llegar muy pronto. Yo vuelvo y digo. Mi Padre que está en secreto, Él te va a recompensar a usted en público. Se lo digo de todo corazón. ¿Ok? Eso es para limpiar el cuerpo y el alma. Y mucha atención porque yo veo que las personas están muy preocupadas por todo, ¿no? Pero vamos a saber si nuestra alma está enferma espiritualmente. ¿Y en qué forma lo vamos a hacer? Claro que sí. ¿En qué forma lo vamos a hacer? Si usted siente esos síntomas que yo le voy a explicar hoy día, es porque su alma está enferma espiritualmente. Últimamente usted está triste y llorando. Usted está triste y llorando. Tiene como una melancolía ahí. Tenga cuidado. Porque su alma está enferma ya. O usted quizá guarda rencor, rabia, odio de alguien. También. ¿Superó el dolor de la pérdida de un gran amor o de algún familiar que haya partido, que haya fallecido? ¿Usted siente como tristeza? ¿Se le vienen las lágrimas por nada? Hay que tener en cuenta que esto tiene solución. ¿Usted siente miedo de morir o ya venció el miedo de morir? Si usted siente miedo de morir, no es normal. Ya venció una decisión amorosa. Sufre con ansiedad, ataques de pánico. Aún recuerda los abusos o traumas del pasado. O tiene pensamientos de muerte o ya intentó el suicidio. Sufre depresión, angustia, desespero, desengaño, amargura. Ya fue rechazado y consiguió superarlo. Sufre usted una enfermedad que se llama obsesión y está obsesionado por esa persona, pero esa persona no le pone a usted cuidado. Es porque su alma está enferma espiritualmente. Y hoy viernes los invito a que usted, con todo el respeto que usted se merece, hoy viene los invito a que hagan un humito en su casa. Ay, que es que no tengo incenso, que no. Si tienen café, hágalo con café. Póngale un pedacito de rama de canela y unos 3 clavos. Y le aseguro 100% que este humito que usted va a hacer dentro de su casa con las puertas abiertas, te va a sacar todas esas malas influencias, todas esas malas energías que usted tiene. Se lo dice este servidor y amigo quien les habla. ¿Ok? Porque nunca es tarde para uno triunfar. Porque hay personas que gozan muchas veces con el dolor ajeno. Y es malo eso. Horrible es eso. Que usted goce del mal ajeno es muy horrible. Estése usted tranquilo y pendiente
de las cosas positivas que tiene el ser humano. El ser humano tiene que estar bien positivo para todo. Si no hay positivismo, no hay absolutamente nada. Desde que usted se levante por la mañana, así sea con el pie izquierdo, con el pie derecho, con el que usted quiera, pero usted diga, gracias Dios mío por darme un día más de existencia. Ore a su manera. Ore a su manera, por Dios santo. Como usted quiera, como se sienta usted mejor. Si a usted le gusta orar solo, mucho mejor. Porque tu padre que está en secreto te va a recompensar en público después. Hay que saber pedir también. No pedir por pedir, no. Hay que saber pedir. Y pedir cosas constructivas, no cosas destructivas. Porque si no, no estamos destruyendo. Cuando uno pide con fe y con devoción, las cosas salen bien. También para hoy día de tarde o mañana por la mañana, agarre un huevo común, común y corriente. Dígale a su mamá, a su papá, o a su hermano, a su tío, a su abuela, a su sobrino, a su amigo que le tenga confianza.

0: terapia se pone con burbujas, se pone con velitas hacia arriba, con ojitos. Entonces ahí se da cuenta usted que alguien te tiene tirria y te tiene odio. ¿Está? Ya sabe, entonces nuestra dirección es La Valleja 99995. Yo le doy simpatía a toda mi gente querida, a todos los que están en sintonía total del programa. Otra cosa para el amor, claro que mañana y hoy día es un día muy especial para hacerse esos baños con canela, clavo y miel de abeja. Pero eso tiene que ser hervido. Si hoy día no tuvo tiempo de hacérselo, hágaselo mañana. Se compra una manzana bien roja. Si no hay miel de abeja, la endulzan el agua con azúcar. ¿Estamos? Pone a hervir la canela, los dientecitos de clavo de olor. Y le echa azúcar. Y deje que eso hierva con la manzana. Después de que eso esté bien, estritura todo con la mano, la manzana, y después usted cuela con un colador. Y se me pega un baño con eso. Y ahí me va a contar. Mentalizar a la persona que usted quiere que está al lado suyo. Y de inmediatamente esa persona, le aseguro 100% que te va a llamar o te va a mandar cualquier mensaje. Se lo dice este servidor y amigo quien les habla. ¿Ok? Bueno. Hoy es viernes y el cuerpo lo sabe, San Viernes. Viernes cultural, viernes sensacional. Los que están invitados a unos cumpleaños, porque los del signo de Tauro están de cumpleaños, están tirando la casa por la ventana. Claro que sí, el elemento tierra está de afino. Y hoy día 15, viernes todavía. ¿Qué van a hacer? Si están invitados a una fiesta, vayan, compartan, así mismo, como ustedes mismos, compartan. Compartan un rato, compartan una, dos, tres horas, sin buscarle males al cuerpo. Porque si uno le busca males al cuerpo, no está haciendo absolutamente nada. No hay que buscarle males al cuerpo, que esto quede bien claro. Siempre con la tranquilidad. Se despiden, se vienen. Y estamos ustedes tranquilos. Para todos los taurinos y las taurinas que estos días están de cumples, de aniversario, pues que la pasen de lo lindo. Señoras y señores, se viene mi hermano del alma, Richard Pedroso, el Música en la Tarde. Ya está, mi hermano está ya conectado, el Música en la Tarde. ¿Ok? De parte mía, como siempre, como de costumbre, les digo gracias porque me dieron el privilegio de entrar a uno de vuestros hogares. Y un resto de semana de mucha felicidad y mucha tranquilidad son los deseos de este servidor y amigo. Y lo más importante es que todo el mundo siga con un buen genio. Y hoy desde aquí, después de cualquier lugar del mundo, porque lo he pasado, ha sido historia. Chao, chao. Dios los bendiga.
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0: Asensio, el encuentro con Curtis. Curtis al medio, devolvió Pau Torres, le quedó a Dinie. Dinie para Oli Watkins, la persecución.
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0: estaba protestando al árbitro, pero creo que él no se da cuenta que se quedó.
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0: sobre el egipcio, pero no era una pelota fácil. Le caía por...
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3: El saludo cordial, ameno, sincero y como siempre llegando a todos y cada uno de aquellos deseosos de encontrar la paz, la felicidad, el progreso, el bienestar, de aquellos que luchan diariamente por mejorar en el trabajo, por mejorar las condiciones en las cuales vive en la familia, de aquellos que se esmeran, se sacrifican diariamente por brindarle un mejor bienestar a sus hijos, de aquellos que no se cruzan de brazos ante cada una de aquellas dificultades o inconvenientes por los cuales está viviendo, de aquellas personas que no bajan los brazos ante los tropiezos, ante aquellas dificultades. Mis queridos amigos, es importante tomar conciencia de que en la vida las cosas no se consiguen sin esfuerzo, sin sacrificio. Todo gran éxito, todo gran triunfo ha traído de por medio un esfuerzo, un sacrificio, el cual consigue que hoy en día pueda llegar a ser ese éxito. Siempre debemos de plantear lo que estemos haciendo el día de hoy para mejorar mañana. No podemos vivir en el pasado por nuestros errores o equivocaciones y lamentarnos por lo que no hicimos o por lo que dejamos de hacer o por lo que no quisimos hacer. Debemos de pensar en lo que vamos a hacer hoy para poder generar un cambio mañana. Mis queridos amigos, las soluciones no son mágicas o milagrosas. Todo lo contrario, requieren de dedicación en muchas ocasiones, de permanencia, de persistencia, del seguir adelante aún con aquellas dificultades. Por eso, día tras día, acompañamos a todas y cada una de aquellas personas que están dispuestas a mejorar y cambiar de una vez por todas esa situación negativa por la cual están viviendo, que por más esfuerzo que hacen, no logran ver ese cambio. ¿Qué es lo que sucede, mis queridos amigos, cuando la envidia, el egoísmo, cuando la maldad irrumpen en su vida, en su familia, en su hogar, generando un sinfín de inconvenientes y dificultades? Estos problemas tienen solución. 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
2: 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Se comunica a través de un mensaje de texto Sandra, con fecha de nacimiento el 5 de enero del 71. Tengo problemas en mi hogar, con mi familia. Mis hijos no me hablan, mi marido tampoco. Mi propia familia me ha hecho de lado. Yo necesito recuperarlos, me encuentro muy mal. He pensado en quitarme la vida. Gracias. A ver, Sandra, yo creo que somos perfectamente conscientes los seres humanos cuando hemos cometido errores, cuando nos hemos equivocado. Y tristemente hay personas con una soberbia altanera, agresiva, que es su caso, perdóneme que le diga las cosas de esta manera, pero es usted una mujer soberbia, usted cometió errores, usted cometió el error de abandonar sus hijos, abandonar su marido, abandonar prácticamente todo y a todos, porque simple y llanamente se encaprichó en quitarle el marido a un miembro de su propia familia, a una persona de su familia. Y esto, mi estimada amiga, pues por supuesto que no está bien desde el punto de vista que lo vea, y por otro lado, no puede venir de la noche a la mañana pretendiendo que todos se olviden que cometió un error, que se equivocó y que claro, pues como usted se equivocó y ahora le tocó volver porque la persona con la que se fue le salió con cuentos de hadas, entonces resulta que todo el mundo tiene que perdonarla y olvidarse. La recomendación que yo le daría a usted, Sandra, fíjese de qué manera puede empezar a rehacer su vida dándoles el tiempo necesario a cada uno de ellos para que lo asimile de la manera que corresponde tanto a sus hijos como a su familia. Y con respecto a su marido, pues me debió haber enviado datos de él. Honestamente no veo acá que haya una parte afectiva que la pretenda o que la quiera. Es en este momento usted una persona completamente sola y solitaria para rehacer su vida de la mejor manera, de la manera que le parezca, obviamente sin destruir otro hogar y sin destruir otra familia. Gracias, Sandra, por participar de nuestro programa y si desea una orientación más de cerca, no dude en visitarnos en cualquiera de nuestros centros de atención y consulta.
3: Vamos con la oración de la percepción y ya regresamos con más de este programa.
4: La percepción sagrada del espíritu sobre el cuerpo. Señor, ayúdame a decir la verdad delante de los fuertes y no mentir para ganarme el aplauso de los débiles. Señor, ayúdame siempre a ver la otra cara de la medalla y no me dejes inculpar de traición a los demás por no pensar igual que yo. Señor, enséñame a querer a la gente como tú lo has hecho y no juzgar a los demás como los demás podrían llegar a juzgarme. Señor, recuérdame que el fracaso es la experiencia que precede al triunfo y no me dejes caer en el orgullo ni en la desesperación. Señor, enséñame que perdonar es un signo de grandeza y que la venganza es una señal de bajeza. Si me quitas el éxito, déjame la fuerza para aprender del mismo. Señor, si yo ofendiera a la gente, dame valor para disculparme. Y si la gente me ofende, dame valor para eximirlos. Que así sea.
3: Tenemos mensajes de Nancy con fecha de nacimiento, el 1 de febrero del año 85. Mi pareja se fue, quiero saber qué es lo que sucede, si volverá. Él es Carlos, el 24 de septiembre del año 89. Gracias. A ver, Nancy, lo que se está produciendo allí en la situación de ustedes ha sido por influencias de terceras personas que están buscando la manera de perjudicar la relación y por lo visto lo han logrado. Es necesario que lo consulte, que lo vea personalmente y va a ver que en poco tiempo habrán cambios y resultados positivos. Gracias, Nancy, por el mensaje que nos ha enviado.
2: Amigos, a nuestra oficina a diario llegan personas buscando soluciones para cada una de sus dificultades y quieren en algunas oportunidades esas soluciones mágicas o milagrosas, porque ya en otra parte le han ofrecido que su problema se soluciona en 2 o 3 días, o que esa enfermedad que tiene degenerativa y progresiva se soluciona tomándose un yuyo o tomándose una hierba y con eso ya se le va a quitar, y en realidad solamente son como pañitos de agua fría cuando aplicamos a un niño cuando tiene fiebre. Se calman, tienden a ver una ligera mejoría, pero no dejan de ser pañitos de agua fría. Soluciones temporales, soluciones que definitivamente solo les van a dejar el amargo sinsabor de que se quedan sin dinero y por supuesto todavía van a seguir conservando sus enfermedades. A ustedes, mis amigos, les invito a que encuentren esas soluciones reales, tangibles, palpables, con los pies sobre la tierra, sin buscar esas soluciones mágicas o de la noche a la mañana. Hay muchas cosas que tienen solución, pero hay otras cosas que jamás van a recuperarse. Y de eso deben concientizarse, porque gracias a Dios tenemos la honorabilidad, la honestidad de decirle esto se puede y esto no es posible. 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Siguen participando en nuestro programa nuestros queridos amigos y este mensaje dice de la siguiente manera, lo envía Janina con fecha de nacimiento el 8 de febrero del 73. Dice, tengo muchos problemas para poder salir adelante, tengo varios emprendimientos y ninguno me sale de ninguna manera. Por favor, necesito una ayuda, ¿qué me está pasando? Gracias.
3: A ver, mi querida amiga Janina, sí se están manifestando situaciones bastante incómodas, bastante negativas, pero no son por daños o perjuicios. Aquí han habido errores y equivocaciones, los cuales van a empezar a mejorar, van a empezar a cambiar, van a empezar a darle posibilidades positivas y favorables en su situación. Tome las cosas con calma. Si bien es cierto, no es cuestión de quedarse de brazos cruzados esperando a ver qué es lo que pasa, pero sí van a haber cambios positivos los cuales van a permitir que la situación se empiece a dar favorablemente. Hay cosas que se pueden implementar de las cuales le podemos indicar o explicar que tendríamos que tener una comunicación en privado para poder explicarle esto y que empieces a hacer y va a ver cómo en muy poco tiempo estos cambios se van a empezar a producir. Así es de que fuerza, no baje los brazos, siga en esos emprendimientos que esto va a empezar a cambiar, Janina, positiva y favorablemente.
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3: Recuerden, mis queridos amigos, si no han escuchado la respuesta de su mensaje a través del programa, estén pendientes que durante el día estaremos respondiendo sus mensajes como lo merecen.
2: Hemos llegado a la parte final de esta pequeña disertación. Quedan ustedes en la compañía de Dios Todopoderoso y hasta un próximo programa, si el Señor quiere y lo permite.
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La comparsa de miseria sin fin desfila en torno de aquel ser enfermo que pronto ha de morir de pena. Por eso es que en su lecho solloza acongojado, recordando el pasado que lo hace padecer. Abandonó su viejita que quedó desamparada y loco de pasión, ciego de amor, corrió tras de su amada, que era linda, era hechicera de ensueños, era una flor. Hoy ya solo abandonado a lo triste de su suerte, ansioso espera la muerte que bien pronto ha de llegar. Y entre la triste frialdad que lenta invade el corazón, sintió la cruda sensación de su maldad. Entre sombras se le oye respirar sufriente, al que antes de morir sonríe porque una dulce paz le llega. Sintió que desde el cielo la madrecita buena, mitigando sus penas, sus culpas, perdonó.

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5: Un saludo muy pero muy cordial, deseando que en todos los hogares haya luz, paz, tranquilidad, amor, unión, que es lo más importante en el entorno de la familia. De ahí en adelante la familia tiene que estar bien con sus amistades y con el entorno que se rodea, porque qué bonito es poder compartir con personas, estar bien y no hablar de problemas. ¿Cuántas veces usted ha ido a visitar a un familiar y este familiar, en vez de contarle las cosas buenas de la vida, del entorno, lo único que le está hablando es de los problemas que tiene, de las necesidades, de las dificultades, de lo que tiene que pagar, de lo que tiene que gastar, de lo que tiene que hacer, de los dolores que tiene en el cuerpo que le impidieron para trabajar y de tantas dificultades que ya a usted no le dan ganas ni de ir a visitar a esa persona? ¿Cuántas veces usted recibe una llamada de un familiar y no es exactamente para saludarle ni para decirle que cómo se encuentra, sino para empezar a contarle los problemas, a transmitirle esta mala energía y al mismo tiempo usted a absorber esa dificultad de esta persona poniéndose en su lugar y sin poder hacer nada para poderle remediar o solucionar este problema? ¿Cuántas veces creen ustedes, mis estimados amigos, que tenemos en nuestro consultorio personas que hablan de sus problemas todo el tiempo? Pero para eso estamos, porque nosotros somos aquellas personas que podemos combatir a esos problemas, no solamente escucharlo. Si en la psicología es importante escuchar de los problemas y entender el carácter de los problemas, de dónde viene, de dónde proviene, y es importante llegar a la causa de su problema, también lo debe ser fuera de la psicología, como lo es la parapsicología, entender el problema y solucionarlo. En nuestro consultorio, nosotros solucionamos, curamos, mejoramos, limpiamos, sanamos, vamos directamente al grano y curamos esas malas energías, esos tropiezos, esos malgasta energías que tiene usted en el cuerpo, que lastimosamente le consumen todo el tiempo y que usted no sabe cómo combatir. ¿Acaso usted sabía que de repente es bueno un martes, un viernes, limpiarse con agua de ruda, con un poco de eucalipto, empezar a usar la pata de vaca, la linaza, un poco de aloe de vera, mezclar, hacer un engrudo y frotarse en algunas partes del cuerpo energéticas donde existen los chakras? ¿Sabía usted que bañarse con ruda y eucalipto es bueno para descargar las malas energías? ¿Sabía usted que lavar la entrada de la puerta de su casa de adentro hacia afuera para que libere las malas energías ayuda a combatir estrés, malas energías que van llegando a su entorno, a su cuerpo, a su familia? ¿Sabía usted, mi estimado amigo, que tener pétalos de rosa dentro de un vaso con agua, luego dejarlo 3 días así quietecito en la casa, luego colocar una velita blanca, inmediatamente hacer una energización en el ambiente y en el entorno del hogar, ayuda para el amor, para la unión, para la tranquilidad apacible del hogar? ¿Sabía usted, señora, señor, que es muy importante que, independientemente de que hayan familiares que se lleven como perros y gatos, que se desgastan todo el tiempo hiriéndose, maltratándose, diciéndose malas palabras, es importante abrir una Biblia, un salmo, en el Salmo 91, para ayudar la felicidad y la unión en el entorno del hogar, para calmar las malas energías? ¿Sabía usted, estimado amigo, señor, señora, que es importante en las 4 esquinas de su casa ubicarlas, pues sea por dentro o por fuera, y regar un poquito de agua bendita en forma de cruz para alejar los malos espíritus? Existen todo tipo de mecanismos mecanismos, ayudas, defensas, contras para las energías negativas. Y ahora con tanto virus, con tanta enfermedad, con tanto contagio, con tanta mal entorno que hay, es importante abrir por lo menos unas dos cebollas blancas, redondas, las abre al medio, las deja con la parte cortada para arriba. Y esto deje una en su habitación, deje otra en la cocina, deje otra en el living y deje otra en el baño. No vaya a consumir esa cebolla, no vaya a tocarla después con las manos sin un guante. Esto absorbe virus que están en el aire, en el entorno de su misma casa y que provienen tanto de usted como de personas que vienen de afuera, o lo aéreo, lo etéreo, lo que va en el entorno del aire y que muchas veces se transmite y no sabemos de dónde proviene. Amigos, existen mecanismos de defensa para contrarrestar todo lo malo, todo lo negativo, pero el mundo no se detiene. Tenemos que seguir adelante y luchar en contra de la adversidad.
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9: Me consultó un señor bastante enfermo, básicamente en los huesos. Había que ayudarle a levantarse y ayudarle para caminar. Totalmente enfermo, decaído, sin fuerzas. No sabía qué era lo que tenía. Se hizo todo tipo de estudios y nunca le detectaron qué era. Simplemente un adelgazamiento, simplemente que los huesos no respondían, que el organismo ya no le daba la fuerza. Empezamos con un tratamiento para potenciar su salud, para curar el cuerpo, ayudas para mejorar la sangre y cambiar también la sangre, porque es importante, como las personas que donan sangre, es bueno porque renovan sangre nuevamente y eso potencia la salud. De allí mejora. Es vitaminas que hay que ingresarle al cuerpo. Pero cuando son trabajos que te enferman, cuando estás en los huesos por una maldad que te hicieron, cuando hay un daño, una carga oculta, un mal, una enfermedad extraña, allí es importante curar. ¿Y cómo se cura este tipo de males? Liberando, largando, expulsando. Hay gente que ha largado por la boca pudriciones. Hay gente que ha largado por la materia fecal como piedras podridas. Hay otros que a través de la orina han largado sedimentos y coágulos que realmente liberan de su cuerpo y es algo bueno porque se limpian completamente. Pero muchos trabajos deben ser hechos en la tierra, en la Pachamama. Abrir un buraco, un hueco en la tierra y hacer un ritual donde dejamos plasmado allí mucha de nuestra enfermedad, de nuestra desgracia, de nuestro problema y de la dificultad que le hicieron por trabajos de ocultismo. Consúltenos que nosotros sabemos hacer este tipo de rituales y trabajos alternativos para curar el cuerpo, la mente y el espíritu.
6: 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La soberbia de muchas personas es lo que lleva por lo general al fracaso en muchos negocios. La soberbia de tener siempre la razón, de llevar siempre la última palabra, de querer siempre pasar por encima de otros. Básicamente creer que su palabra es la única que se debe escuchar. Y usted se ha dado cuenta que calla voces, que hay personas que están apagadas al lado suyo y usted es la única persona que resalta. ¿Cuántas veces usted a través de la soberbia a la

0: en temas de psicología, sino en temas mentales, para ayudar a que usted realmente logre tener una humildad, una empatía, otra forma de vida mucho más espiritual, para que logre lo que se propone y no estés alejando, como ya lo estás haciendo desde hoy, a todas las personas de su vida. Por eso es que se retiran de su lado.
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0: 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Bueno, hermano, cuénteme en realidad qué era lo que sentía. Usted estaba rodeado de enemigos, fracasos, enfermedades. ¿Cómo se sintió después de echar todo eso?
2: Y yo realmente de salud siempre tenía eso en el estómago ahí, que como malestar, y bueno, de eso se fue.
3: Testimonio todo, exclusivo, ¿no? De la organización y Brian Internacional.
2: En el trabajo también no me salía todo mal, o sea, se me rompían las cosas, si no era una cosa era otra, siempre iba a ser un peso de repente y me aparecía una cuenta que me llevaba eso que hacía y
0: se consumía cada vez más.
2: No salía, o sea, vivía con lo justo, vivía con lo justo, ¿no?
0: Bueno, y el enemigo que retiramos, ¿se fue?
2: Sí, hoy en día
3: testimonio exclusivo de la organización Brian Internacional.
2: La vamos llevando bien, o sea, y me queda con peso para ir invirtiendo en alguna cosa, en los vehículos, y gracias a Dios está
0: otra todo bien. Energía. ¿Y cómo andas ahora más en la parte familiar, la pareja, lo sexual, todo eso?
2: La verdad es que fue un cambio grande, sí. Un cambio grande porque, yo antes iba a comer y a dormir a casa y nada más. Y ahora, bueno, tengo ganas de...
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0: Valorar más la familia, la unión, el hogar.
2: Seguro, sí.
0: Más paz, eso es importante.
2: Sí, y re tranquilo.
0: Bueno, gracias a Dios, muy gentil por sus palabras y que Dios siga bendiciendo el hogar.
2: Muchas gracias, Brian, y bueno, y a Dios siempre presente.
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0: No se pregunte por qué las cosas le son difíciles, por qué estás estancado y no lo logras avanzar, por qué la energía que intentas mover a tu favor no se da. Más bien pregúntese por qué sería fácil salir adelante. ¿Por qué piensa usted que va a ser sencillo salir de su problema? ¿Por qué creería usted que su problema es barato o algo sencillo de lograr? Recuerde que hay problemas que se manifiestan en nuestra vida, que tienen básicamente una energía muy fuerte. A un señor le hicieron un trabajo de ocultismo y le enterraron cosas en el cementerio para enfermarlo, y se fue a analizarse todo su cuerpo, pruebas sanguíneas, análisis gamagráficos, centellogramas, resonancia magnética, radiografía, todos los estudios de la orina, y no le encontraron absolutamente nada, y aún así se estaba muriendo enfermo. Hay trabajos que hay que estudiarlos por medio del proceso de fascinación y de enfermedad oculta que genera, y es destruir su hogar, destruir su cuerpo, deteriorar su mente, y que poco a poco usted vaya enfermándose y no sepa ni de dónde ni cómo. ¿Cuántos se han inflamado, se han hinchado? ¿Cuántos se le ha reventado el páncreas, una peritonitis, y pensaban que era por simplemente algo de comer o por no saber alimentarse? Pero a muchos le han dado brebajes tomizos que hacen este tipo de efecto en el organismo. Es fundamental entender que algo raro puede estar sucediendo en su vida. Lo que lo enferma, lo enferma. Es así de sencillo. Pero nosotros sabemos detectar este tipo de enfermedades ocultas, ayudando al cuerpo también a través de las plantas y curando físicamente para poder mejorar de cualquiera que sea su dolencia. No somos médicos, sabemos tratar con plantas. Es bueno que vaya al médico, claro que sí, que continúe su tratamiento, pero también es bueno ayudar al cuerpo a fortalecer vitaminas, salud y buena alimentación. Amigos de la sintonía, ten compasión. Enamórate de la vida, no te quedes en el karma, porque estaría generando aún más tristeza. Que lo bueno, lo bonito y lo mejor del universo les suceda siempre.
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2: Recuerde que la fe es la base fundamental de nuestras propias convicciones hacia Dios, y esa fe se imprime en todo lo que hacemos, en nuestro ser, en la voluntad, en los propósitos y designios para salir adelante. Le pedimos que aliste el vasito con agua. Vamos a hacer la oración bendita.
3: Te purifico, criatura de agua. En el nombre de Dios Padre Omnipotente, y por virtud del Espíritu Santo, a fin de que te conviertas en agua bendecida, para ahuyentar, expulsar a el mismo enemigo, por virtud del mismo Señor nuestro Jesucristo, que ha de venir a juzgar a los vivos y a los muertos. Dios, que para salud del género humano pusiste la mayor parte de tu sacramento en las sustancias de las aguas, atiende propicios nuestras invocaciones y a este el evento preparado con diversas purificaciones. Infunda la virtud de su bendición. Recibe el afecto de tu divina gracia para arrojar los demonios. Se aparten todas las acechanzas del enemigo oculto para que la salubridad pedida por medio de la invocación, tu santo nombre, se vea libre de toda impugnación. Amén.

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1: La fiscalía acusó al ex senador frenteamplista Charles Carrera y pidió que sea condenado a 4 años de prisión. Además, el Ministerio Público solicitó la inhabilitación para ejercer cargos públicos por 3 años y el pago de una multa de 1000 unidades reajustables. Tacuarembó ultiman detalles para comenzar el juicio oral contra la madre que presuntamente mató a una de sus gemelas. La fiscalía solicitará la pena máxima prevista por el Código de Proceso Penal para estos casos, que es de 30 años de prisión efectiva por homicidio, más 15 de medidas limitativas a cumplirse también en la cárcel. La gestión del presidente Orsi, un 27% aprueba y en tanto un 48% no la aprueba. El mandatario cierra el mes de abril con una opinión pública de balance negativo que se ahonda con respecto a febrero. Además, se destaca que disminuye la aprobación entre los votantes propios del Frente Amplio. Se trata de la peor evaluación desde que asumió.
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1: La Institución Nacional de Derechos Humanos agregó 8 nuevos casos de uruguayos detenidos desaparecidos. Se presentó un informe pormenorizado de la actuación del equipo de investigación que trabaja en 243 casos de denuncias ocurridas entre 1968 y 1985. La presidenta de la Institución Nacional de Derechos Humanos, Mariana Mota, dijo que de los 8 casos agregados a la lista de 197 que se conocía hasta el momento, 3 se consideran casos activos de búsqueda y 5 ya habían sido aclarados.
2: Y esos 8 casos nuevos son 3 casos en donde a partir de las investigaciones de esas denuncias que no se había avanzado por diferentes circunstancias, se avanzó y se pudo comprobar que es un caso de desaparición forzada, y otros 5 casos que eran casos de desaparición forzada pero que no integraban la lista, no habían sido, por ejemplo, denunciados en Argentina y no estaban acá, y en realidad eran uruguayos y por lo tanto debían estar dentro de esa lista que ahora pasarían entonces a ser 205, ¿sá? O sea, pero para la institución, además de esos 205, hay otro universo de denuncias que son las que se siguen investigando. O sea, el trabajo continúa y además hay más información de otras denuncias que nosotros se informaba que, por ejemplo, una denuncia, la última, se recibió en la institución en abril de este año, pero también hay en otros organismos que hemos contratado, esto fue después que elaboramos el informe, bueno, no en el tiempo que estamos elaborando el informe, entonces será motivo de otro informe posterior, luego que se analice, pero denuncias que están en organismos del Estado y que no habían sido trabajadas, ¿está? Que refieren muchos a casos de Argentina. Entonces, eso también va a ser objeto de trabajo y de posterior información. Pero en resumen, trabajamos sobre 243 denuncias y en relación a lo que es el número de lo que se conoce por la población, de aquellos 197, que ahí tengamos presente que hay casos aclarados, esos se pasarían a ser 205 por esos 8 casos nuevos.
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1: En Uruguay viven 193.000 personas en asentamientos, según marca la corrección del censo 2023. Los nuevos datos ponderados del Instituto Nacional de Estadística marcan unas 34.000 personas más de lo que se informó inicialmente. El Instituto Nacional de Estadísticas, INE, presentó nuevos datos ponderados. El censo que se realizó tenía limitaciones, entre las que se destaca la omisión censal, dijo el director del INE, Marcel Bisogno. Fue históricamente grande, un 10,3% de las personas no fueron censadas en el proceso de conteo. El funcionario agregó que la tarea presencial y la web dio un 90% de cobertura, lo que dejó por fuera un número importante.
3: Hay una fase de complementación porque entendemos que el censo del 2024 tenía algunas limitaciones. Una de las limitaciones fue la omisión censal. La omisión censal fue grande, fue históricamente grande. 10,3% de la población del Uruguay no fue censada en el proceso de conteo, en el proceso de ir a las casas y preguntarle a la gente todas las preguntas que están en el formulario del censo, o vía web, los dos sistemas, ir personalmente a las viviendas o preguntarlo vía web, dieron 90% de cobertura.
4: ¿Y eso por qué?
3: Son problemas que están pasando no solo acá, sino en todas partes del mundo. Porque la población puede no contestar, porque la casa puede no haber sido identificada, porque la gente incluso puede no abrir la puerta al censista. Lo cierto que fue históricamente grande, 10,3. En el censo del 2011 esa figura estaba en el 4,1. Y previo al 2011, los cinco censos previos al 2011, en promedio no redondeaban, llegaban al 2%. O sea, pasamos de 2% a 4 en el 2011 a 10,3 en el 2023.
5: ¿Y qué datos relevantes modificaron?
3: Bueno, ahí está el problema. La omisión per se puede no ser un problema. El problema es que cuando uno empieza a estudiar, después que termina el conteo, hace una encuesta que se llama encuesta post-censal, ENEC, le llamamos, y encuentra que no solo la población contada no llega al total de la población, sino que llega al 90% de la población, sino que la población contada no es representativa de la población total. Eso quiere decir que la omisión tiene sesgos. Y esos sesgos hay que mitigarlos, porque si no la figura que da el llegar al 100% de la población es incompleta.
1: Bisogno destacó que los sesgos se concentraron en edad y barrio y que se censó más gente en Pocitos que en Casavalle. Agregó que los datos finales del censo ponderado contra el censo combinado del 2024 no son tan distintos y empuja al país a variables dramáticas.
3: Los sesgos se concentraron en edad. La gente mayor estaba más representada en el conteo que la gente menor de edad. Particularmente, además, en el tramo 25-35 había mucha gente faltando, ¿sí? En el tramo 05, 17% de la población estaba omitida. Y sobre todo la segunda, que es que por nivel socioeconómico los estratos más bajos estaban más subrepresentados en el conteo. Quiere decir que censamos más gente de la que vivía en Pocitos que en Casavalle.
5: Hay una diferencia, por ejemplo, entre las personas que efectivamente viven en asentamientos. Es uno de los datos que refleja esta diferenciación.
3: Asentamientos y ruralidad son dos. Déjeme ir un paso atrás. Si nosotros vemos los datos finales del censo ponderado que acabamos de presentar, y lo comparamos con el censo combinado, el que terminó el 2024, los datos totales no son tremendamente distintos. O sea que este censo no cambia el país, pero sí lo empuja en la misma dirección. Hay dos variables particularmente que podemos llamar dramáticas. Uno es el conteo de asentamientos, ¿sí? La población contada tenía una proporción de viviendas en asentamientos de 4,5%. La que hacemos con el censo ponderado llega a 5,5%.
4: ¿Cuántas personas?
3: Son como 45.000. No tengo todo el censo en la cabeza, pero son 45.000 personas.
4: Que no fueron tenidas en cuenta en el censo.
3: Que no fueron tenidas en cuenta, que vivían en asentamientos. ¿Sí? Pero déjame comparar otra cosa. Usted dirá que 4,5 a 5,5 no es mucho. Sí, es mucho. Es 22%. Cercano al 22%. Pero además, si comparamos el 90% contado, que daba con una proporción de asentamientos, vivienda en asentamientos de 4,5, el 10% que faltó la omisión tiene un índice de asentamientos de 9,6. O sea, esa población de 10% tenía una tasa de asentamientos que llegaba casi al 10%. Lo que quiero decir es que la población contada fue significativamente distinta a la omitida. Cuando juntamos las dos, 90 contra 10, en el promedio los cambios totales no son muy dramáticos, salvo en asentamientos.
5: Y el otro es
3: población rural.
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1: En diálogo con nuestra emisora, el profesor Pablo Aybizap, que es secretario general del Sindicato de Trabajadores y Trabajadoras de la Enseñanza Privada, SINTEP, brindó detalles de los temas a abordar en la asamblea que se realiza aquí en Rivera. Esta es la palabra del profesor Pablo Avisap.
6: Bueno, nosotros estamos llegando hoy al departamento allí de Rivera, mañana vamos a estar en Artigas y esto es parte de un proceso que venimos haciendo hace varios años, que vamos recorriendo todos los lugares del país, todos los departamentos. Nosotros somos un sindicato nacional que tenemos representación en todos los departamentos del Uruguay. Y hoy en particular vamos a estar allí en el local del Zunca, en la calle Anoyes, de la ciudad de Rivera, trasladando un poco la información del contexto en el que estamos, particularmente también informando sobre los logros alcanzados, las conquistas alcanzadas en la ronda de Consejo de Salario que terminó en el mes de diciembre, pero que habíamos iniciado en el mes de julio del año pasado, y que sus efectos tienen algunas conquistas desde el punto de vista salarial y también lo que llamamos extrasalarial, que son mejores condiciones de trabajo. Mañana vamos a estar en el departamento de Artigas también, en el horario de la mañana, y en principio la asamblea es para trabajadores y trabajadoras que están afiliadas a los centros educativos que representamos. En general, no solamente la enseñanza formal, que le llamamos, ¿no? Generalmente se piensa que enseñanza privada está relacionada solamente con colegios, pero nosotros también abarcamos a todo lo que es las trabajadoras y trabajadores de los centros CAIF, clubes de niños, centros juveniles, y otros sectores de actividad de la enseñanza privada.
1: Claro.
6: Así que en el día de hoy vamos a estar trasladando información que es muy relevante, que tiene que ver, como decía, con las conquistas que hemos logrado el año pasado, que tienen efecto desde el punto de vista salarial para los próximos 2 años, en donde hemos conseguido un convenio con el que estamos conformes, porque en el contexto en el que estábamos logramos un acuerdo que garantiza crecimiento de salario real para las trabajadoras y los trabajadores. También algo que es importante en este sector de actividad que mencionaba, la enseñanza no formal, CAIF, centro juvenil, etcétera,
1: uh-huh.
6: Se logró el pago de una prima anual por concepto de antigüedad. Esta es una prima que nosotros cobramos en todo el sector, pero que no se cobraba en este sector en particular, en la enseñanza no formal. Y les vamos a estar llevando información de la última reunión que tuvimos con el directorio de INAU, que es quien financia estos proyectos educativos, en donde se establecieron las condiciones en cómo se va a pagar esa partida, a partir de cuánto y de cuándo, perdón, y según la antigüedad que tengan las trabajadoras es lo que van a estar cobrando. Esto nosotros lo valoramos como una conquista histórica porque, como decía, en todo el sector de actividad se cobra esta prima por antigüedad y nosotros logramos un reconocimiento en el 2018, luego en el 2023 hicimos un acuerdo, una fórmula de pago y ahora lo que conseguimos es, como un camino intermedio, que el INAU destine 38 millones de pesos para este año para que sean distribuidos entre los trabajadores que, trabajan en estos centros de actividad. Así que hay información importante. Luego también, compartir la información de aquellos logros que venimos, acumulando en distintas rondas de Consejo de Salario, pero en la última en particular logramos mejor acceso para el cuidado y la protección de la salud de las trabajadoras y de sus familias, también mejores condiciones para el acceso a la formación y la educación.
1: En diálogo con Internacional, el secretario general del Sindicato de Trabajadores y Trabajadoras de la Enseñanza Privada, SINTEP, informó sobre la reunión con el directorio del INAU, sobre la reconversión del modelo de atención del Plan CAIF y su impacto en la primera infancia, sobre los logros alcanzados en la undécima ronda de Consejo de Salarios y además sobre la coyuntura actual, el plan de acción del PIT-CNT en el presente social y político.
6: Entonces, identificamos, y esto es verificable, uh-huh. que 6 de cada 10 personas no terminan el bachillerato y ponemos el grito en el cielo, ¿cómo puede ser? Y las políticas educativas no han funcionado. y quienes están en el gobierno hoy tienen la oposición que trae todas las dice qué es lo que hay que hacer, y cuando estuvieron en el gobierno era la oposición que hoy está en el gobierno la que decía, bueno, no, en educación hay que hacer tal y tal cosa. Lo cierto es que, en definitiva, en este tema tenemos dificultades. Hay 6 de cada 10 que salen, que terminan el bachillerato, y esto es fundamental para que las personas tengan mejores condiciones para acceder a un empleo o hacer un estudio a nivel terciario. Pero cuando vamos al quintil más bajo, es decir, cuando vamos a los sectores más pobres o con sus derechos más vulnerados, tenemos 8 de cada 10 que no terminan el bachillerato. Y eso los condiciona para conseguir un trabajo de mejor calidad. Y eso es, quiero decir, no solamente tenemos que identificar estos problemas, sino que tenemos que trabajar. Bueno, ¿qué es lo que, hacia dónde vamos con la educación? Pero, ¿qué cosas tenemos que hacer para poder resolver estos problemas que está teniendo el país? Y que, como dije al principio, esto no es un tema de esta administración o del gobierno anterior, sino que es un tema que se viene dando a lo largo de los años. Claro. El Uruguay ha tenido crecimiento económico en algunos momentos, mejor distribución de los ingresos, pero sin embargo el problema de la pobreza no lo puede resolver, y el problema del acceso a la educación y, por lo tanto, el acceso a mejores empleos tampoco lo está pudiendo resolver. Entonces, esas son cosas que nos preocupan, pero que, como decía, no solamente nos preocupan, sino que las estudiamos, profundizamos, discutimos, intercambiamos y también ponemos propuestas.
7: Claro, claro.
6: Después se podrán compartir o no, se lograrán acuerdos o no se lograrán acuerdos, habrá consensos o no habrá consensos, tendremos que llegar, pero es momento de que el Uruguay empiece a tener políticas que sean de Estado y que no pase esto que llega un gobierno y trae una reforma educativa y piensa que con esa reforma educativa va a resolver todos los problemas. Yo soy docente, soy profesor de historia de la educación pública y trabajo también en un colegio privado, ¿sí?
7: Claro.
6: Y los docentes hemos hecho propuestas en las distintas instancias, en la educación pública, en las ATD. Todas esas propuestas nunca fueron tenidas en cuenta. Nunca. No fueron tenidas en cuenta en el gobierno anterior y no están siendo tenidas en cuenta con este gobierno. Entonces, es momento de que, no me gusta decir el sistema político, pero para que se entienda, quienes gobiernan, que en definitiva son los que están hoy en el gobierno, pero también la oposición, se dejen de discutir por redes sociales o chicanearse por redes sociales y estar discutiendo cosas que no tienen interés para la población, y nos pongamos a trabajar en los temas que son realmente graves para este país, y que nosotros entendemos que un país que genera la riqueza que genera debe tener políticas que sean de Estado, que tratemos de llegar a acuerdos, que tratemos de llegar a consensos, porque es imposible. Yo vivo en Montevideo, sé que la situación en los departamentos del interior, porque los recorremos en algunos departamentos, es de gravedad, pero hoy te habrá llegado la información por los planes que se están llevando adelante, por la gente que está durmiendo en la calle. La indigencia ha aumentado. Hay personas en situación de calle cada vez con mayores dificultades. Yo salgo de mi casa, vivo en el centro de Montevideo, salgo de mi casa o vengo tarde de noche porque vengo de trabajar, doy clase en un liceo nocturno, y tengo todos los días personas que están en la vuelta y son jóvenes. Identificamos personas jóvenes que están en la calle, que no tienen posibilidades de conseguir un empleo, de conseguir condiciones para poder ir a estudiar, de tener un lugar donde vivir. Porque también, esto no digo que no haya que hacerlo, hay que atender cuestiones que son de emergencia. El que se está muriendo de frío hoy en la calle con 5 o 6 grados a la noche tiene que ser atendido, pero también tenemos que pensar en políticas de largo plazo que nos permitan que estas personas tengan un lugar a donde vivir, un lugar a donde desarrollar su vida, un lugar que tenga condiciones que les permitan no solamente alimentarse, vestirse, trasladarse de un lugar a otro, sino también el acceso a la educación, el acceso a un trabajo. Es decir, hay un conjunto de dificultades, de problemas que venimos identificando, y el PICNT tiene propuestas para eso. Después se podrán compartir o no.
7: Claro,
6: pero las tiene.
7: Avisa, reiteramos entonces, va a estar en Rivera en las próximas horas. ¿La asamblea dónde se realiza? ¿A partir de qué hora?
6: Bueno, la asamblea, como le decía, es allí en la ciudad de Rivera a las 18 horas. Va a ser en el local del Zunca, si no recuerdo mal, déjeme revisar la información porque estamos yendo a Rivera y Artigas. Va a ser en la calle Doctor Anoyes, se dice así, 979 de la ciudad de Rivera, en el local del Zunca. Y mañana a las 10 horas vamos a estar en el local del Tizenete de Artigas, en la calle Diego Lamas, esquina José Pedro Varela.
7: Perfecto.
6: Así que ahí va a estar yendo una delegación. Hoy, por razones laborales, yo no voy a poder estar, pero ya están en viaje dos compañeras y un compañero, integrantes del Secretariado Ejecutivo de Sintep, la Secretaria del Interior, la Secretaria de Asuntos Laborales, y un compañero integrante de la Comisión de la Secretaría del Interior, para estar realizando esta asamblea en el día de hoy y de mañana.
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1: La Intendencia Departamental y la Asociación Civil Sireneos concretaron la firma de un convenio de cooperación institucional. Este acuerdo impulsa de manera formal el programa habitacional Rancho Cero en el departamento. En primera instancia, en conferencia de prensa, hizo uso de la palabra el intendente departamental, contador Richard Sander.
8: Qué bueno, es un tema bien lindo este, ¿no? El tema de la vivienda. Con Juan estuvimos charlando el año pasado, antes de hacer aquella vivienda hermosa allí en Tres Cruces.
9: Comimos
8: a
9: rico.
8: Esa familia ahí que estaba dentro de otro programa que hemos trabajado muchísimo también, que es Pérez Escrimini, ¿verdad? Con el doctor Castillo y con toda la gente acá de Rivera. Y en el tema de la Intendencia de Rivera, bueno, que venimos trabajando, tenemos una historia linda también en materia de viviendas acá, desde el año 2000 para acá. Debemos llevar más de 800 viviendas construidas con planes de la Intendencia, a veces con funcionarios municipales, con material de la Intendencia y muchas veces con proyectos con el Ministerio de Viviendas, canasta de materiales y un montón de cosas más que estamos haciendo con el Ministerio. Ahora últimamente los tres avanzares que estamos haciendo, el que entregamos de la línea divisoria, el de Caquero, que está casi pronto, falta saneamiento, lo mismo que la Colina, que está casi pronto también, pero también falta saneamiento. Y hace un par de meses estuvimos reunidos, ¿no? Estuvimos charlando con un grupo también de empresarios que lo acompañaban al padre, con la posibilidad de que volviera a Rivera rápido, y volvió ya con 8 soluciones, y creo que 8 soluciones va a ser como la base de algo que está muy lindo, porque ¿no? tenemos un trabajo social importantísimo y un equipo en obras fantástico que diseña proyectos, que buscamos terrenos, que buscamos soluciones. Tenemos un listado enorme también de familias y cada una rankeada por necesidades, por cantidad de niños. La frontera siempre es muy especial, tenemos muchas familias que vienen de afuera al departamento, mucha gente del sur, de Canelones, de Montevideo, que viene por la vida barata de la frontera, por cómo se consume barato del otro lado, pero viene con un montón de necesidades y de alguna manera, a pesar de que el Tribunal de Cuentas de 5 observaciones del presupuesto nos hizo 3 por hacer viviendas, yo siempre lo que digo es, bueno, son 3 observaciones que para nosotros de alguna manera las vamos a no obviarlas, pero de alguna manera vamos a hacer el esfuerzo por seguir dando las soluciones.
1: Rancho Cero busca erradicar estructuras habitacionales precarias, priorizando hogares con niños pequeños para asegurarles acceso a infraestructura básica y segura. Así lo dio a conocer Juan Andrés, el cura verde, integrante de la Asociación Civil Sireneo.
9: Esto que recién decía Jimmy, poder jugar en equipo hace la diferencia. Nos mueve a nosotros el sueño de una vida digna para todos, mucho más para los niños que están pasando alguna situación de enfermedad, de salud y viviendo en máxima precariedad. Ya estamos laburando juntos, ya no es el primero que se ha puesto, por eso este convenio que se está firmando es una inversión por parte de Sireneos que supera los $100,000 para, en este caso, estas 8 familias que la Intendencia nos estaría brindando las tierras con lo necesario para poder instalar estos hogares modulares, que lo que hacen es lograr que las familias salgan de la máxima precariedad y que puedan estar bien. Y es una puerta de entrada, ¿no? Porque también con el Club de Leones, que están dispuestos a acompañar, con el equipo social de la Intendencia, que nos presentó otras familias para poder colaborar y hacer esto que sea como una bola que no pare. Es lindo porque estuvimos reunidos con empresarios también locales y nos dijeron, bueno, por cada hogar modular que se ponga aquí en Rivera, porque no nos hablaron de otro departamento, nos dijeron aquí en Rivera, por cada hogar modular, estamos dispuestos como empresarios a apoyar con uno más. Entonces, 16, entonces no. Sí,
8: yo hago el número.
9: No, claro, claro. Sireneo pone lo suyo, pero eso fue como una guiñada a la Intendencia, que si la Intendencia pone uno, entonces va a haber otro por parte del sector privado, que hablando en criollo es poder resolver en el 2x1, ¿no? Más allá de eso, cada familia, cada historia es lo que nos convoca, así que ojalá esto sea la puerta de entrada para mucho más. Vivimos en un país donde somos 3 millones y pico de habitantes y donde no nos podíamos permitir que ningún niño se críe en un rancho de lata o en un piso de barro, y cada uno desde donde le toca estar poniendo su granito de arena, porque Sireneos es posible gracias a que hay gente que nos ve, nos conoce y dice, yo quiero aportar esto, esto y lo otro. Pero...
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10: Amigos de Radio Internacional, bienvenidos al segmento deportivo del día viernes. Se desarrolló anoche la asamblea esperada de la Mutual Uruguaya de Futbolistas Profesionales y se destrabó el preconflicto. Hay fútbol este fin de semana en todas las divisionales del fútbol uruguayo. Nutrida asamblea de jugadores se desarrolló anoche en la capital del país. Y bueno, el vocero de la Mutual, Sergio Piojo Pérez, habla de lo que se encargó de resolver la asamblea entonces para que haya fútbol este fin de semana.
11: Tratamos todos los puntos que estaban en el orden del día, le transmitimos la información de la reunión que tuvimos ayer con el ejecutivo LAUF. Por suerte el tema salarial quedó zanjado, está resuelto, y bueno, básicamente nosotros cuando convocamos una asamblea con la posibilidad de tomar alguna medida, obviamente que eso genera muchísima incertidumbre en muchos sectores y también de alguna forma presiona para que se solucionen los temas. Ayer en la reunión fue muy positiva, los temas salariales están resueltos por suerte, el tema de la Comisión de Seguridad y Estadio también se está trabajando para conformar y dejar los lineamientos claros. Establecimos un plazo para trabajar y para que quede conformado y los lineamientos. Así que bueno, la asamblea fue positiva y esperemos seguir trabajando para que el fútbol uruguayo esté en mejores condiciones.
10: Destrabado en preconflicto entonces, la actividad arranca esta noche, primera fecha de intermedio, primera división, donde Montevideo City Torque recibe hoy en el Charrúa a Nacional a la hora 20. Mañana sábado 3 partidos, Boston River Cerro a las 12 horas en el Campeones Olímpicos de Florida, Juventud de las Piedras Progreso a las 15 horas en el Parque Artigas de las Piedras y Peñarol Liverpool 18:30 en el Campeón del Siglo. El domingo tendremos 3 compromisos, Central Español con Defensor Sporting a las 10 de la mañana en el Parque Palermo, Racing Club de Montevideo con Cerro Largo a la hora 15 en el Parque Roberto y Albion con Wanderers en el Estadio Luis Francini a las 18 horas. Un partido queda para el día lunes, cerrando esta primera etapa, Deportivo Maldonado y Danubio, 18:30 en el Estadio Domingo Burgueño Miguel de la ciudad de Maldonado. Vamos a la Divisional B, segunda etapa de la fase regular. Los partidos entre sábado y domingo, mañana sábado, Uruguay-Montevideo Cerrito a las 10 de la mañana en el Parque Ancap, River Plate Paysandú a las 13 horas en el Parque Saroldi, Colón Plaza Colonia 16 horas en el Palermo. El domingo 4 partidos, Rentistas Miramar Misiones a las 10 de la mañana en el Complejo Rentistas, Fénix Tacuarembó a las 13 horas en el Parque Capurro, Huracán del Paso de la Arena Atenas de San Carlos 16 horas en el Parque Palermo y más tarde también en el Palermo 20:30 Oriental de La Paz enfrentará a La Luz. Vamos con la Divisional C y una nutrida agenda de este fin de semana que arranca hoy con un partido Mar de Fondo Frontera Rivera Renegades, 21:30 en el Palermo. Mañana sábado un montón de partidos, Rampla Juniors Los Halcones a las 10 de la mañana en el Estadio Olímpico, 14:30 Potencia con Lito en el Estadio José Nasazzi, a las 15 horas tendremos 4 partidos, Alto Perú Rocha en el Odulio Varela, Salus Artigas en el Contador José Pedro Damiani, Salto Terremoto en el Estadio Juan José Vispomar y de Salto y Huracán Buceo con Sportivo Villa Italia en el Parque Huracán. 15:30, Parque del Plata Deportivo LSM en el Estadio Olímpico y Basáñez Canadian 20:30 en el Parque Palermo. Mañana domingo, mejor dicho, pasado mañana domingo, Deportivo Colonia enfrentará a Sudamérica a las 15 horas en el Complejo Ingeniero Milton Gonet de Colonia, Los Gorriones Villa Española a las 15 horas en el Parque Alcap y Deportivo Italiano Bella Vista a las 18 horas en el Estadio Contador José Pedro Damiani, quedando un partido, el televisado de la divisional, que será entre Durazno y Platense, 19:30, en el Estadio Silvestre Octavio Landoni de la ciudad de Durazno. En materia de selección, llegaron los primeros jugadores y ya inició la preparación del Mundial. Sebastián Cáceres comenzó a entrenar en el Complejo Celeste a la espera de más compañeros, algunos que ya se encuentran en el país. Cáceres llega con una fractura del arco cigomático y trauma ocular provocado 10 días atrás por un choque de cabezas con un jugador de Pumas allá en México. Su compañero de equipo Brian Rodríguez también ya se encuentra en el país, pero aún no comenzó a practicar, mismo caso que Facundo Pelistri, quien desde hace algunos días ya está en el Uruguay. Por último, digamos que Cerro tiene un nuevo entrenador. Alejandro Capucho se hará cargo de la institución tras el alejamiento de Alejandro Puy y comienza a trabajar el día lunes. Y en ciclismo se corrió este jueves la sexta etapa de Giro d'Italia, donde la jornada estuvo marcada por la lluvia y los adoquines mojados del último tramo que generaron una caída a 27 segundos de la línea de meta. El uruguayo Tomás Silva llegó en el puesto 112, pero sigue en el puesto 40 en la clasificación general individual, a 12 minutos y 2 segundos del líder, que sigue siendo el portugués Afonso Eulalio del equipo Bahrain Victorious, ahora con un tiempo de 24 horas 47 minutos y 23 segundos. Detrás del lusitano, dueño de la malla rosa, aparece en el español Igor Arrieta del UAE Team y el italiano Cristian Scaroni de la Astana, por supuesto es el trío que está liderando este Giro d'Italia. Hoy viernes comenzó tempranito la vuelta en esta séptima etapa que une Formia con Blockhaus, 244 kilómetros de trayecto. Hasta aquí entonces el informe del día viernes. Nos vamos a reencontrar mañana sábado con mucha más información y con toda la agenda del fin de semana aquí en Radio Internacional.
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1: Vamos a la información policial correspondiente a las últimas 24 horas. Se solicita a la población la colaboración para ubicar al adolescente Enzo Nicolás Rodríguez Teixeira, uruguayo, 16 años, quien falta del INAU en calle Juan Ibarburú, en barrio Cuartel, desde el pasado día 2 de mayo. Por cualquier información, comunicarse con los teléfonos 911 o a través del 2036.000 de seccional décima. Referente a la solicitud de colaboración para ubicar a José María Machado Borges, uruguayo de 73 años, en la jornada de ayer, personal de seccional novena concurrió al hospital local, donde informaron que el mismo ingresó el día 12 a la hora 8:20, encontrándose actualmente internado por problemas de salud. Operativo. Ayer se realizó el operativo denominado Plan Permanente de Operaciones para el Control en Rutas y Caminos. El mismo se desarrolló en la localidad de Las Cuatro Bocas, Masoyer, ciudad de Tranqueras. Participó personal de la Dirección Departamental de Seguridad Rural en conjunto con la Dirección Nacional de Seguridad Rural y personal de Seguridad Rural de Salto, además de integrantes de la Zona 2 de Rivera, donde se identificaron e inspeccionaron personas y vehículos. Formalización y condena por hurto de cable. Relacionada a la detención realizada por efectivos del programa de alta acción operativa en la madrugada de ayer, en Manuel Oribe y Domingo Alor, dos hombres de 27 y 38 años, se les incautó a estos un bolso con 35 metros de cable. Conducidos ante la sede, el magistrado dispuso formalización de IARA bajo la imputación de dos delitos de hurto, uno de ellos agravado en calidad de autor y en grave tentativa. Dispónese como medida cautelar por el plazo de 90 días el arresto domiciliario total con colocación de dispositivo de monitoreo. condena de LMNP como autor penalmente responsable de un delito de hurto agravado por cometerse sobre el cableado infraestructura dedicada al servicio de energía eléctrica en grave tentativa en reiteración real, con un delito de daño agravado en calidad de autor a cumplir la pena de 7 meses de prisión de cumplimiento efectivo. Hurto, desde un predio ubicado en Ruta 5, kilómetro 492, en pueblo Valle Rico, hurtaron 96 cuadros de media alza con miel correspondientes a 12 cajas de apicultura. Y una finca en Calle Amarillo, barrio Bellavista, hurtaron una estufa eléctrica y ropas varias. De un establecimiento rural ubicado en ruta 28, kilómetro 26, paraje Laureles, hurtaron 2 vacunos de la raza Hereford. Por último, siniestro de tránsito, fractura de antebrazo derecho, fue el dictamen médico para la conductora de una moto, quien en la tarde de ayer circulaba por calle Héctor Hugón y en la intersección con calle Rodó protagonizó un siniestro de tránsito con un automóvil marca Fiat modelo 1. Trabajan en el hecho personal de la Brigada de Tránsito en coordinación con la Fiscalía de Turno. En materia de información policial, es todo hasta el momento.
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12: Hora de actualizar nuestros titulares en el mundo ahora de France 24. Mi nombre es Ángela Gómez. Comenzamos. Donald Trump deja a China con mucho lobby y pocos resultados. Tras 3 días de elogios entre los líderes de las mayores potencias comerciales, no quedaron claros los avances en materia arancelaria. Tampoco hubo un compromiso firme de Beijing para ayudar a frenar la guerra con Irán, y se mantienen las posturas sobre Taiwán. Finalmente concluyó el escrutinio de primera vuelta en Perú. Según la OMP, al balotaje con Keiko Fujimori llegaría el izquierdista Roberto Sánchez, quien superó por poco más de 20.000 votos a Rafael López Aliaga. Sin embargo, el Jurado Nacional de Elecciones anunciaría el resultado oficial hasta el domingo. Tenemos reporte. Y se detectó un nuevo brote de ébola en el Congo. El Centro Africano para el Control y la Prevención de Enfermedades reportó 246 casos sospechosos y 65 fallecimientos, presuntamente por el virus, que es altamente contagioso y que ya causó una epidemia en partes del continente entre 2014 y 2016. En nuestra sección Directo A vamos a Washington D.C. con nuestra corresponsal Carolina Valladares, con quien hablaremos sobre las decisiones pendientes que tiene por tomar Donald Trump sobre el Estrecho de Hormuz y la tensión con Irán. ¿Regresarán los bombardeos o se dará tiempo a la diplomacia? Ya lo veremos. Primero el informativo. Estas son las noticias. Donald Trump partió de Beijing elogiando a Xi Jinping y aseguró que su visita fue exitosa e inolvidable. De vuelta en Estados Unidos, afirmó que conversó con el líder chino sobre Taiwán y que su postura no ha cambiado. Pero también resaltó que no busca un conflicto al respecto. En un comunicado conjunto, los líderes indicaron que hubo grandes avances, pero que también persisten profundas diferencias. Tenemos los detalles en el informe de Dacil Lanza.
13: Trump deja a China sin resultados claros. Tras 3 días en el gigante asiático, el presidente de Estados Unidos calificó el viaje de exitoso. Durante su estadía elogió a su par chino Xi Jinping y dijo que las relaciones con China siguen siendo sólidas. Pero el destino de Taiwán, el tema más sensible para China, aún está en el aire.
14: Hablamos de Taiwán, hablamos mucho de Irán y creo que nos entendemos muy bien en ambos temas. En cuanto a Taiwán, él no quiere que haya una lucha por la independencia, porque eso supondría un enfrentamiento muy fuerte. Y le escuché atentamente, no hice ningún comentario al respecto. Le escuché, le tengo mucho respeto.
13: En el avión, cuando le preguntaron sobre la venta de armas a Taiwán, Trump dijo que aún no ha tomado una decisión. Del lado chino, autoridades y medios estatales describieron la cumbre de forma muy positiva. El último día, Xi afirmó que ahora existe una mayor confianza entre ellos.
14: Hasta el momento hemos establecido una nueva relación entre nuestros dos países, una relación constructiva y estratégica. Se puede decir que esta visita ha sido un hito y hemos alcanzado muchos acuerdos en materia de cooperación.
13: Sin embargo, China dejó claro que Taiwán es el aspecto más importante de la relación y que si no se maneja correctamente, podría conducir a un conflicto. Hasta el momento hay pocos detalles sobre acuerdos comerciales. Trump dijo que China acordó comprarle 200 aviones Boeing y que podrían ascender a 750, y comentó que habían firmado algunos acuerdos que se darían a conocer pronto. Trump invitó a Xi a la Casa Blanca en septiembre y está previsto que vuelvan a cruzarse en otras tres cumbres este año. Mientras no haya una postura clara de Washington respecto a Taiwán, la moneda de la relación seguirá en el aire. Vamos ahora a Nueva Delhi, donde el segundo día de cumbre de los BRICS estuvo marcado por las declaraciones del canciller iraní Abbas Araghchi sobre la guerra de Estados Unidos e Israel contra su país. Aseguró que el principal obstáculo para negociar con Washington es la falta de confianza, porque las fuerzas estadounidenses atacaron su territorio cuando estaba teniendo contactos. No obstante, afirmó que ha recibido mensajes del gobierno de Estados Unidos para seguir negociando. De igual forma, reiteró que su país continuará cumpliendo con su deber histórico de proteger la seguridad en Hormuz.
14: Otro problema son los mensajes contradictorios, como ya he dicho. Esto nos ha generado dudas sobre las verdaderas intenciones de los estadounidenses en estas negociaciones. Dudamos de su seriedad, pero en cuanto sintamos que son serios y están dispuestos a un acuerdo justo y equilibrado, sin duda continuaremos las negociaciones. Por nuestra parte, el estrecho de Hormuz está abierto y todos los buques pueden transitar, excepto los pertenecientes a los países que están en guerra con nosotros.
13: Más temas. Con cientos de drones, Ucrania atacó varios objetivos en la región de Riazán, al suroeste de Moscú, dejando al menos 4 personas muertas, según informaron las autoridades locales. También se reportaron ataques contra una terminal de grano en un puerto ucraniano. En paralelo, se llevó a cabo un intercambio de prisioneros de guerra con 205 presos de cada bando que volvieron a casa este viernes. Podría ser la primera etapa de otros canjes, que es al parecer el único punto en el que Kiev y Moscú llegan a acuerdos. Más detalles con William Gasó.
15: Humo negro en el cielo de Riazán, al suroeste de Moscú. Con cientos de drones, Ucrania atacó una refinería de petróleo, instalaciones industriales y zonas residenciales en la noche de jueves a viernes. Ataques que dejaron varios muertos, informó el gobernador de la región. En Ucrania también se rindió homenaje a las víctimas de los bombardeos rusos. Entre el miércoles y el jueves, Moscú lanzó más de 1.500 drones contra Ucrania, en especial contra Kiev. Presente en uno de los sitios bombardeados, el presidente Volodymyr Zelensky condenó el accionar ruso.
16: Una Rusia como esta nunca podrá normalizarse. Una Rusia que destruye deliberadamente vidas y espera salir impune. Es necesario ejercer presión. Es Ucrania la que está defendiendo a Europa y al mundo para que ataques como estos, en los que mueren niños, no se generalicen.
15: En paralelo, Moscú liberó a 205 prisioneros de guerra ucranianos. Algunos de ellos fueron capturados en 2022. Imágenes similares se grabaron del lado ruso, donde también se envió a casa a 205 presos. Sería el primer paso de un intercambio mutuo de unos 1.000 prisioneros propuesto la semana pasada por Donald Trump. Rusia también entregó 526 cuerpos a Ucrania contra 41 que devolvió Kiev.
17: Siento alegría, llevo 4 días esperando, pero todavía hay compañeros de Azovstal allí. Los oficiales en particular estaban conmigo, están esperando y con esperanza. Envían saludos a sus familias. Yo les transmitiré a algunos personalmente. Esperan que su patria los saque de allí.
15: Sin embargo, estos canjes de presos parecen ser el único punto de cooperación entre Kiev y Moscú. Las negociaciones de paz quedaron estancadas desde el inicio de la guerra en Medio Oriente.
13: Y seguimos en Europa con el primer ministro británico Keir Starmer bajo presión para que dimita. Sus rivales se están preparando para disputarle el liderazgo del Partido Laborista. Entre ellos se encuentra el alcalde de Manchester, Andy Burnham, a quienes se le ha abierto una posible vía para volver al Parlamento. Allí necesitaría un escaño para poder sustituir a Starmer. Veamos el informe.
18: Una posible vía hacia la posición más alta para Andy Burnham. El jueves, el popular alcalde del Gran Manchester dijo que solicitaría permiso al Comité Ejecutivo Nacional del Partido Laborista para presentarse a las elecciones locales de Makerfield.
19: Crecí en esta zona y llevo 25 años viviendo aquí. Me preocupo profundamente por ella y por su gente. Sé que la política nacional les ha fallado. Sin embargo, hay un límite a lo que se puede hacer desde el Gran Manchester.
18: El diputado laborista Josh Simons renunció a su escaño expresamente para dejarlo libre para Burnham, quien debe ganar el voto popular antes de poder volver a la Cámara de los Comunes 11 años después de haberla abandonado. Burnham se convirtió en diputado por primera vez en 2001 y ascendió rápidamente en el partido, presentándose en dos ocasiones a la presidencia del partido sin éxito. En 2017 dejó el Parlamento para presentarse a la alcaldía del Gran Manchester, esta vez con éxito. Semanas más tarde, un terrorista suicida islamista mató a 22 personas en un concierto de Ariana Grande en el Manchester Arena. Burnham recibió numerosos elogios por su actuación.
19: El Gran Manchester es un lugar que cree en la unión y así lo haremos.
18: Como alcalde, su notoriedad a nivel nacional creció. Se le atribuye el mérito de haber transformado el sistema de transporte de la región y de presentarse como un defensor del norte del Reino Unido.
19: No dejo de preguntarme qué les da derecho a tratar a la gente aquí, en el Gran Manchester y en todo el norte de Inglaterra, como ciudadanos de segunda clase en lo que respecta al transporte. ¿Qué les da derecho?
18: Ahora se le considera uno de los rivales más fuertes de Starmer, pero también ha tenido que defender su visión económica para tranquilizar a los inversores después de que se le citara diciendo que Reino Unido tenía que dejar de estar dependiente del mercado de bonos.
12: Vamos a Perú y es que concluyó el conteo oficial de votos tras las elecciones del 12 de abril. Después de más de un mes de convulso escrutinio, la Oficina Nacional de Procesos Electorales, la OMPE, señaló que el 100% de las actas ya fueron revisadas y Keiko Fujimori y el izquierdista Roberto Sánchez pasarían al balotaje el 7 de junio. Sin embargo, aún falta la confirmación.

0: De votos de la Oficina Nacional de Procesos Electorales menciona que le ha sabido sacar una ventaja de más de 21 mil votos a su cercano contendor, el ultraderechista Rafael López Aliaga. Muchos se preguntan qué es lo que ha ocurrido, porque el Jurado Nacional de Elecciones previamente había dicho que el domingo 17 proclamará los resultados y la Oficina Nacional de Procesos Electorales hace pocos minutos acaba de hacer este anuncio de las actas contabilizadas al 100%, porque lo que se explica oficialmente es que el Jurado Nacional de Elecciones había estado esperando que los jurados electorales especiales realicen la proclamación de los candidatos en los centros electorales locales, y una vez que completasen esta proclamación al 100%, el Jurado Nacional de Elecciones iba a proclamar al 100% los resultados de a nivel nacional de los candidatos que pasan a la segunda vuelta. Pero hay algunos suspicaces que señalan que esto no es así, que en realidad el Jurado Electoral de Elecciones no había tenido mucha confianza de que la OMP llegue a completar el conteo antes del día domingo, y le había estado dando un plazo más o menos a que el sábado por la noche se realice esto, para recién ellos, con los datos oficiales, tener la proclamación el día domingo. El presidente del Jurado Nacional de Elecciones, Roberto Burneo, ha señalado que esto se va a realizar en horas de la mañana, donde va a ser el anuncio de los candidatos que pasan al balotaje para el 7 de junio.
1: Y hay un nuevo brote de ébola en el Congo. El Centro Africano para el Control y la Prevención de Enfermedades confirmó 246 casos sospechosos y 65 fallecimientos en la provincia de Uturi. El virus del ébola es altamente contagioso y se transmite a través de fluidos corporales, como el vómito, la sangre o el semen. La enfermedad, que es de poco común, pero grave y a menudo mortal. Este último brote se produce aproximadamente 5 meses después de que se declarara finalizado el último brote de ébola en el Congo, tras 43 fallecimientos.
2: Se desplegó equipos de avanzada en Bunia para poner en marcha el mecanismo de respuesta, y actualmente estamos elaborando el plan de respuesta. Equipos del Centro de Operaciones de Emergencia de Salud Pública y del Instituto Nacional de Salud Pública ya se encuentran sobre el terreno para coordinar y organizar una respuesta.
1: Vamos en directo a Washington, D.C. Allí vamos a saludar a nuestra corresponsal Carolina Valladares, que se conecta con nosotros en un momento. Carolina, un saludo para ti. Tras finalizar la visita de Estado en China, donde hubo pocas preferencias y referencias sobre el conflicto con Irán, Trump aún tiene una importante decisión que tomar sobre el futuro de esta guerra.
3: Sí, así es. Llegará Donald Trump de su gira asiática de 3 días en apenas unas horas aquí a la Casa Blanca, y lo cierto es que la situación en Irán sigue estancada en ambos frentes, tanto el diplomático como obviamente el militar, tras la pausa de hace ya más de un mes en el flanco militar. Y es que ha dicho el canciller iraní Abbas Araki en el día de hoy que ellos sí que quieren negociar, pero piden seriedad. Y es que hay que recordar que son varias ocasiones en las que Irán y Estados Unidos han estado negociando, y esta negociación se ha visto interrumpida por operaciones militares por la parte de Estados Unidos. Por su parte, Estados Unidos, ha dicho el presidente Trump en una entrevista con el canal Fox News, que está abierto a que Irán posponga su programa de enriquecimiento de uranio durante 20 años, pero también ha dicho a la vez que se le está acabando la paciencia. Y es que hay que recordar que en las últimas semanas hemos visto cómo ambas partes han estado lanzándose, por decirlo de alguna forma, la pelota mutuamente entre el memorando de Estados Unidos por una parte, luego Irán una contrapropuesta, y así transcurren las semanas sin ningún acuerdo. Mientras tanto, ¿qué pasa en el estrecho de Hormuz? En las aguas del estrecho. Bien, hoy hemos sabido que un buque que estaba en aguas territoriales de Omán habría sido atacado y se habría hundido. Ha dicho hoy Teherán que el estrecho está abierto, pero que pertenece a Omán, a su soberanía, y a Teherán, y que por ahí podrán pasar, dicen ellos, pues aquellos buques que no sean de países aliados a aquellos que están pues en guerra con Irán. Pero hablemos ahora de las consecuencias de este doble bloqueo, y es que por un lado, si para Irán su arma es la energía y es que ellos consideran

0: consideran que cuanto más se prolongue este conflicto, más va a dañar a la economía de Estados Unidos. También se podría volver este arma en su contra, y es que podrían saturarse las capacidades de almacenaje de petróleo por parte de Irán. También pensemos en todo el petróleo que no está pudiendo exportar, principalmente a China, y del impacto que tiene esto en su economía. Y por parte de Estados Unidos, pues ya lo hemos visto hace apenas unos días, este martes, cómo ha subido la inflación al 3.8% y el impacto que esto puede tener, pues ya a muy corto plazo, sobre una posible quizás subida de las tasas de interés, sobre el impacto del coste de la vida entre los estadounidenses. Cerca de un 70% dicen que el coste de la vida es mucho superior, muy superior, algo que va en contra de las promesas de campaña del presidente Donald Trump. Y cómo se va a reflejar todo esto, por ejemplo, de cara de las elecciones legislativas de noviembre, para las cuales ya queda solamente 172 días.
1: Bueno, me gusta que menciones ese tema, Carolina, porque en otra esfera más local, estados del sur del país bajo control republicano avanzan ya en su iniciativa de rediseñar sus mapas electorales. Una de las poblaciones más afectadas con estos proyectos, pues son las comunidades afro. ¿Qué impacto puede tener este movimiento electoral en los comicios de medio término que ya están próximos a celebrarse?
0: Bien, para ello tomemos como referencia ahora mismo el balance de fuerzas en la Cámara Baja. 112 los legisladores que tienen los demócratas versus 117 que son los legisladores que tienen los republicanos. Pues bien, son, según las encuestas, apenas 5 o 6 puntos los que sacan de ventaja ahora mismo los demócratas si se celebraran las elecciones ahora mismo en cuanto a intención de voto. Con este panorama a la vista, y además con una regla no escrita que dice que generalmente el partido del presidente que está en el poder, en este caso el Partido Republicano, suele perder las elecciones de medio término. Pues con todo esto, ahora pensemos lo que están haciendo algunos estados de mayoría republicana. Pues bien, están haciendo lo que se dice gerrymandering, que es como una especie de trampa, como traducido al español, que es rediseñar los mapas electorales. Y para ello hay que retroceder a los años 60, cuando las poblaciones afro lograron un hito histórico, que es que se rediseñaran entonces los mapas electorales de manera tal que su peso demográfico se viera traducido a su peso político. Y ahora vamos al caso de Luisiana. Hay 6 distritos electorales, 2 ahora mismo están en manos de mayoría afroamericana, de zonas con mayoría afroamericana, y hay otros 4 que no. Pues ahora los republicanos lo que quieren es que estos distritos pierdan peso afroamericano, se diluyan de manera tal que puedan arrebatar algunos distritos a los demócratas. Y esa ecuación se repite en más estados sureños, por ejemplo, también en el estado de Mississippi, donde hay 5 distritos electorales, y la intención de los republicanos es que también ahí se diluya el voto afroamericano. Más allá de si esto puede girar o no la balanza en las elecciones de medio término, que vemos están muy ajustadas, a diferencia entre ambos partidos, vuelve a poner sobre la mesa la cuestión de los derechos civiles de los estadounidenses.
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